0: información. Entonces, pues ahí quedó prácticamente el trabajo platicado aquí de una manera, pues, en corto y muy amena con ustedes, mis amigos. Saben que, pues, estamos en la mejor disposición de atender a cualquier persona que se interese en reproducir plantas, porque en el vivero que tenemos no hay otro igual en la región. Nosotros somos los únicos proveedores de todas las instituciones educativas, desde el kinder, primarias, secundarias y todos los niveles de educativos, que les estamos abasteciendo de plantas para aplicar o hacer efectivo los programas de gobierno que tienen que ver con el medio ambiente.
1: Muy bien, licenciado. Creo que no está por demás una recomendación técnica muy sencilla y muy simple que nos puede garantizar el prendimiento de nuestra planta próxima a trasplantar. Y creo que sí es necesario hacer el cepellón, la cepa o la poza donde vamos a poner nuestra planta. Y bueno, todo el sistema de raíces, así como llega de la bolsa, preferentemente tiene que quedar debajo de la superficie del suelo. Y aunque ahorita, gracias a Dios, ya nos están llegando las lluvias, es sin lugar a dudas imprescindible que en el momento en que llevemos a cabo el trasplante de la plántula, le pongamos agua, de tal manera que se desplace el aire y entre en contacto la raíz con el nuevo suelo en el cual se va a desarrollar. Creo que ese punto técnico es muy importante llevarlo a cabo, porque de repente hemos llevado a cabo muchas, muchas reforestaciones, y precisamente el fracaso de que no desarrollan o no prende la plántula es esa, ¿no? De que la ponemos en el cepellón, pero no le ponemos la mínima cantidad de agua que requiere la planta para adaptarse a su nuevo ambiente, al nuevo espacio en el cual va a desarrollarse.
0: Es muy, muy fácil y sencillo, solamente basta con aflojar un poco, apretando la bolsa. Como son bolsas pequeñas de 15 por 15, con mucha facilidad caben en nuestra mano, apretarla, se siente como se queda flojito. Se jala la bolsa, se mete a la cepa y a la poza que se haya hecho, y lo que usted menciona, muy importante del agua. Pero aparte de eso, se ha mirado en algunos lugares que se acostumbra a echarle la tierra y dicen, no lo aprietes porque la raíz no va a desarrollarse. Es importante, de una vez que se siembre, pisar bien, que quede bien presionada la tierra, bien sujeta al suelo. Y no pasa nada, la raíz es tan fuerte que se mete en una roca. Entonces, imagínense, si se mete en una roca que no era en la tierra. Y pues bueno, nuevamente recalcar la importancia de cuidarlo un poquito mientras le cae el agua de lluvia.
2: Sí, pues muy interesante el tema que tuvimos el día de hoy, el cual fue reforestación de espacios públicos en la región de Acatlán de Osorio. Sin duda, pues felicitarlos también por todas estas acciones ambientales que están llevando a cabo, y pues también recalcar que la lluvia del día de hoy pues es un factor a favor para la reforestación y la actividad que se va a llevar a cabo mañana. Felicitarlos y agradecerles que nos hayan acompañado el día de hoy en el programa Campo Mixteco. Muchas gracias, maestro Claudio.
0: A la orden, muchas gracias por escucharnos, y pues bueno, el CEBETA 184 tiene las puertas abiertas, sobre todo el vivero, que está mi responsabilidad con la autorización de mi director, ¿verdad?
2: Sí, y sobre todo ahora que van a romper frontera, ¿no? Que van a llegar a otro estado. Director, muchas gracias.
3: Al contrario, estamos a la orden, y el plantel de igual forma. Buenas tardes a todos.
2: Muchas gracias. Gracias, doctor Nereo.
1: A la orden. Muchísimas gracias por darnos este espacio.
2: Pues esto fue su programa Campo Mixteco. Agradeciendo el favor de su atención, se despide Jorge Merino. Nos escuchamos en nuestra próxima emisión. Hasta pronto.
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1: Son las 6:05.
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0: Te cuento rapidísimo, Sam Smith comenzó una secuela de presentaciones en nuestro país, estuvo ya en Guadalajara, se presentó en el Auditorio Nacional y de ahí posteriormente va a estar ofreciendo más conciertos. Te voy a ser muy honesto, la presentación no me gustó. Yo estoy acostumbrado a ir a conciertos y ver pantallas gigantes, ver una gran producción donde el artista se deslumbra, o sea, deja a los fans, pero así impresionados con la producción que traen. Sin embargo, Sam Smith no trae nada. O sea, simplemente se paró sobre el escenario del auditorio del Coloso de Reforma, pero no te proyectaba absolutamente nada. O sea, no había ninguna pantalla y se me hizo muy de hueva su concierto. Además, entiendo muy bien las preferencias que cada quien tenga, pero siento que hay una falta de respeto enorme para los fans, porque bueno, en primera todos lo conocimos a él con una forma de ser muy distinta. Ahorita que ya salió del closet y ya todo, ya se viste como mujer, ya actúa como mujer, se comporta como mujer, ¿y qué sucede? Que entonces como que ya se perdió esa esencia del artista. Entonces yo digo, o sea, wow, qué chido, todos podemos mandar en nuestra vida y demás. Pero sí, o sea, quedé súper decepcionado. Lo chido de aquí de todo esto viene siendo que el cantante se ha tomado el tiempo de salir a dar la vuelta. O sea, ya fue nuevamente, y digo nuevamente porque ya la visitó varias veces, la Casa Azul, lo que viene siendo el Museo de Frida Kahlo. Estuvo compartiendo en sus redes sociales fotografías donde ahí estuvo visitando nuevamente la Casa de Frida Kahlo. Pero bueno, a mí no me gustó el concierto. Ojalá que esta gira que él está llevando en nuestro país no sea la gira que esté presentando a nivel mundial, que lo cierto es que sí es la misma gira, porque si no, qué hueva. Imagínate que gastas mucho dinero para ver a un artista y o sea, no te proyecta nada. A lo mejor sí sentimiento, pero ves las pantallas, no ves pantallas, no ves nada. ¿Y sabes qué sucede? Que no toda la gente tiene el poder adquisitivo para asistir a un concierto en primera fila. Entonces, si tú compras boletos del económico, por así decirlo, porque no te alcanzó, porque la economía no da para más, pues nada más viste un puntito. Porque las pantallas para eso sirven, para un apoyo, para que el fan pues pueda ver de cerca, por lo menos en la pantalla, lo que está presenciando el show.
1: Sí, ciertamente, algo muy, muy sencillo de su parte, y como dice, se muestra bastante sencillo, cosa que pues no teníamos ese concepto de este artista.
0: Pero bueno, se cumplieron 49 años del fallecimiento del cantante Elvis Presley.
1: Pues sí, y preparamos algunos datos curiosos del artista.
2: ¿Por qué Elvis Presley fue tan famoso? Elvis fue básicamente el primer rockstar de la historia. En los años 50, cuando el mundo

0: Todavía escuchaba a Frank Sinatra. Apareció este tipo con tupé, movimientos de cadera escandalosos y una voz que te volaba la cabeza. Elvis combinó el blues afroamericano con el country blanco y creó algo completamente nuevo, el rock and roll. Y aunque no lo inventó él solo, fue quien lo llevó a la televisión, a la radio y a los conciertos. Su forma de bailar era tan provocadora que en un programa lo filmaron solo de la cintura para arriba, para no escandalizar a las abuelitas. Pero eso no lo detuvo. Vendió más de 500 millones de discos, protagonizó 31 películas y hasta hoy se le rinde homenaje en todo el mundo. Además, fue un símbolo cultural. Rompió barreras raciales cantando música negra en una época de segregación. Influyó en los Beatles, en Michael Jackson y hasta en Eminem. Elvis fue el primero en hacerlo todo, el primero en ser ídolo, en tener fans gritando y en volverse leyenda. Por eso, aunque haya muerto en 1977, Elvis no ha salido del Spotify ni de la historia.
1: A veces si vamos a un corte cultural y volvemos, esto es La Farándula haciendo clic contigo.

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0: Pues les tengo una sorpresa, me acompaña en la cabina la licenciada Paola Platas. Ella es de Platas Producciones y nos viene a hablar sobre dos eventos, pero ¿te parece, Pau, si empezamos primero con uno?
1: Claro que sí.
0: Y ya escucharon, viene Romeo Santos con Prince Royce a la ciudad de Puebla.
1: Claro que sí, es un gran espectáculo. Romeo Santos con Prince Royce viene el 18 de octubre en el estadio Hermano Cerdán, el de béisbol. Adquieran sus boletos a partir

0: de este momento a través de las taquillas funticket.com.mx y también pueden comprarlo en boleto en físico en la taquilla del estadio. Es un gran concierto. Prince Royce y Romeo Santos, pues pocas veces se ven en Puebla. Entonces, no se lo pueden perder. El Puebla es bachatero porque somos el primer lugar en venta a nivel nacional. Entonces, la gente está respondiendo muy bien.
1: ¿Sabes qué es lo que me llama mucho la atención? Que muchas veces este tipo de giras no vienen a Puebla.
0: No.
1: O sea, nada más hacen Monterrey, Guadalajara, la Ciudad de México. Y hablo de este tipo de giras cuando dos artistas consagrados se unen para realizar una gira por algunos países.
0: ¿Pero qué crees? Puebla es la cuarta ciudad ya más importante en el medio del espectáculo, en la industria de los conciertos y obras de teatro. Entonces ya está considerada dentro del top para traer eventos masivos y de ese calibre como son con estos artistas de talla internacional.
1: La pregunta del millón, ok, ya sabemos que vienen el 18 de octubre, pero ¿a dónde vienen?
0: Al estadio, lo acabamos de decir, al estadio de béisbol, el hermano Cerdán, ahí no se lo pueden perder.
1: Independientemente de Puebla, lo van a llevar a otros lados también.
0: Sí, hay varias ciudades, pueden visitar la página de Music Vibe, que es la empresa que trae estos conciertos, y ahí pueden encontrar las diferentes fechas que tiene Romeo Santos y Prince Royce.
1: Si yo quiero comprar un boleto, ¿en dónde puedo comprarlo? Ya sé que en la página, pero vamos a suponer que digo, no, lo quiero pagar en efectivo.
0: Ok, si lo quieres comprar el boleto físico, puedes acudir a las taquillas del estadio de 10 de la mañana a 5 de la tarde. Ahí están en las taquillas del estadio de Hermano Cerdán.
1: ¿Y los costos?
0: Van desde los 1,200 pesos, que es el general, y el VIP está en 4,500, ya con cargo.
1: Está súper accesible, más porque vas a ver a dos artistas.
0: Exacto.
1: O sea, muchas veces gastamos por uno.
0: Exacto.
1: Son dos.
0: Y aparte, los conciertos generas todo tipo de emociones, ríes, cantas, lloras, te enojas, brincas, te desestresas, te estresas, o sea, son un mundo de emociones.
1: Oye, Pau, ¿este concierto cuánto más o menos va a durar?
0: Aproximadamente 2 horas.
1: Hay muchas giras donde, por ejemplo, los artistas interactúan juntos en el escenario. ¿Acá cómo va a ser? ¿Acaso nada más sale uno, termina, sigue el otro y al final a lo mejor salen los dos juntos o cómo es?
0: Así es. Ellos traen un show, un fit totalmente renovado, diferente como lo han estado viendo en diferentes estados, inclusive países, ¿no? Entonces, Puebla es una de las ciudades, como te vuelvo a repetir, bachatera. Entonces, el equipo de Music Vibe trae una producción fenomenal. O sea, una producción audio, video, pirotecnia y muchas sorpresas que puedes encontrar dentro del concierto.
1: Y lo importante que ya no pagan el estacionamiento también.
0: Exacto.
1: Ya no tienen el problema de andar ahí. Muchas veces pasaba que era un concierto y dependiendo del artista era el costo del estacionamiento. O sea, te lo cobraban en 200, 250 o 100 pesos. Entonces ahorita, pues simplemente llegar temprano.
0: Exacto.
1: Llegar temprano para ganar lugar en el estacionamiento. Y también por si compraban boletos en la zona general, pues puedan tener un buen lugar.
0: Buen lugar, exactamente, sí, porque hay gente que van a bailar. Van a bailar bachata, van a rumbear y todo eso. Entonces dicen, no, pues yo pago el general. No importa.
2: Yo quiero preguntar cómo va la venta de boletos. Escuchaba ahí, ya estoy metiéndome en lo que no. Escuchaba una llamada por ahí, costo de boletos y información, ¿no? Del evento.
0: Ah, sí, Puebla es el número uno a nivel nacional en venta del evento. Entonces, Puebla es bachatero. Y eso se refleja en los números de la taquilla. Entonces siguen comprando sus boletos, no se pueden perder este gran concierto porque se agotan.
2: Se van a agotar.
0: Se van a agotar y luego la gente está en el último momento buscando boletos, ya no encuentran, entonces luego es la locura, pero todavía estamos a tiempo.
1: Oye, también es importante porque he notado que hay varias empresas, independientemente de Funticket, también está, por ejemplo, Superboletos y Ticket, que lanzan promociones, entonces estar monitoreando la boletera para también comprar sus boletos.
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1: Pero bueno, ok, imaginemos que ya pasó Romeo Santos, ya la fiebre, ya se llenó y todo, pero viene Ricky Martin a Puebla y viene el 27 de octubre.
0: Claro, aparte algo súper importante.

0: Antes, Ricky Martin ya confirmó la fecha de Puebla en sus redes sociales oficial. Entonces, es un concierto 100% confirmado que Music Vibe trae para ustedes. Y no se lo pueden perder. De igual manera es en el estadio de béisbol. Y los boletos también los pueden adquirir en la misma plataforma, funticket.com.mx, y en las taquillas del estadio.
1: ¿Y esos qué costo tienen?
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1: Mira, es importante que hayas recalcado que ya lo subí a sus redes.
0: Sí.
1: Porque Ricky Martin iba a venir en la época en que estaba comenzando la pandemia. Uh-huh. Iba a venir ahí a un auditorio ubicado en la zona de los estadios. ¿Y qué sucedió? Se pospuso.
0: Claro.
1: Y después ya no se pospuso, ya no se hizo, se canceló. Posteriormente lo iban a traer, me parece que al Centro Expositor. Uh-huh. Y también se canceló, o sea, simplemente que siempre ya no.
0: Ok, pero en esta ocasión... Él ya lo confirmó, aparte Music Vibe es una empresa 100% responsable. Evento que anuncian, evento que lo llevan a cabo. Y traen el sello de Music Vibe, que es un gran concierto. Entonces, no se lo pueden perder. El artista ya confirmó en sus redes sociales que va a venir a Puebla, que es un evento 100% confirmado, y aparte también Music Vibe.
1: Hay que comentarle a la gente que nos está escuchando qué eventos ha traído ahora sí que esta empresa a Puebla, también para que no desconfíen, porque
0: claro,
1: puro evento de calidad, ¿eh?
0: Mucho. Acuérdense de hace un año, Music Vibe trajo a Grupo Firme, a Ana Gabriel. Este año ha traído a Kenny G, a Montaner, Ricardo Montaner. Apenas en mayo lo trajeron. Y posteriormente tenemos ahorita Romeo Santos con Prince Royce, Ricky Martin, Ricardo Arjona también, Junior H. Y hace ratito tiene como una hora que acabamos de anunciar a Camila.
1: Oh, Camila, ¿cuándo viene? De una vez da la primicia.
0: El 17 de diciembre en el Auditorio GNP.
1: Ya lo saben, 17 de diciembre, Camila, Auditorio GNP. Pero lo importante de todo esto es que Pau no se va así, ¿eh? Pau nos acaba de dejar un acceso doble para el concierto de Ricky Martin y otro acceso doble para el de Romeo Santos. Entonces, muy pendientes porque vamos a estar lanzando una dinámica para que se vayan estos conciertos. Todavía falta tiempo. Entonces, muy pendientes porque viene Romeo Santos 18 de octubre y Ricky Martin 27 de octubre en la ciudad de Puebla. ¿Algo que quieras agregar que se
0: claro
1: nos esté
0: que
1: pasando?
0: Sí, no nada más, los poblanos pueden asistir a estos conciertos, también los estados vecinos que son Tlaxcala, Veracruz, del otro lado Morelos, Cuernavaca, porque sí han venido a Puebla.
1: Hasta de la Ciudad de México también.
0: Sí, claro, también de la Ciudad de México, de Toluca, han venido a la Ciudad de Puebla a disfrutar todos estos conciertos, que son conciertos de calidad.
1: Así que ya lo saben, Ricky Martin, Romeo Santos con Prince Royce, también viene Arjona, Junior H, varios eventos vienen a la ciudad de Puebla y ellos son coordinados por Paola Platas.
0: Claro que sí, de Platas Producciones y en colaboración con Music Vibe.
1: Así que ya lo saben, licenciada Pau, muchísimas
0: gracias.
1: Esta es su casa.
0: Muchas gracias.
1: Cuando ya vaya a ser el concierto de Arjona, te invitamos para que vengas también a darnos toda la
0: información. Claro que sí, aquí voy a estar dando lata con muchos conciertos.
1: Muchísimas gracias.
0: Gracias a ti.
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0: garantía de nominación y ya está la tabla de los nominados, Gerardo.
1: Pues sí, nada más y nada menos que Mariana, Ernesto, Yair, Cintia, Brianda, S. Pérez, Flor Vigna, Massad y Moisés Peñalosa.

Pues, ¿qué creen? El reality show no está funcionando, se fueron a vacacionar, se la pasan cantando todo el tiempo, no hacen nada, están durmiendo, se la pasan comiendo. Eran las 3:30 de la mañana y digo, voy a ver qué están haciendo en la casa de los famosos. Ya estaban dormidos, se les ocurre levantarse a hacer quesadillas, se las comen, dejan los trastes.

0: O sea, no está funcionando el reality show para nada. Galilea Montijo ayer se molestó muchísimo y esto fue lo que dijo.
1: De verdad siento que todavía no hay ese espíritu de juego, ese espíritu de competencia. No existe. Pero de verdad confío de todo corazón que en algún momento se van a poner a jugar. Y hoy tienen la oportunidad de comenzar, digámoslo así. Así que espero que despierten, que se involucren, que nos contagien, para que de verdad podamos quedarnos pegados a todo lo que sucede allá de él. Yo, como todo el público, por supuesto estaré muy atenta y estaremos muy atentos a lo que pase. Espero que de verdad me hayan entendido y comprendido. Pedí esta conexión donde pues habitualmente no va. Es una conexión extra. Okay, y esto se los digo porque yo he estado en su lugar.
0: A ver, Jen, ¿tú qué opinas sobre esto? O sea, ¿sientes que sí te estás divirtiendo viendo La Casa de los Famosos o simplemente no están dando el ancho?
2: Pues quiero decirte que la verdad, sí, pues yo no lo he estado viendo porque me aburre. La sí. verdad me ha estado aburriendo muchísimo y creo que si eliges o aceptas este contrato de entrar a La Casa de los Famosos, pues vas a hacer contenido. O sea, no estoy hablando de polémicas, pero sí mínimo a entretener a la gente. Para eso es un reality, ¿no? Para entretener a la gente. Creo que ya son muchos influencers, son actores. Creo que tienen el talento de poder hacer divertir a la gente. Y creo que a diferencia de otros realities o de otras casas como La Primera, pues esta sí está muy aburrida.
0: Es que ¿sabes cuál es el detalle? Que son creadores de contenido y no están creando nada realmente. ¿O tú, licenciada Pau, qué opinas?
3: Sí, la verdad es que La Casa de los Famosos ya se está perdiendo como que el estilo, ¿no? Ya es como siempre lo mismo. Y pues no, como dicen ustedes, no están creando contenido, no están haciendo cosas que nos llame la atención, que atraiga al público. Entonces, híjole, va puntos menos.
0: Si tuvieran que elegir ustedes como directivo de Televisa, porque yo siento que hay algo ahí chueco, al entrar nuevamente Mariana Ochoa, siento que algo estuvo ahí. Me cae bien, me llevo con ella y todo eso, pero siento que si ya salió, pues ya no tenía que haber vuelto. Pero en este caso, por ejemplo, tú, Jen, ¿a quién eliminarías este fin de semana?
2: Al ese Pérez.
0: Ajá.
2: Sí, la verdad es que siento que, a diferencia de otros habitantes que tienen el humor negro, vamos a ponerlo así, siento que este habitante como que se me hace, como que es el que se quiere hacer el chistosito y no le sale. O para mí, en lo personal, siento que no es un habitante que, siento que ni da contenido ni da risa.
0: ¿Sabes qué sucede con él? Que no se aguanta, se lleva, pero cuando le hacen él, a él le gusta hacer, pero cuando le hacen, no se aguanta. Y también sucede que ahí está teniendo varios problemas con Cynthia Clitwo. Entonces, a ver qué sucede ahí. Ese Pérez al principio sí me caía bien, pero ahorita últimamente que lo he estado notando, en el reality no aporta nada.
2: Es que creo que es de esas personas, influencers o actores que tú crees que a tele o en el teléfono dan una imagen,
0: sí,
2: y que te caen súper bien, pero ya cuando los conoces, son personas completamente diferentes y creo que es uno de ellos.
0: Mira, te voy a contar algo. Las veces que ha venido Fede a Puebla, yo decía, ay, no voy. No me llama la atención. Ah, no es para niños. Ah, no esto. Y ahora que lo vi en La Casa de los Famosos, o sea, me arrepiento de no haber ido a conferencias de prensa o eventos de él, porque es un chavo que uno a lo mejor lo ve así de wow. Pero ahí notamos que es un chavo que no le gusta salir mucho a la calle, que no tiene novia, que es tranquilo, que es un chavo así bien neta, o sea, él te decía las cosas tal cual. Y los demás, pues no están haciendo nada, pero tú, Gerardo, ¿a quién sacarías?
4: Mira, coincido, pero la verdad es que no, es que todos están como que por el mismo rumbo. Para mí lo más resaltante de estos días, pues, es la regañiza, la llamada de atención de Galilea.
0: ¿Pero
4: es
0: a
4: lo
0: quién que sacarías de todos ellos?
4: Igual, a ese o a... Es que,
0: ese ya te ganó, Jen, ya, no lo puedes decir ya.
4: ¿Otra persona?
0: Sí, otra.
4: Mira, por el humor y...

0: no la ubico bien, pues a Cintia.
1: Okay, está bien. Licenciada Pau, si tuviera usted que elegir a quién sacar de la Casa de los Famosos.
2: Pues yo sacaría a Yair.
1: A Yair, fíjate que con Yair pasa algo.
2: Es mejor que esté afuera que esté adentro. Aprovechamos más el talento que esté afuera que adentro.
1: Es que adentro Yair está haciendo mucho coraje porque él está como que al mando de la cocina, sí. Entonces él es el que lleva casi la administración de la despensa junto con Mariano Ochoa. Y hace mucho coraje. Entonces sí estaría bien que se saliera. Pero bueno, yo siento que... mira, me gustaría que saliera, pues igual y Ernesto La Guardia, que nomás anda huevoneando, la neta, nomás, no hace nada.
3: Oye, pero el editor es muy bueno, ¿eh?
1: ¿Por qué?
3: ¿No han visto eso en redes sociales? Que incluso, o sea, en la Casa de los Famosos Ernesto es aburridísimo, la verdad, con todo respeto, pero quien se lo ha llevado muchísimo es el editor, o sea, sus redes sociales.
1: Sí.
3: Subió muchísimo de seguidores y eso es lo bueno de contratar un buen editor y un buen community manager, porque a lo mejor él no está haciendo nada, pero con los 5 segundos que sale el community manager y el editor están haciendo todo porque sus números han crecido muchísimo y dicen mejor meten al editor porque está dando más contenido.
1: Mira, fíjate que anoche me dice mi mamá, ay, el día que saquen a Janet y tengan que poner pedacitos de su participación, pues va a estar nada más sola, acostada en el sillón, o agachada mirando al piso, o mirando al vacío, porque no hace nada. Entonces, así como Ernesto también, o sea, se la pasa contemplando a alguien, pero contemplándolo como con admiración.
3: Es que yo creo que los habitantes de ahorita se fueron mucho con las temporadas pasadas o con la segunda en específico, que ahí salió como muy polémico y muchos pleitos, pero justo volvemos a lo mismo, vas a un reality a hacer contenido y creo que ellos entraron con la finalidad todos de decir, bueno, entramos porque nos van a pagar, mientras no hagamos nada y no nos movamos y no hagamos ruido para que no meternos en problema, pero creo que no solamente entró uno, entraron todos pensando lo mismo.
1: Oye, pero no están haciendo nada, literal. Nada. Pero bueno, ya no hay que hacer corajes. ¿Les parece si vamos a un corte cultural y volvemos? Esto es La Farándula haciendo clic contigo.

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3: A continuación te presento algunos datos de la Catedral de Puebla que seguramente desconocías. La Catedral de Nuestra Señora de la Inmaculada Concepción es uno de los ejemplos más importantes del arte novohispano, por lo que es considerada Patrimonio Cultural de la Humanidad. La fachada principal fue realizada en cantera gris, procedente del Cerro de Guadalupe. En su decoración resaltan detalles en piedra de Villerías, que es una especie de cantera. En su interior se pueden observar objetos artísticos expuestos en sus 14 capillas laterales y en el altar mayor, en donde destacan pinturas y esculturas con temas religiosos realizadas por el artista Pedro García Ferrer en el siglo XVIII.
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4: Y pues bueno, lo que les comentaba al inicio, el próximo jueves 27 de agosto se llevará a cabo en las salas de todos los cines del país la proyección de la película El Coyote contra Atmi, pero bueno, la farándula Haciendo Clic Contigo te lleva en exclusiva a la premier.
5: ¿Por qué?
4: El miércoles 26 de agosto para que la veas antes que la demás gente. Entonces, esto va a ser en Cinépolis del Boulevard. Solamente comparte la transmisión que estamos teniendo en estos momentos a través de Facebook. Estamos como SICOM Radio 105.9. Si tú la compartes, ya estás participando para ganarte tu pase. Igual y si la compartes, nos pones un comentario abajo y ya te contactamos. Pero también, si no tienes redes sociales, pero si tienes WhatsApp, nos puedes mandar un mensajito al
6: 2215-875657.
4: ¿Otra vez?
6: 2215-875657. También para saludos.
4: Sí, mándanos un mensaje y dime, yo quiero ir a la premier del Coyote contra Atmi. ¿Qué es Atmi? O sea, simplemente es el coyote que anda en la ciudad metiéndose en graves problemas y un abogado está tratando de defenderlo para que no vaya a prisión. Y ahí sale Boss Bonnie, sale Piolín, Silvestre, el gallo Claudio, salen todos los personajes completamente en la ciudad. O sea, no es una caricatura como tal, sino es una fusión entre una caricatura y la vida real. Entonces ya lo saben, la premier es el miércoles 26 de agosto en Cinépolis del Boulevard. Y si tú quieres ir, solamente mándanos un mensajito por WhatsApp donde digas, yo quiero ir a la premier, regálame boletos al 2215-875657, 2215-875657, y yo te obsequio un pase doble.

0: Pues ahí estamos escuchando a Shakira con esta canción de Estoy Aquí. La cantante visitó la zona devastada del terremoto allá en el Chocó, en Colombia, y esto fue precisamente lo que compartió.
1: Un millón de dólares que vamos a poder destinar y canalizar hacia la reconstrucción de las escuelas en Chocó. Yo personalmente me comprometo a reconstruir la Universidad Tecnológica de Chocó, que ha quedado destruida.

y no voy a parar hasta verla en pie nuevamente. Estamos viviendo una de las peores tragedias que ha vivido Colombia, pero estamos unidos y vamos a luchar y no vamos a parar hasta que cada niño regrese a la escuela, hasta que cada niño pueda recuperar un sentido de la normalidad, volver a su vida, a sus amigos. Y aquí estamos, aquí, estoy aquí, Colombia, estamos aquí todos los colombianos para acompañar a Chocó.

0: 6:46 de la tarde. Con éxito se llevó a cabo el Circuito Nacional Festivales por la Paz, Festival Frecuencias, que se llevó a cabo de manera gratuita en Plaza de la Victoria, en los Fuertes de Loreto y Guadalupe, con actuaciones estelares de Feli Vega, Ross y DJ Snake, quien se mostró contento por estar en la ciudad de Puebla.
1: Sí, también cambiando de tema, bueno, yo estuve ahí, me gustó mucho el trato a la prensa, fue de 10 de 10, pero desafortunadamente lo que te comentaba antes de que empezábamos al aire, siempre sucede que a la prensa nos colocan en una buena zona y luego hay compañeros incoherentes que levantan su mano para grabar cuando sea lo estamos viendo sin necesidad de levantar las manos para sacar el teléfono y grabar. De alguien fuera, todo estuvo súper bien, el concierto me gustó mucho, llovió al inicio, pero eso no importó, porque cuando estaban los artistas estelares, más bien los DJs, pues todo estaba súper bien, fluyó bien, la seguridad, un 7 de 7, porque siempre se creen los empresarios, los de seguridad, en el sentido de que llego al acceso general y digo, vengo de prensa, vengo por mi brazalete. Ah, sí, pero el acceso no es por acá. Necesitas marcarle para que vengan por ti y te den el brazalete. Le digo, pues no están a mi disposición para que vengan desde donde están por, pues para darme el brazalete. Total que a la de 1,000 ya me metí. Y donde nos estaban acreditando era ya casi por el mirador, pero ya casi hasta donde están las casas. O sea, sí, como que un poquito raro de dónde nos citaron para acreditarnos, pero lo bueno fue la ubicación, que estuvo a un costado del escenario, en lo alto, estuvimos viendo muy bien y fue un 10 de 10, esperemos que se haga una segunda edición. Pero bueno, cambiando de tema, Yolanda Andrade compartió mediante sus redes sociales que está muy mal, tiene esclerosis, independientemente también de otra enfermedad, que es un aneurisma cerebral. Y pues bueno, su hermana dice: mi hermana Yolanda ya tiene un nicho, ya compró dos nichos ahí en la basílica, uno para mi mamá y uno para ella. A mí no me gusta hablar mucho de eso, dice ella. Pero pues bueno, cada vez que ella trata de sacar el tema, yo le cambio. Desafortunadamente, pues bueno, es algo que tiene que suceder, no solamente para Yolanda, para todos, nos tenemos que morir. Y pues bueno, ella está previniendo su muerte anticipada porque desafortunadamente las enfermedades que tienen, pues la están acabando.
0: Sí, está sufriendo bastante Yolanda.

0: El pasado 8 de julio murió en Portugal a los 75 años el cantante Bonnie Tyler, quien, pero fue hasta esta semana que se efectuó la ceremonia de cuerpo presente. Entre aplausos, sus fans salieron en las calles de Gales para darle el último adiós.
1: Sí, esta cantante, sin duda, una cantante emblemática que, pues bueno, desafortunadamente falleció a los 75 años. Cambiando de tema, gran tensión se vivió en MasterChef en 24/7 porque uno de los participantes de nombre Antrax, pues ahora sí que al momento en que estaba rebanando la cebolla, pues se troza un pedacito del dedo. Inmediatamente en TV Azteca lo sacaron en una ambulancia, para llevarlo a un hospital cercano. ¿Y sabes qué sucedió? Que regresa al reality show y simplemente le dan mala calificación, ocasionando que se pusiera a llorar. Pero bueno, son cosas que suceden y pues esperemos que se mejore.
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1: Nos enlazamos con Andrea Hernández, quien nos tiene toda la información relacionada a los eventos culturales de este fin de semana en la ciudad de Puebla.
3: Carlos y amigos del programa La Farándula, si todavía no tienen plan para este fin de semana, aquí les dejamos algunas actividades culturales para disfrutar en Puebla, con opciones para toda la familia y además totalmente gratuitas. Y comenzamos este viernes 21 de agosto con una opción para

0: para los amantes de la danza. En la capilla del Artur Lab se presenta cosas que solo los niños ven, como parte de los viernes de movimiento, danza. La función será a las 6:30 de la tarde y tendrá una duración aproximada de 45 minutos. Y para el sábado 22 de agosto hay varias actividades. Desde las 11 de la mañana y hasta las 4 de la tarde, en el Zócalo de la ciudad se llevará a cabo un taller de barro a cargo del Museo Amparo. Es una actividad para todas las edades con entrada libre e inscripción en el sitio. A las 6 de la tarde llega una nueva edición de Noches Poblanas al Parque Sendela. Además, a las 8 de la noche, en el patio del Palacio Municipal, se realizará una nueva edición de Lunadas en Palacio con la presentación Juerga entre Amigos. La entrada también será libre. Y para cerrar el fin de semana, el domingo 23 de agosto llega la Feria Internacional del Libro Puebla 2026. A las 4 de la tarde, en el Foro Palafox, se llevará a cabo la presentación editorial de Respirar bajo el agua, de Olivia Terova, con la presentación de Miguel Ángel Guerra. La entrada es gratuita, así que ya lo saben, este fin de semana Puebla tiene muchísimas opciones para ya salir, disfrutar y pasar un buen rato. Informó para La Farándula, Andrea Hernández.
1: Línea directa.
2: Quiero mandar saludos a Juanita Argüello, que nos está escuchando, también a Leti Tapia, a Carlos Manelik, que nos está escuchando en Acatlán de Osorio, también a la gente que nos está escuchando en Zacatlán de las Manzanas. Un saludo muy especial a Fernando Yair Honorato, que nos está sintonizando también. Y qué decir, otro saludo especial a Ricardo González Juárez, que están trabajando y nos están escuchando desde sus vehículos, y también a la gente que nos está escuchando, nos está compartiendo transmisión y demás. Acuérdense que estamos en Facebook, estamos como SICOM Radio 105.9 de FM. También aprovecho, mando un saludo a mi hermano Víctor Linares, Miguel Linares, y a mi mamá Regina Linares.
3: Un saludo especial para, me encontré, fíjate, una hora antes del programa, a un amigo que se llama Foncho. Entonces, un saludo especial y también un saludo para el amigo Remy Reyes.
2: Pues ya lo saben, un abrazo, que la pasen bien y que tengan un excelente resto de día y de semana.

0: Vamos con Memo Pichardo, quien nos tiene toda la información en un solo clip de lo más relevante en Puebla y también a nivel nacional.
1: Gracias, Carlos. Gerardo, amigos del auditorio, vamos rápidamente con la información, porque este día la presidenta Claudia Sheinbaum presentó el modelo Línea Carga, un vehículo eléctrico mexicano diseñado para el transporte urbano de mercancías. Este prototipo tiene la capacidad de transportar hasta 650 kilogramos, alcanza una velocidad de hasta 120 kilómetros por hora y puede recargarse en un enchufe convencional. Se prevé que salga a la venta a finales de 2027 y que tenga un precio aproximado de 150 mil pesos. También Puebla impulsa la recuperación de bosques. El gobierno de Puebla llamó a la población a participar en la recuperación de cuencas, conservación de bosques y protección de los recursos hídricos. La estrategia plantea que la recuperación ambiental es fundamental para garantizar agua limpia y suficiente para las próximas generaciones, por lo que busca involucrar comunidades y autoridades en acciones de conservación. El gobierno de Puebla también presentó una estrategia para modernizar el campo mediante maquinaria, transformación de productos y generación de valor agregado. De acuerdo con la administración estatal, el programa podría generar cerca de 2 millones de toneladas adicionales de alimentos, lo que representa un ahorro estimado de 2.040 millones de pesos, además de fortalecer la economía de las comunidades rurales. El gobierno también implementó una matriz técnica y financiera para evaluar las solicitudes de nuevas concesiones de transporte público en la zona metropolitana, un mecanismo que considera cuatro aspectos: congruencia con la ruta solicitada, experiencia operativa, capacidad económica comprobable y condiciones de los vehículos, por lo que la Secretaría de Movilidad y Transporte busca reducir la discrecionalidad y garantizar que estas nuevas concesiones cumplan con requisitos técnicos y financieros. Hasta aquí la información, Carlos, amigos del auditorio.
0: Muchísimas gracias, Memo. Y pues bueno, ya casi se acaba el programa, así que muy pendientes, mándenos un mensaje al 22 15 87 56 57 si quieren asistir a la premier del Coyote contra Atme.
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0: La agrupación británica Gorillaz anunció que visitará nuestro país el 20 de noviembre
1: para estar en el festival Corona Capital, y además acaban de anunciar que van a estar en el Coliseo GNP de Guadalajara el 9 de diciembre. La venta de boletos comienza el 25 de agosto. Cinco días.
0: Sí, ya lo saben, si quieren ir a ver a Gorillaz, pues están a tiempo de comprar sus boletos.
2: ¿Y si fuera la última vez? ¿Y si fuera la última vez?
0: Una vez en la vida, así que no las desaprovechen, nos tenemos que ir. Me acompañó en los controles Jen Vélez, transmitiendo completamente en vivo, Memo Pichardo, en asistente de producción, pues bueno, hoy no vino, pero tuvo un problemita, Humberto, le mandamos un abrazo, a Majo también le mando saludos, y como invitado tengo a Gerardo Arias, muchísimas gracias, Gerardo.
1: Muchas gracias, Carlos, muchas gracias a todos. Ya nada más mencionar al último, los Parra llegarán este sábado 22 de agosto a Puebla para ofrecer un concierto en la zona de los estadios.
0: Sí, no se lo pierdan, va a estar muy bueno. Y pues bueno, esta fue una emisión más de La Farándula Haciendo Clic Contigo. Si vas manejando, maneja con mucho cuidado, y si vas en el transporte público, que llegues con bien a casa.
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6: No cambian absolutamente nada en relación al juego de ayer.
7: Y destacar lo de Michael de la Cruz, que se fue de 5-5, pegando 5 imparables, 3 de ellos fueron sencillos, par, dobletes, y tuvo carrera producida para así ser de los bates más encendidos en esta serie. Sin embargo, también la profundidad del roster que tienen los Pericos de Puebla, podríamos llegar a ver a Lorenzo Cedrola, que ya en su momento en temporada regular le pegó doblete a Trevor Bauer cuando los Pericos de Puebla visitaron el infierno, el Harpelú, donde por cierto hoy nuevamente Trevor Bauer tiene otra salida contra Pericos, curiosamente todas han sido en la Ciudad de México, y los números de Trevor Bauer con par de ganados, par de perdidos, un ganado, cero perdidos en lo que ha sido esta temporada: 0.82 la efectividad en 11 entradas solamente, par de bases por bola, 14 chocolates, y ha permitido un cuadrangular en lo que fue la postemporada hasta el momento de Trevor Bauer.

0: Efectivamente, ahí está entonces el estelar de los Diablos trepando al centro del diamante. Se canta la voz de Play Ball, amables amigos. Vámonos con el arranque del juego. El primer picheo sobre el plato le canta strike a las 7 de la noche con un minuto. Se canta la voz de Play Ball con el número 96 en el uniforme, Trevor Bauer trepando a la loma. Batazo elevado para Jardín Central. No tiene problemas de estacionamiento Franklin Barreto para quedarse con la pelota. Y rápidamente está cayendo el primer out. Se va dominado el Gocho. Tenemos uno fuera y Checo Alcántara vendrá entonces a la caja de bateo.
1: Dominado ahora Erlis Rodríguez. Curiosamente, Trevor Bauer aprovechando el tema del reloj. Erlis todavía no aparecía totalmente listo en el primer lanzamiento y Bauer ya iba con todo hacia la goma. Esto lo ha comentado. En cuanto empieza a correr el reloj, Bauer ya sabe que puede ir para home y aquí lo aprovecha en el primer strike para después dominar a Rodríguez con ese fly al jardín central.
0: Así que los pericos con Rodríguez, Alcántara, Adames, Rondón, Ramos, Castro, Elizalde, De La Cruz y Leiva son los 9 que salen a jugar en ese orden por el equipo que comanda Ramón Orantes. Soy los pericos completamente en color verde, utilizando la camisola retro, la camisola verde con los vivos en amarillo, la letra P del lado izquierdo, con ese estilo que se manejó en la década de los años 70. El pantalón también es verde, las medias, el cinturón en la mayoría de los casos y la gorra también en color verde para los pericos, que hoy pues sí están portando uno de los colores tradicionales de este equipo en toda su historia. Abanica, picheo cinqueado y la cuenta se va a colocar en una bola con dos strikes. Los Diablos juegan completamente en rojo, repitiendo la combinación de ayer, tanto la camisola como el pantalón, las medias también en color rojo, lo mismo que la gorra que utiliza el equipo capitalino. Swing Abanique, se poncha Alcántara y está cayendo el segundo out. Primer chocolate del partido para Trevor Bauer, que arranca bien con pocos picheos, rápidamente tiene dos outs.
1: Y esto va a ser fundamental para Bauer porque llega a esta salida sin sus días de descanso y después de haber lanzado más de 100 lanzamientos en lo que fue el juego 6 contra los Guerreros de Oaxaca. Así que esto es lo que está buscando Bauer, dominar rápidamente y así avanzar no solamente la quinta, sexta, sino posiblemente hasta la séptima entrada, lo que Bauer debe traer en la cabeza.
0: Cristian Adames, tercero en el orden y tercera base por el lado de los zurdos, poco a poco llegando los aficionados al Alfredo Harp, buscando la esquina de afuera sobre el plato, el primer strike. La defensiva de los Diablos para este partido con John Singleton por primera, Carlos Sepúlveda está en segunda, Orlando Arce en tercera, Aper Gamboa está en el short, Julián Ornelas juega el jardín izquierdo, Franklin Barreto está en el central y Ramón Flores en el derecho, con Carlos Pérez haciendo la batería, con él nacido en Los Ángeles, California, el 17 de enero de 1991, Trevor Bauer. La cuenta está en 1-1. Qué placer que estén con nosotros desde Sicón Radio 105.9 de FM y en La Magnífica el 95.5 de FM. También estamos transmitiendo en las diferentes plataformas de nuestras estaciones hermanas en streaming y por supuesto en Pericos Network, Pericos Radio, a través de Facebook, a través de YouTube, con el foro abierto para que estén con nosotros, nos den like y compartan la transmisión. Rodado de frente por segunda, Carleque tira la inicial y por la ruta 43 está cayendo el tercer out. Se van en orden los pericos en el amanecer del partido, medio episodio en el estadio Alfredo Harp, Puebla 0. Los Diablos vienen a continuación, ya regresamos.
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5: Tiene como segundo designado, John Singleton va como tercero en la inicial, Carlos Pérez cuarto en el orden receptor, Julián Ornelas es el jardinero izquierdo con Franklin Barreto en el central, Ramón Flores entra en el lugar de Luis Liberato jugando como séptimo en el jardín derecho, Orlando Arcia es el tercera base y Juan Carlos Gamboa es el parador en corto y noveno en el orden. Toque de pelota, sale un globo infame hacia atrás, le ha ido muy mal a Sepúlveda en la postemporada y ayer la verdad comenzó por la calle de la amargura, el champion bat de el año pasado, no le ha salido absolutamente nada, la cuenta está en cero bolas y dos strikes. Antonio Santos entonces, pitcher muy joven, 29 años, 118 días de nacido en Villa González, República Dominicana, Antonio Natanael Santos, que trepa la toma de pitcheo con sus 10 victorias que lo avalan en una temporada muy sólida con los Pericos en este 2026. La pelota se queda abajo y la cuenta va a la cuenta de una bola con dos strikes. Soy Rafael Ramírez, es el umpire principal. Rafita Ramírez está detrás de home. El otro Rafita, Rafa Martínez, está en la raya de primera. Con Pedro Tunlezama, que está en la almohadilla de segunda. Aaron Leiva está en la raya de tercera. Alexis Selvor es el umpire en la raya del jardín izquierdo. Con Ulises Domínguez en la raya del jardín derecho. Y Christopher Vázquez es el umpire robot que está en este juego de pelota. Así es como se desarrolla, pues, y se coloca también la cuestión de los umpires. Palo seco para jardín derecho, la pelota pica, fair ball y se va hasta el rincón del diablo por jardín derecho. Sepúlveda da vuelta por primera y llega parado a segunda. Doblete para Carleque, que recibe de esta manera a Antonio Santos con esta línea candente que va a rebotar a la pared del lado derecho, primer imparable de este partido.
6: Una tremenda pieza de bateo por parte de Carleque, y por cierto, por parte de los Diablos, el mejor bateador en lo que fue la noche de ayer fue John Singleton de 3-3, par de dobletes, el cuadrangular y par de carreras producidas, el ex Grandes Ligas, tercero en el orden, que sin duda da mucha protección a Robinson Cano, que parecido a Sepúlveda no ha tenido realmente la mejor postemporada, pero son bates que en cualquier momento te pueden cambiar el panorama.
5: Sí, veremos si hoy le funciona de esa manera. Ah, el manager Lorenzo Bandy, que no es una gran modificación, ¿no? Simplemente es posición por posición, porque son prácticamente de las mismas características. A uno les puede gustar más Liberato, a otro les puede gustar más Flores, pero son prácticamente iguales. Zurdos para tirar, para batear, veloces, de contacto, en fin.
6: Buen brazo.
5: Prácticamente lo mismo. Robinson Cano está en la caja de bateo, segundo en el orden y bateador designado. Abriendo por la intermedia, Sepúlveda, lanzamiento que queda dentro. La cuenta está en dos bolas y un strike. Sí, hoy para los Pericos es muy importante no permitir carreras desde el inicio, buscar hacerle daño a Bauer. No puede ser, no se puede pensar que el juego sea igual que el de ayer. Son juegos completamente diferentes de uno y de otro lado. Pericos pegó primero, pero ahora con Antonio Santos, que terminó con récord de 10 ganados, 3 perdidos. Hay algunas otras cosas que pueden resultar vulnerables. Una de ellas, pues puede ser el que no es un pitcher tan ponchador como si lo es Vladdy, por ejemplo. Ayer Vladimir no pudo tirar las 5 entradas, pero el que hizo un relevo tremendo en ese momento fue Hunter McMahon, sacando el tercio de la quinta, tirando la sexta. Luego, pues ya, el concierto de Montilla, Breto y Bracho, que funcionaron a la perfección. El automático le canta en el primer strike a Robbie Cano, esperando turno John Singleton. Fueron 10 ganados, 3 perdidos para Antonio Santos en el calendario regular, con 3.95 de efectividad en 20 presentaciones de abridor. 93 entradas y un tercio con 71 chocolates y 29 las bases por bolas que otorgó a lo largo de este calendario. Presionando los aficionados en el hard, lanzamiento abierto, la base por bolas, caminando a la inicial Cano, quedando corredores en primera y en segunda sin out para que venga John Singleton, que ayer se fue para las tablas a batear.
6: Sí, realmente el juego de ayer estuvo muy parecido.

0: Lejos del primer tercio del compromiso, Pericos pegó primero con par de carreras. Inmediatamente los Diablos emparejaban el juego también con dos carreras. Y ya después Pericos tomó ese rally importante de la sexta y de la octava entrada, 3 y 5 carreras respectivamente. Pero antes de eso, fue un juego muy parejo. O sea, a pesar de que Pericos termina sacando gran ventaja en la recta final, el inicio, vaya que fue complicado.
1: Sí, cómo no. Fue muy, muy difícil la defensiva de los Pericos para el día de hoy, con Luisito Castro, que está por primera, Samar Leiva en segunda, Cristian Adames en tercera y Checo Alcántara en las paradas cortas. En los jardines, en el izquierdo, tenemos jugando a José Rondón por el central, Erly Rodríguez en el derecho, está Henry Ramos. La batería con Michael de la Cruz, que dio un juegazo ayer. Y aquí está John Singleton con ese 379 en la postemporada, 3 home runs y 7 carreras producidas. De costado presenta Antonio Santos, en uno y nada, aquí suelta, batazo elevado, profundo para jardín derecho, ahí está bien colocado, Henry Ramos se queda con la pelota, pisa y corre para tercera, y tranquilamente Carleque va a llegar a la esquina caliente, elevado hacia el prado derecho por parte de Singleton, cayó el primer out, no le dio bien en esta ocasión el ex astro de Houston, pero funciona para avanzar a Sepúlveda, la antesala.
0: De estos outs que sirve para, de alguna manera, mover las piezas, mover en pisa y corre a Sepúlveda, gente en las esquinas, solamente un out, y lo que busca Pericos para resolver en el siguiente bateador es la probabilidad de la doble matanza, pero Carlos Pérez, cuarto en el orden y receptor, viene a continuación.
1: Efectivamente, ahí está Carlitos Pérez, Pericos a poner la trampa para la doble matanza, con un rodado al cuadro, los Pericos se pueden escapar. En esta primera entrada, Cano abriendo discreto en la inicial, por allá está Alfredo Amézaga como coach, y también discreto en tercera, Sepúlveda, el coach por ese lado es Chuyito Arredondo, dirigiendo el tráfico, el ex Perico de Puebla. El primer disparo, palo seco para jardín derecho, hacia adelante Henry captura, pisa y corre para home, aquí viene el disparo, barrido, safe and home. Timbra Carlos Sepúlveda, la primera carrera del juego a base de velocidad, Sepúlveda anota en pisa y corre, y los Diablos se ponen adelante en la pizarra, 0. Qué buena jugada de Henry Ramos, corriendo a toda velocidad hacia adelante, no quedó en la posición ideal, aunque sí le queda, digamos, el impulso hacia adelante para meter el tiro rápido. La velocidad de Sepúlveda terminó imponiéndose.
0: Sí, realmente creo que eso es lo que marca la gran diferencia, que Carlos Sepúlveda sale perfectamente en el pisa y corre, va con todo hacia la goma, y es de las ventajas de tener a Sepúlveda como primero del orden. Si se está envasando, va a ser una lata constante para Pericos de Puebla. Par de outs productivos los dos, tanto el de Singleton para moverlo a tercera, y el de Pérez para llevarlo a tierra prometida.
1: Sí, efectivamente, y aquí viene Julián Ornelas a la caja de bateo. Listo el pitcher, aquí viene para home, lanzamiento que muerde la esquina de afuera y le cantan el primer strike a el bandido, a Julián Ornelas. Sin duda es un elemento peligroso el que se presenta ahí, aunque no ha bateado tanto en estos playoffs. No ha bateado de la manera en que tiene acostumbrado a su afición este Julián Ornelas, que se encuentra corredor en primera. Lanzamiento que queda demasiado abierto y la cuenta se va a colocar en una bola con un strike. Saludo a toda la gran familia beisbolera en la heroica Puebla de Zaragoza, a todo lo largo y ancho del estado de Puebla. Un gran saludo de manera muy especial en Puebla capital, donde están siguiendo la transmisión en Pericos Radio y a través de El Cuadrante en FM 105.9 con Sicom y el 95.5 con La Magnífica, enlazados con el placer de siempre, evidentemente con la cobertura a todo el estado de Puebla y, por supuesto, a nuestros amigos en la Ciudad de México, que también hay mucha gente en la capital que gusta de seguir el partido. De igual manera, les enviamos un gran saludo a todos y gracias por acompañarnos en este segundo de la serie. Abanica, quitándole velocidad a Antonio Santos, y la cuenta se va a colocar en 2 bolas y 2 strikes. Toda la República Mexicana, todo el mundo, siguiendo el juego a través de internet con la capacidad tecnológica que se tiene ahora para, pues, seguir todos estos partidos. Es un placer, de verdad, que estén en comunicación, que nos escriban, que estén al pendiente de lo que ocurre con cada detalle, out por out, jugada por jugada. Swing abanica, se poncha Ornelas para el tercer out. Los Diablos hacen daño y se ponen adelante por primera ocasión en este juego de pelota. Se va una entrada completa, amables amigos. El México está ganando 1-0. Regresamos.
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7: Bambinazo solitario con la estampa de Rondón que empata el partido. Chécale, una por una, con una tabla descomunal que vence la barda y tenemos juego nuevo. A la altura de la segunda entrada, una recta alta de Bauer y la hace trizas José Rondón.
8: No esperó mucho Rondón para conectar este batazo. Inmediatamente después de que los Diablos hacen una carrera, Pericos lo alcanza inmediatamente. Juego empatado, tablas, no lo puede creer Bauer. Y ahora, el hombre que viene a continuación, Henry Ramos, a tomar su turno sorpresivo, el cuadrangular.
7: Totalmente, porque Bauer se había visto imponente en la primera entrada, se queda arriba ese lanzamiento y lo conecta de manera extraordinaria Rondón para poner a volar la pelota. Aquí está Henry Ramos que conecta, rola en el hoyo de primera y segunda. La pelota va de hit para jardín derecho. Henry Ramos prende la eléctrica y pone música el ataque de los Pericos en esta segunda entrada. Corredor por la inicial, sin out, son dos imparables de manera consecutiva. Y está, pues, sorprendido, se ve molesto Trevor Bauer también, un pitcher que normalmente apunta a la excelencia. Es un lanzador controlado, que evidentemente el dominio, la parte fundamental que lo hace fuerte, pero en esta segunda entrada le han encontrado la pichada en dos ocasiones y viene Luis Castro a tomar el turno ahora. Luis Castro que aparece ahí por el lado de los derechos, listo, Bauer se cuadra para tocar, toque de pelota por tercera, tiro a la inicial y out a la inicial, va a funcionar esto como sacrificio. Llama la atención que los Pericos toquen la bola con Luis Castro, se va a mover hacia la intermedia Ramos. Sí, el out se hace tranquilamente, la inicial, Bauer hace bien la cobertura, digamos, me da la impresión de que quiso sorprender a Castro. Sí, porque pensar en este momento en que sacrifiques a Castro, que es, pues no sé si el más peligroso, pero sí uno de los más peligrosos, y pensar que este juego acabe 2-1, pues la verdad es que me resulta muy poco probable. Probablemente sí, Castro trató de sorprender, eso puede ser. Pero bajó muy bien por la pelota Trevor Bauer para que venga Lizalde.
8: Ay, Pericos en temporada regular ya incluso tocó la pelota con corredor en segunda para moverlo hasta tercera. Pero Bauer ha declarado que por él mejor, que esos outs los toma prácticamente como un regalo. Sin embargo, con el tema del cansancio, podría ser una buena opción también para desgastar un poco a Bauer, porque son muy pocos pichos a pesar de que ya le cayeron con la primera carrera. Va rápido el trabajo de Trevor.
7: La primera bola para Sebastián Elizalde, que ayer en su último turno finalmente ya pegó su primer imparable con el uniforme de los Pericos. Rola violenta, pero de frente por segunda. Ahí está Sepúlveda tirando la inicial por la ruta 43. Está cayendo el segundo out. Se mueve Henry hacia adelante.

0: de sala. Hay dos tercios fuera, sí, por eso de repente el tema de sacrificarte tan temprano llama la atención, ¿no? Porque pones al corredor en segunda, pero entonces como que el siguiente bateador está obligado, ¿no? A conectar el imparable, y de todas maneras desde segunda pues tienes que dar hit.
1: No, y con pitchers como Trevor Bauer, la verdad es que tienen muchos recursos para pensar en salir de la situación. Decía Bauer, por mí que toquen la bola, prefiero tener corredor en tercera con un out, por ejemplo, a tenerlo en segunda sin out, dice, la presión es otra. Y aquí Pericos de Puebla ahora le pone más presión a Michael de la Cruz, que viene ya con dos outs.
0: Sí, vamos a ver, ayer Michael tuvo un tremendo juego. Y enfrentando a Trevor Bauer, egresado de la Universidad de Los Ángeles en California. La última estancia en el béisbol de las grandes ligas para Trevor Bauer con los Dodgers en 2021. 8 ganados, 5 perdidos, 2.59 su efectividad en aquella campaña con 107 entradas, 2/3. Pero una tremenda cantidad de chocolates los que tuvo Trevor Bauer en esa estancia con el equipo angelino, 137 en total. Fue una gran temporada de las 10 que tuvo en las mayores, donde ganó 83 partidos, perdió 69 y dejó una efectividad de 3.79. Lanzamiento en curva, le canta en el primer strike y la cuenta está en 1-1. Sí, Trevor Bauer lanzó esos 10 años en las mayores. Esta temporada con los Diablos, 4 ganados, 1 perdido, 4.41 de efectividad, y tuvo 6 presentaciones, 5 fueron como abridor. En 32 2/3, 31 chocolates. No fue un dominio tan amplio como en otros momentos para Bauer en ese sentido, pero de cualquier manera su relación de bases ponches fue extraordinaria. Únicamente 6 bases a cambio de 31 chocolates. Lo que hace ruido es que en 32 2/3 sí le pegaron 4 cuadrangulares. Poquito menos de 1 por el promedio de cada 9 entradas. Batazo elevado, la pelota va de foul allá por el lado izquierdo. La cuenta se va a mantener en una bola con 2 strikes, mejorando la entrada de hoy, porque la entrada de ayer, la verdad es que en ningún momento estuvo lleno el estadio, y por ahí de la séptima entrada la gente se empezó a ir. Por un lado estaba lloviendo, por otro la verdad es que ya era bien tarde, duró mucho el juego, y por otro pues la paliza que le estaban dando al equipo rojo, pues provocó que la gente reaccionara para buscar la salida antes de lo habitual. La cuenta en 1-2. Por el suelo el picheo, fajado Carlos Pérez, evitando que la esférica se vaya hacia atrás. La cuenta se va a ir a 2 bolas y 2 strikes. Trevor Bauer, que la temporada del 2024 que estuvo con los Diablos tuvo récord de 10 ganados, 0 perdidos, 2.48 de efectividad, 14 salidas en 83 entradas, 1/3, ponchó a 120 con únicamente 21 bases por bolas, un whip de 1.044, fue espectacular. De modo que el tiempo que lleva la Liga Mexicana, 14 ganados, 1 perdido, 2.98 de efectividad. Abanica, se poncha de la Cruz y está cayendo el tercer out. Sin embargo, el parpadeo del californiano lo aprovecha José Rondón para conectarle la pelota del otro lado. Entrada y media en el segundo de la serie. Pericos y Diablos, una por una, regresamos.
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1: Solamente lanzó 17 entradas, un tercio. Santos es uno de los pitchers estelares de la actualidad en la Liga Mexicana de Béisbol. Sin embargo, en el historial de Grandes Ligas, pues evidentemente Santos no pudo mantenerse mucho tiempo. Todavía lo intentó hace un par de años, el año pasado, siendo parte de la organización de los Cachorros de Chicago. Abanica buscando la barda, Franklin Barreto. Ayer se fue para las tablas, Barreto. Está en 1-2 ahora para este pelotero que el año pasado se fue a probar suerte a los Orioles de Baltimore. Pero solamente estuvo en las clases sucursales y ahora de regreso con el equipo de los Diablos. En una bola con 2 strikes, medio swing, no cruza el bat, indica el umpire, y la cuenta se va a colocar ahora en 2-2. Así que los Diablos anotaron con un fly de sacrificio de Carlos Pérez. Los Pericos timbran con el cuadrangular precisamente de José Rondón para poner el juego tablas a la altura de la segunda tanda. De costado presenta a Santos, aquí viene para home, rola de botes altos, difícil por segunda, Samar Leiva pifia la pelota que queda ahí en el infield. Se va a estacionar en la inicial Franklin Barreto, una rola saltarina complicada para Samar Leiva, que lo intentó aguante volteado, pero no puede quedarse con ella. Iba a ser complicado, aunque hubiera atrapado, creo que la velocidad de Barreto cuenta en este tipo de lances.
2: Sí, sin duda es lo que mete también presión ante el fildeo, aguante volteado, fue con todo hacia la inicial y el bote que termina siendo brusco para Samar Leiva. Afortunadamente para Pericos la pelota no se pasa más atrás y el avance solamente hasta la inicial. Sin embargo, ahí vienen los Diablos rápidamente, la de la ventaja ya está en la primera colchoneta.
1: Habrá que ver si se va a quedar el batazo como imparable. Yo creo que debe ser imparable, pero habrá que ver cómo queda marcada la jugada. Viene Ramón Flores a la caja de bateo. En esta postemporada batea 375, si oficialmente le dieron imparable al batazo de Barreto. Corredor en primera sin out. De costado presenta Santos. Salió el corredor. No, le cantan el strike. Parecía que salía hacia la intermedia. Ya de la Cruz se preparaba para soltar metralla hacia la segunda colchoneta, pero se regresó Franklin Barreto. Los Diablos tratando de jugar un poco también a lo que Pericos juega muy bien, que es el béisbol agresivo, el béisbol de velocidad, de estar robando bases, de mandar jugadas, y más con un bateador de contacto como lo es Ramón Flores. Curva en la esquina de adentro, le cantan el segundo strike y la cuenta se va a colocar en 0-2 ahora para Flores. Orlando Arcia está esperando su turno. Apenas el cierre de la segunda entrada, ayer los Pericos con una victoria muy buena, muy contundente, un triunfo que definitivamente levantó ámpula dentro de el roster y el clubhouse en los Diablos. Una victoria de 13-5 para llevarse el primer partido en la jornada de ayer, una ofensiva que tuvo 21 imparables en total, un picheo que limitó a solo 6 hits a los Diablos. Pero termina 13-5, pero si tú cuentas 21 imparables de un lado, 6 del otro, francamente pudo ser mucho peor para el México, ser una pizarra mucho más abultada. Final de cuentas, Pericos también dejó su gente en posición de anotar y demás, pero hubo bastante bateo ayer. Salió al corredor, allá va el tiro, barrido, safe en segunda. Perdió la pelota Alcántara, probablemente iba a haber jugada, el tiro llega de bote pronto hacia el guante de Alcántara, que pierde la esférica en el último momento, y Barreto que llega barrido con las guanteletas por delante.
2: Rápidamente marcando la diferencia, la velocidad del equipo Escarlata, y el turno importante para Ramón Flores, que ve su primera aparición en esta serie contra los Pericos.
1: Sí, ahí está en posición de anotar, y ahora Ramón Flores buscando traer esa carrera en 2-2, el cuadro jugando jalado hacia el lado derecho. Listo el pitcher, aquí viene para home, pelota dentro. El slider queda demasiado pegado, la cuenta a lo máximo, 3-2. Ayer Henry Ramos y Luis Castro remolcaron 3 carreras cada uno para encabezar la ofensiva emplumada. Michael de la Cruz batió de 5-5, Erlis Rodríguez batió de 6-4 en esa locura de 21 imparables. Y no hablamos nada más de Rondón.

0: Don. De toda la ofensiva fue una locura auténtica. Lanzamientos sobre el plato. Cantado el tercer strike. En la esquina de afuera, lanzamiento esquizofrénico para Ramón Flores. Y está cayendo el primer out.
1: Fajado Santos en la loma con este picheo fino en la parte externa. Importantísimo este out ante un bateador zurdo de mucho contacto. Ahora Orlando Arcia viene a continuación con un tercio fuera y atrás de él protegiendo. Está el Happer Gamboa que está amenazando el círculo de espera.
0: ¡Qué lanzamiento, A la altura de las rodillas el picheo. Y aquí viene precisamente Arcia. Lanzamiento, batazo elevado de foul. La pelota va para atrás y es el primer strike. Ayer el Conde Vladi aceptó 5 carreras, 4 limpias, en 4 entradas 2 tercios para... Pues de ahí ya el relevo hizo la chamba, ya no hubo más problemas. De hecho, el relevo de los Pericos solo permitió 2 imparables después de que salió Vladi. Sigue en plan grande el relevo del equipo poblano, y eso es algo que podría aprovecharse muy bien el día de hoy, porque si los Pericos llegan a la 6ta entrada con la ventaja... Bien, podría ser otra vez la posibilidad de mantener ese partido de esa manera. La cuenta está en 1-1. Abriendo el corredor por la intermedia. Amenaza a los Diablos en el cierre de la segunda entrada. Listo el pitcher. Pelota adentro. Cuidado ahí con el cruce de señales. Voltea de la cruz a ver a Santos, a ver qué ocurrió. 2 bolas y un strike. Y de la cruz se quedó viendo, no sé si a Santos o al corredor en la intermedia, Acuérdense los antecedentes que hay con el... robo de señales en muchos de estos juegos de postemporada. Para eso en gran parte crearon PitchCom, para que el corredor de segunda no pueda ver lo que se está mandando. Pero eso no implica que ciertas tendencias del pitcher, catcher, movimientos, pues le vayan dando la pauta al corredor que está en segundo, un corredor vivo, que puede ver, ¿no? Con cierta posición es que va con recta, con cierta otra posición va con rompiente, en fin. Pero para eso fue creado el PitchCom, la escandalera en el Estadio Harp. Con los aficionados tratando de ser factor en esta serie. Batazo elevado para el lado derecho. Es demasiado corto. Allá va Castro de espaldas a home. Tiene la pelota. Pisa y corre tercera. Aquí el disparo. Out en tercera. Doble play de antología de Luis Castro conectando con Adames. Cayó el doble crimen. Jugada grande a la defensiva con un elevado que buscaba la raya del jardín derecho. Castro se fue midiendo de espaldas a home, atrapó la pelota y luego metió una lanza troyana hacia el guante de Adames. Con una jugada épica en tercera, el doble play. Se van 2 completas, señoras y señores. Nada para nadie. Pericos y Diablos, 1-1.
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1: Una monumental en el techo cubierta de blanco con un tridente de diablo, rompiendo de esta manera la geometría y dándole este punto específico y característico al Estadio Harp para continuar en la tercera entrada.
0: Nos vamos a la apertura de la tercera. Sí, la verdad es que es muy característico, incluso... cuando llegas en el vuelo, como está en la zona de oriente de la Ciudad de México, pues algo que se alcanza a apreciar cuando...

0: ya está bajando el avión, es justamente este tejado, este techo espectacular de este escenario. Abanicas, Amar Leiva, la curva al suelo y la cuenta ya está en 0 bolas y 2 strikes. Noveno, primero y segundo los que vienen a batear. Por cierto que los Pericos no ganaban juego en postemporada en este escenario desde aquella victoria en el sexto juego del 2023, cuando eliminaron a los Diablos con aquella historia que ya les hemos contado, donde el zurdo Villalobos se trepó al cerrito y estaba tirando sin hit hasta la quinta. ¡Abanica! Se poncha Samar Leiva. Un slider que patina como veneno sobre la parte externa y cayó el primer out. Son 3 ponches para Bauer.
1: De esta manera, consiguiendo así el chocolate contra Samar Leiva con un ligeramente arrepentido, y vendrá Eli Rodríguez a continuación. Este festejo de Bauer con el tipo de hacer la espada, normalmente lo hace cuando hay check swing. Aquí no fue como tal un check swing, pero sí fue arrepentido por parte de Samar Leiva.
0: Viene a batear Eli Rodríguez, abriendo por segunda ocasión el orden al bat de los Pericos. Aquí viene para home y abanica buscando la barda. Es el primer strike. Trevor Bauer, que después de lanzar en México en el 2024, en esa temporada en que se fue invicto, lanzó en el béisbol de Japón, pero le fue muy mal en las 2 temporadas, 4 ganados, 10 perdidos, 4.41 su efectividad. Lanzó 138 entradas, 2/3, 126 chocolates, una efectividad alta, récord engañoso, pero una buena relación de bases y ponches, 0 bolas y 2 strikes. Y este año, Trevor Bauer estaba lanzando en la Liga del Atlántico con el equipo de Long Island. 5 ganados, 1 perdido, 2.36 su efectividad. Fueron 7 salidas, 42 entradas, 66 ponches, únicamente 7 bases. Lo cual para los Diablos no fue tan benéfico, porque los Diablos tuvieron que pagar un impuesto al equipo de la Liga del Atlántico para tener de regreso a Bauer, que ya había sido pelotero de ellos en el 2024. O sea, la decisión de Bauer de ir a lanzar a la Liga Independiente del Atlántico le costó una lanita más a los Diablos, porque se tiene que pagar un impuesto, se tiene que pagar una multa por quitarles peloteros a los equipos de esa liga. ¡Abanica! Se puncha Erlis Rodríguez y está cayendo el segundo out. Son 2/3 fuera, 5 retirados en fila desde el sacrificio de Castro. Ahí comenzó la racha de retirados consecutivos.
1: Sí, después de que le conectaron el cuadrangular, llegó el sencillo por parte de Henry Ramos hacia el jardín de la derecha, y de ahí todo ha sido dominio para Trevor Bauer. No han tenido los Pericos mucha oportunidad, pero solito el juego pues fue avisando las cosas. Le estaban cayendo a Bauer con imparables, cuadrangular, y ese toque de bola parece que le dio confianza o fuerza a un Trevor que ahora luce intratable en la loma.
0: Primer strike en la cuenta de Sergio Alcántara. Sí, más o menos el impuesto que se tienen que pagar son alrededor de $5,000 para poder obtener a un pelotero que viene del Atlantic League. Abanica el cambio de velocidad y rápido ya lo tienen, 0 y 2. No sé si se deshizo de Erlis en 3 picheos, ¿eh? Pero si sí, podría ser un inning inmaculado, ¿eh? Porque tiene Alcántara en 0 y 2. Samar Leiva se fue en 3 picheos, creo que Erlis también. Y ahora Alcántara en 0 y 2. No, pues ya no, pelota baja, la primera pelota mala, olvidamos ya esa estadística. Fueron 4 contra Erlis. Ah, bueno, entonces ya no estaba buscando eso Bauer, pero sí, por un momento parecía que iban los 9 lanzamientos consecutivos. Finalmente Cantar aguanta el bat, Erlis también vio pasar una pelota mala, y la cuenta está en 1 bola con 2 strikes. Hay 2 outs, lanzamiento para home, recta alta, la cuenta se va a emparejar ahora 2 y 2. Y finalmente Bauer, después de esos años en ligas mayores, 11 victorias con Cleveland en 2015, 12 victorias en el 2016, 17 victorias en 2017, 12 en 2018, 11 en 2019, las 8 que tuvo con los Dodgers cuando se despidió también, lo ponen con números realmente brillantes. Cantado el tercer strike, una pelota que parecía alta. Sentencia, el umpire robot, casi de manera inexplicable, se poncha Alcántara y está cayendo el tercer out. Picheo que aparecía en el gráfico muy alto, pero sentencia, el umpire robot. Se van 2 entradas y media, amables amigos. Puebla y el México Rojos, 1 por 1. Ya volvemos.
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1: La tercera entrada, bueno, pues sí, un escenario muy bonito, extraordinario en la capital de nuestro país. Trata de hacer algo Gamboa, caminando sobre la caja de bateo, trató de tocar, chocar o algo así. Es el primer strike para el Happer, noveno, primero y segundo. Saludos a Miguel Ortega. Saludos y gracias a mi tocayo Miguel Ortega desde Santa Clara. Dice, hay que atacar temprano el pichó de Bauer para desesperarlo y que entren los relevos. Saludos desde Santa Clara Prairie. Gracias, un fuerte abrazo, amigo. Como siempre, por el favor de tu atención, la comunicación y demás. Muchísimas gracias también a Pablo Flores, que se pone en contacto con nosotros. Saludos también a nuestros amigos que están en comunicación. Alex Ramírez, a nuestros amigos de Semitas Juquilita, don Fernando, a doña Olga. Como siempre, atentos a la transmisión de radio, invitándolos para que el sábado no vayan a dejar pasar la oportunidad, amigos de México, de Puebla, de cualquier parte de la República Mexicana, de disfrutar de una deliciosa cevita. Para que el sábado a las 4 que se cante el Playball, inmediatamente hay que ir por 2 para entrar a la rifa de la séptima entrada con nuestros amigos de Juquilita. 2 bolas y un strike en la cuenta para Juan Carlos Gamboa. Listo, Santos, aquí viene para home, buscando la esquina de adentro, le cantan el segundo strike. La cuenta está entonces en 2-2. Gracias también a Alex Ramírez, que se pone en contacto con nosotros, a nuestro amigo Fer Fuentes. El saludo para toda la gente que está siguiendo el partido desde casa, en cualquier parte donde nos estén acompañando. Como siempre, un placer saludarles a Deni Arias, a Pamela, que anda un poquito malita, pero disfrutando del béisbol y del fabuloso mundo de los Pericos de Puebla, que buscan el campeonato, el número 7. La pelota se queda abierta y la cuenta va a ir a 3 bolas y 2 strikes. Sí, ahí la verdad es que en ese sentido, los aficionados pues han hecho ya una gran respuesta, mientras en el Harp no se ha llenado. Ni ayer ni hoy, en Puebla no hay boletos para el sábado. ¡Sobre el plato! ¡Cantado el tercer strike! La rápida sobre la esquina de adentro, la ve pasar el Happer y está cayendo así el primer out. Ahora es Santos el que responde con el chocolate, que viene siendo el tercero que receta en el partido.
2: En esta serie, el Happer Gamboa de 4 nada. Allí el último turno le tocaba a él, pero entró de emergente Tito Valenzuela, que también se fue retirado por la vía del chocolate. Pero Gamboa en esta serie no ha encontrado el imparable, mientras que Sepúlveda ya pegó doblete, carrera anotada en este juego. Viene a continuación con la revancha contra Antonio Santos.
1: Sí, efectivamente. Y vaya que lo está necesitando en ese aspecto el manager. Vamos a ver si puede responder. Listo el pitcher, viene para home, buscando la esquina de afuera. Cantado es el primer strike. Muchas gracias a todos nuestros amigos. Dice, qué buena jugada acaban de hacer los Pericos, dice Manuel Aguilar Caloca. Saludos desde la Ciudad de México.
2: La de Castro.
1: Qué jugada hizo Castro. De espaldas a home, atrapando la pelota y metiendo un tiro hacia la antesala, perfecto para vencer a Barreto, que además es un corredor rapidísimo. Pero la jugada fue increíble de Castro, ¿eh?
2: Y que parecía lo adecuado, el piso y corre, ¿no? Porque Castro agarra la pelota muy incómodo. Aquí el mérito total de estar concentrado, de saber dónde está la almohadilla, pues sin saber, o sea, sin voltear, nada más giraba para meter el tiro. Pero creo que el piso y corre, pues era justificado. Castro la agarró muy incómodo.
1: Es que eso es lo que lo hizo complicado, ¿no? El hecho de que Castro, al atrapar la pelota, no está viendo, vaya, él quedó de espaldas, Castro, de espaldas a home. Entonces no ve a segunda, no ve a tercera, no ve al corredor, no ve a dónde va a tirar. Se da la vuelta y obviamente es un instinto, ¿no? Localizar la tercera base, pero fue un

tiro perfecto para sacar al corredor. La cuenta en una bola con dos strikes. Listo, Antonio Santos, aquí se impulsa y suelta, pelota que queda alta. La cuenta va 2-2 ahora. Muchas gracias a Jesús Tello Domínguez.

0: Adicto, su majestad, el rey del lanzamiento en este episodio y en este juego entre Bauer y Santos. Batalla tremenda.
1: Vicky Santos nos pide saludos a su güero Tapia. Con mucho gusto el saludo a su güero Tapia. Y dice que si le activamos, dice los activamos a los novatos, a Bauer. Bueno, más bien se refiere a Cornelio, a Luis Mauricio, a Houston y los demás. Bueno, yo diría que después de pegar 21 imparables ayer, hay que confiar en que esta ofensiva le puede hacer daño a Bauer en cualquier momento, como lo hizo Rondón. La pelota se queda adentro. De hecho, el juego va marchando en el ritmo que le conviene a Pericos, porque pues esta es una. El bullpen de Pericos se ha visto mucho mejor que el de los Diablos, y si tú llegas con esta situación a la quinta, sexta entrada, va a ser muy difícil para el México. La verdad es que el panorama pinta muy complicado para los Diablos a estas alturas, pero sabemos que es un equipo que puede explotar a la ofensiva en cualquier momento, y si llegara a tener eso, pues entonces sí, su relevo puede quizá manejarlo con más margen de error. Allá va la línea, batazo seco que va de hit para Jardín Central. Ahí está Robinson Cano conectando el imparable después de dos outs, colocándose en primera para que venga John Singleton a la caja de bateo.
0: Bueno, hablabas de la peligrosidad del bateo de los Escarlatas, y estas piezas empiezan a despertar o a encontrar su ritmo normal de temporada regular. Claro que va a ser un peligro. Cano ayer de 4-0 en el juego, al igual que el Happer Gamboa, que no encontró el imparable, pero ya en este juego allá va la línea hacia el jardín central, y esto pone problemas porque Singleton, que ya tiene cuadrangular en la serie, viene a continuación.
1: Efectivamente, vamos a ver entonces a Singleton, gracias a las familias Tepox Huitzil y Tepox Flores, que ya se comunican también con nosotros. Siempre es un placer que estén acompañándonos. Listo el pitcher, aquí suelta el disparo, batazo de foul, fuera de juego. Es el primer strike en la cuenta de Singleton, de 1-0 en este partido. Qué bueno que el clima ha colaborado también en que, pues sin problemas, ¿no?, estén los juegos 1 y 2, sobre todo por la gente que va de Puebla. La verdad es que es un verdadero, pues es decepcionante, ¿no?, hacer el viaje para allá para que la lluvia te suspenda.
2: Ayer amenazó, ¿no?
1: Ayer, de hecho, estuvo lloviendo un buen rato, pero no pararon el partido. No pararon el juego. Lanzamiento para home, disparo que queda abierto. La cuenta está en una bola y un strike. Dice, confiamos en el pronóstico del tiempo de Chegar. Dice, vamos con todo, dice el muchacho alegre. Javier Padilla Trinidad, viendo el béisbol por la radio a través de SICOM. Y también nuestro amigo Clipper, que manda saludos a sus hijos Axel y Liam. Saludos. Y al doctor Salvador Trejo, siguiendo el partido por SICOM. Pelota baja, intentando con el cambio de velocidad, y la cuenta está en 2 bolas y un strike. Qué bueno que estén siguiendo el partido a través de SICOM, a través de La Magnífica, de Pericos Radio. Pueden darle like y compartirlo con sus amigos en las diferentes plataformas, en redes sociales. Muchas gracias de antemano por el favor de su atención, y a la gente que lo está siguiendo en televisión, pues también. También un gran saludo para ustedes. Batazo muy, muy elevado. Es un rascacielos en pleno oriente de la Ciudad de México. Ahí está Erly Rodríguez quedándose con la pelota y está cayendo el tercer out. Cuelga el cero Antonio Santos y le sigue el ritmo a Trevor Bauer después de 3 completas en el infierno capitalino. La pandilla verde y el equipo rojo, una por una. Regresamos.
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3: Vistiendo el uniforme escarlata, lanzando tres completas, permitiendo cuatro imparables, par de bases por bolas y ponchando a tres bateadores sin aceptar carrera play ball en la cuarta entrada.
4: ¿Y sabes de quién es muy amigo Trevor Bauer? De Garrett Cole. Que tiró hoy con los Yankees, por cierto, porque ellos estudiaron en la Universidad de California, en la UCLA. Eran, de hecho, las dos selecciones colegiales más importantes que había en el año 2010. Y ambos participaron en la Serie Mundial Universitaria de ese año, del 2010. Ayudaron al equipo de los Bruins de UCLA a ganar el campeonato. Al año siguiente, Bauer ganó el premio Golden Spikes como el premio al lanzador nacional del año. Y los Diamondbacks lo seleccionaron en esa tercera ronda. Bauer debutó al año siguiente con ese juego que ya platicabas. O sea, prácticamente no pasó por el sistema de sucursales. La pelota queda alta, dos bolas y dos strikes. ¿Pero qué crees? ¿Que Bauer tuvo conflictos con sus compañeros en Arizona? En el 2012, y entonces lo traspasaron a Cleveland, donde pasó muy buenos momentos, uno que otro berrinche por ahí.
5: Llegó a la Serie Mundial de 2016.
4: Pero buenos momentos. Sí, ahí estaba en 2016, que perdieron los todavía Indios de Cleveland, pero ya se había consolidado como una pieza clave en la rotación de abridores de aquel año. Ya en 2018, Bauer se vio afectado por una fractura por estrés que lo mantuvo fuera de la rotación hasta el final de esa temporada. Swing, abanica, rectazo de 94 millas, se poncha Cristian Adames y está cayendo el primer out. Bueno, pues Bauer, después del jonrón de Rondón y el sencillo de Ramos, como que empezó a entrar en calor y ahora tiene 5 ponches consecutivos.
3: Transformado en Willy Wonka, Trevor Bauer, después de ese batazo de Lizalde, que fue lo último para que Pericos pusiera la pelota en juego. De ahí, solamente ponches, chocolates, lo que ha tenido Trevor hasta el momento.
4: Sí, se ha visto muy sólido. Bauer, que ganó el trofeo Cy Young en la temporada 2020, en una temporada que fue recortada a causa de la pandemia por COVID-19. Palo para jardín izquierdo, bien colocado. Ahí está Julián Ornelas quedándose con la pelota y está cayendo el segundo out. Le dio sólido otra vez Rondón, pero a la colocación de Ornelas, dos tercios fuera, y vendrá Henry ahora.
3: Otro aviso por parte de José hacia el jardín de la izquierda. Bauer, sonriendo nerviosamente, cayó así el segundo out. Henry Ramos a continuación, los dos peloteros que le han pegado de hit, Rondón y Henry Ramos en este juego. Veamos si puede repetir la dosis Henry a continuación.
4: Sí, claro que sí. Henry Ramos ya le pegó sencillo hacia el jardín derecho. Estamos abriendo ya la cuarta entrada, amables amigos. Aquí continuamos. Bauer, que después de esa temporada del 2020, fue muy extraño que se convirtió en agente libre y entonces firmó en el 2021 con los Dodgers. Fue líder de ponches en la Liga Nacional y en entradas lanzadas hasta el mes de julio. Pero posteriormente pasó el resto de la temporada en licencia administrativa cuando MLB investigaba acusaciones por agresión en su contra, algo que después se comprobó que no era verdad, que no fue real. Se liberó de cualquier acusación de ese tipo. Rola, que va partiendo el diamante en dos y va de hit para jardín central. Henry Ramos dice hasta aquí. 8 retirados de manera consecutiva y Ramos conecta su segundo hit de 2-2 para Henry, abriendo por la inicial, y vendrá Luis Castro a continuación.
3: De esta manera, Ramos poniendo la pelota de hit. Hace rato que hablabas del pasado en Arizona, también Ramos teniendo pasado en dicha organización de las Grandes Ligas, y ahora Luis Castro viene a continuación, que después de que intentó ese toque de bola, la verdad es que Trevor agarró un dominio tremendo para ahora llegar a enfrentarlo nuevamente.
4: Fíjate que cuando Bauer era niño, él tenía como ídolos a Tom Glavine, a Greg Maddux y a John Smoltz, que lanzaban para el equipo de los Bravos de Atlanta. En ese entonces los Dodgers no decían mucho, entonces no había mucho que idolatrar cuando Bauer era niño al equipo de su ciudad, ¿no? De donde es originario. Le cantan el primer strike, qué curva, la pelota cae de 12 a 6 y es el primero.
5: Este sería más sencillo.
4: Y sus papás le pagaron clases de picheo privado en el tiempo libre y también jugaba tenis. Sus papás Warren y Kathy, que pues desde que él tenía el interés de convertirse en lanzador, le empezaron a pagar escuela o clases privadas para movimiento, técnica, la acción de brazo y demás, algo que Bauer pues evidentemente aprovechó muchísimo ya en la carrera, primero en preparatoria, en high school,

0: y posteriormente como universitario en la Universidad de California, estudió ingeniería mecánica y ahí fue que se unió a este equipo que ya decíamos, donde brilló intensamente como el novato del año a nivel universitario. Abanique y es el segundo strike. De hecho, Gerrit Cole y Trevor Bauer se combinaron en ese 2010 para un récord de 10 ganados, 0 perdidos, el mejor récord para comenzar una temporada desde que la escuela comenzó a llevar registros desde 1950. En el caso de Bauer, 2 ganados, 0 perdidos. Cole, con otros 8, se combinaron para 49 ponches en 32 episodios. La pelota quedó abierta y la cuenta se coloca en 2 bolas y 2 strikes. Ahora para Luis Castro, se juega la parte alta de la cuarta entrada, amables amigos, en un trepidante juego de pelota donde estamos en este momento. Ah, bueno, les iba yo a comentar en dónde está pasando el juego en televisión, para la gente que lo quiera ver en televisión bajo su propio riesgo, y después ya pues se regresan aquí con nosotros para que lo puedan seguir también. ¡Abanica! ¡Se poncha Castro para el tercer out! ¡Juega el cero Trevor Bauer! ¡No dan tregua! Bauer y Santos en una batalla parejera en el estadio Alfredo Hart después de 3 entradas y media. ¡Juegazo en la capital mexicana! ¡El México rojos y la religión emplumada! ¡Una por una!
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1: Poblana se une a los 9 lanzadores en Liga Mexicana en liderar el departamento de ganado. Se une ahí a Salvatore Magli, a Miguel Sotelo, Ernesto Escárrega, Germán Jiménez, Armando Valdés, Eric Knott, Andrés Mesa y Joimer Camacho. Play Ball con los Diablos bateando.
2: Oye, qué interesante dato, recordando sobre todo los últimos dos, a Eric Knott y a Andrés Mesa. Eric Knott, aquel pitcher rubio, norteamericano, zurdo, que era un verdadero guerrero, era un pitcherazo en verdad. Sensacional, que después en el 2007 inició la campaña y se tuvo que operar el apéndice y ya nunca pudo recuperarse. Batazo elevado, terreno de foul, ahí está Luis Castro quedándose con la pelota y está cayendo el primer out. Muchas gracias a Donelia Sánchez, a Arquímedes Orozco, a Paola González Peña, que manda saludos a Fer y a María, apoyando a los Pericos. Víctor Alejandro Herrera dice, mejor lo sigo en Pericos en vivo, dice, porque se escuchan muy bien las jugadas. Saludos y gracias también, como siempre, a Juan Martínez, siguiendo el partido en este momento, a Beatriz Adriana Medela, a Carlos Rodríguez, a Dulce Machín, a María de Jesús Hernández, a Klaus Reyes, entre muchos más. Aquí estamos, Junior Beard, Víctor Tamayo en la producción, su servidor. Gracias por estar pendientes de este juego de pelota. Una bola sin strike en la cuenta ahora para el bateador Antonio Santos en el centro del diamante, tratando de llevar ese buen ritmo de juego que lo ha llevado a solamente permitir una carrera, que fue ese fly de sacrificio en la primera entrada. Después han venido dos ceros de manera consecutiva, buscando mantener esa tónica.

0: en estos momentos el abridor de los Pericos, y es que Trevor Bauer, pues de la misma manera le hicieron daño, pero después se compuso de manera impresionante. A la familia López Domínguez en la ciudad de Puebla y desde Tijuana, a nuestro amigo J. Carlos López, la familia López Domínguez, pendientes del juego, lo mismo que a J. Juárez, siguiendo el juego. Saludos para mi compadre David Jurado y para toda la familia Juárez que se ponen en comunicación. 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No puedes, Amar Leiva, la pelota pasó de hit. Para Jardín Central, Ornelas va para la intermedia. Aquí viene el tiro, safe en segunda. Le pone el extra, Ornelas. La línea que se fue de hit al central. Henry Rodríguez bajaba rápidamente por la pelota, pero a toda velocidad Ornelas siguió su camino derecho hacia la intermedia y se apunta el extra base.
1: Con esta línea salvaje que no pudo degollar, Samar Leiva se lanzaba de cabeza haciendo el esfuerzo y el mérito total de Julián en esta jugada para ir hasta segunda. Identifica dónde están los jardineros. Todo esto, el saber dónde está todo mundo antes de pararse a batear. Él identifica qué clase de batazo es, qué tan lejos o cerca está el jardinero, y de esta manera lo aprovecha para con mucha concentración llegar y darle para arriba a la caseta escarlata.
0: Y es que le dio con la punta del bat, no salió el batazo sólido. Samar Leiva estuvo a punto de llegarle. Le tiró de cabeza, pero la pelota se fue lentamente hacia el jardín central. Y aprovechó Ornelas para llegar hasta segunda. Santos suelta, batazo atrasado de foul, fuera de juego. Y entonces, bueno, les decía esto de los palcos. 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De costado presenta a Santos. Aquí viene para home, slider en la esquina de afuera. Le van a cantar el segundo strike y la cuenta ya está colocada en 0 bolas y 2 strikes para Barreto. Bueno, platicábamos justamente lo del día de ayer con los Pericos, que entonces ganaron su primer partido en este escenario desde el 2023. Agosto del 2023, cuando vencieron en aquella serie precisamente a los Diablos en 6 juegos. Eso fue el 26 de agosto de ese 2023. Así que los dos visitantes del sur ganaron ayer, los Pericos y los Guerreros de Oaxaca, que vencieron 2-1 a los Olmecas de Tabasco. Luis Fernando Miranda tiró un tremendo juego con 7 ponches, 2 imparables. 7 entradas, nada de que 5 y los relevos, no, tiró 7 entradas Luis Fernando Miranda. Victoria de los Guerreros 2-1 sobre Tabasco en el infierno para los bateadores, el infierno verde. Bueno, que ahora se visten de azul, guinda y todo, ¿no? Pero el infierno de allá. Línea por segunda, bien Samar Leiva, de un bote levanta la pelota, tira y saca en la inicial. Salió un trueno, pero de frente a la ubicación de Samar, que a base de reflejo se quedó con la pelota, cayó el segundo out. Ornelas se va para la antesala y vendrá Ramón Flores ahora.
1: Salió un tremendo trueno de frente hacia Samar Leiva, que valiente espera la pelota, controla, y la viveza de Ornelas también para moverse hasta tercera en esa línea. Bien concentrado el equipo escarlata en esta tanda ofensiva, pero todavía falta ese batazo que pueda regresar Ornelas a tierra prometida.
0: Corredor en posición de anotar ahora para los Diablos, y Oaxaca quebró el duelo de argollas con 2 carreras hasta la 7ª entrada. Primero un wild pitch de Francis Peguero y luego un doblete de Ricardo Valenzuela. Alan Espinosa recortó la distancia con cuadrangular solitario en la 9ª entrada, pero ya en una causa perdida para los Olmecas de Tabasco. Así que Francis Peguero, el experico de Puebla, fue el que terminó perdiendo el juego. Por los Olmecas, Austin Warner, también una destacada apertura, 6 entradas sin permitir carrera con 2 hits, 4 ponches. Pero cuando metieron a Peguero, cuando metieron al relevo, ahí fue que perdieron los Olmecas. Lanzamiento para home, buscando la esquina de adentro, le cantan el segundo strike, rápidamente Santos se pone arriba en la cuenta, 0 bolas y 2 strikes. En 0 y 2, ahora el conteo, listo el pitcher, aceptando la señal. Checando rápidamente el pitch y tratando de salir de este problema ante Ramón Flores. Listo Antonio Santos, con corredor en tercera, se está jugando la parte baja de la 4ª entrada. El juego está empatado, amables amigos, y la emoción que llega a desbordarse en las ventanas del estadio Alfredo Harpelú. Los aficionados con la escandalera en 0-2.

0: Listo el pitcher, viene para home, medio swing, foul. La pelota va para atrás, apenas haciendo contacto con ese lanzamiento Ramón Flores. La presión a todo lo que da y un Antonio Santos que está llegando a 65 lanzamientos en este juego, no va mal. Santos tirando buen partido. Ayer Vladi, 4 2/3. Santos arribando ahora a la cuarta entrada, pero ya tiene 2/3 fuera. Listo el pitcher, aceptando la señal, ahora suelta, lanzamiento apenas arriba, tratando de engañar a Ramón Flores, la cuenta está en 1-2. Sí, tratando los diablos ahí de traer esa carrera, aunque pues sigue siendo poco realmente. En cuestión de carreras, con lo que vimos ayer, en cuanto empiecen a trabajar los relevistas, esto no es mucho, ¿eh? Batazo elevado para jardín derecho. Henry Ramos debajo de la pelota captura y tenemos así el tercer out. Se quedó la carrera de la ventaja para el México suspirando por la antesala. Ya son 4 entradas completas en el infierno de los diablos. Los pericos y la pandilla escarlata van de la mano una por una. Ya volvemos.
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5: Un episodio Bauer, va inmediatamente a la pantalla para que le digan todo esto.
6: Por eso es que de repente, cuando lo sigue la cámara, lo primero que hace al llegar a la caseta es eso. No siempre se pone la chamarra, lo primero que hace es llegar a analizar todo eso de lo que fue el inning anterior, tratando de mejorar en cada episodio. Lanzamiento bajo, la cuenta se va a colocar en dos bolas y un strike. Se juega la parte alta de la quinta entrada. Tano Elizalde está en la caja de bateo. Ayer también, hablando de palizas, Caliente de Durango le pegó con todo a los Sultanes, 17 carreras a 5 en esa semifinal que le llaman serie de zona. Francamente no sé por qué, si es una semifinal de zona, ¿no? Es la semifinal de la zona norte, aquí es la semifinal de la zona sur. 13 carreras en la segunda y quinta entradas. Caliente de Durango, 17-5 le pegó a los Fantasmas Grises. Por Durango, Jonathan Vilar, Reinaldo Rodríguez, Daniel Johnson, Antonio Castañeda y José Carlos Ureña. ¡Línea! ¡Se tira Sepúlveda! ¡Y atrapa la pelota! Salió una línea candente que buscaba el jardín central, pero Sepúlveda, luciendo a la defensiva, se queda con la pelota y tenemos el primer out, atrapadón de Carleque, robándose el imparable.
5: Qué manera de visualizar, de leer el batazo y luego lanzarse hacia su derecha, estirando en todo lo alto el brazo izquierdo, épico, lírico y dramático el fildeo de Sepúlveda.

0: que se queda con la pelota y le roba el imparable a Sebastián Elizalde.
1: Vamos a ver a Michael de la Cruz de uno nada en este partido. De uno nada para De la Cruz, que se ponchó tirándole en la segunda entrada. Listo, Bauer, aquí viene para home, disparo que queda abierto y es la primera bola. Por cierto que en ese juego en Durango, Joan Aydon fue el ganador con 5 entradas 1/3, 5 hits, 3 ponches. Jared Weatherby fue el derrotado, permitiendo 5 carreras. Rola violenta, la pelota va de hit en el hoyo de tercer Asher, chocando la pelota hacia la banda contraria. Michael de la Cruz, con este sencillo hacia la banda contraria, De la Cruz se coloca por la inicial y sigue encendido, ¿eh? Ayer 5 hits, hoy de 2-1.
0: Sí, pero este imparable era muy necesario para De la Cruz. Cuando el equipo de los Pericos visitó a los Diablos y Trevor terminó lanzando, la verdad es que De la Cruz batalló muchísimo en cada turno para sentirse cómodo. Eran no solamente ponches, sino ponches de manera pues confundida, incómodo, Michael, en esos turnos. En su primer turno, hoy contra Trevor, ya lo habían ponchado y ahora consigue el imparable para sacudir un poco de presión y Leiva a continuación.
1: Aquí está Samar, que se ponchó tirándole en su primera oportunidad. Aquí levanta este palomón hacia el jardín central. Al primer lanzamiento, al primer picheo, se va a Samar Leiva con este elevado. Sí, ya estás en la quinta entrada. Aquí la idea es que Bauer lance para que el bullpen llegue lo más pronto posible. Se va dominado Samar Leiva, hay 2 outs y vendrá Erlis Rodríguez.
0: Sí, el tema de los picheos creo que es fundamental. Bauer está pensando en avanzar todo lo que sea posible en este juego, y con apenas 59 picheos, creo que va en un ritmo tremendo para pensar que puede ir por 7 o hasta 8 entradas con la proyección que está poniendo ahora Trevor. Pero los turnos de Pericos han sido buenos buscando atacar los picheos que puedan ir por ahí. Lamentablemente lo falla Samar Leiva, pero ya tienen a De la Cruz en la inicial y ahora Erlis Rodríguez viene a inaugurar la tanda por tercera ocasión.
1: Que ese es el riesgo, justamente lo que comentas, ¿no? El hecho de ir por primeros lanzamientos, mira, Erlis aquí también se va por el primer picheo. Ese es el riesgo. Tal vez esa idea de ir por primer lanzamiento te puede dar un buen resultado. Por lo pronto, Bauer con un total de 60 lanzamientos. 0 bolas y 1 strike en la cuenta para el Gocho. De 2-0 en este partido para Erlis Rodríguez. Listo, Bauer aceptando la señal con corredor en la inicial. Aquí suelta, swing, abanica el segundo. Una curva auténticamente de norte a sur. Los Charros de Jalisco también le empataron la serie a los Toros de Tijuana. 5 carreras contra 3, la victoria del equipo de Jalisco. Par de carreras en la parte alta de la entrada, 11. Se fueron extra innings y los Charros en extra innings le pegaron a los Toros. 5 carreras a 3 para llevarse la serie empatada al Estadio Panamericano. En 0-2, batazo elevado, peligroso para jardín izquierdo. La pelota está picando de hit. A devolverla al cuadro, Ornelas, De la Cruz, van clara en tercera. Finalmente la jugada es buena y De la Cruz tiene que parar en la antesala. Premio doble para Erlis Rodríguez, que prende la eléctrica y le pone música al ataque de los Pericos en el quinto episodio. Enorme el batazo de Erlis y enorme la jugada de Ornelas, porque si esa pelota se va al pie de la barda, De la Cruz anota la segunda carrera.
0: Sí, creo que aquí destacar el fildeo de Ornelas para evitar que se pase la pelota. Tuvo un chance en algún momento de buscar atacar la pelota, llegarle incluso de aire. Iba a significar lanzarse por ella, pero con el score, con el juego como está, Ornelas no pierde la cabeza, va mejor hacia atrás, asegura la pelota y luego el tiro perfecto al cortador. Estas jugadas parece que están salvando por lo menos una carrera cuando viene Sergio Alcántara con 2 outs, momento de presión y momento de sufrir de ambos lados.
1: Necesita venganza deportiva. Alcántara, 2 ponches le ha recetado Bauer hoy. De 2-0 para el parador en corto de los Pericos. Corredores en segunda y en tercera. Bauer viene para home al primer picheo. Elevado por tercera, terreno de foul. Arcia tiene la pelota y ya cayó el tercera. Voltea retadoramente la mirada Arcia a la caseta de los Pericos, pero se escapó Trevor Bauer. 4 entradas y media, gritando de regreso a la caseta el abridor de los Diablos en un juego que va subiendo de tono. Nada para nadie, los cañones de Loreto y el equipo Pingo, 1 por 1. Regresamos.
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1: ¿Cómo sigue el juego? Ayer el duelo con los batazos de los Pericos. Hoy Pericos tiene 5 hits, los Diablos 4. Pero de cualquier manera, aquí la tónica la cambia el nombre Trevor Bauer. Porque es un hecho, que mientras los Diablos han tenido a Bauer ahí, el juego está en la pelea. Pero una vez que salga Bauer, quién sabe qué pueda pasar. Lanzamiento que queda alto. A lo que voy es que Pericos está llevando al juego a la zona donde le conviene. A la zona donde viene su mejor parte, que es su relevo. Y mientras más lance Bauer, más posibilidades hay de ver a el relevo de los Diablos, que no es su mejor parte. Pero en el béisbol y sobre todo en postemporada, las sorpresas están a la orden del día. Batazo elevado, bueno, Arcia sigue dando elevados al cuadro. Ahí está Castro quedándose con la pelota y sin problemas cayendo el primer out. No ha podido batear Orlando Arcia, se va dominado y vendrá Juan Carlos Gamboa a la caja de bateo. Fíjate que el juego de ayer en Tijuana se resuelve por un pass ball de Román Alí Solís y un elevado de sacrificio de Kyle Garlick. Trajeron las carreras del triunfo tapatío después de que Zach Rhodes permitió 3 carreras, 2 sucias en 5 1/3. El bullpen de los Charros tuvo una labor de 5 entradas, 2/3 sin carrera, 5 imparables. No necesariamente es la fortaleza de los Charros, pero fue lo que los sacó adelante en el partido precisamente de ayer. Esquina de afuera, bonito cambio de velocidad, le canta en el primer strike por Oaxaca Radamés Liz hoy contra Ronnie Williams por parte de los Olmecas, en un juego que ya está en desarrollo en estos momentos en el Estadio Centenario. Listo el pitcher, pelota abierta y la cuenta está en una bola y un strike. Es curioso porque a Ronnie Williams no le fue bien en la primera ronda de postemporada con su nuevo equipo. Con los Olmecas lo llevaron de refuerzo y no le ha ido nada bien. Pero es un pitcher que pasa buen momento. Oaxaca está ganando 2-1 en la parte baja de la segunda entrada. Lanzamiento para home, conecta Gamboa, rola violenta por primera, pifia Castro, pero recupera rápidamente para, sin asistencia, completar el segundo out. Tenemos entonces 2/3 fuera y Carlito Sepúlveda viene a batear.
2: Una rola violenta por primera, Castro de frente, en 2 tiempos se queda con ella y consigue así el out ante el Happer Gamboa. Por cierto que en las series también el éxito a los poblanos Edson García, que está con Tijuana, y Saúl Arias con el equipo de los Guerreros de Oaxaca, aparte de los elementos que van apareciendo ahora en postemporada.
1: Ah, mira, muy bien. Excelente, muy bien. Pues el saludo para ellos con mucho afecto cuando ahora parece que la pelota golpeó a Antonio Santos en alguna de las, quiero decir, a Luis Castro en alguna de las manos, probablemente la mano derecha. O sea, a la hora de intentar fildear parece que la pelota hace contacto con, no sé si su mano o la muñeca. Rápidamente va el dueto de trainers y también Ramón Orantes a ver qué está pasando ahí con Castro. Parece que está bien. Parece que solamente fue el golpe, ¿no? Tratando de recuperar el golpe.
2: Sí, sí, parece que sí. Este Castro, que ha sido de los peloteros, pues, versátiles, hiperactivos también, para jugar la primera base. Es raro ver un primera con esta capacidad atlética, la manera de correr, donde fue a buscar los elevados ya casi a jardín derecho. Pero creo que es una ventaja que tiene Pericos de Puebla con Castro en la primera base. Se la ganó auténticamente a David Rodríguez, que fue ya cambio a Rineros de Aguascalientes, y también al mismo José Rondón, porque se tuvo a Rondón algunos juegos en primera base. Castro se ha adueñado otra vez de esa posición.
1: Fíjate que en pretemporada, cuando estaban pues todos los grandes estrellas, ¿no? Castro estaba dentro de los peloteros extranjeros. Recuerdo que dije, a ver, ya tengo entrevista con

0: con este. Dije, a ver, ese muchacho Castro, y recuerdo que lo entrevisté ya al final de un entrenamiento, y me decía sentirse motivado por competir por una posición contra tanto, pues tanto caballo, ¿no? Tanto animal, como le llaman ellos, o sea, tanto jugador de calidad. Y decía Castro, yo estaría dispuesto a jugar cualquier posición con tal de pertenecer al roster. Pero acuérdate que Pericos no lo agarró al principio, lo dejó fuera del roster.
1: Sí, sí, un día.
0: Y tuvo que ser después que lo agregaran al roster, porque alguno de los otros extranjeros salió, creo que un pitcher, Wiglander me parece que salió. Y ahí agregaron a Castro. O sea, pero Castro, después de las conclusiones de pretemporada, no estaba en el roster. Patrick Wiglander no le va bien. Lo quitan del roster después, creo que tiró una entrada o dos. Sí, lo quitaron del roster y ahí agregaron a Castro. Y bueno, pues llegó para quedarse. Llegó para quedarse. Tuvo sus problemas a la defensiva, sobre todo en tercera base. Pero después, pues cumplió lo que dijo, ¿no? Donde quieras usarme, pero yo quiero estar en ese roster, jugando el jardín izquierdo, el jardín derecho, jugó segunda, jugó tercera y se adaptó mejor en la inicial.
1: Y era líder de bateo el primer mes de temporada, líder de robos también.
0: Y cargó el equipo como cuarto bat, porque a muchos peloteros les pesa eso. Sí. Hay muchos jugadores que no les gusta ser cuarto bat. A Castro como que le dio igual, y aunque solamente dio 11 cuadrangulares, que pueden ser pocos para un cuarto bat, produjo muchas carreras, batea extra bases, corre bien. Vaya, lo de Castro,
1: un acierto.
0: Fue un gran acierto, por no decir que, pues qué bueno que se fue Wiglander, porque nos sacamos la lotería, ¿eh? De veras, qué pelotero. ¡Abanica! ¡Se poncha Sepúlveda! Y está cayendo así el tercer out. Sale tumbando caña del centro del diamante Antonio Santos. Ya estamos en territorio del relevo poblano después de 5 entradas completas, amables amigos. Nada para nadie. Los Diablos Rojos y los Bombarderos de la Maravilla, empatados a una. Ya volvemos.
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1: Son Trevor Bauer y Antonio Santos, que han controlado a dos poderosas ofensivas. Nos vamos a la parte alta de la sexta entrada. Tercero, cuarto y quinto por los Pericos. 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
2: De regreso, amigos, en este tremendo juego de pelota, su majestad del picheo apareciendo para este segundo de la serie, segundo round, segundo capítulo en esta película que continúa en la zona de los Pericos y los Diablos. Batazo que va de foul para emparejar la cuenta. La tanda que viene a continuación por Puebla tiene tercero, cuarto y quinto. Una tanda que además ya hizo daño con el cuadrangular de Rondón en esa segunda entrada, y ahora a buscar repetir esa dosis, que Adames llegue a los senderos, importante, pero parece más importante sacarle ya picheos a Trevor Bauer. No solamente está dominando, sino que lo está haciendo muy rápido en el encuentro, llegando a 66 picheos apenas cuando la curva alcanza a morder, y es el segundo strike para el hombre ciclo, primer pelotero en la historia de la franquicia de los Pericos Puebla en tener sencillo, doble, triple y cuadrangular, el ex León de Yucatán. Aplica, no le encuentra, se va ponchado un chocolate más en la labor de Trevor Bauer, que sigue en plan grande, y ahora

0: José Rondón, que pegó par de sustos, viene a continuación.
1: Sí, caray, qué manera de lucir por parte de Bauer. Realmente se ha comportado muy dominante con Alcántara, con Adames, lo ha hecho también con Elizalde, con Leiva, pero no tanto con Rondón, que le ha dado sólido y aquí viene a batear, y el caso de Ramos, que le ha pegado par de hits.
0: Sí, Rondón ya se fue para la calle en este juego contra Trevor Bauer, que deja pasar y es la primera pelota mala. Se habla mucho de, pues, la última ocasión en que un Cy Young llegó a la Liga Mexicana de Béisbol. En esta calidad de la edad, de lo que tiene Bauer, pues realmente nunca antes visto, pero recordar que cuando Bauer gana ese Cy Young con los Rojos de Cincinnati fue una temporada recortada, la del año 2020, donde lideró la Liga Nacional en efectividad, tuvo 1.73, el WHIP de 0.79 y par de blanqueadas. No es quitar ningún mérito, pero vaya que no es lo mismo una temporada completa que lo que se vivió en 2020 con la temporada recortada por la pandemia, cuando vienen para home y es el automático, bueno, 2-1 el conteo, entra el strike ahora para Rondón. Aún así, digo, no es quitar, decíamos, ningún mérito, pero sí hay que hacer ese hincapié o de alguna manera ese asterisco que la temporada, pues, fue recortada. El propio campeonato de los Dodgers ese año se consideró en algún momento, pues, no de menor valor, pero sí hacer el hincapié de que fue temporada recortada, todo lo que pasó.
1: Tiene que haber un asterisco, sí, porque además no había gente.
0: Boyd quedó campeón de cuadrangulares ese año.
1: Sí, insisto, no había gente, o sea, no había la misma presión, había menos juegos, solo se jugaba en algunas plazas.
0: ¡Palo para Jardín Central! ¡La pelota va para atrás! ¡La pelota se va fuera de aquí! ¡Otra vez José! ¡Otra vez Rondón contra Bauer! ¡La pone del otro lado! ¡Y los Pericos de Puebla se van adelante en la pizarra con el bombazo de José Rondón! Misma dosis y Puebla lo está ganando en la capital. Swing rebelde por todo Jardín Central.
1: Insistió Trevor Bauer con la recta. Le volvió a retar las muñecas en 3-1. Y otra vez Rondón con un batazo de locura por todo el Jardín Central para poner la pizarra 2-1. No lo puede creer el californiano. Sacudido. Lo veníamos anticipando. Rondón, ex diablo, puede hacer mucho daño. Rondón le dio el cuadrangular en la segunda, le dio una tabla al Jardín Izquierdo también en su segundo turno, puede hacerle daño y termina haciéndolo en esta tercera aparición. 2-1 la pizarra y los Pericos Puebla le está ganando a Trevor Bauer.
0: Casi poético que el ex diablo esté castigando a la gran contratación escarlata para esta temporada, cuando ahora Ramos, que por cierto tiene ya par de imparables, viene a continuación. No hay duda de que cuarto y quinto Rondón y Ramos van a poner a pensar a Bauer y a darle pesadillas, va a soñarlos ahora, porque esta tanda de estos dos bateadores le está cayendo, pero en serio, de ahí Pericos ha batallado, pero mientras el juego esté de esta manera, me parece que es lo que Puebla estaba buscando, llegar con el juego ahí para la sexta entrada. Bauer con 75 lanzamientos y la pelota que queda arriba es la tercera bola. Veamos lo que viene ahora para la ofensiva de Puebla.
1: Sí, no se ve contento, de hecho se ve molesto. Bauer baja ahora de la loma, que si no pide tiempo, pues aquí le van a tener que empezar a contar lo del cronómetro, porque no pidió tiempo para nada, ya le está haciendo la indicación al umpire de que lance, porque de repente en 3-1 se bajó del montículo y empezó a rondar la loma de picheo, se quedó alto el lanzamiento a la base por bolas, y aunque tiene un número de lanzamientos, pues digamos, bajo, 77, aquí hay que empezar a considerar otras cosas, porque ya es la tercera ocasión que vea a los bateadores de los Pericos, o los bateadores de Pericos lo ven a él, y eso evidentemente lo hace más vulnerable ante algunos bateadores, ¿no? El caso de Rondón, pues no ha tenido secretos con él, Ramos tampoco ha podido ser dominado, pero viene Luis Castro, que Castro no le ha dado de hit el día de hoy y podría hacerle daño. Brooks Hall va al centro del diamante para platicar con el estelar de los Diablos. Saludos a Ricardo Aguilar Amaral, siguiendo ya el partido, las mejores vibras a la novena verde. Saludos a Chava Amaral, te mando fuerte abrazo. Igualmente para ti, amigo, fuerte abrazo y gracias por la comunicación. Lo mismo para nuestro amigo Josué Salazar, a Kevin Pérez Villegas, que no, dicen dónde lo están pasando. Vaya, pues ahorita repetimos dónde lo están pasando. Ya, oye, el juego empezó a las 7, hermano. Pero ahorita repetimos.
0: Llegó a lo bueno, llegó a lo mero bueno.
1: Ahorita repetimos en dónde lo están pasando.
0: Ahí viene Castro ahora. A continuación, después de la charla, el voto de confianza, sacudieron a Bauer. En la cuerda floja está el

0: norteamericano, ahora enfrentando a Castro, que la defensiva ya lució virtud, sin lugar a dudas. El strike ahora por todo el centro para Luis Castro. Sí, lo que ha tenido Bauer, decíamos, en ese año de la temporada recortada, fue una gran temporada. Realmente no le podían batear ni 200, siendo .159, permitió solo 41 hits en esa temporada, en 73 entradas completas de labor. O sea, una barbaridad ese Cy Young en el año 2020, pero igual el tema de los compañeros, el clubhouse, Bauer no termina de adaptarse, y después de eso, bueno, una etapa totalmente diferente después de salir de los Rojos de Cincinnati, que además no estaban peleando postemporada en ese año, de sus mejores años sin duda con Cleveland. No solamente 2016, sino lo que ya platicabas, en 2018 tuvo esta racha de 9 aperturas consecutivas, ponchando a 8 o más bateadores. Es una de las rachas más largas en la historia de la franquicia de los Indios en ese momento, ahora Guardianes de Cleveland. Cuando viene para home, la pelota patina y es la primera bola. Es un pitcher ponchador que tiene muchos recursos para salir adelante. Realmente Bauer, si no es con la recta, el splitter, el sinker, el slider, realmente el sweeper también. Lo de Bauer a nivel recursos es extraordinario. Por eso estas carreras valen tanto para Pericos. Listo el derecho, aceptando la señal, aquí suelta para home y sale este batazo elevado para jardín central, debajo de la pelota y sin ningún problema, ahí está Barreto que captura, está cayendo así entonces el segundo out y no se puede mover de la inicial, Henry Ramos.
1: Saludos y gracias a Jane Porter, a Álvaro Flores, también a Manny, dice que lleva el número 99 en honor a Alberto Carrión. Este domingo se juega la final en Chautempan. Muy bien, Álvaro, excelente publicidad. Gracias a Ernesto Guzmán también, a Toñito Silverio desde el Seco de Puebla, arriba los Pericos. A Donelia Sánchez también, gracias por acá, a Fernando Ruiz, también a José Luis Torres, a José Luis Herón, a Juan Antonio Juárez, a Claudia Rivera, a Orlando Núñez, a Gisela Castro, a la maestra Gema Herrera, a Arquímedes Orozco, a Carlos Rodríguez, a Beatriz Adriana, a todos, a Berenice Moreno, a todos y todas que hacen el favor de comunicarse. Gracias, fuerte abrazo para ustedes.
0: A todos ellos y más que están siguiendo el juego, bienvenidos al fabuloso mundo del béisbol, cuando viene Sebastián Elizalde a tomar el turno con dos outs, abriendo la inicial muy discretamente Ramos, y ahora buscando su primer imparable de esta noche, el Tano Elizalde. Además, repitiendo como designado, donde lo habíamos visto para la serie contra los Piratas de Campeche. Y ahora nuevamente en esa zona, abanica grande, no la encuentra y es el segundo strike por parte de Bauer. Esta incursión en lo que fue el béisbol asiático, muy importante en su carrera, buscando esa doble corona global. Bauer habló muchas veces que parte de sus objetivos personales habían sido convertirse en el primer lanzador en la historia del béisbol mundial en ganar el Cy Young de las grandes ligas y lo equivalente que es el premio Iji Sawamura en el asiático en la liga de Japón. Lamentablemente para Bauer ese sueño pues todavía no se termina cumpliendo de todo, porque también ahora agregó el intentarlo en el béisbol invernal también, ya sea en República Dominicana o alguna otra liga. Lanzamiento que queda abajo, dejándola pasar ahora el Tano Elizalde.
1: Sí, el tema es que ya para pues todos esos objetivos Bauer empieza a hacerse un pitcher veterano, ya es un pitcher que va a cumplir 36 años. Y va a ser pues cada vez más difícil, ¿no? Dice Miguel Ángel Rosas que ¿para qué verlo en la transmisión de televisión? Suficiente con ustedes, porque se sube la emoción con la tele, hasta me duermo. Hasta no. Se echa el coyotito.
0: Listo, Bauer. En una bola, dos strikes, con dos outs, saca el pie de la placa y ahora pidiendo tiempo, haciendo la guerra de nervio. Cuando Bauer enfrentó al equipo de Veracruz, llegó a comentar que el bateador más peligroso de ese equipo era el Tano Elizalde, poniendo sus números también en el invierno con Culiacán por parte del Tano. Y bueno, ahora viendo esta faceta emplumada, en una bola, dos strikes y ya con dos outs, el pichó que queda afuera, se empareja la cuenta ahora en dos bolas y dos strikes.
1: Oye, saludos también a Diego González, que le gusta mucho la transmisión, y a nuestro amigo Luis Enrique de El Batacazo. Saludos a toda
0: saludos
1: la gente.
0: Saludos a Luis.
1: Que esté disfrutando el juego, especialmente para Luis. Fuerte abrazo.
0: Saludos a Luis, que sí, tiene buen swing, ¿eh? Sí, lo vimos apenas y le da fuerte a la bola. Listo el derecho. Conteo, beisbolero, dos bolas, dos strikes y dos outs. Aquí suelta y abanica. Se puncha el Tano Elizalde para el tercer out. Sin embargo, el swing rebelde por todo jardín central de Rondón le pone adrenalina a toda la Angelópolis. Y los Pericos, después de 5 entradas y media,

0: pegando a los diablos, 2-1. Pausa y ya regresamos.
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3: En el cierre de la sexta entrada. Sí, ahí está el guión de los Pericos de Puebla, que pues se van realmente con esa misma fórmula a buscar confiar en lo que los ha llevado a esta zona. Pericos no inventa y ahora viene una tanda muy peligrosa. Matazo que va de Fallon Robinson, que ya despertó en esta serie porque tiene la base por bolas, el imparable también hacia el jardín central, la labor de Santos, que quedó por 5 entradas lanzadas, permitiendo 4 imparables, solamente una carrera, una base por bolas, recetando 5 ponches y 0 en los demás departamentos para que venga el norteamericano. Bueno, Miguel también, que pues pasó ahí por las micheladas, fue por los taquitos también aquí. ¿De qué es lo bueno la comida acá en el jardín?
4: Pues hay cosas ricas, varias. Lo famoso son los tacos de cochinita.
3: De cochinita, ¿verdad?
4: Son ricos, pero con todo respeto para los que hemos probado la cochinita en Yucatán, en Campeche, pues la verdad es que no. Los del Parque del Seguro Social sí tienen un sabor distinto. Es que pues ya obviamente eso ha quedado muy atrás. Estamos hablando de que pues no se comen tacos de cochinita en el Parque del Seguro Social desde hace 26 años. Pero, digo, son ricos, son buenos,
3: sí, los tacos de cochinita. A lo mejor no mucho porque no trajiste ahorita. Entonces
4: me quedo con los de Yucatán.
3: Abanicas de Puncha Robinson. Y está cayendo así el primer out. Presentación, Hunter McMahon Chocolate tirándole al ex Yankee de Nueva York. Y ahora Singleton a continuación.
4: Bueno, McMahon ha entrado en un modo intratable, ¿no? En las últimas salidas no le hacen ni cosquillas al norteamericano. Y aquí Poncho hace ver mal a Robinson Cano con esa curva. Tenemos el primer out. Te iba a comentar que Santos sale del partido con 77 picheos, 42 de ellos en la zona de strike. Ahora Bauer ya tiene 86 lanzamientos, 56 en la zona de strike, pero con 77 picheos, Pericos toma la decisión de sacar a Santos y traer a su bullpen.
3: Sí, a seguir con ese plan que pues ha resultado, es lo que ha llevado a Pericos seguramente hasta esta instancia. Es postemporada, pero McMahon al menos de arranque luciendo bien, ahora presentando de frente contra John Singleton. El paso por los Astros de Houston y ahora representando en la primera base escarlata, lanzamiento que queda afuera, dejándola pasar y se empareja la cuenta. Y así como Pericos tiene un hombre de varios campeonatos en la estampa de Cristian Adames, pues qué decir de los campeonatos que tiene Robinson Cano

0: a nivel profesional, la Serie Mundial, posiblemente el máximo logro en ese 2009 con los Yankees de Nueva York, pero también ya tiene Clásico Mundial en lo que fue el año 2013 con República Dominicana, invictos, y además Cano fue el MVP. Cuidado, pelota arriba de la cabeza de Singleton, se la quita con facilidad, pero pasó cerca de la humanidad de John y es la segunda pelota mala. En Serie del Caribe con República Dominicana también ya consiguió campeonato venciendo al equipo de Benji Hill de los Charros, que representaron a México en un juego muy muy parejo, donde por cierto ahí también estaba Adames y los dirigía Albert Pujols, y también campeón de la Liga Mexicana de Béisbol en par de ocasiones. McMahon viene para el Pentágono, cantado el strike por parte de Robinson, ese nombre que por cierto su padre se lo puso en honor a Jackie Robinson, así que pues ahí la historia por parte de Jackie, siendo el primer jugador afroamericano en aparecer en un lineup de las grandes ligas con los entonces Dodgers de Brooklyn, y marcando una historia más que extraordinaria, acá solamente el deporte, y teniendo su número retirado en todos los parques de pelota de las grandes ligas. Listo, Hunter, viene para home, lanzamiento abajo, y es la tercera pelota mala. Por su parte, Singleton también cuenta con ese currículum de las grandes ligas, uno de los equipos más controversiales en estos últimos años son sin duda los Astros de Houston, sí por sus éxitos, pero también pues por la famosa trampa que estuvieron. Singleton no estaba en esa temporada, pero es una mancha muy difícil de borrar entre los nombres de Altuve, Springer, Correa, entre muchos, muchos otros, el caso de Cora también como parte de ese equipo de los Astros, y que sin duda sigue siendo polémico al día de hoy la manera de ganar ese campeonato, y además de las represalias que Grandes Ligas pues termina tomando. La cuenta está llena, 3 bolas, 2 strikes, solamente un out y lo perdió. Pelota muy arriba, la base por bolas, Carlos Pérez viene a continuación.
1: Qué turno por parte de Singleton, defendiendo absolutamente todo, cada uno de los picheos por parte de Hunter McMahon. Ya en 3-2, creo que no era tan mala idea darle la base por bolas. Ayer Singleton se fue para las tablas, aunque ya representa la del empate y corre por la inicial. Y vendrá Carlos Pérez, que se ha quedado con la responsabilidad de ser el cuarto en el orden. Cuarto bat que no ha podido producir demasiadas carreras, que no ha pegado cuadrangulares en esta postemporada, pero ahí lo ha mantenido. Lorenzo Bandy ha mantenido varios de sus puestos sin moverlos, ¿no? Pese a la falta de bateo, no ha modificado varios puestos.
0: Listo, el norteamericano que viene para home, sí, buscar confiar, ¿no? En eso que le ha dado también los resultados, y veamos si ahora puede, diablos, despertar, porque a pesar de que el juego está parejo, creo que no es la versión que se estaba esperando de Diablos cuando Trevor Bauer brincara al centro del diamante. Digo, lo de Santos, extraordinario, 77 picheos, pero para la instancia, para el juego que es, Diablos todavía no ha despertado con ese poder ofensivo que sí marcan sus números. Pelota arriba, y es la segunda bola.
1: Sí, yo creo que el despertar de este equipo pues puede darse en cualquier momento, pero también para el nivel que ha mostrado el picheo de los Pericos pues es más complicado. Digo, con Oaxaca se dio de esa manera, pero el picheo de Guerreros también se había portado muy vulnerable, y mira ahorita el picheo de Guerreros, ¿sí?, en Tabasco está increíble, por eso es el extraño mundo de la postemporada.
0: Lanzamiento para Homie, el strike, el primero bueno de la cuenta para Pérez. Pericos jugando con la posibilidad de la doble matanza con este bonito uniforme, todo en verde, Vivos en amarillo, mientras que los Diablos todo en rojo con los Vivos en blanco. Una fiesta total y una rivalidad que va creciendo en cada lanzamiento. En 2-1 saca el pie de la placa a un Hunter McMahon que fue seleccionado por los Nacionales de Washington en la ronda 9. Puesto global 273 del draft 2019, proveniente de la Universidad de Texas State, y ya el paso por ligas menores en 2021 con los Twins de Minnesota, logrando escalar consistentemente hasta triple A, y en 2023 con el equipo de St. Paul Saints, finalmente lo que logró McMahon a nivel ligas menores, un pasito de grandes ligas. Palo para jardín izquierdo, muy elevado, debajo de la pelota, ya se coloca José Rondón y captura para conseguir así el segundo out. La falló ahora Pérez, y todo para Julián Ornelas a continuación.
1: Sí, no ha podido Carlos Pérez, pareciera que le ha quedado grande esa faceta de cuarto bat. Lo decíamos hace rato con Luis Castro, que toda la temporada, casi toda la temporada, pudo con ese puesto. Y bien por McMahon, que regresa después de la base por bolas a Singleton, se pone abajo en la cuenta, pero empieza a reencontrarse con el rompiente, finalmente lo domina, y bueno, pues ahora vendrá Julián Ornelas. Lo está ganando Antonio Santos, lo está perdiendo Bauer, pero es casi seguro que Bauer va a saltar a la séptima entrada.
0: Sí, seguro, con esa actitud y esa forma que tiene Bauer de enfrentar estos desafíos, va a querer ir

hasta donde se pueda, abanicando, no le encuentra en ese campeonato con los Diablos contra los Guerreros. Trevor Bauer llegó a platicar ahí con Lorenzo Bondi diciendo: mi máximo lanzando han sido 150 picheos en mi carrera y estoy dispuesto a lanzarlo. Eso fue contra Oaxaca, en una situación muy diferente, pero te habla de la actitud también y esta mentalidad que tiene para enfrentarse a los retos de playoffs, además contra un equipo que Bauer ha nombrado como pues el más odiado.

0: Astros, pero su equipo no batea. Debe ser frustrante para Bauer porque no ha tirado mal. Está perdiendo el juego, pero está tirando un tremendo juego, igual que lo hizo Santos.
1: Sí, y solamente pues en par de cuadrangulares es que han llegado las carreras, además solitarios, los batazos de Pericos de José Rondón, el strike número 2, la curva de norte a sur y aterrizando en la parte superior para Ornelas. La respiración profunda y un estadio de los Diablos que no puede creerlo. Pericos está adelante, ya llegando al cierre de la sexta. Ahí donde quería Puebla el juego, pero antes este turno y este picheo que viene con todo. Agárrense de donde puedan, una bola, dos strikes. Tenemos dos outs. McMahon suelta por el suelo y es la segunda pelota mala. Gran trabajo de Michael que evita que se pase la pelota. Ya esta consolidación que tuvo McMahon a nivel profesional fue en Liga Independiente, tuvo un paso brillante en la American Association con los Kansas City Monarchs, donde registró efectividad de 2.30 y sumó 13 juegos salvados. Hunter McMahon, en la pretemporada, realmente fue la primera entrevista que hicimos de este año, fue con este lanzador norteamericano, declarándose listo y buscando estar en ese roster cuando todavía no salía el anuncio, y vaya que Hunter se ha ganado su lugar. Salió el corredor, el tiro a segunda, safe en segunda, se pasó la pelota y va para la tercera. Va a llegar Singleton hasta la antesala en un robo de base y en el error los Diablos ponen la del empate a 90 pies de home.
0: Caray, pues esto sí fue inesperado, porque Singleton quizá es el pelotero junto con Carlos Pérez que menos esperas que vaya a arrancar a un robo de base, y también no esperas que el tiro de la cruz pues fuera de esa manera, un tiro considerablemente malo. No, no era el bote típico cómodo para el shortstop de tomar la pelota y tocar al corredor. La pelota bota, se le arrastra al cántar, y es lo que aprovecha Singleton para ir a tercera. Es robo de base y error en la jugada.
1: Esto puede cambiar todo el panorama. Se crece Ornelas y también el Harp. La cuenta está en lo máximo. Tres bolas, dos strikes y dos outs. Inning mitológico y con el corazón en la mano, McMahon presenta. Viene para home, línea hacia el derecho. La pelota para atrás, la tiene Ramos. Salió un batazo fuerte, bien conectado, pero Ramos en el recorrido puntual en la cita y se queda con ella. Cayó así, sufriendo el tercer out, pero McMahon cuelga el cero. Se nos fueron seis completas. En el Alfredo Harp, los Pericos lo están ganando 2-1. Pausa y ya regresamos.
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8: Al hablar de literatura clásica, nos referimos a obras literarias que han resistido el paso del tiempo y además han sido reconocidas por su valor artístico, cultural y didáctico. Generalmente provienen de las tradiciones literarias de la antigua Grecia y Roma, pero también se extiende a escritos de otras culturas que han tenido un impacto duradero. Algunas de sus características son universalidad. Las obras clásicas tratan temas como el amor, la justicia, la moralidad y la condición humana. Estilo distintivo. La escritura es refinada.
1: Martín Diego en la Liga Mexicana, que la marca anterior era de 18, pero ese 21 de junio de 2024 se denominó a Trevor como el rey del ponche, y en el Salón de la Fama pues está una cara enorme de Trevor Bauer cuando te pasas por los pitchers para presentar precisamente la hazaña. Play ball en la séptima entrada.
0: Llegamos a este séptimo episodio, octavo, noveno y primero de los que vienen por los Pericos, que están adelante 2-1. Estamos en el inning de la suerte.

0: Michael de la Cruz en este partido ya con un hit en dos oportunidades. Se va a mantener Bauer, este es su picheo 89 de la jornada. Lanzamiento que va demasiado picado, parece que le pegó al catcher, le rebotó la pelota que hasta fue a dar a donde estaba Bauer otra vez. La cuenta está en una bola con dos strikes. Sí, digo, la diferencia de Bauer con otros grandes estrellas que han venido a Liga Mexicana es que él llegó en plenitud de facultades. Uh-huh. Ya cuando vino Robinson Cano, que aunque ya fue campeón de bateo, pero ya vino muy veterano, Bartolo Colón, uh-huh. Bueno, los casos de Luis Polonia y de Julio Franco son diferentes, porque aunque eran grandes veteranos, pues son de esos superdotados del béisbol que aún sí, con la veteranía seguían siendo extraordinarios peloteros. Otro jugador que vino en plenitud fue Yasiel Puig, gran estrella de Grandes Ligas. Uno que vino en las puertas del retiro fue Sergio Romo, uh-huh. Incluso Didi Gregorius, que por cierto acaba de anunciar el retiro. Línea, la pelota va de hit para jardín izquierdo. Michael de la Cruz chocando la pelota hacia la banda contraria y el oso se va a ubicar por la inicial sin out. De 3-2, ayer 5 imparables, hoy agrégale 2, apenas en 2 juegos en la serie.
1: Está encendido de la Cruz y atrás de home ni se diga el trabajo de Michael a recalcar entre esa lista que mencionabas, agregar con Pericos a Miguel Tejada en temporadas recientes también, llegando a Liga Mexicana el caso de Reddick, Bartolo Colón, ahora el caso de Turner con Tijuana, han sido varios, pero de acuerdo contigo, la gran diferencia, la plenitud de facultades.
0: Sí, Bauer llegó en tremendo momento todavía. Y después de 19 temporadas como pelotero profesional, 11 de ellas en las Grandes Ligas, 4 en la Liga Mexicana, se retira Didi Gregorius. Anunció su retiro el día de hoy. Pelotero que llegó precisamente a jugar con los Algodoneros de Unión Laguna y que fue gran figura de los Yankees y luego de los Phillies. Se cuadra para tocar Samar, echa el bat para atrás y Bauer le pasa la pelota por la cabeza. Tiene que ir al suelo Samar Leiva. La cuenta está en 2 bolas y un strike ahora para Leiva, y es que le estaba cuadrando para tocar y luego se echó para atrás. Pericos no está con la situación de nada más tocar la bola, ¿eh? Era una jugada sorpresiva. Samar Leiva tiene que aplicarla de contorsionista ahí en la caja de bateo con ese picheo pegado. En 2 y nada. Vamos a ver cómo juega Ramón Orantes ahora. Se cuadra para tocar a Samar Leiva, listo el derecho, aceptando la señal, ahora suelta, lo hace por el rumbo de primera. Buena jugada de Bauer, tira y saca en la inicial. Tuvo que deslizarse Trevor Bauer para hacer la jugada a la defensiva, porque si no lo hace, la pelota iba a quedar en medio de todos. Sepúlveda ya no iba a sacar, de hecho no había nadie en la primera base. Bauer se tira por la pelota y es ahí donde Sepúlveda alcanza a cubrir la primera almohadilla. Sacrificio en toque, pero Bauer tiene que hacer una jugada de antología a la defensiva.
1: Sí, esto sin quitar las miradas y el mérito de Samar para la capacidad de tocar la pelota así por la inicial. Lo intentaba, o al menos fintaba que podía ser por tercera, pero cuando viene la pelota cambia totalmente, gira el cuerpo, lo hace por la inicial. En aprietos a Bauer, que pues esta capacidad, esta plenitud de facultades de sacar en la inicial, pero sin duda son momentos que ahora sí pueden desgastar a Bauer, tienen que entrar de hecho a checarlo ahí, creo que es más colmillo para que Bauer realmente tome un respiro, da una vuelta por la loma y ahora sí regresa al centro del diamante, pero claro que hay cansancio ya en Bauer y este toque de bola lo mueve bastante.
0: Muchas gracias a nuestro amigo Abraham Cervantes, a Miguel Ortega, dice, a vacunar otra vez a los seguidores de Luzbel. Todo el agua bendita desde la beisbolera Santa Clara. Lanzamiento para home, batazo de foul para atrás, 95 picheos de Trevor Bauer. Vamos llegando a una zona muy peligrosa para los Diablos, porque una vez que salga Bauer, el picheo de relevo, por lo que dicen los números y por lo que dijimos ayer y lo que pasó ayer, no presenta ninguna garantía para el equipo Escarlata. Están llevando a Bauer lo más que se pueda y ya son 96 con el que viene ahora. 0 bolas y un strike para Erly Rodríguez. Se abre por 4ª ocasión el orden al bat. Abanica una raya de 94 millas y la cuenta está en 0-2. 0 bolas y 2 strikes en el conteo ahora para el primer bat de los Pericos, que ya pegó doblete hacia la banda contraria en la 5ª entrada. Bateando de 3-1 en este juego, mientras el oso de la Cruz abre cómoda ya por 2ª, representando la potencial 3ª carrera. En 0-2. Bauer checando al corredor. Se toma su tiempo.

0: viene para home, curva, pelota alta. Se quedó demasiado arriba de ese lanzamiento para Erlis. La cuenta se va a colocar en 1-2. La emoción inigualable de la postemporada. ¡Qué bárbaro! ¡Qué juegos! ¡Qué juegos! Ayer Pericos con mucha tranquilidad, hoy ganando el duelo de picheo, pero esta ofensiva en cualquier momento genera carreras. En una bola, dos strikes, listo Bauer, aceptando la señal, aquí viene para home, disparo en recta que queda abierto, otra vez buscando la esquina de afuera, dos bolas y dos strikes. Sí, duelos de picheo, los Pericos, hoy hace exactamente 47 años ganaron un juego tremendo al equipo de Tabasco con el picheo de Antonio Pulido, venciendo precisamente a Alfredo Mariscal en duelo de relevistas en ese momento. Sobre los entonces plataneros de Tabasco. Y allá va la línea. Batazo seco que va de hit para Jardín Central. Corredor por tercera. Lo van a detener en la antesala. Le pone el alto Luis Massa. Responde Erlis. Chécale. Cable de alta tensión al Jardín Central. Quedan corredores en las esquinas. Solamente hay un out y Trevor Bauer se derrumba en el centro del diamante para que venga Sergio Alcántara a tomar el turno.
1: ¡Qué turno por parte de Erlis! Es enorme la capacidad que tiene. Estaba en una bola y dos strikes. Lleva el conteo nuevamente parejo a 2-2. Habrá charla en el centro del diamante. Y luego una línea que para mala fortuna de Pericos va muy rápido. Va tan fuerte que no le da chance jamás a Michael de pasar fuerte por tercera. Y de esta manera entonces... De esta manera es que tenemos gente en las esquinas. Ya venía alguien del bullpen y el Happer lo tuvo que regresar.
0: Sí.
1: Ya venía alguien para pues entrar como cambio de pitcher y el Happer pega un grito, mueve el manotazo porque pues no creo que se vaya a salir Bauer.
0: Había entrado Lorenzo Bandy para sacar a Bauer, pero Bauer le pidió continuar con 99 picheos. Con 99 picheos Bauer le dice a Lorenzo Bandy, quiero seguir. Qué bueno que fue la primera entrada del episodio, o sea, la primera visita, porque...
1: Si no, que no quieras. No,
0: aunque no quieras, pues te tienes que ir. Bauer sabe que está batallando, sabe que le están aplicando una dosis que no conoce demasiado, porque generalmente cuando él lanza, los diablos batean mucho. Pero hoy no ha sido esa opción. Viene Alcántara a tomar el turno. De tres nada para Alcántara. Muchísimas gracias, amigos. Qué bueno que siguen con nosotros. Compartan la transmisión, den like. Y a la gente que está en la radio en este momento, que debe ser muchísima, a disfrutar el momento. Es la séptima entrada. Curva, la pelota queda alta. Y es la primera bola. Saludos a Jorge Mesa Yerdi, que donde dejamos al tío Edgar. Ahí está en el terreno de juego, sacando las entrevistas y toda la cobertura que tenemos para estas transmisiones y la cobertura a través de nuestras redes sociales. En una bola, sin strike. Listo el pitcher. Trevor Bauer aquí suelta. Swing abanica. 94 millas y es el primer strike. Gracias a Cuapiaxtra, la familia Sánchez García. También a Jesús Cabrera Mejía, que se comunica con nosotros. Lo ve en TVC, pero nos oye a nosotros en el radio. Gracias, Jesús. Abrazo. Qué manera de querer seguir de Bauer, de querer fajarse, de querer salir adelante, pero los Pericos tienen la posibilidad de hacer más. ¡Línea! ¡Silbante! La pelota va de hit para Jardín Central. Pasa por segunda Erlis y llega parado hasta tercera. Anota el Oso de la Cruz. 3-1 la pizarra. ¡Chécale, Checo! Con este cable de alta tensión al prado del centro. 3-1 la pizarra. No lo puede creer la afición capitalina en el Harpelú. No lo creen los Bandy y no lo creen los 18 campeonatos de los Diablos. En plena capital, Perico se adelanta 3-1.
1: Qué manera de sacar el bat, aunque Bauer vuelve a retarlo con la recta. Lo había pasado un picheo anterior en la recta de 94. Repite ese picheo, se vuelve a quedar arriba y Sergio Alcántara no va a fallar en par de ocasiones. Línea fuerte, explota la serpentina, sale molesto, sale herido. Acaban de golpear al mejor pitcher del equipo escarlata. En 3-1 lo está ganando Pericos en la séptima entrada.
0: Hacemos una pausa y regresamos. 3-1 el score, no se vayan.
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14: Y aunque hubiese sido una jugada apretada, me parece que había chance de sacar en el plato. Lo importante para Pericos, independientemente de que se revise esto, que creo que va a ser out en primera, es que Erlis acaba de anotar la cuarta carrera y estamos 4-1.
15: Esta carrera puede pesar bastante. Pericos va a retar la jugada en la inicial. El tiro era muy incómodo, incluso hacia primera. Se la arriesga demasiado Reyes en buscar ese tiro que lo hace prácticamente cayéndose de espaldas. Y después la jugada en la inicial, a ver si hay evidencia contundente o no para cambiar esto. Pero lo importante para Puebla, independientemente de si es out o es safe, es que cuenta la carrera y Erlis viene anotando así una más barrido hacia el Pentágono.
14: Nos dice nuestro amigo Arturo Corsas que él se acuerda. Está siguiendo el juego desde... Ah, dice que le puso mota a Azteca. Saludos desde Playa del Carmen, dice Arturo Corsas.
15: No te culpo.
14: Y que él se acuerda de los langosteros de Cancún con Rubén Sierra. Rubén Sierra fue otro ligamayorista extraordinario. Sí. Lo que pasa es que si empezamos a hacer memoria, pues Rubén Sierra, Mark Witten, Mark Witten tiene el récord también de pegar cuadrangular con casa llena en una sola entrada en ligas mayores. Y luego repitió la hazaña también en Liga Mexicana. Julio Franco, Luis Polonia, me acuerdo que pues en algún momento llegó Sam Horn, que era un jonronero de los Orioles. La verdad es que pues han llegado, bueno, el mismo Willie Aiken, si nos vamos más atrás, sí, claro. Han llegado ligamayoristas de gran clase, ¿no? De gran calidad.
15: Pero hay otros tal vez que no brillaron tanto, que fueron grandes ligas, pero que lo que tuvieron en Liga Mexicana a veces marcó más al aficionado que lo que hizo posiblemente.
14: Es que hay unos pues, que hay allá que catalogarlos como populares.
15: Exacto.
14: ¿No? Y en ese aspecto de popularidad, me parece que pues está Trevor Bauer, está Yasiel Puig, está Bartolo Colón.
15: Lo de Robinson.
14: Robinson Cano, ¿no? Justin Turner, que si tú checas los números de Justin Turner, pues la verdad es que...
15: Y hay casos como Carter, tal vez, ¿no? Que no es de
14: Carter,
15: tanto,
14: claro, tanto nombre. Claro, pero, pues ¿para qué nos vamos tan lejos? Sí. Claro, Chris Carter, tienes razón. ¿No? Pero Rubén Sierra sí era un caballón, ¿eh? Rubén Sierra sí fue muchos años un caballo en grandes ligas. Yo creo que el más grande pelotero de ligas mayores que llegó a jugar a Liga Mexicana fue, bueno, Fernando Valenzuela, porque tiró después de estar con los Dodgers, regresó con los Charros a Liga Mexicana y en el Pacífico, pues también lanzó muchos años. El mismo Vini Castilla jugó Liga Mexicana, pero después de jugar grandes ligas ya no jugó Liga Mexicana, lo hizo antes. Bueno, ya van a decir que fue allá.
15: Fue out finalmente, pero cuenta la carrera para Pericos y al primer picheo, ahora Reyes... batallando, esta va de herencia, por cierto, para Bauer, de lo que dejó, contándole entonces hasta el momento las cuatro carreras, y todavía Chippy Alcántara pertenece a su cuenta.
14: Sí, son 6 1/3, 4 carreras hasta el momento. Muchas gracias a Javier Cabrera, como siempre, desde Santa Catarina, Puebla.

0: Yo digo que ahorita revienta Bauer, y se lo dije, y viene el terror de los diablos, su relevo. Saludos, dice a los Migueles, dice Javier Cabrera. Pues hay que aprovecharlo, sí, definitivamente hay que aprovecharlo. A Edgar GB también un saludo. Dice, espero ya tengas mi pelota firmada por los coaches de Pericos, a mi familia que está en casa viendo el juego. Caray. Bueno, pero es otro programa, amigo. Ese es otro espacio informativo, no es el de...
1: Del otro lado de la galaxia.
0: Sí, caray. Fernando Munguía en Aguascalientes, saludos para toda la familia. Abraham en San Gregorio Atzompa, saludos a la gente en San Gregorio Atzompa, como siempre, pendientes. Lanzamiento para home, buscando la esquina de afuera, se queda abierto el picheo, la cuenta está en una bola con un strike. Dice Abraham Cervantes que ya empezaron a robar, que eso era safe. Ay, caray, pues fíjate que al menos en las repeticiones que nos ponen en el monitor acá desde el palco, pues me parece que era out.
2: Sí, yo lo había out también.
0: Finalmente quedó como out, digo, apretado, pero sí se ve que la pelota llega primero al guante de Singleton. Pero ya lo decía Junior hace un momento, ahorita lo importante para Pericos es que se anotó esa otra carrera. Uh-huh. Es muy importante, evidentemente, haber puesto a Bauer contra las cuerdas, haberle hecho daño, todavía pidió continuar, le dijo un bateador más, pero pues Alcántara finalmente le dio el imparable. Un imparable que fue muy, muy importante para esta labor con el abridor del equipo de los Diablos. Listo el pitcher, no, la pelota queda abierta y la cuenta está en dos bolas y dos strikes.
1: Y qué importante ha sido Rondón en este juego, ¿no? Porque ya esta sacudida llega hasta pues la recta final del juego, pero antes de eso el héroe y protagonista era José Rondón con un par de cuadrangulares ante Bauer.
0: Efectivamente. Qué jornada de Rondón, ¿no? Qué manera de responder y de brillar.
1: Sí, refuerzo.
0: Extraordinario, la verdad, sensacional. Y te acuerdas que te lo comenté, no recuerdo si estábamos en algún programa o de plano fue en las pláticas beisboleras.
1: En las cenas.
0: Pero te dije, yo creo que Rondón es uno de los que puede hacer. Ah, pues fue en el otro programa.
1: Donde está pendiente la pelota.
0: Donde está pendiente la pelota. Ahí platicamos de que Rondón podía hacerle mucho daño a su ex equipo. No, abierta la pichada. No quiso saber nada de la locura que va caminando hacia la inicial. Base por bolas, una séptima entrada de pesadilla para el equipo de los Diablos, y viene Henry Ramos ahora.
1: Sí, apagando ahora el equipo de los Pericos con esta base por bolas, la posibilidad de que Gerardo saque su relevo de manera perfecta, pasaporte para Rondón, y otro hombre que ha estado con todo en este juego ha sido Henry Ramos, con par de imparables, una base por bola, no ha sido dominado, y ahí está Chipi por tercera, gente en las esquinas, el episodio no ha terminado, Puebla quiere más.
0: Por cierto que Tabasco y Oaxaca están 2-2 en la parte baja de la cuarta entrada en el Centenario. Batazo, la pelota va para atrás, es el primer strike. Ahora, pensando en lo que pueda suceder en Puebla a partir del martes, a partir del sábado quiero decir, y domingo, si ganan los Pericos hoy, no está seguro el partido del lunes, no está seguro un juego 5 o el tercero en casa. Tendrían que ganar uno los Diablos, así que los boletos pues seguirían a la venta para los juegos de sábado y domingo. Pero bueno, independientemente a eso, ahora hay que voltear a ver lo que tendría Pericos para esa estancia en casa, porque Vladdy y Santos pues ya lanzaron aquí. Entonces, es muy probable que Fernando Lozano vaya al juego del sábado. Uh-huh. El juego del domingo pues tendría que ir Emilio Vargas, que ha batallado con una lesión en uno de los dedos, temas de ampollas muy sensibles.
1: Sí.
0: Pero no ha lanzado en esta postemporada, ¿no? Entonces, eso habría que considerarlo. Y ver qué dice la lluvia, si es que llega a haber problemas de lluvia. Porque eso puede cambiarlo todo. Ya lo habíamos dicho acá, afortunadamente en esta estancia en la capital, la lluvia no es factor, no está siendo factor todavía. En Puebla podría serlo, pero si no lo es, los Pericos cuentan con Vladdy hasta un eventual quinto juego. Sí. No lo tienen sábado o domingo. Lo tendrían hasta el lunes si es que la serie se extiende, insisto, batazo de foul fuera de juego. Los Diablos obviamente pues tendrán que ver a ver de dónde sale, no sé si vaya a subirse Brooks Hall, ya ves que pues está de coach de picheo, pero el otro día se subió a tirar. Entonces no sé realmente el plan de Lorenzo Bandy, cómo vaya a aplicar ahora que pues Ricardo Pinto, que es de sus estelares, salió a palos ayer. Uh-huh. Y Bauer, que es el estelar, pues hoy está perdiendo también. Batazo elevado, la pelota va de foul, repartiendo souvenirs por todos lados, Henry Ramos. cómo se parece a su hermano Elliot, ¿verdad?
1: Sí, muy parecido.

0: los Yankees.
1: No, hombre, qué bárbaro. Ese look de la barba, el bigote, así abundante, igual que Elliot Ramos, sí. Idéntico. Me parece que Henry es un poco más delgado nada más, pero son idénticos. Parece, cuando estás viendo el juego de los Yankees, parece que estás viendo a Henry. Son muy parecidos. En 1 y 2, lanzamiento alto. La velocidad por parte de Gerardo Reyes, un tipo que sigue tirando lumbre, que también fue liga mayorista. Pero lo que decías hace un rato, aunque estuvo varios años en ligas mayores Gerardo Reyes, no fue tan popular, no fue tan cubierto, claro, como otros, ¿no?
0: Sí, yo creo que hoy por hoy lo de Muñoz ya son reflectores diferentes.
1: Oye, sí, época Muñoz diferente, que llegó a 101 rescates.
0: Exactamente, sí.
1: 101 rescates ya. Sobre el plato, cantado el tercer strike, un slider sobre la esquina de afuera y cayó al tercer out. Sin embargo, los pericos le fabrican otras dos carreras a Trevor Bauer, que explotó de la loma en la séptima entrada, en el inning de la suerte, la fatídica, después de 6 entradas y media. Los cañones de Loreto, el ejército poblano está adelante, 4-1.
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9: En este relevo que ha lucido bien, pero ahora se enfrenta a unos diablos que en esta situación han podido regresar en otras ocasiones. Play ball, cierre de la séptima.
1: Efectivamente, así las cosas para cerrar esta séptima entrada, amables amigos. Qué bueno que continúan con nosotros. Todavía queda camino por recorrer en este juego de pelota y ahí viene precisamente Emailín Montilla al centro del diamante, siguiendo ese plan de trabajo que ha llevado Pericos en la temporada. Salió Hunter McMahon con un episodio, no le dieron de hit con ese poncho y una base por bolas, y ahí está este cañón dominicano de Emailín Montilla. 1.80 su efectividad para el de Neiva. Lanzamiento que va buscando la esquina de afuera y le cantan el strike. La cuenta se coloca en 1-1. Franklin Barreto está en la caja de bateo. Ramón Flores, Orlando Arcia, probablemente Ramón Flores ya no venga a batear en este episodio. Es muy probable que ya no viniera a batear Ramón Flores. Ahora, batazo elevado, la pelota de foul, fuera de juego. Franklin Barreto, que se ha quedado con la posición de jardín central. Los diablos han tenido que recurrir a diversos jardineros centrales extranjeros. El año pasado recordarán que Allen Córdoba, jugador panameño, llegó a reforzar a los diablos. Lo comento porque hoy es cumpleaños de Daniel Fernández, que durante tantos y tantos años cumplió como un gran jardinero central de este equipo. Y abanica, cambio de velocidad, se poncha Barreto y está cayendo el primer out. La carta de presentación, la tarjeta de entrada de Emailín Montilla a este relevo.
9: Zurdo con de tremendo poder ahora hacia la parte interna. Barreto que se va engañado. Así empezando entonces la labor de Emailín. Cayó así el primer out y lo que comentabas, ya viendo bateadores diferentes ahora. Me parece que va a ser este nuevo bateador entonces por el equipo Escarlata, pero no sé de quién se trata.
1: Al primer picheo, línea, la pelota va de hit en el callejón de Rice Center. Creo que es Tito Valenzuela el hombre que entra a batear por Ramón Flores. Una buena pieza de bateo por parte de Roberto.

0: Roberto Valenzuela, que se va a estacionar en la intermedia. No esperó absolutamente nada y Tito Valenzuela conecta el extra base aprovechando la rápida por parte de Montilla, corredor por segunda con un out. Y vendrá Orlando Arcia a batear. Oye, dice Dulce Machín, si mi mamá viera, le hubiera dicho que hiciera cochinita para ustedes. Ah, mira, pues eso estaría muy bien. Sí, y la verdad es que el comentario de los tacos de cochinita del Harp, lo quiero reiterar, no es que sean malos, son muy ricos.
1: A ver.
0: Pero... son ricos, pero cuando ya pruebas la cochinita en Mérida, cualquier parte de Yucatán, en Campeche, pues la verdad es que no tienen nada que hacer los tacos de aquí. No hay comparación.
2: Ya no le muevas.
0: Bueno, pues es que... porque voy a decir, no, sí lo sé. La verdad es que sí los he probado, sí me han gustado. Pero así como que son los mejores tacos de cochinita, tampoco. No. Entonces, ¿qué es lo mejor que se vende en el Harp? Pues un montón de cerveza. Eso es extraordinario. Nuestro amigo Tonchis diría, pues es que hay mezcal, ¿no? También. 0 bolas y un strike en la cuenta de Orlando Arcia. Gracias a Jesús Martínez también, desde el taller, siguiendo el partido en este momento. Y a todos nuestros amigos, a Ivonne Salazar, amigos y amigas que se han comunicado con nosotros, a Paco CH, a Adrián Guisasola, también al doctor Olaya, que también se pone en comunicación con nosotros. Nos dice que los cronistas están muy cargados a los diablos. Bueno, ya saben que es un tema que nosotros no,
2: pero dice
0: no
2: que
0: tocamos.
2: En Perico Radio,
0: No, los de TVC dicen que están muy cargados. No es un tema que nosotros no tocamos. Lanzamiento picado, buen trabajo por parte de Michael de la Cruz. La cuenta está en 2 bolas y un strike. Cierre de la 7ª entrada, Trevor Bauer se fue con 6 entradas, 1/3, 9 hits. Le hicieron 4 carreras con 9 ponches, 1 base por bolas, y Gerardo Reyes entró al relevo. Por los Pericos, Antonio Santos, el depredador, tiró 5 entradas, 4 hits, 1 carrera, 5 ponches, 1 base por bolas, en una actuación sensacional de Antonio Santos. Hunter McMahon, 1 entrada en 0. Y ahora aquí está Montilla. 2 bolas y 1 strike. Listo el zurdo. Y ende para home. Disparo abierto. Y la cuenta va 3 bolas y 1 strike. También a nuestro amigo Bernie, que se comunica siguiendo el partido por acá. Dice que va en camino a casa aquí en la Ciudad de México. Gracias a Ricardo Aguilar. Gracias por acá también a El Güero de Aparicio y a Doña Luz, dice Ivonne Salazar. Dulce Nevada, que también está pendiente del juego, lo mismo que Oscar Pérez. Muchísimas gracias por comunicarse, Roberto Barranco, Graciela Moreno y muchos más. Lanzamientos, venga, abanique, buscando la barda, Orlando Arcia, la cuenta llega a lo máximo. 3 bolas y 2 strikes. Saludos a la familia López Jurado, de parte de Germán López Morales, a Diego Moreno, a Carl Juárez, también a Félix García Madrid, a Liz Torres, Ángel Bravo Zambrano. Bueno, es que son muchos, pero agradeciendo a todos, de verdad. De todo corazón. Rola de botes altos por las paradas cortas. Levanta Alcántara, tira primera. Out en primera. Tiro que llega rodando al Newman de Luis Castro, pero alcanzan a vencer la carrera de Arcia para el segundo out. Jugada de antología, performance teatral de Alcántara y Castro, que estira de forma dramática el viaje de la pelota, llegando antes que el corredor. Cayó el segundo out.
2: Qué recurso por parte de Alcántara, tirando ya una rola porque era lo único que le quedaba para buscar el out en primera. Y lo de Castro, que parece que hay peloteros hechos para cierta serie, para ciertos momentos. A la defensiva, Castro en primera ha hecho ya varias jugadas espectaculares. Esta es una más que termina de esta manera levantando la pelota. No sé cómo lo hizo Castro, pero con gran habilidad levantó la pelota.
0: ¡Qué jugada, eh! ¡Qué jugada de Alcántara y Castro! Pericos ha jugado por nota. Por nota ha jugado Pericos en estos primeros 2 juegos. 0 bolas y un strike. Gracias a Ever Torres, a Felipe Torres, a Lisa, Ever Joel. Apoyando a los Pericos, y nos manda su fotografía con la camisola de los Pericos bien puesta, apoyando a el equipo emplumado. 0 bolas y 1 strike. Cae 2 outs en el cierre de la 7ª. Listo Montilla, que suelta esquina de afuera, le cantan el segundo strike. Don José Gilberto Peregrina, saludos. Gracias. Que si en el fútbol hay lo del VAR, en el béisbol hay replay pingo. Dice que lo vio safe en primera. Es una cuestión de apreciación, pero sí, puede ser, ¿no? Puede ser que a lo mejor con una mejor tecnología se hubiera podido apreciar de otra manera. Sale una rola lenta por la tercera base. Adames toca al corredor en el camino. Se entregó el corredor en el camino. Lo toca fácilmente a Valenzuela.

0: y cayó así el tercer out. Tito Valenzuela se entregó a Adames en una rola lenta por el lado de la antesala. Va pasando por ahí Valenzuela y Adames ya no tiene que tirar porque se encuentra Valenzuela en el camino y sin asistencia. Salió del problema Montilla. 7 completas, amables amigos. Los aguerridos pericos están adelante. 4-1.
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0: Radar. El centro del diamante fue todo para Gerardo Reyes. Play ball en la parte alta de la octava.
9: Allá el batazo, la pelota de hit hacia el jardín izquierdo. Se lanzaba el Happer, pero no puede evitar el imparable de Castro, que ya lució a la defensiva y ahora se ponen los senderos. Cuidado que este jugador da lata. Va a salir al robo en algún momento cuando Sebastián Elizalde viene a continuación a tomar su turno. No esperó mucho y le dicen buenas noches a Nogosek inmediatamente.
0: Sí, rápido, Pericos aprovechando y ahora cuidado con la velocidad del soldado Castro y más con bateador zurdo que es Elizalde. No, bueno, de aquí ya lo habíamos dicho, cuando empiece a llegar el relevo se le puede complicar todavía más a los diablos. Vamos a ver el turno de Elizalde, que en este partido va de 3-0.
9: Ahí viene Sebastián Elizalde a continuación a buscar el imparable en este juego y buscar mover a Castro a posición de anotar. Tiempo pedido, pero me parece que no es otorgado y le van a cantar el strike. Sí, Elizalde estaba pidiendo tiempo, pero lo hace ya muy tarde cuando iban para home. Y Tito Valenzuela se queda en el juego, pero en el jardín de la derecha. Entonces, se esperaba que después de ver a Tito bateando, entrara posiblemente alguien más a cubrir esa posición de Flores, que es el jardín. Pero no, se va a quedar Tito Valenzuela en el jardín de la derecha. Ya veremos si tiene algún pase de factura, se cuadra para tocar, pelota que queda afuera, dejándola pasar y se va a emparejar la cuenta en una bola y un strike. Sí, porque Tito es un gran tercera base, gran infield, pero en el jardín no sé qué tanto puede afectar, que no es su posición natural para dejarlo en el jardín derecho, considerando que Diablos tiene mucha profundidad pues en ese roster.
0: Sí, llama la atención verlo ahí. Saludos a nuestro amigo Javier y también a Paco Flores, que lo está viendo en televisión, pero siguiendo la transmisión también con nosotros. Qué gusto, Paco, qué bueno que se estén divirtiendo todos ustedes en casa, en donde quiera que lo estén siguiendo este partido. Recuerden que mañana no hay juego. La serie se traslada a Puebla para los partidos 3 y 4 a celebrarse sábado y domingo. Si ganan los Pericos, no está asegurado el partido de el lunes, solamente sábado y domingo.
9: Es día de viaje, es día de recapacitar también un poquito, poner algo de calma, porque el sufrimiento y el nervio va a llegar al Angelópolis más adelante. Se cuadraba, quita el bat y va a ser el segundo strike para Sebastián Elizalde, encontrando su primer imparable con Pericos ya en esta serie y ahora buscando repetir. Castro va a abrir agresivo ahora por la inicial y así lo hace.

0: Después de Elizalde, el oso Michael de la Cruz está esperando su oportunidad. Pericos quiere más. Y realmente tres carreras de diferencia en este escenario no te garantizan absolutamente nada. Lo sabe Nogose, que presenta de costado. Ante el alarido, suelta pelota arriba y está de regreso Sebastián en 2-2. Sí, mucha velocidad con el Tano tomando este turno. 4-1 está la pizarra aquí en el estadio Alfredo Harp, y la gente buscando hacer lo suyo, buscando meter cierta presión y qué diablos pueda retomar ese camino. Pero Pericos está dominando en la recta final. Salió el corredor, allá va el tiro hacia segunda. Out en segunda. Ponen fuera en combinación de Pérez y Sepúlveda, Luis Castro. Y del 2 al 4 está cayendo así el primer out.
1: Sí, ahora sí les metieron un tiro perfecto y el brinco no fue tan bueno. El movimiento de Nagasek fue rápido. Y aunque Castro auténticamente vuela los senderos, Sepúlveda lo alcanza a tocar a tiempo. Buen tiro por parte del receptor y se aclara el panorama para Nogosek. Saludos y gracias a Joana Muñiz, que también se comunica con nosotros. Dice, buena noche para cochinita rica, la que yo preparo. Esperando el domingo, dice, para no faltar al estadio. También nuestro amigo Bruno Rosenberg, disfrutando del juego desde el estadio y escuchando la transmisión. Oigan, qué gusto que anden por acá y siguiendo la transmisión en la magia de la radio. Bruno, saludos para ti y para todos los que anden por allá.
0: Aquí el picheo cantado, el tercer strike, sin tirarle. Se va ponchado Elizalde, se aclara el paisaje después del imparable. Y ahora tenemos dos outs, el primer chocolate en la labor de Nogosek, sin tirarle, petrificado en un picheo bueno en la parte externa.
1: Qué picheo, tremendo, sensacional. Gracias también a AW Rules. Pericos ya sabe cómo hacer daño a Bauer. Con esto puede tener una épica serie para el fin de semana. Bueno, digamos que Pericos estaría colocándose a la mitad del camino. Faltaría todavía bastante en la serie. Y nos dice Fernando Pérez que qué se siente narrar al lado de tu hijo unos playoffs. No sé si ya ha habido otros casos de narradores. Padre, hijo de béisbol, dice, gran narración como siempre. Le voy a contestar como el Chicharito. Nada.
0: Qué bueno que elegiste esa respuesta, porque yo me sé otras dos que la verdad nos metió en un problema y nos bajaban la transmisión. Matazo que va de Paul.
1: Así le preguntaban a Chicharito, ¿qué sientes que Cristiano y Messi? Y pues tú ya estás retirado, ¿qué te hace sentir?
0: Nada. No, ahora sí agarraste una cita biográfica medio controversial, oye, del Chicharito. La cuenta pareja en 1-1 con ya dos outs. Listo, el derecho no se presenta, viene para home y la pelota que alcanza a morder la parte externa es el segundo strike.
1: Ah, bueno, pues ya cuando estamos aquí al aire, es como pues con Edgar, ¿no? Que es un amigo de muchos años. Ya cuando estás al aire, pues la verdad es que somos compañeros de trabajo y ya, ¿no? O sea, la verdad es que pues estamos tratando de complementar, ¿no? Sí, una y otra, claro, cosa, nada más. Como les decíamos en un programa donde nos entrevistaron en la Ciudad de México hace un tiempo. Pues ustedes no se imaginan la peleadera que es al regresar a casa cada juego.
0: No es peleadera, porque eso querría decir que uno tendría respuesta. No es de dos partes, es nomás de una pelota que va arriba y es la tercera bola.
1: 3-2 ahora la cuenta. Gracias también y un saludo a nuestro amigo Pablo de Gran Slam, que está pendiente siempre de la transmisión. Ay, lo mismo, gracias. A Enrique Yáñez, saludos para todos. Dice, ya casi llorando de gusto. No, tranquilos, relájense, es apenas el segundo juego. Sí. Obviamente no es un escenario al que estemos acostumbrados. No es un escenario que se vea pues muy seguido, ¿no?
0: Y se nota también con lo que estamos viviendo en esa euforia cuando aquí le dan la pelota mala y es el pasaporte para Michael. Otro juego extraordinario de la Cruz, qué contratación. Hace rato hablaste de Castro, de el buen ojo en el escauteo para tenerlo ahí entre Fortuna y entre que se dieron las cosas. Lo de Michael es otra contratación que Pericos llevaba varias temporadas buscando. Finalmente lo encuentran y ahora Samar Leiva viene a tomar el turno.
1: Sí, es... El momento como ha ido llegando, ¿no? Poco a poco y lo ha hecho bien aprovechando eso. La verdad es que las cosas para Pericos han salido a pedir de boca, porque incluso con una salida de Vladimir ayer que no fue tan buena, las cosas se dieron así ante Giancarlos Mejía, ¿no? Que falló, terriblemente falló. Hoy Santos da una mejor salida inclusive que la que tuvimos ayer con Vladi. Y el relevo de todas maneras está haciendo lo propio. Digo, falta ver a Liarvis en la octava y seguramente a Bracho en la novena, pero pues ha

0: Ha habido grandes jugadas a la defensiva, decisiones apretadas que algunas han estado a favor, otras en contra, pero creo que las claves han estado a favor. Uh-huh. En fin, es un par de juegos donde todo esto ha salido muy bien.
1: Samar Leiva tomando el turno y el conteo que está parejo en una bola y un strike ya con dos outs. Amenaza de la Cruz en la inicial cuando Nogo se suelta y lo pasa con la velocidad 94 millas. Samar Leiva, que pues inició su carrera, inició su firma profesional con el equipo Escarlata, con los Diablos, viendo también ahí su debut, para posteriormente llegar a los Guerreros de Oaxaca y después en un cambio que involucraba a Jorge Flores para pasar a los Guerreros, para que Samar llegara a Puebla. Y de ahí, muy interesante que los dos peloteros se han mantenido y son pilares en el armado cada temporada de sus equipos. Batazo que va de foul en el caso de Jorge Flores en las paradas cortas. En su momento creo que se pudo tomar como una baja pues sensible, porque Jorge Flores además venía de ser nombrado el capitán una semana antes en esa temporada al mando de Héctor Hugo Hurtado todavía en el 2023, pero más allá de ser capitán o no, la capacidad de Flores para jugar las paradas cortas, buen bat, buena velocidad, mucho contacto, pelotero fajado al 100%. Samar también trae todo eso en el paquete, por supuesto, pero en su momento parecía que iba a ser difícil llenar el hueco de Flores. Sale un batazo muy elevado por la segunda base, ahí está Carlito Sepúlveda que captura la pelota, se va dominado ahora Samar para conseguir así el tercer out y Nogosek sin daño en este episodio. 7 entradas y media en el Alfredo Harp. Los Pericos de Puebla le están pegando a la Nación Escarlata 4-1. Pausa y ya regresamos.
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1: Y tercero, Sepúlveda, Cano y Singleton, los tres obligados a medirse a los disparos del zurdo. Batazo peligroso, la pelota va de foul. Además, le queda ideal esta, al menos estos dos primeros bateadores, par de zurdos para Lee Arvis, pero realmente eso no ha afectado en si Breto va a lanzar o no. Si es bateador zurdo, si es derecho, si es la parte alta de la line-up, si es la parte baja. Cuando llega la octava entrada, va Lee Arvis, ya se ha proclamado de esa manera. Poco a poco, primero veíamos solamente a Montilla y a Lee Arvis para esos episodios que fueron los con más apariciones en Liga Mexicana. Se sumó el trabajo de McMahon, que estuvo sin duda en esta competencia con Tyler McKay, también con Edgar Torres, en su momento con César Vargas, para ver quién podía llegar a ese sexto episodio, porque vimos varias cartas. Finalmente fue McMahon el que en la recta final de la temporada pues lució mejor, se gana su lugar y se gana su sexto episodio, y de ahí, bueno,

0: la contratación de Silvino Bracho en la recta final de la temporada que le cae como anillo al dedo a los Pericos de Puebla, porque faltaba sin duda esa pieza del noveno episodio. Pericos no inventó en la temporada, fue probando qué piezas se veían mejor para los episodios y parecía que ese era el plan, simplemente que al principio pues no tenías todavía los nombres. Allá va la línea, la pelota va de hit hacia jardín central, responde Carleque con este imparable y ahora Robinson Cano viene a tomar su turno.
1: De 4-2 para Sepúlveda. Estas son de las cosas positivas que Diablos puede empezar a pensar cuando la serie vaya a Puebla, el que su primer bat esté en buenas condiciones de bateo, que esté constantemente en las bases porque no lo había estado. Saludos a Roberto Barranco, Alan González, a Carla Cuautle, a Graciela Moreno García, también desde casa, siguiendo en este momento el partido, gracias a nuestro amigo Ricardo Aguilar, a todos y todas, amigos y amigas. Dice María Eugenia Pérez Amaro, camino a casa gritando en el carro.
0: Cuidado por allá.
1: No, pues sí, no va a haber una multa ahora por gritar, sí, también, sí, hermano. No, hay multas de todo, sí, falta sí, que sí. Ya ahora por gritar también. Sí, multa. Sí, sí, saludos a Alexia Guerrero también, que dice que yo se nos olvidó. Saludos a Alexia Guerrero también.
0: Sí, a Lulú Torres, a Kevin Pérez, a Dulce Machini, a toda la gente que sigue escribiendo sus buenas vibras, y aquí el estadio también, a pesar de que el equipo está abajo, la vibra sigue siendo buena, sigue siendo de fiesta, sigue la escandalera. Realmente es el momento en el que el Harp puede pesar más en la recta final del juego. Esta afición que está acostumbrada a que Diablos tenga ese guión de regresar, de poder pegar, de ese milagro, y creo que esa vibra sí puede contar. En Puebla pasó muchísimo en el año del campeonato, en que se veían momentos en que todo podía pasar para Puebla. Aquí es lo que busca. Rola por el short, Alcántara levanta, ya no alcanza en segunda, solo en primera y saque la inicial. La rola le pasa cerca a Lialvis, atrás de la colchoneta. Sergio Alcántara levanta la pelota y consigue lo importante, que era el out, un tercio fuera con la ruta 63.
1: Sí, la jugada se desarrolla rápido porque Sepúlveda sale y el batazo iba buscando irse al central. Muy bueno el desplazamiento de Alcántara y después cómo resuelve, ¿no? Sí. Perder presión, tira sin componer la figura, perfecto para sacar a Cano, siente pues de que tampoco es el corredor más rápido. Viene Singleton a batear, todavía lejos la del empate para los Diablos.
0: La concentración de Alcántara extraordinaria, qué buen shortstop es Sergio Alcántara para esta clase de momentos. No es para nada sencillo porque aquí la presión ya está a un nivel diferente de visitante, la octava entrada, rola por segunda, que no es de rutina, que debes improvisar en la jugada, porque si hay chance, pues buscas a Sepúlveda en segunda. Corre muy bien, ya no hubo chance, y luego componer para ir hacia la inicial. Son momentos que te va marcando el juego, donde la presión sí puede determinar qué pelotero está hecho para estos momentos y a quién se le puede complicar un poco más. No solamente es el tema del bateo, te puedes ir de cuatro nada, pero si el equipo te necesita la defensiva, pues a veces el juego te requiere solamente en ese formato, y si cumples, el equipo puede estar ganando. Es parecido para todos los peloteros, pero las paradas cortas es más exigente eso. Creo que en un juego de estos, la defensiva es lo que puede darte a pensar en campeonatos. Listo el zurdo, aquí suelta, pelota que va por el suelo, decía Erlis en las primeras entrevistas en la serie contra Piratas, decía, la defensa es la que gana los campeonatos. Mientras nosotros juguemos buena defensa, tenemos las mismas posibilidades que el que sea, y ha sido la pauta que ha tenido Pericos hoy, tres jugadas espectaculares ya, alrededor de siete entradas y un tercio. Listo el zurdo, Liarvis en 2-1, viene para home, rola violenta por primera, otra vez Castro levanta, sin asistencia, pisa la almohadilla. El soldado Castro, fajado al grito de guerra, consigue así el segundo out. A tercera se mueve Sepúlveda, pero Pericos cumpliendo lo importante, sacando out.
1: Sí, un batazo fuerte que parecía llevaba pinta de otra cosa. Fajado Castro, hace rato le pegó la pelota fuerte ahí en la mano derecha, a la altura de la muñeca, se recupera rápido y hace el fildeo limpio. Se va Singleton, se le empiezan a acabar los cartuchos más importantes a los Diablos. La octava entrada, vendrá Carlos Pérez, que pues no ha podido batear de tres nada, y otra vez se encuentra corredor en la tercera colchoneta, tal y como se le presentó en la sexta entrada.
0: Sí, ahí viene Carlos Pérez a continuación. Me parece curioso desde que arranca el juego ver un catcher cuarto bat, cada vez pues es más extraño realmente a cualquier nivel profesional, ya sea Liga Mexicana, Liga del Pacífico, Grandes Ligas. Son pocos los catchers que cumplen con los requerimientos para ser pues un cuarto bat, sobre todo en un equipo como los Diablos. Es todavía más difícil, y ahora le está pesando a Carlos Pérez.

0: hacer es no poder pegar de hit todavía en este juego. Veamos si puede lograrlo en este episodio. Primer lanzamiento que va a quedar apenas abajo. Es la primera pelota mala. No, y en catchers que tienen esa pauta para poder ser pues, cuartos bats en grandes ligas, lo de Buster Posey no pasa desapercibido, lo de Joe Mauer con los Twins de Minnesota, también de estos catchers que podían ser cuartos bats y que representaban mucho poder, contacto, gente muy, muy completa. Lanzamiento para Homie, el rodado que va de foul, el caso de Poch Rodríguez, que era un pelotero también sumamente completo, ya sea arriba en el line-up o abajo, espectacular. Y en Liga Mexicana, pues lo de César Tapia también, que en 2016 se consolidó como campeón de bateo mexicano en la historia de la Liga Mexicana con los Pericos de Puebla, año de campeonato, pero además donde Tapia pues destacó principalmente por ese gran bateo y una defensa que en postemporada ya saben cómo terminó la historia contra los Toros de Tijuana. Allá va la rola por tercera, Adames, cuenta las costuras, tira y saca en primera. De esquina a esquina, 53, el látigo Liarvis, sacando fuego, la llama eterna para el tercer out. Y colgando la argolla, 8 completas, los Pericos le están pegando a los Pingos, 4-1. Pausa y regresamos.
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0: orilla. Los Diablos van a mandar a Tomohiro Anraku al centro del diamante, parte del juego de las estrellas, llamado para el Nippon, y ahora enfrentarse a la batería de los Pericos, primero, segundo y tercero, play ball, novena entrada.
1: No es la situación en la que lo quería utilizar Lorenzo Bandy, evidentemente, ¿no? Está perdiendo el juego, pero lo tiene que utilizar, le tiene que dar actividad. Ahora, para los Pericos, esto es muy importante, playoff todo cuenta, absolutamente todo. Uh-huh. Es muy importante que Pericos pudiera hacerle daño para el aspecto mental a Anraku, porque pudiera enfrentarse nuevamente al japonés en Puebla, o no sé, eventualmente la serie, si se alarga, el dejarle en claro a Anraku que también se le puede hacer daño. Por lo pronto ya le quebró el bata a Erlis Rodríguez y la cuenta está en 0 y 2. Pero sí es muy importante, porque independientemente de que ahorita Anraku no venga a salvar, de que Diablos esté abajo en la pizarra, el dejar claro que puedes hacerle daño también al relevista estelar, ¿no? Así como se pegó mentalmente con lo que acaba de suceder precisamente con Trevor Bauer, parece que esto también puede servir a los Pericos. Si logran hacerle daño, sería otro factor psicológico que puede influir para lo que nos espera en Puebla el fin de semana. Erlis Rodríguez abre por quinta vez el line-up, bateando de 4-2 el gocho. Listo, Tomohiro aquí, suelta machucón de foul. La pelota va por el lado de la inicial, ahí donde está precisamente Matías Carrillo, el encargado de llevar el tráfico por el lado de primera en el cajón de coach. Del otro lado está Luis Massa, que han hecho gran trabajo a lo largo de esta temporada. Y ese staff de coacheo, ¿no? Muy nutrido con los Pericos de Puebla. Estaba checando, los Diablos tienen 8 coaches, los Pericos tienen 14. Pero los 14 coaches.

0: de los Pericos, bueno, pues son de una calidad indiscutible ahí, encabezados por Ramón Orantes, Salón de la Fama, Houston Jiménez, Salón de la Fama, Cornelio García también, Salón de la Fama, Matías Carrillo también, Salón de la Fama. ¡Abanique! Lo pasó con la velocidad. La recta de Tomohiro se poncha Erlis y tenemos el primer out.
1: De esta manera, la carta de presentación y de lo que platicabas,

0: mejores cerradores que ha tenido la Liga Mexicana, sin duda, sobre todo en nombres mexicanos, pues lo de Osuna hace ya algunos años.
1: Sí, sí, tienes razón. Y es que, insisto, en esto de la postemporada, todo cuenta. Todo lo que suceda, las formas en que ganas, las formas en que pierdes, todo, todo cuenta para el siguiente partido. Es una situación que se ha manifestado en la historia del béisbol siempre. A veces vas ganando, pero en realidad estás perdiendo. A veces vas perdiendo, pero en realidad estás ganando. Ahorita los Pericos están haciendo todo bien, porque no solo están arriba en la serie, están dando golpe de autoridad en este escenario. Están encontrando otra vez un bullpen muy sólido que no le han hecho pues nada. Es un bullpen que con Campeche tuvo una efectividad sensacional y que lo ha vuelto a demostrar ahora en esta serie. Precisamente ante los Diablos, aunque apenas serán dos juegos. Lanzamiento para home, la pelota se queda baja y la cuenta va 3 bolas y un strike. Sí, yo creo que en ese sentido sabe Ramón Orantes que pues a un equipo como este no hay que dejarlo vivir, ¿verdad? Hay que aprovechar el buen momento que se tiene. No es una situación que se presente todas las temporadas, pero los Pericos menos con mucho dominio en esta serie en los primeros 2 partidos. Elevado para Jardín Central, ahí está Franklin Barreto quedándose con la pelota y está cayendo el segundo out.
0: De esta manera dominado Alcántara, que de los turnos de Alcántara solamente un imparable, pero llegó en la situación más apremiante, de más presión contra Trevor Bauer, que fue el último bateador que enfrentó el norteamericano con ese hit a Jardín Central. La carrera producida, así ha estado Alcántara en lo que ha llevado en el bateo y defensivamente también cumpliendo con las jugadas espectaculares. Adames viene a continuación.
1: Sí, sí, lo ha hecho de maravilla, gracias a Arturo Corzas. Dice Arturo Corzas que la persona que venía gritando en el automóvil fue porque le gritó a uno de tránsito. Es que ahí sí, ahí sí puede haber multa.
0: Chin, no se metan en problemas.
1: No.
0: Verifiquen.
1: No, verifiquen a tiempo.
0: Chequen bien sus documentos. Hombre. Sí, sí.
1: Qué barbaridad, ya ni me digas. Saludos a Miguel Ángel Luna, que está pendiente también de la transmisión. Espero que vayamos a Puebla con los 2 en la bolsa. Saludos a Junior, son los mejores. Gracias. Tocayo, fuerte abrazo. Fuerte abrazo. Y a toda la gente, obviamente nos es imposible poder saludarlos a todos, pero sí los podemos invitar a todos para que no dejen de adquirir sus boletos. El sábado el estadio va a estar lleno, el domingo también. Pero para el domingo todavía hay oportunidad de que los adquieran en taquilla del estadio de 10 de la mañana a 5 de la tarde. A través de funky.com.mx. Sábado 4 de la tarde la voz de Playball. Domingo 2 de la tarde la voz de Playball. Si Tlaloc no dice otra cosa, 2 bolas y un strike. Conecta Adames, la pelota va de foul, fuera de juego, y la cuenta está ahora en 2-2. Sí, es un momento ideal el que se está viviendo. Por cierto que en la 6ta entrada Guerreros y Olmecas empatados a 2 carreras. En estos momentos en el Parque Centenario, 27 de febrero, y con los mismos hits además, Guerreros dándole una buena batalla a los Olmecas en su casa, en 2-2. Pelota adentro, buena la velocidad, pero va hacia las muñecas de Adames y la cuenta está en lo máximo, 3 bolas y 2 strikes. Hoy Trevor Bauer, Gerardo Reyes, Stephen Nagase, que por cierto Nagase que es de lo rescatable en este relevo, porque ayer colgó 0,
0: sí.
1: Hoy también colgó 0. Y pues es en lo que confía ahorita Lorenzo Bandy.
0: Y Gerardo, ¿no? Gerardo Reyes.
1: Y Gerardo Reyes también. Y allá va la línea. Batazo seco, la pelota de hit para Jardín Izquierdo. Cristian Adames prende la eléctrica y pone al ataque de los Pericos en esta 9ª entrada con este cable de alta tensión hacia la banda contraria. Colocándose ya con 2/3 fuera para que venga una locura a la caja de bateo.
0: Este batazo va a quedar en la memoria de Anracu y de los Escarlatas para un posible 9º episodio. Adames empezando la guerra psicológica y le da de más turno al hombre de la película, José Rondón. Par de cuadrangulares, los 2 contra Bauer. Y ahora a tomar un turno más gracias al hit de Cristian Adames.
1: Muchas gracias a nuestro amigo Francisco Mauro, que también se pone en comunicación con nosotros. Muchas gracias. Gracias, amigos, por estar pendientes del juego. Revirada hacia la inicial, regresa rápidamente Cristian Adames. Sí, las entradas, obviamente, pues garantizadas de por sí en una serie entre estos 2 equipos, pues el hermano Cerdán siempre tiene gran respuesta de los aficionados. Y ahora con este momento, bueno, pues queda una situación ideal, pero no perder de vista que Pericos estaría con medio boleto.

0: Esto. A la siguiente ronda, además, que todavía habría que pensar en la final del sur, la Serie del Rey, en fin. Pero esta es la mitad apenas de ese boleto, ¿no? Faltan todavía dos partidos más, para lo cual el apoyo de los aficionados será fundamental. La pelota se quedó alta otra vez para Rondón. No encuentra la zona de strike. Uh-huh. Ahora Anracu y Henry Ramos está esperando su turno. Anracu, que se quedó con el lugar de cerrador desde ese 2024, cuando Jake Sánchez ya no pudo continuar como cerrador porque empezó a fallar un montón de relevos para Lorenzo Bandy, y entonces dejó de utilizarlo como cerrador, que fue una decisión muy importante, ¿no? Uh-huh. Porque muchos managers se van con la de, pues es que es mi cerrador y me muero con él hasta donde llegue, ¿no? Sí. Pero ya lo de Jake Sánchez era insostenible. Terminaron quitándole el rol de cerrador en los playoffs de ese 2024, y ahí fue que Anracu, que era el preparador, el de las octavas entradas, se quedó con el puesto de cerrador. Terminaron enviando a Jake Sánchez a Veracruz, no le fue bien. Lo enviaron a Yucatán, tampoco.
1: Pero es de esos casos que en el Pacífico son grandes estrellas, números históricos, ¿no? Pasando a gente, pues, inmortal, el Salón de la Fama. Y en Liga Mexicana normalmente pasa, ¿no? Que les cuesta bastante adaptarse al nivel de Liga Mexicana y a la altura y a todo lo que representa.
0: Es el nivel de Sánchez, ¿eh? En el Pacífico es solamente el segundo lanzador en la historia que tiene más de 100 rescates en la Liga del Pacífico. El otro, Isidro Márquez. Pero efectivamente, Sánchez mostró un nivel a lo largo de su carrera en el Pacífico y uno muy diferente en la Liga de Verano. El automático le canta en el primer strike a Rondón. La cuenta en 3 y 1. No se mueven. Algunos aficionados nada más se han ido del estadio, pero la gran mayoría se ha quedado con la pizarra de 4-1. Juego que ha ido avanzando con el trabajo de los serpentineros. Lanzamiento para home, batazo elevado de foul. La pelota va para atrás y la cuenta llega a lo máximo, 3-2. Rondón en este partido, cuadrangular solitario en la segunda entrada ante los picheos de Trevor Bauer. La cuarta entrada le sacó un cable al izquierdo que atrapó Ornelas en lo más profundo. Y luego en la sexta, en cuenta de 3-1, Bauer lo volvió a retar. Tira muy fuerte Bauer, pero lo retó. Y la sacó por el jardín central Rondón. Par de cuadrangulares en esta jornada para la locura en 3-2. Cuidado, la pelota va al cuerpo. La base por bolas, pichó descontrolado por parte del nipón. Allá está Adames estacionándose en la intermedia. El pasaporte para Rondón y Henry Ramos vendrá entonces a batear. Un picheo ahí muy descontrolado, platicando algunas cosas con buen humor ahí Rondón. Con el umpire principal Rafael Ramírez y los pericos con la posibilidad de aumentar la ventaja ahora.
1: Este pasaporte que va a requerir que Anracu llegue a más picheos, lleva 21 ya en este momento. Uh-huh. Ya pasando de 25, ya es un lío grande. Ahora el problema se llama Henry Ramos, bateador zurdo en este turno, corredores en primera y en segunda, y a tiro de hit, la potencial quinta carrera en la estampa de Adames.
0: No, y todo cuenta, Mike, todo cuenta en estos partidos. Ahorita pericos, ya que un imparable, que una base por bolas, todo cuenta para los juegos de más adelante. 0 bolas y un strike en la cuenta de Henry Ramos. Hoy de 3-2, a Bauer le pegó par de imparables. El que logró poncharlo finalmente fue Gerardo Reyes. En la séptima entrada, en 0-1, lanzamiento, rola violenta, foul por primera. Salió un cepillazo allá por el lado de la inicial. Y la cuenta para Ramos se coloca en 0-2. Estos jugadores que cayeron con el pie derecho, ¿no? Ramos llegó, inmediatamente dijo, ah, pues en tantos años de historia de los pericos, solamente uno ha bateado el ciclo. Llegó y bateó el ciclo también, Henry Ramos. Cayendo bien ahí con el pie derecho y, bueno, como diría César Tapia, ¿no? Yo no batí el ciclo porque no quise. En 0-2 la pelota se queda alta y la cuenta está en 1-2. Me recordó muchísimo la frase, porque ahora se estudiaba en programas anteriores en la transmisión de televisión de One Baseball, de los Juegos de Grandes Ligas, ¿por qué ha bajado tanto el porcentaje de bateo estos últimos años en las ligas mayores, ¿no? Y es que uno de los fenómenos, pues, es que los bateadores buscan dar demasiados cuadrangulares. Todo el tiempo le están dando hacia arriba la bola. Ya no se choca la bola como antes, sí. O no lo hacen tan seguido. Y entonces eso provoca que haya más ponches, porcentajes de bateo más bajos, en fin. Y entonces nos acordábamos de la frase, ¿no? De Babe Ruth, cuando Ty Cobb bateaba 400 constantemente. Y entonces le dijeron, oye, pues si tú eres el mejor bateador del béisbol, ¿tú por qué no bateas 400? Y Ruth dijo, yo podría batear 400, pero la gente viene a ver home runs.

0: Lanzamiento para home, disparo abierto y la cuenta está en 2 y 2.
1: Mentira no era.
0: Mentira no era, claro, porque pues los cuadrangulares de Root no solamente pues proyectaron una gran popularidad, sino que llevaron a muchos campeonatos a los Yankees, y lo más grande de todo es que provocaron las salidas de los Dodgers y de los Gigantes de Nueva York y de Brooklyn. La cuenta está en 2 y 2. Y allá va la línea, brinca el Harper y atrapa. Finalmente Gamboa se queda con ese batazo que amenazaba con ir de hit hacia el jardín de la izquierda. Cuelga el cero en Racon, que con muchos problemas. 8 entradas y media. Amables amigos, los Pericos a 3 outs de regresar las cosas a casa con ventaja de 2-4 carreras a 1. Regresamos.
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0: centro de diamante, posibilidad de salvamento y la posibilidad de azotarle la puerta en la cara a los diablos en patio ajeno cuando el número 41 y cerrador de los pericos viene a continuación 4-1 a la pizarra. Play ball a sufrir la novena entrada.
1: Vámonos en esta novena entrada, claro que sí, conclusión del noveno acto. Y es que si no se sufre, no es béisbol. Hay que vivirlo intensamente. Silvino Bracho está en el cerrito. Lanzamiento que queda muy adentro para Julián Ornelas. Es la primera bola. Salió Liarvis entonces, como es costumbre, cumpliendo con una tremenda labor en el centro del diamante. Lo está ganando Antonio Santos, lo está perdiendo Trevor Bauer, mientras los aficionados capitalinos empiezan a alborotar en las tribunas de este escenario. Estamos en la parte final del juego. Silvino Bracho viene a cerrar este partido, medio swing, que dice el umpire, sí cruzó el bat, dice Aaron Leiva, y la cuenta se va a colocar en una bola con un strike. No queda muy convencido Julián, es que tiene un imparable en tres oportunidades hoy, tratando de mantenerse bien ahí Bracho, el relevista histórico de los Pericos en cuestión de salvamentos, también era venezolano. Y también proyectó a Pericos a una serie del Rey en el 2014. La pelota se queda alta y la cuenta se coloca en dos bolas y un strike. Inolvidables los salvamentos, aquella gran cantidad, 33 en total del piloto de Pedro Rodríguez, que llegó de Barcelona a Venezuela para hacerse de pues las novenas entradas, cumpliendo una labor extraordinaria. Pedrito Rodríguez, que había quebrado precisamente pues la marca anterior, que era de 30 salvamentos que tenía los Pericos con un cerrador, llegó Pedro, salvó 33, pero en la Serie del Rey, precisamente ante los Diablos, Pedro Rodríguez perdió 2 de los 4 partidos. Lanzamiento sobre el plato, le cantan el segundo strike a Julián Ornelas y la cuenta está llegando a lo máximo, 3 bolas y 2 strikes. Estamos en la parte baja de la novena. Julián Ornelas, el encargado de iniciar esta tanda para el equipo escarlata. Lanzamiento para home, batazo de foul hacia atrás, un pichó muy malo, se va tras él Ornelas y se mantiene en lo máximo 3-2. Sí, Pedrito Rodríguez perdió una ventaja en el primer

0: juego de la serie en Puebla. Aquella serie comenzó en Puebla en 2014. Se recuerda mucho un tiro malo del segunda base Ángel Berroa, pero ahí no se perdió el juego. No, pero ahí no se perdió el juego. Ahí el juego se puso apenas con diferencia de una carrera, aunque fue una jugada muy desafortunada. El juego se perdió ya en la novena entrada, cuando Pericos tenía ventaja y no pudo sostenerla Pedro. Y después sucedió lo mismo al día siguiente. Y también sucedió en el partido número 4, donde finalmente los Diablos ganaron en extra innings. Batazo elevado de foul, fuera de juego. En aquella final del 2014 fue la despedida del Foro Sol como estadio de béisbol profesional. Cuadrangular de Juan Carlos Gamboa con dos a bordo cuando Pericos había tomado la ventaja en la parte alta de la décima entrada. Pericos ganaba 8-6, pero los Diablos pusieron dos a bordo y el Happer la puso del otro lado para terminar con la historia del Foro y también con las aspiraciones del equipo emplumado. En 3 y 2, listo Bracho, viene para home, línea, brinca Adames y captura. Cristian Adames se levanta volando en los aires y de forma artística se queda con la pelota. Cayó así el primer out, increíble, la atrapada surrealista, lo que pasa con Adames, cayó el primer out.
1: Épico. Lírico y dramático el fildeo del tercera base de los Pericos, la bujía en un lance espectacular y jugando por nota, ya no solo por nota, mejor que eso con este acorde de Cristian Adames que pone alta tensión y tenemos así el primer out. No lo puede creer la afición de los Diablos que se apagó después de ese jugadón por parte de Cristian.
0: ¡Qué bárbaro! ¡Qué jugada! De verdad, para quitarse el sombrero y ponerse de pie. Increíble, gracias a Manuel Jaén, saludos, muchas gracias. Gracias como siempre por la comunicación y qué bueno que estés pendiente de este partido. Claro que sí, siguiendo a los Pericos. Lanzamiento, rola en el hoyo de tercera y short, Alcántara le llega, tira, safe en primera. Jugada apretada en la inicial, Barreto finalmente se va a envasar. ¿Cómo crece la atrapada anterior de Adames, Porque la situación se empieza a poner complicada, jugada apretada en la inicial. Marcó out el umpire, y es que, quiero decir, marcó safe el umpire. Lo que no entiendo es por qué no estaba en su posición de Castro. O sea, no estaba en la primera base.
1: Es que me parece que Adames alcanza a desviar la pelota. Castro no esperaba que Alcántara tomara la pelota, o sea, si se completaba el out, parece que sería ruta 5-6-3, pero la van a revisar. Pericos está pidiendo la jugada. De acuerdo contigo, Castro debía estar en la primera base, pero esta aceleración que tienen las jugadas es lo que provoca que cuando no termina la jugada, Castro se mueva de su posición, y después cuando Alcántara intenta meter el tiro, pues ya no le dio tiempo de llegar como hubiera querido.
0: Sí, yo creo que eso fue porque no tendría por qué estar fuera de la almohadilla Castro.
1: Me parece que es safe en la inicial, pero aún así fue una jugada tremenda y crece mucho el lance anterior porque le están pegando. Ahora dos contactos sólidos a Bracho, los dos por tercera base.
0: Sí, y es que, digo, no puedes asegurar que si Adames no se queda con esa pelota, después iba a venir este infield hit, ¿no? No tardaron mucho en marcar el jefe de la sexteta, que si cuentas al robot son siete, ¿no? Pero el jefe de los umpires es Pedro Tun, el umpire que ahorita está por segunda, el encargado de marcar que llega quieto el corredor. Y entonces le va a tocar el turno ahora a Tito Valenzuela, que ya pegó imparable. ¡Qué momento del juego, amables amigos! ¡Qué momento el que estamos viviendo en este segundo partido de una trepidante serie entre Diablos y Pericos! Estamos en la parte baja de la novena. Cristian Adames hizo un atrapadón y por eso es que la tranquilidad se puede recuperar todavía, pero si no, ¿quién sabe? Está complicado. Viene Valenzuela. Listo el pitcher. Aceptando la señal, Silvino. Aquí suelta. Lanzamiento en curva. Le cantan el primer strike. Sí, la velocidad de Barreto terminó imponiéndose ahí. Los dos imparables hoy de Barreto han sido infield hits, pero Barreto ayer pegó cuadrangular. Es un bateador que tiene fuerza, que tiene poder, y Valenzuela, que entró de emergente, ya pegó ese doblete hacia el jardín derecho en la séptima entrada. De costado presenta a Silvino, aceptando la señal. Listo el pitcher, viene para home, rola, que va partiendo el diamante en dos y va de hit para jardín central. A la intermedia se mueve Barreto, corredores en primera y en segunda con solamente un out, un batazo lento, bien colocado, no alcanza a fildear.

0: acompañarlo Silvino y vendrá Orlando Arce a tomar el turno.
1: Esta rola desesperante que se quedó a un metro, posiblemente menos, para que Alcántara pudiera llegarle. Parte el diamante en dos, corredores en primera y en segunda, y ahora sí, agárrense. La del empate viene a continuación en la caja de bateo. Crece el drama y una tinta verdaderamente dramática con la que se escribe el noveno episodio.
0: Sí, sí, porque la del empate es la que está en la caja de bateo, efectivamente, buscando el salvamento. Silvino Bracho, que sabe mucho de estos momentos. Gabriel Lucker también, que va a platicar con su gente, pero el que está vuelto loco es el estadio en este momento. La presión del Harp, yo creo que no se había sentido de esta manera desde ayer. Ayer no tuvieron opción los Diablos. Empataron el juego ahí en la quinta entrada con el jonrón de Singleton, pero la presión que se siente en este momento no la tuvieron ayer. Hoy, francamente, después de la sexta entrada, Perico se hizo amo y señor del juego con su picheo de relevo, pero aquí está batallando el cerrador. Está batallando Silvino y viene Arce a tomar el turno de tres nada. Esperando un rodado para doble play los Pericos ahora. Listo Bracho, aceptando la señal. Aquí se impulsa y suelta sobre el plato. Le cantan el primer strike. Decide aguantar el primer picheo Orlando Arce, que batea 267. Estamos hablando de playoffs. Par de home runs, cinco carreras producidas para Orlando Arce. La locura, ¿eh? Es un escándalo el estadio Alfredo Harp en este momento. En 0 y 1, abriendo los corredores, Silvino suelta, pelota alta. La cuenta se empareja, una bola con un strike. De poder a poder, auténticamente, lo que estamos viviendo en este momento, amables amigos. Abróchense los cinturones, que hay turbulencia en este mismo instante en el estadio Alfredo Harp, con los Diablos tratando de reaccionar en el partido. Listo Silvino Bracho, aceptando la señal el venezolano en 1 y 1. Abren los corredores, lanzamiento hacia home, batazo de foul hacia atrás. Falló el swing Orlando Arce, lanzamiento alto, pero la manda de foul y la cuenta se coloca en 1-2, respirando el de Maracaibo Silvino Bracho, veterano de 34 años, que quiere ponerle sangre fría, quiere ponerle hielo a la situación, no quiere esa pelota, pide otra. Silvino Bracho, que nació el 17 de julio de 1992 y que aquí se encuentra con una situación de gran presión, pero lo avalan 14 temporadas como profesional y 7 temporadas en las grandes ligas a Silvino. En una bola con 2 strikes. Listo el derecho, abren los corredores, 4-1 están ganando los Pericos. Bracho voltea para la intermedia, viene para home, batazo muy elevado para jardín central. Erlis para atrás, se pega la barda y captura la pelota. Bombazo al jardín central, doble pisa y corre. Barreto llega quieto a tercera, Valenzuela a la intermedia. Susto para los Pericos. Orlando Arce estuvo a punto de empatar el partido.
1: La pelota fue viajando, la pelota iba hacia arriba, el aire se la fue llevando dramáticamente también hacia el jardín central y pegado a la barda. Erlis captura la pelota en uno de los estadios donde vuela más que en cualquier otro en la Liga Mexicana, más que en el Cerdán, más que en el Robo Chávez, más que en el Coors Field. Es el parque de los Diablos y aquí a nada de ser cuadrangular.
0: ¡Qué barbaridad! Y ahora viene Juan Carlos Gamboa. Vamos a esperar unos segundos a que nos regrese el alma, el cuerpo a todos, porque esto se puso verdaderamente dramático. Silvino Bracho se puso a jugar con fuego en pleno infierno y por poco Arce cambia todo, ¿eh? No puedes descuidar un instante lo que sucede en una serie como esta. Happer Gamboa viene a batear. Gamboa hoy de tres nada, tiene un cuadrangular en estos playoffs, tres producidas, bateando para 250. Sí, se movieron los corredores, pero la del empate sigue siendo la que batea. De modo que con un imparable, de cualquier manera, Pericos va a mantener la ventaja. Pero el que importa es el que batea.
1: El Happer.
0: Sí, el vino va de frente. Primer lanzamiento, recta la pelota, queda alta y es la primera bola. Bola sin strike en la cuenta para Gamboa, que de estos turnos ha tenido muchos en esta carrera. Amenazando el México. El

0: estadio, haciendo la escandalera en este instante, metiendo presión, curvita que queda abierta, 2-0 la cuenta. Carlos Sepúlveda vendría después, y esto está convertido verdaderamente en un manicomio, es un manojo de nervios, todo mundo en sus butacas en este escenario, en 2-0, picheo alto, y ya es la tercera bola. La cuenta se va 3 bolas y una sin strike. No encuentra la zona ahora Bracho, no estoy seguro si tirándole con demasiado cuidado a Happer, o de plano descontrol, ¿no? De Silvino. No encontró la zona, la base por bolas. Allá va Gamboa caminando a la inicial, y claro, con Carlos Sepúlveda es menos probable que venga un batazo largo, pero de cualquier manera tiene par de imparables Carlos Sepúlveda, que va a abrir por quinta vez el orden al bat del equipo escarlata. Ay, caray, me quedo pensando en la atrapada de Adames. Si Adames no hace esa atrapada que parecía de el mundo de Alicia en el País de las Maravillas, quién sabe de qué estaríamos hablando. La atrapada de Adames fue importantísima. Si esa pelota hubiese pasado, la situación sería otra, pero después de eso, los imparables de Barreto, también de Tito, y ahora esta base por bolas. Sí, previamente a eso llegó el bombazo por parte de Orlando Arcia, donde Erlis Rodríguez, pegado a la barda, se quedó con ella. Despertó la afición en el infierno, es un escándalo y una presión que se puede sentir en todos lados. En 1-0, suelta el pitcher, pelota alta, la segunda bola. 2 bolas sin strike en la cuenta para Carleque. 4-1 están ganando los pericos. Tratando de salir del problema en este episodio, Bracho tambaleándose en el centro del diamante, atrás de Sepúlveda, Robinson Cano está esperando turno. En tercera Barreto, por segunda Valenzuela. En la inicial está el Happer. Bracho de plano ya se bajó del cerrito para soltar algo de presión, porque esto está como una olla hirviendo en este instante. Son 3 de diferencia, amables amigos. ¡Qué cierre de juego! ¡Qué manera de cerrar la novena! ¡En 2-0! ¡Bracho suelta! ¡Cantado el primer strike! La pelota muerde de la esquina, venció el picheo Silvino. Silvino Bracho, que tuvo 5 salvamentos en esta campaña con los pericos, con 1.88 de efectividad. Agárrense, amables amigos, ajusten los cinturones, que esto se mueve. En 2-1, Bracho viene para home, línea, la tiene Castro, pisa primera y se acabó el partido. Salió un trueno por el lado de la inicial, Castro fildea, pisa primera, y con el drama desbordado en el estadio Alfredo Hart, termina el partido. A las 10 de la noche, con 16 minutos, señoras y señores, un trueno por primera. Castro Fajardo termina con esto, y con un cierre auténticamente dramático, de miedo, de terror, de Stephen King. Termina el partido, los pericos ganan 4-1 y se traen ventaja de 2-0 para reanudar el sábado en el parque, hermano Cerdán.
1: Qué manera de terminar el juego, incrédula toda la fanaticada en el Harp, y haciéndole justicia a un Luis Castro que dio un juego espléndido, extraordinario en primera, y de esta manera se le recompensa con un cepillazo hacia la inicial, y otra vez valiente, se pone de frente a la pelota, y de esta manera, apagando en 2 juegos al menos la llama eterna del Harp, para regresar a Puebla en la serie, ganando 2-0 adelante los pericos en la serie, 4-1 a la pizarra final, en un duelo no solamente de alarido, de fantasía, de un cuento que se sigue escribiendo.
0: Apenas a la mitad del camino, amables amigos, los pericos se llevan 2 triunfos de este escenario, 4 carreras, 11 imparables y 1 error, los diablos con 1 carrera, 8 imparables sin errores. Lo gana Antonio Santos, lo pierde Trevor Bauer, lo salva Silvino Bracho, aunque el que lo salvó realmente fue Adames, pero el salvamento es para Silvino en juego de 3 horas y 15 minutos. Nos despedimos, amables amigos, en esta transmisión. Nos vemos el sábado en el Parque Hermano Cerdán de Puebla, a nombre de Junior Beard, Víctor Tamayo en la producción, servidor Miguel Ángel Beard. Gracias, buenas noches, que la pasen bien.

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0: Revista del Consumidor Radio. La alimentación de nuestras mascotas es fundamental y no cualquier sobre les puede proporcionar los nutrientes que necesitan. Frente a tantas opciones en el anaquel, ¿estás tomando la mejor decisión para tu Michi o solo te dejas llevar por el empaque? Quédate para conocer el estudio de calidad de alimento húmedo para gato.
1: Revista del Consumidor.
2: Cuando abres esa lata o sobre que tanto le gusta a tu gato, ¿tienes claro qué le está sirviendo exactamente en su plato? Aunque lo veas durmiendo en el sofá, tu gato es un cazador innato. Su cuerpo ágil y flexible, sus garras retráctiles y sus sentidos tan desarrollados lo convierten en un depredador por naturaleza.
0: Para mantenerse sano requiere una dieta equilibrada que le aporte elementos esenciales como agua, proteínas, grasas, carbohidratos, vitaminas y minerales.
2: En el mercado podemos encontrar dos clasificaciones de alimento húmedo para gato, los que proporcionan una nutrición completa y balanceada y los que funcionan como complemento. Los alimentos balanceados y completos están formulados con proteína animal, granos de cereales, proteína vegetal texturizada, vitaminas y minerales.
0: En cambio, los complementos se elaboran principalmente con productos cárnicos, añadiendo un alto contenido de grasa para mejorar su textura y su sabor. Y para que sepas exactamente qué le está sirviendo a tu Michi, el Laboratorio Nacional de Protección al Consumidor analizó distintas presentaciones de alimento húmedo.
3: Analizamos 54 muestras de alimento húmedo para gato. Entre ellas, se incluyeron opciones para gatos, gatitos, gatos mayores de 7 años y gatos con necesidades especiales.
2: Para saber qué contiene cada producto, se verificó que todas las muestras presentaran su información comercial y cumplieran con la cantidad de contenido neto declarada en su empaque.
0: En la parte nutricional, se determinó el nivel de grasa, proteína y carbohidratos. Además, se midió cuánta agua hay en los productos.
2: También se analizó el aporte de fibra y se calculó el aporte calórico por cada 100 gramos de producto.
0: ¿Cómo le fue a las marcas analizadas?
3: Entre los resultados más interesantes, encontramos que todos los productos cumplían con el contenido neto y que además contaban con el registro de Senasicap. El alimento para gato, además de contener las grasas, proteínas y carbohidratos, incluyen aminoácidos como la taurina y la arginina, que son necesarios para los gatos ya que ellos no producen las cantidades suficientes.
2: Recuerda que si un producto promete algo en su etiqueta, debe comprobarlo. Por ejemplo, Purina One Visible Nutrition con carne usa la leyenda supernutrientes, pero no pudo demostrar que realmente los contenga.
0: Y cuidado con las imágenes engañosas. El producto Grand Pet Carne Fresca muestra la foto de un filete de salmón en su empaque. Pero al revisar sus ingredientes, el salmón no está presente. Este tipo de gráficos puede confundir fácilmente.
2: Además, detectamos que 3 productos de la marca Grand Pet declaran tener más proteína de la que realmente te están vendiendo.
0: Y en cuanto a la humedad, Ghosty Fresco, Adult Tuna with Salmon y Grand Pet Natural Gourmet, receta de pescado a las finas hierbas, contienen más de la que reportan en sus empaques.
2: Finalmente encontramos 2 productos de la marca Grand Pet Quisha, que incumplen la norma oficial mexicana, ya que no presentan el símbolo de la unidad de medida para indicar su contenido neto.
0: No olvides que cada Michi es único.
3: Existen productos que están diseñados para cubrir las necesidades nutrimentales de todos los gatos, pero siempre es recomendable asistir al veterinario y que él determine si necesita una alimentación especial. En el Laboratorio Nacional de Protección al Consumidor trabajamos todos los días para orientar y brindar información a las y los consumidores para que tomen mejores decisiones de compra.
2: Una vez que hiciste la mejor compra y que ya estás en casa, el manejo del alimento es clave para aprovechar todos sus nutrientes. Para empezar, recuerda seguir las porciones sugeridas en la etiqueta. No olvides que una vez abierto el empaque, debes sellar la lata con una tapa de plástico o transferir el contenido a un recipiente hermético antes de refrigerar.

0: refrigerarlo.
1: Si decides cambiar de marca, hazlo de forma gradual. Ve mezclando el producto nuevo poco a poco para evitarle cualquier problema digestivo.
0: Al final del día, leer las etiquetas, comparar opciones y conservar bien su alimento es la mejor forma de demostrarle amor a tu Michi.
1: 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Medio siglo cuidando a las personas consumidoras. Hoy. Revista del Consumidor. 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
1: ¿Y cómo están, amigos de Radio Cinema? Bienvenidos a otra emisión más de este programa que, bueno, Chihua, se han cumplido 15 años ya de aquel 2011 donde iniciamos la producción de este programa después de que Ricardo Jiménez, uno de los productores que arrancó con SICOM, nos pasara la batuta en este programa que ha sido nuestro cómplice, nuestro compañero de aventuras y que todos ustedes han recibido las noticias y pues toda la información del cine nacional e internacional, pero también de nuestras propias carreras, mi querido Chihua. Buenas noches, ¿cómo estás, Ciro?
2: Buenas noches, feliz de estar con todos ustedes, de estar un año más con este proyecto, con esta nueva aventura, estos nuevos 365 días de cosas de cine, de películas, de aventuras, de recuerdos. Y sí, pues sí, ya pasó 15 años desde ese primer momento en el que nos sentamos frente a estos micrófonos y empezamos a platicarles un poco de lo que tanto nos gusta del cine, de todo lo que vivimos, de todo lo que hacemos, de todas estas locuras que son pararse en un set y volarse la cabeza para crear cosas.
1: 15 años haciendo esto en este micrófono para que no te sientas tan chavo. Tú ya no farmeas Aura, ¿no?
2: Ya farmeamos otra cosa, porque ya Aura yo creo que ya fue. Pero aquí estamos disfrutando de poder platicar con todos ustedes, de poder contarles más historias, de que puedan seguir un poco más de lo que se hace en este medio, de lo que disfrutamos tanto. De todas estas aventuras que es el hacer cine.
1: Pues bueno, justamente vamos a arrancar el programa con la información, entrando en materia de lo que hay ahorita en el cine, de lo que se ha hecho y de lo que también hemos sido partícipes, como lo hacemos en cada programa. Y es que, pues bueno, esta noticia, Chihua, sabe a chile en nogada, sabe a mole poblano, sabe a churros de la catedral. Ojalá que nos dieran un descuentazo por el comercial, porque la industria cinematográfica nacional, la poblana,

0: Sobre todo, pues particularmente comenzamos con esta noticia que nos da gusto que Hashtag Rats llegue a salas de cine, no a las que ustedes normalmente conocen, ¿no? No a las de estas grandes marcas, sino a salas de cine de otro tipo, como es el CCU BUAP, como es el Cine Musa y otro tipo de cines donde llegan películas independientes, porque después de 5 años de su rodaje, de haber recorrido más de una decena de festivales, Hashtag Rats, esta película de muchos poblanos, incluyéndonos, por supuesto, pero bueno, que la dirige y escribió Carlos Trujano, finalmente llega a salas como comerciales. Esta cinta, producida por Claudia San Martín, fotografiada por Lalo San Martín, pues fue realizada en Puebla, comenzó su recorrido en festivales nacionales e internacionales y ahora da un paso importantísimo para cualquier producción independiente, que es encontrarse directamente con el público. ¿En dónde? En una sala de cine, Chihuahua.
1: Pues justamente donde las películas se tienen que ver, en el cine.
0: Así es. Oye, pero yo tengo una pantalla de 70 pulgadas, amigo. No importa. No importa. Este es de cerco, caramba. ¿No? Pues justamente la película llega el 19 de agosto, llegó el 19 de agosto, convirtiéndose en una de esas historias que vale la pena seguir, porque nos demuestra que el cine hecho desde nuestra ciudad también puede salir al mundo, recorrer festivales, regresar a casa para estrenarse en pantalla grande. Y justamente, pues nosotros fuimos parte elemental de esa película. La verdad es que ahí estuviste también un ratito, Chihuahua. A título personal, pues tuve varios puestos muy importantes, honestamente. La gerencia de locaciones, tuvimos locaciones, tenían más de 10 años que no se filmaba una película en la catedral, ¿no? Y la catedral también fue una de las locaciones, fue el museo barroco, la biblioteca Palafoxiana, diferentes parques, ¿no? Como el parque de Santiago, también yo, pues ahí recorrimos de niños muchas anécdotas, muchas historias, porque nos tocó vivir por ahí, me tocó vivir mi niñez por ahí, pues Chihuahua, tú siempre andabas ahí echando también cotorreo. Entonces es curioso.
1: Un ratito, claro que sí.
0: Ver la ciudad, ¿no? Contada en una película, con los lugares que tú caminaste, los parques que los que tú disfrutaste, los lugares que son icónicos y también recurrentes en la vida de un poblano, y eso también es parte de lo que se cuenta en la película con un hilo conductor a través de la historia de Miguel Ángel, quien se tropieza ahí con una situación donde pues unos ladrones hacen las de las suyas y crean un hashtag, el hashtag Rats, donde buscan pues tener justicia propia mano, ¿no? Y propicia justamente que esto se les salga de las manos, y ya lo demás no se los cuento. Vayan a ver la película, hay funciones por ahí en diferentes salas de cine. Les digo que no son las como las super tradicionales de las marcas que ustedes ya conocen, sino en otras como el Complejo, Musa, etcétera. Ahí búsquenla y pues nos cuentan qué les pareció. Tuve también un pequeño personajillo ahí, coordinamos los stunts, las escenas de violencia que salen en la película, así que bueno, pues sí, metimos mucha mano en esta que fue la ópera prima de Carlos Trujano, quien venía de ser una promesa en el cine local y mexicano, después de haber ganado una Diosa de Plata, estar nominado también por ahí en otros grandes premios, y pues bueno, esta fue su primera película. Ustedes juzgarán qué tal está. Esta película se hizo en un momento muy específico, ¿no? En plena pandemia, 2021, entonces también creo que tiene su reto muy interesante y que no se vea pandémica, ¿no? Porque pues no tratamos de que no se asomaran ahí los cubrebocas y todo. Entonces, la verdad es que sí tuvo su reto filmarla en ese año, así que ya nos contarán qué les parece, ¿no, Chihuahua?
1: Así es, pues disfrútenla ya, dense ese chance de poder conocer un poco más del cine que se hace aquí, de los espacios en los cuales se reproducen estas películas también. ¿Por qué? Porque estamos muy acostumbrados a los cines que ya tenemos como también establecidos, pero también tenemos estas otras opciones que nos abren el panorama a otro tipo de películas, a esas películas que a lo mejor no tienen el chance de poder llegar a una sala hiper enorme o complejos tan reconocidos, pero este cine también vale la pena, estas proyecciones también nos dan ese chance de conocer estos otros espacios y poder darle oportunidad a otras películas.
0: Oye, pues no solamente es la época de verano, son los blockbusters de verano, y es que la taquilla sigue dando de qué hablar, y hablando precisamente de la cartelera, hay películas que llegan con enormes campañas publicitarias y otras que consiguen mantenerse gracias al boca a boca, y es el caso de la película Hasta el Fin del Mundo, protagonizada por Aislinn Derbez y Mauricio Ockman, quien continúa encontrando espacio en las salas de cine mexicanas y se mantiene entre las películas que están dando la batalla en la taquilla. La película demuestra que el cine mexicano

0: también responde historias de drama, de romance, cuando encuentran una conexión con la audiencia. Y esto me da gusto porque la filmaron nuestros amigos Emiliano Castro Vizcárraga y también su esposa Melina Figueroa, entre otros más, Melida, y varios amigos como Ernesto Lomelí en la fotografía, con quienes también apenas pudimos hacer una película que se estrenará el siguiente año, que se llamará Johnny Montoya. Por el momento, Hasta el Fin del Mundo, protagonizada por este par que ha dado mucho de qué hablar, ¿no? Estos grandes actores, pues que tienen también mucha fama, ¿no? Que tienen una larga carrera y que obviamente, pues también el chismecito de la gente le reencanta porque están divorciados y ahora salen como pareja. Creo que también ha sido algo de lo que ha impulsado esta película de esa manera, ¿no? De llegar al boca a boca, y que la película, pues bueno, está hecha por mexicanos en una ópera prima. También es una primera película de Emiliano que me da gusto que después de varias cosas que hemos hecho juntos haya llegado finalmente a cumplir su sueño, que es hacer cine. Al final del día, los que produjimos, que hacemos audiovisuales, pues tenemos esa ilusión, ¿no? Y nos toca una larga carrera por producir muchos metrajes, cantidad de publicidad, cosas chiquitas, cosas grandes, que te van forjando, que te van dando justamente un taste de qué cosas sí quieres traducir a la pantalla y también con qué retos técnicos te implica. Entonces, claro, yo creo que la verdad, verse reflejado en una persona como Emiliano, pues da gusto, porque al final del día la gente sí llega, y aquellos que somos tercos y que pasamos largas décadas haciendo y picando piedra, pues finalmente encontraremos, si Dios así lo quiere y nuestra tenacidad así lo logra, llegar a ese gran momento de llegar a la gran pantalla. Estamos cerca, Chihuahua, lo huelo y lo percibo. Pero la Odisea es otra de las películas que compiten estos blockbusters, ¿no? Spider-Man, la Odisea y demás. No está fácil decirlo. Y sigue dando de qué hablar la Odisea, a pesar de que ya lleva no sé cuántas semanas, ¿no?
1: Lleva tres semanas, ¿no? Si no me equivoco, lleva tres semanas.
0: Yo creo que ya va el mes, si no me...
1: Pero todas formas, la Odisea y Spider-Man juntos están llegando a los 400 millones de dólares. O sea, es una locura. Pero a ver, eso es algo interesante, porque estamos hablando de Hasta el Fin del Mundo, que lleva ya 500,000 de asistentes, que tampoco es poca cosa. O sea, estamos hablando de que está en el quinto lugar de la taquilla mexicana. Está compitiendo contra la Odisea y contra Spider-Man. No es fácil, poca cosa. No es sencillo.
0: No, sacar una película en verano, por eso tiene su reto, porque al final del día te enfrentas contra las grandes apuestas de la industria, ¿no? Es cuando más
1: estás
0: supuestamente la gente
1: los
0: va al
1: chonchos.
0: Cine. Sí, tal cual. Y digo, esta adaptación de esta obra clásica de Homero, que no es el Homero que acabo de pronunciar, continúa en cartelera y se ha convertido en uno de los grandes acontecimientos cinematográficos del verano. Esta película no solamente está funcionando en las salas, ya se convirtió en la película más taquillera de la historia en la carrera de Christopher Nolan. Perdón, de la carrera, no de la historia. Bueno, sí, de la historia de Nolan, ¿no? Claramente. En su historia personal, superando los 1,100 millones de dólares a nivel mundial, una locura. Y aquí hay algo interesante, que estamos hablando de una historia que tiene... Literalmente esta historia se ha contado durante miles de años, ¿no? Nolan consigue convertirla en un espectáculo cinematográfico contemporáneo. Estamos hablando de también el gran impacto que tiene hacer la primera película filmada completamente en IMAX. Y ya sea que la gente la ve en IMAX o no, pues la odisea continúa su viaje, literalmente, que ha sido una odisea también. Pero las taquillas de todo el mundo siguen teniendo la presente, y México pues no es la excepción. No la hemos visto, Chihuahua, y vuelvo a decírselo ahorita al aire, no has querido ir conmigo a verla, y justo por eso creo que es oportuno mencionar unas promociones para ver si así, Chihuahua, a ver si así si quieres.
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1: 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Pero yo sé que tú quieres ver la Odisea no en el formato tradicional. Yo sé que la quieres ver en IMAX.
0: Sí,
1: ¿por qué? Porque pues obviamente así está hecha y así es como la queremos ver. Y IMAX también tiene un precio especial, que son 80 pesitos junto con 4DX.
0: 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El hecho de que me vengas a

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0: Oye, particularmente en La Noria, que es esta plaza que de pronto, pues sí, ya no tiene el boom que antes, pero que para ir al cine está con ganas. 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Chihua, estábamos hablando de los grandes blockbusters, estábamos hablando de Nolan, pero también es tiempo de hablar de cine mexicano. Fíjate que justo ahorita que hablabas de la fiesta Cinépolis, se une a unas fechas especiales porque estamos hablando de la fiesta nacional del Día Mexicano. Ya fue, ajá. Sin embargo, del 15 al 29 de agosto se están realizando más de 220 funciones en 66 sedes, 23 estados de la República, con películas mexicanas, cortos, clásicos también restaurados, diferentes actividades, pues. Y esto es importante porque hablar de cine mexicano solamente significa hablar de las grandes producciones que llegan a las cadenas comerciales, Bob Esponja, sino que también estamos hablando de las cadenas independientes, de los cortometrajistas, porque así se les dice, y de las escuelas de cine, de los productores que consiguen levantar una película, pues muchas veces con presupuestos mucho más pequeños, y que todas historias que también valen muchas veces más la pena, inclusive, que como espectadores decidamos de ver en una sala de cine y pagar un boleto para que puedan seguir existiendo, ¿no?
1: Así es, pues digo, hay que apoyar todas las producciones porque el cine no nada más se hace en 90, 120 minutos, también se hace en 20, 15 minutos, 10 minutos y pues hay que disfrutarlo. Y justamente cuando creamos una producción audiovisual, no lo estamos pensando solamente para que alguien, como lo decíamos hace rato, lo vea en su televisión y sus bocinitas, sino que lo puedan ver en la gran pantalla y en lo que justamente significa el cine. O sea, esta gran pantalla, un sistema de sonido, la interacción social que esto involucra. Así que disfruten las películas, disfruten el cine mexicano, porque hacer cine es bien complicado. Y cuando uno hace una película o una producción, lo que quiere es que la gente lo disfrute y lo pueda ver. Así que vayan, apoyen, disfruten.
0: Oye, ahorita que hablábamos de Rats, no sé si lo mencioné, no solamente son las locaciones, también se coordinaron los stunts. Tengo un pequeño personaje, por ahí me asomo en un cameo. Hay varias películas en las que uno pues también participa de varias maneras y justamente quiero hacer hincapié en mencionarlos a ustedes, también mi equipo, a Tira, a Mestupiñán, a Rodrigo López, a Sonia Juárez y varios más que estuvieron con nosotros colaborando y que son gente pues entrañable, que también fueron parte de este largo lista de gente que forman. Digo, Pedro Giunti, muy querido por este programa, ¿no? Que también fue productor asociado de esa película, que también sale en uno de los un personaje tan diferente de los que ha hecho Pedro, en fin, vale la pena que nos atrevamos a ver este tipo de cine. Y oye, pues el cine internacional, vamos a platicar con esto después de este podcast. De este soundtrack, digo, vamos a un soundtrack, ¿te parece? Y regresamos a platicar del cine internacional, qué es lo que trae, qué es lo que viene. Estamos aquí en Radio Cinema, la función está sonando. Quique Gámez y Ramis Tupiñán.

0: Continúa dominada por las grandes producciones, ya lo hablábamos, Spider-Man, Un Nuevo Día y La Odisea, mientras Hollywood sigue demostrando que las grandes franquicias y los espectáculos cinematográficos continúan teniendo un enorme poder de convocatoria, pero al mismo tiempo, películas independientes y producciones de otros mercados están buscando hacerse un espacio en las salas y quizás sea esa una de las grandes conversaciones del cine actual. ¿Seguiremos viendo cada vez más películas diseñadas para convertirse en grandes espectáculos o habrá espacio suficiente para las historias pequeñas que también quieren llegar a la gran pantalla? Esa ha sido la pregunta que ha dominado la conversación entre creadores de cine, realizadores, productores, cineastas, en lo que también los blockbusters, claro que nos entretienen, pero también de pronto le quitan mucho foco al otro tipo de cine que también se crea y que pocas veces también llega a la gran pantalla, ¿no?
1: Así es, pues justamente
0: es que Chihuahua está teniendo unos problemas técnicos, pero es eso, Irán, o sea que literalmente no todas las películas llegan a salir en cines y nos pasa mucho. Según reportes del IMCINE, llegan a realizarse más de 100 películas en México, de las cuales muy poquititas llegan a la taquilla. No, y eso también crea un problema en el cual no consumimos nuestro propio cine. Porque no crean que todas las películas de cine mexicanos, donde ustedes están acostumbrados a los actores o actrices que ven una y otra vez en la pantalla. Hay muchas películas que ni siquiera son esa gente. Y no lo estoy discriminando, ¿eh? Nosotros hemos trabajado con esta gente encantados de la vida. Pero también hay otro tipo de propuestas. Y es lo que da coraje. Que de pronto también este tipo de películas, que son los grandes blockbusters, que tienen un presupuesto, vaya, que nada más su presupuesto para el marketing y poner publicidad en toda la ciudad llega a costar lo que una película mexicana tiene en su total de presupuesto, pues hace que la competencia también sea bien complicada entre una y otra. Y eso también creo que siempre cabe la pena que en este tipo de foros o espacios recalcarlo para que la gente pues se vaya con la idea de que no todo es lo que llegan los cines comerciales. Se supone que se ha ahondado mucho en la ley para que haya espacios para que más y más películas mexicanas lleguen, pero pues la verdad es que todavía se ve lejana esa realidad de que las películas sí, o sea, ya el internet ha hecho que tú puedas ver y subir tu película, deja tú las plataformas de streaming a cualquier lugar, hasta casi YouTube, ¿no? Pero el problema es que no hay una remuneración directa como lo hay en el formato tradicional, que es ir a una sala y comprar tu boleto en una taquilla. Entonces, sí es importante que esta reflexión llegue a nosotros y que, pues, al final del día lleguen más allá, ¿no? Seguimos viendo a los grandes blockbusters de toda la vida, que llegan a estos refritos también, que de pronto llegan y que pegan en la nostalgia. Marvel juega una y otra vez con este tipo de fórmulas.
1: Y justamente lo va a volver a hacer, o sea, literalmente lo va a volver a hacer. X-Men, que es una película que ya conocemos, una película que salió hace muchos años, pero a ver, lo tuvo como en muchos formatos y esta vez va a ser un reboot justamente de lo que ya habíamos hablado. Para el 5 de mayo tenemos la nueva película que es el reboot de X-Men. El 5 de mayo del 2028 tenemos esta película lista para poder verlo. Y sí, o sea, hay más películas que todo eso. Justamente no nada más tienen que pegar en la nostalgia, no nada más tienen que pegar en esta parte de lo comercial. Hay mucho cine que tiene mucho más que contar. Y hay que darle chance de poder ver, para poder ver estas películas.
0: Digo, no sabemos qué va a pasar mañana, pero ya sabemos que X-Men sale en 2028. Muy bien, Chihuahua, gracias por esa información.
1: Es justo lo que decimos, o sea, estas películas están pegando justo en la nostalgia, o sea, están pegando en refritear historias.
0: Y juegan con lo mismo y nada más le van poniendo otras caras para que llegue al público, ¿no? Antes era Tobey Maguire en Spider-Man, ahora es Zendaya y Tom Holland y así. Van refriteando, ¿sí? Pues para que vaya entrando a otros mercados y otros públicos y conecten directamente. Oye, fíjate que algo que no hemos platicado y que digo, tiene que ver con la industria de los videojuegos, pero a la vez en los lugares donde también llegan las películas, que es una plataforma como la de la N roja, que ya sabemos que empieza con N y termina con Netflix, ¿no? Y justamente en esta plataforma va a llegar el 27 de este mes una manera de hacer propaganda o publicidad o publicitar la salida del videojuego más esperado de la historia, que es Grand Theft Auto 6, ¿no? un juego que

0: que después de 12, 13 años, 13 ya, ¿no? Está llegando a la distribución en noviembre, supuestamente, si es que no vuelven a cambiar la fecha, que todo apunta a que ahora sí ya va. A pesar de las grandes filtraciones que está viendo esta semana, que, díganme loco, llámenme loco, yo creo que está siendo parte de la campaña de marketing negro del mismo Rockstar, ¿eh? Yo no creo que esto se le esté saliendo de las manos como lo mencionan, y más porque no ha habido como tales comunicados oficiales, sino que está viendo por ahí algo, una campaña en la que está jalando todos los ojos a que el 27, antes de que salgan los medios tradicionales y que son gratuitos, va a tener la primicia esta plataforma publicitar el videojuego que ha sido más esperado y que costó lo mismo que la construcción del edificio más grande del mundo, que es el Burj Khalifa en Dubái. Esa es la cantidad de lana invertida. 2 billones de dólares. No sé. 2,000 millones. No sé. Eso es un número que ni siquiera lo entiendo, vaya, ¿no? Y que literalmente, pues bueno, es la apuesta de ser el más grande juego creado en la historia. Y que literalmente se está viendo el fenómeno de que va a parar el mundo, Chihuahua. Porque, mira, así te la pongo. Por ahí leí una noticia de que hay soldados en Estados Unidos que en esos días, curiosamente, van a tener días libres. Que, a ver, así literalmente, porque de verdad, créanmelo o no, esta generación, esos días, si usted tiene, y perdón que los vaya acusando, si usted tiene, es líder en una empresa, chao, se le van a enfermar ese día, no van a llegar ese día. Muchísima gente va a suceder.
1: No va a poder estar disponible en esos días. En el, justamente el Día del Hombre, que es el día que se va a estrenar este.
0: ¡Oh,
1: este
0: caramba! Juego. Dios, alguien pensó en nosotros, chico.
1: Alguien pensó en nosotros. Va a estar ese estreno. Y justamente Netflix supo capitalizar esto para poder tener el Grand Theft Auto 6 An Extended Look el 27 de agosto. Que digo, en todos lados está publicado el horario oficial. Pero el horario oficial en México va a ser a la 1 de la tarde, es cuando vamos a tener este que coloquialmente se está llamando el tercer tráiler de Grand Theft Auto.
0: Que chivo, ese día es ahora, yo voy a estar muy ocupado, así que...
1: Yo ese día es ahora, ya tengo unos meets agendados que son inamovibles, entonces, híjole, no voy a poder estar disponible si algo necesitaban.
0: Bueno, pues ya esa es la información que tiene que ver también con los audiovisuales, es parte del storytelling, es la manera en la que también una industria como la de los videojuegos está rebasando, inclusive... Antes eran, ¿no?, las grandes producciones que tenían millones y millones de dólares. Ahora también los videojuegos están optando por pasar esa brecha y pues es parte de la realidad. Bueno,
1: así es. Y pues es nada. Una forma nueva de contar historias también.
0: Totalmente, de manera no lineal, de vivirlas y etcétera. Pero bueno, ya lo platicaremos en otro programa y les traeremos el chismecito de qué pasó la siguiente semana justamente con este tipo de historias. Mi nombre es Luis Enrique Gámez.
1: Mi nombre es Iram Estupiñán. Muchísimas gracias por acompañarnos en una edición más de Radio Cinema.
0: 15 años al aire con ustedes desde esta producción, en este micrófono. Gracias a todos ustedes. Hasta la próxima.
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3: Si hablamos del camino más largo del mundo, nos referimos al que va desde Ciudad del Cabo en Sudáfrica hasta Magadán en Rusia. No hay necesidad de aviones o barcos, ya que para transitar se utilizan los puentes. El recorrido se compone por 22.387 kilómetros y se necesitan 4.492 horas para recorrerlo, lo que equivale a 187 días caminando sin parar. O si las jornadas de caminata se dividieran en 8 horas diarias, tendrían que transcurrir 561 días caminando. A lo largo de la ruta se pasa por 17 países, 6 zonas horarias y todas las estaciones del año.

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0: ¿Cómo están? Excelente y maravilloso día. La cita es aquí en Tezuzlán, Puebla. La verdad es un momento maravilloso, fantástico. Véngase para Tezuzlán porque está la cosa que veas bien bonita aquí. Y bueno, nos da mucho gusto saludarles en esta mañana. También saludo a mi querido Mariano Serrano, que se encuentra allá en la capital de la manzana, ¿no? Está allá en Zacatlán, Manzanas. Saludo también para allá, también esa frecuencia también. Mariano, buenos días. Y bueno, la verdad es que estamos muy contentos. Mire, déjeme presumirle, decirle que desde que llegamos aquí a Tezuzlán, estamos como en casa. Porque mire, aquí mi querida Lupita, que hizo favor de recibirnos, invitarnos, gracias por cierto, un momento vas a pasar aquí con nosotros, nos recibió así, muy, muy austeramente, muy austero, así muchos panes, austero, ¿eh? No es cierto, pancito sabroso, rico, chocolate delicioso, y bueno, estamos aquí en el corazón de Tezuzlán, aquí en el atrio de la iglesia, la Virgen de la Asunción, es correcto, ¿verdad? Que hoy es la fiesta, por cierto, y bueno, hay un día de fiesta, un día soleado, un día maravilloso para que usted, familia, si tiene algún plan o no sabe dónde venir, véngase a Tezuzlán, Puebla, porque está la cosa muy bonita, y bueno, y saludamos como siempre al equipo de producción, también que desde muy temprano acá, mi querido Mauricio Maravilla, mi querido Osvaldo Cune, mi querido Ricachá también, y bueno, el equipo también, mi querido Beto, también nuestro productor, la verdad, y allá en cabina, mi querido Salcero, y queremos saber de ustedes, pónganse en contacto, mire, teléfonos aquí en cabina de acá de la 90.9, que es Sicom Tezuzlán, el 231-31-229-73, 231-31-309-21, o también ya en WhatsApp, también anótelo si quiere, 231-145-0796, y los teléfonos de cada 8 días ahí en cabina, el 22-22-73-77-16, sí, 22-22-73-77-17, y también el teléfono que usted ya conoce de WhatsApp, que es el 22-15-67-87-56-57. La verdad, estamos pasando un momento aquí maravilloso. Yo invito a mi querida Lupita, ven una vez, Lupita, por favor, hazme aquí los honores, mi querida Lupita, porque bueno, nuestra compañera, amiga, gerente acá de Sicom Tezuzlán. Lupita, ¿cómo estás? Buenos días.
1: Hola, ¿qué tal? Muy buenos días. Pues es un placer que esta mañana estén visitándonos. Hombre. Bienvenidos a Tezuzlán. Esta es su casa, y como siempre, bueno, pues es un gusto tenerlos, porque la gente desde muy temprano está saludándote, y bueno, pues eso quiere decir del cariño que te tiene la gente, y a nosotros nos da muchísimo gusto. Hombre, de verdad, gracias. A todo el equipo, bienvenidos, esta es su casa, y siempre los vamos a recibir con los brazos abiertos.
0: Y es correcto, mira, déjame decirte que íbamos entrando aquí a Tezuzlán, fui interceptado ya. Mi querido Raimundo, nos dejó de esperarnos en la entrada, ya con los yogures, y bueno, es cierto, estamos como en casa, somos una gran familia, y bueno, también a ti, Lupita, mi reconocimiento, la labor que tengo con los chicos acá también, aquí en Sicom Tezuzlán, la verdad es que bueno, siempre venir a la provincia es maravilloso, y aquí en este momento, día de fiesta, ¿no?
1: Así es, hoy estamos de fiesta, hoy es el día de nuestra patrona, sí. La Virgen de la Asunción, a quien tenemos aquí enfrente, precisamente, y bueno, pues hoy nos encontramos en la tradicional panadería del seminario.
0: Oye, sí.
1: Que, bueno, pues, de verdad.
0: Ya dimos cuenta, ¿eh? Ya dimos cuenta. Y seguimos dando cuenta, ¿no?
1: Así es un deleite, porque bueno, la gente año con año espera también esta panadería tradicional. Los seminaristas son quienes se encargan de hacer este pan y está delicioso.
0: Me contabas que un año para probar este pan, ¿no?
1: Así
0: es. Vamos a usar un preámbulo. Hay un pan de queso muy sabroso, ¿no?
1: Así es, las glorias, esa es la gloria, que está relleno de queso.
0: Sí, totalmente.
1: Está la concha de chocolate, está la concha de vainilla, están las trenzas, que también son rellenas con mermelada de piña, que también preparan los seminaristas.
0: Totalmente, ¿no? De acuerdo.
2: Así es. Mi querido Mau, ahí me guardas una, ¿eh?
0: De leche, ¿no?
1: Así es.
0: Muy sabroso, muy rico.
1: Así es, eso también lo preparan ellos, todo es.
0: Bueno, y bueno, hablar de Tezuzlán es hablar de ya no es municipio, es una ciudad, yo creo, ¿no? Ya una ciudad donde bueno, encuentras muchas alternativas, Lupita. Invita al público en este momento a que vengan a visitarnos, ¿no? Aquí a Tezuzlán, por favor.
1: Así es, pues invitamos a toda la gente a que visite Tezuzlán. Ya recuerden que ya es pueblo mágico.
0: Así es, claro.
1: Y bueno, pues tenemos muchas bellezas que mostrar.
0: La perla de la sierra.
1: La perla de la sierra, efectivamente. Y bueno, empezando por su catedral, donde estamos ahorita, que es uno de los monumentos majestuosos que
0: históricos
1: tenemos.
0: Históricos aparte, ¿no? Emblemáticos.
1: Efectivamente. Sí. Atrás tenemos al Teatro Victoria, al frente tenemos el Zócalo, el Palacio Municipal, donde nosotros estamos, la casa de Sicom, bueno, pues es la antigua estación del ferrocarril.
0: Claro, muy bonito, así inmueble, es. Claro.
1: La Plaza de Toros, además está el Bambusal, está ¿no? la ruta de niebla, las cascadas, bueno, tenemos infinidad de sitios para poder visitar, y en realidad Tezuzlán sí es mágico.
0: Perfectamente, claro, además que fíjate que bueno, este teatro que tienen aquí atrás está muy bonito, ¿eh?
1: Así es.
0: Maravilloso, la iglesia.

0: Iglesia creo que tiene, es, la piedra es de color rosa, ¿verdad?
1: De cantera rosa.
0: De cantera rosa, muy bonito, la verdad es que bueno, está maravilloso, véngase para acá familia, este fin de semana, qué buena alternativa estar aquí en Teciutlán, ¿verdad? Y además ofrece lugares bonitos, mágicos, el ambiente, y la gente es, como tú, Lupita, hospitalaria, mire, hasta la pared de enfrente, ¿no?
1: Así es, así somos los teciutecos.
0: Oye, Mariano está sufriendo allá con Benito, ¿no?
1: ¿Verdad?
0: Sí, una manzana, no, Benito, ¿no?
1: Sí. Ay, allá hay Mariano. Mucha variedad de manzana, sí, pero mire, aquí hay una variedad de comida tremenda. Y más al ratito vamos a tener tlayoyos también, que es una delicia de Teciutlán. La verdad es pues de mira, nuestra gastronomía.
0: Yo recuerdo que mi mamá me decía a mi mamá, cuando vas a un lugar, te comes todo lo que te den y quién soy para negarme, ¿no? Exacto. Pues, ¿verdad, chicos? ¿Verdad que queremos tlayoyos? Sí. Aquí el equipo de producción, sí. ¿También dieron cuenta, verdad, muchachos? Sí. De este yogur, también este ya comimos pancito, ¿no? Muy rico y sabroso, pero bueno. Oye, vamos a hacer rápidamente un saludo a Meida, mi querida Meida, que está operando allá en Sicón, Guachinango, también abrazo también a Eri Soto, del equipo de por allá, y vamos con Mariano, a ver, Mariano.
2: Mi querido Mau, oye, me dicen que ya querías tu media hora de notitas del ayer, ya ni la haces tú. Aquí mi querido Nacho, Benito, toda la gente de Zacatlán, pues ya quieren escuchar y dice, Mau, ya cállenlo al Mau, no manches.
0: Estamos aquí agradeciendo, además, Mariano.
2: Déjame decirte.
0: Oye, ¿cómo estás? ¿Cómo te tratan?
2: De cómo los atendieron, ¿eh? Acá Benito nos está atendiendo todavía mucho mejor. Mira, acá nos puso nuestro licor de manzana.
0: Fotos.
2: Nada más para pay de manzana. Cafecito de manzana. ¿Qué otra cosa? Tamalitos de manzana. ¿Eh? ¿Qué tal? Nada más como para que tengas. Y ahorita te voy a mandar una foto de todo el corredor de la manzana. Venga. Que tenemos acá, porque estamos en el pabellón de la manzana, en donde tenemos expositores de toda la manzana que se está produciendo aquí en Zacatlán, ¿eh? Así es que, mi rey, me ahorita imagino. Nos vamos a dar un festín de manzana. Se encuentra conmigo mi querido Nachito Barranco. ¿Cómo estás,
0: Nachito? Hola. Muy bien, Nacho Barranco, ¿cómo estás?
3: Mariano, muy bien, pues acá festejando la Feria de la Manzana, la feria número 87.
2: Oye, vamos a pedirle a mi querido salsero que nos regale unas mañanitas de entrada.
0: A ver, ¿quién está de festejo?
2: Oye, mi querido Benito Sánchez, hoy es su cumpleaños y no lo podemos pasar dejar. Oye, caray. Un abrazote para él y un súper aplauso para nuestro querido parte de Zacatlán, caray.
0: Claro, por supuesto que sí.
2: Así es que la primera rola va a ser unas mañanitas, venga. Ahí está, venga.
0: Un abrazo, Benito, llorando. Felicidades, Benito. Larga vida para ti y muchas felicidades.
2: Se está poniendo en modo americanista. Está haciendo
0: querido. Ay, no. Espérame, no.
2: Y ya está haciendo ahí sus, ya sabes cómo se pone salsero. Así está ahorita Benito ahí,
0: No, oye, Mariano, pero la pregunta para Benito es, va a haber a Migú, Pepirín, digo, porque de aquí le pagamos para allá,
2: Benito,
0: ¿no?
2: Vente para acá. Ya viste que sí salió, vente, corre, Benito.
0: Ahí está Benito, a ver, pásalo al micro.
2: A ver, Benito.
0: Que hable.
2: Además de estar de manteles largos por tu cumpleaños, Benito, déjame decirte que hoy, hace 2 días estuviste de manteles largos porque fue el aniversario de Sicón Zacatlán.
0: Es correcto, un abrazo.
2: 105.3 FM. A ver, cuéntanos.
0: Ahí estamos.
4: Pues un festejo que nos permite convivir con la gente, un festejo que deja mostrar la manera en que Sicón Radio en Zacatlán comparte cultura, arte, tradición. Y qué mejor que festejarlo con nuestras conductoras, con nuestros conductores, pero también con la misma gente, con los radioescuchas. Y afortunadamente en este periodo de feria también pudimos ofrecerle un evento a los visitantes, gente que venía de otros puntos de la Sierra Norte del Estado de Puebla, de otros puntos de la República Mexicana, y por cierto, que también se ve mucha gente del extranjero en esta fiesta, la máxima de Zacatlán, que está por cerrar, pero eso no quiere decir que no se siga viendo la magia durante todo el año en este pueblo mágico. Así que yo creo que los podemos invitar cada uno de los 365 días aquí en el municipio de Zacatlán y van a encontrar una particularidad diferente en cada una de sus visitas. Y nos da mucho gusto poder llegar a estos primeros 17 años de radio, porque hemos crecido de manera gradual, de tener 5 o 6 programas, hoy tenemos más de 20.
2: Así es.
4: Más de 80 colaboradores.
0: Enhorabuena.
4: Entre programas de historia, cultura, tradición, turismo, noticias, niñas, niños, jóvenes, adolescentes. Vaya, tenemos una carpeta bastante completa y justo ellos fueron quienes estuvieron aquí conviviendo con la gente, y todavía le resta pues a esta fiesta, porque vamos a tener otras actividades.

0: Así es, y déjame decirte que hace un rato saludé a todos los chiquitines allá en la cabina, en plena transmisión. Sí. Ahí, ya les prometí que Boris, que además de, ¿cómo se llama el Tecuani? Tecuani, okay, va a venir.
1: Tecuani.
0: Y que te vas a traer al Tommy para acá, para Zacatlán, para que lo salude.
1: Es más, mira, Mariano, mira, escucha que hay un mensaje. Mi querida Lupita, por favor, dale salida.
2: Así es, nos dicen saludos, don Maurilio, bienvenido a Teciutlán.
1: Gracias.
2: Hubiera traído también a Tommy y a Vane para que vinieran a comer tlayoyos y gelatinas con Rompope del Portal. Por favor, la canción, Tu Nombre Entre la Arena, que tenga un excelente día. Muchas gracias por su visita. Gracias, pues a la terminación 0901.
1: Gracias, en
0: verdad. Oye, y ya te vinieron a visitar aquí en Zacatlán, ya vinieron a preguntar por ti. Me dicen, ¿dónde está Maurilio? Les dije que estabas en Teciutlán, pero me dicen, oye, ya dile que regrese lo que se llevó. Así me dijeron, textual.
1: ¿Así de plano?
0: Sí, así de plano me dijeron.
1: Pues la voy a devolver, sale, no pasa nada, ¿no? A mí ya no me quiere.
0: Bueno, ¿qué te parece? A ver, Nachito, ¿a quién le enviamos saludos hoy?
3: No, pues enviarle saludos a todos nuestros radioescuchas allá en Puebla. También a toda la gente que nos acompañó en el aniversario de SICOM. Estuvimos ahí hasta altas horas de la noche, ¿verdad, Benito? Hasta las 11 de la noche.
0: No te digo cómo están, ¿eh? Están desvelados y todo lo que le sigue, mi querido Benito.
1: Oye, Mariano, pero la pregunta es, está bien, Benito, felicidades todo, pero ¿a qué hora hace la cita para llegar a la comida?
0: Pues a la hora que tú digas, mi querido amigo.
1: Ya.
0: Hoy te
1: ya
0: toca a ti.
1: Terminamos acá, mira, vamos para allá todo el equipo de Teciutlán para Zacatlán. ¿Sí?
0: Vientos. Oye,
1: ¿se puede,
0: bueno,
1: Benito?
0: Pues vámonos con las primeras rolas que ya tenemos listas. Acá, mi querido
1: adelante,
0: Nacho,
1: Mariano,
0: ¿cuál quieres? De notitas del ayer, ¿qué rolas quieres? A ver, cuéntame.
3: ¿Qué será?
1: Zacatlán.
3: Así no,
1: güey.
0: Quieren de Danzón Zacatlán por acá. Y también hace un rato se habían acercado con nosotros y nos habían pedido una de Los Ángeles Negros. Una de
1: ¿cuál de ellas?
0: Entonces ahí toma notas al cero, no se te vayan a ir, porque luego se te va el avión y ya la gente ya no escucha sus rolas. Así es que
1: ponte
0: nota, mi querido salserito.
1: Oye, Mariano, más saludos. También dice, buenos días, tratando del programa, como siempre. Me podrán poner la canción del señor Manuel Muñoz, No Te Creo. También que tome salsa, salsa. Y notas al cero. ¿No?
0: Oye, y ya se manifestó Casandro, ¿eh? Ya se reportó de inmediato.
1: A ver, cuéntame, ¿qué pasó?
0: Pues dice que Salserito no lo llevó a la fiesta, a Casandro. Y que pues ya se está sintiendo y que ya la está pensando otra vez. Que
1: divorcio
0: ya no
1: seguro, Mariano.
0: En modo americanista.
1: Ay, Dios mío, ese es al cero, pues.
0: Bueno,
1: empezamos con
0: melodías,
1: Mariano.
0: Vámonos con música, mi querido Mau, y ahorita regresamos.
1: Me parece perfecto. 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
1: No, bueno, la verdad es que, ¿qué puedo decir, mi querida Lupita? Mi querido Mariano, aquí siempre hemos dicho, fuera del aire, dentro del aire, que con nada se paga tantas y tantas muestras de cariño, personas que hacen favor sintonizados todos los días. La verdad es que SICOM siempre ofrecemos una programación diferente para el público. Y bueno, hemos aprendido que para nosotros el público lo más importante, Lupita. Y ahorita pues, comentas qué pasó, porque yo ya eché bailongo, ¿verdad? Coméntales.
2: Así es, pero hay una llamada, me parece.
1: ¿Hay llamada? Vamos a ver. Sí. Hola, hola, buenos días. Bueno, bueno.
3: Hola, buenos días,
1: ¿cómo? Buenos días, ¿con quién tenemos el gusto?
3: Con Alejandra Dumau.
1: Ale, ¿cómo estás, Ale? ¿Cómo te va?
3: Gracias a Dios.
1: Qué bueno, muchacha, vamos a ver alguna canción que quieras. Saluditos.
3: Saluditos para doña Reina y su chaparrito. Para anda, todas las personas que se acuerdan, mandar saludos para mi zurdo y a mi.
1: Perfecto. ¿Alguna canción que quieras, Ale?
3: Quiero la canción de Nuestro Juramento, pero con Estelita Núñez.
1: ¡Ay, ay, ay! Con dedicatoria para quién, especialmente para quién, muchacha.
3: Para mi zurdo, que lo amo y lo adoro.
1: Vámonos, pues la ponemos, ¿no?
3: Muchas gracias. Okay,
1: Mariano, ¿estás escuchando?
3: Sí.
1: A ver, permite, Mariano, Mariano. Mariano, ¿estás ahí? Está comiendo pay de manzana, ¿no? Bueno, entonces, Sacero, ponla. 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
1: Ahí estamos de vuelta. Mariano, ¿me escuchas? Estamos por ti preocupados.
2: A ver, bueno.
1: Sí, ¿sabes qué, Mariano? Acá se comenta Manzana, que ahora una bella doncella tiene que darte el beso para despertarte, ¿no? ¿Algo así es? ¿O cómo está? ¿No está Mariano? Bueno, vamos a ver. ¿Nos vamos con llamada? Vamos a ver. Bueno.
3: Buenos días.
1: Hola, buenos días. ¿Con quién tenemos el gusto?
3: Yo soy Rulli.
1: Mi querido Rulli, ¿cómo estás, Rulli?
3: Bien, ¿usted?
1: Qué bueno, bien, gracias. Aquí en Tizutlán, pasándole maravilla. Y te preguntamos, ¿cómo amanece Guauchi?
3: Bonito, el calor.
1: Eso. Oye, ¿alguna canción que quieras? ¿Guapanguito, algo? ¿Fin de semana?
3: Pon el Calimán.
1: El Caimán, ándale, pues la ponemos. ¿A quién saludas, mi buen Rulli?
3: Alejandra.
1: Ok, que acaba de reportarse, por cierto. ¿A quién más?
3: Sí.
1: Bien, de acuerdo. Sí. ¿Quién más, amigo mío?
3: Para el Torrado Taco.
1: Ah, mire, seguramente se habla con Mariano, ¿no? Y buen Conrado. Bueno. Y entonces se cortó, ¿verdad?
4: Ahí estamos, ahí me escuchas.
1: Mariano, ¿sí me escuchas?
4: A ver, sí, ya te escucho.
1: Oye, Mariano, aquí preocupados Lupita y el equipo de Tezutlán, porque llegó aquí un mensaje. Te comiste una manzana, creo que estaba medio envenenadona. Perdón, y que ahora se busca una doncella para que te despierte. ¿Es cierto?
4: Sí, es cierto, mi querido Maurilio, me la trajo la señora encantada de aquí de Zacatlán.
1: ¡Ay, Dios mío! Bueno, ¿cómo ves, Lupita? ¿Cómo escuchas al jefe?
5: No, hombre, jefe, pues ahora sí vamos a tener que hacer el cuento de Mariano y en Zacatlán.
4: Va cerca, pero sí,
5: porque tan... bueno, pues esa doncella tiene que salir al aire.
4: Aquí anda conmigo, fíjate, aquí anda conmigo, no te preocupes.
1: Ah, bueno. Saludos para ella, ¿no? Oye, Mariano, tenemos llamada. Tómala, ¿no? Por favor.
4: A ver, vamos a ver, ¿con quién estamos? ¿Con quién nos comunicamos? Adelante.
6: Bueno.
4: Bueno, ¿quién habla?
6: De aquí, de Belén.
4: Bien. ¿Qué melodía quieres?
6: Quiero una. Tengo una targología desde hace 8 días que no sirvieron los teléfonos. Se quedó pendiente una y hasta me andan reclamando.
1: Ah, caray.
6: Quiero la de Corazón de Poeta.
1: El salsero tiene la culpa.
6: Con Janet.
1: Ay, Dios mío, qué canción.
4: Ahí está, qué bonita canción, ¿eh? Esa es
1: la
4: todo.
1: Ponemos, Mariano, ¿te parece?
4: Ya estás, pero antes de que la ponga, espérame, déjame platicar aquí. Dime. Con mi amiga que tengo muy cerquita. Es una de
1: Adelante.
4: Las expositoras de manzana. A ver, cuéntame, ¿cómo te llamas?
7: Melissa Hernández Rodea.
4: Melissa, oye, cuéntanos, la manzana que traes, ¿qué tipo de manzana es? ¿De dónde vienes?
7: Bueno, soy de la comunidad de Los Ochitlán, que es una de las comunidades más grandes de aquí de Zacatlán de las Manzanas. En este pabellón de la manzana tenemos manzana rayada, manzana golden, otra variedad que se llama Rum Beauty, que es una manzana ácida y es una variedad muy pequeña que tiene como característica, cuando la muerdes, la mordida se hace rojita y pues esta manzana la estamos vendiendo aquí en Zacatlán en el pabellón.
4: Muy bien. ¿Alguna melodía que quieras para alguien en especial?
7: Pues para mi familia que me está escuchando aquí en Zacatlán, Mari es mi amor.
4: Ahí está. Pues ahí tienes, mi querido salsero. Mari es mi amor y ya tienes una pendiente. Si te parece, mi querido Mau, vámonos a complacer a nuestro...

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1: Ya de vuelta, y bueno, seguimos dando cuenta del pancito, ¿no?
2: Qué gusto.
1: Mi Lupita.
2: Bueno, mi querido Mau, estoy platicando aquí con los expositores. Y tengo una amiga aquí que se está, pues, desde hace varios días, está haciendo la exposición de la manzana. ¿Cómo te llamas?
3: Marisela Motorriza, ¿sus órdenes?
2: Gracias, Marisela. Oye, también traes manzana. ¿Qué tipo de manzana? Y veo que traes nuez. ¿Qué es, nuez de Castilla?
3: Nuez de Castilla. Tenemos aquí la manzana doble roja, que es de la ¿cómo se llama?
2: ¿Qué cuánto está el kilo de manzana? ¿Cómo la están dando?
3: En 40 pesos el kilo de manzana, la que gusten, la doble roja, la rayada. Ya se me terminó la peruana, pero van a traer peruana y también está en 40 pesos el kilo.
2: Okay. ¿Y tú de dónde vienes? ¿De qué parte de Zacatlán o vienes de otro punto de Puebla?
3: No, de aquí, de Zacatlán.
2: Ajá. Muy bien. Oye, ¿qué melodía quieres escuchar en Notitas del Ayer? ¿A quién se la dedicas?
3: La de Paquita del Barrio.
2: Paquita la del Barrio. ¿Cuál quieres de Paquita la del Barrio?
3: ¿Qué dicen?
2: Pues dile, es para aquel, ¿no?
3: Pues es la, ¿cómo se llama? Rata de dos patas.
2: Rata de dos patas. Va que va, órale. Para aquel, si lo estás escuchando inútil, te van a dedicar esta de Rata de dos patas. Querida amiga, qué gusto de saludarte, que estás aquí en la exposición. Gracias por tomarnos la comunicación para todo nuestro auditorio de SICOM Radio, Zacatlán y Puebla, que hoy estamos acá, y también de Teziutlán. ¡Vas, mi Mau!
1: Pues mira, la verdad me hablaban de algo, hoy que dijeron rata de qué, mandé, yo qué, ah no, perdón, canción, pero bueno. Bueno, tenemos también esta mañana aquí un gran amigo, a ver, agarra tu micrófono, ¿tu nombre, campeón?
4: Sí. Omar, para servirles.
1: Oye, dame la mano, Omar. Estoy saludando, mira lo que feo, ¿no?
4: Perdón, no, es que está muy grande el cuadro este.
1: Está bien. Omar, cuéntanos. El pancito está de maravilla. Cuéntanos, a ver, cuéntanos del pan.
4: Pues, como saben, cada año nos instalamos aquí en el atrio de Catedral. Sí. Pues a un servidor nos toca la elaboración del pan. Y como siempre, muy rico. Muy rico, muy preparado, con mucho cariño, con mucho amor.
1: ¿Cuántos tipos de panes tenemos?
4: Voy a manejarlo de esta manera. Sí. Tenemos el pan grande y el pan chico.
1: Diferencia, a ver, dime.

0: Habla del tamaño, ¿eh? Pero dime.
1: En el pan grande, pues tenemos la concha, el volcán.
0: Vainilla y chocolate, ¿no?
1: Claro, vainilla y chocolate. El volcán, que no está relleno de nada, pero está muy delicioso. Tiene su azuquita, su huevo encima.
0: Volcán apagado como José José.
1: ¿Así? <¿No? risa> Algo así, algo así. Sí, pero bien. Mire, chopeado, los teciutecos creo que saben muy bien eso. Con chocolate, con cafecito, está muy rico. También tenemos la famosa gloria, que está sí, rellena de queso, deliciosa también. Y por último, pero no menos importante, porque es más significativa, la trenza, que tiene mermelada, coco, nuez, pasas y un toquecito de canela.
0: Hombre, sí. ¿Cómo escuchas, mi querido Mariano? El paraíso, ¿no?
2: Uno.
1: Eso es en cuanto al pan grande. Y también tenemos el pan chico. En el pan chico se podría decir que en primer lugar está el panqué. Es el famoso panquecito que está en el papelito rojo.
0: No vi claro, el panqué, pero bueno, es otra historia, bien, a ver. Sí.
1: También tenemos la masa de frité, que con esa masa hacemos el pie y la peineta.
0: Bien.
1: Pie de durazno y de piña y la peineta rellena de mermelada también. Perfecto. La mermelada, claro, la realizamos nosotros los seminaristas. Nosotros la hacemos, nosotros pelamos la piña, la machacamos y la cocemos. Es receta nuestra.
0: O sea, algo secreto.
1: Exacto, sí, bien. Sí, sí.
0: Oye, mi querido amigo, el horario para que la gente venga.
1: Tenemos el horario de 9 de la mañana a 10 de la noche aproximadamente, para atenderlos como se deben.
0: Bien. ¿Alguna cuestión que quiera? Saludos.
1: Pues simplemente les mandamos saludos a todas las personas que nos miran y los seguimos esperando. Estamos en el penúltimo día de la panadería del seminario. Y ya mañana es el último día y lo seguimos esperando con mucho gusto.
0: ¿Alguna canción?
1: Pues no sé.
0: ¿Alguien de dedicación, tía, familia?
1: No.
0: ¿Algún prospecto en puerta, algo? ¿No? ¿Nada?
1: No, nada, pero la que sea está buena, la que sea está buena.
0: Esa cara te delató, sí. Pero bueno, ok. Gracias, muy amable, muy gentil. Mariano, volvemos contigo, Mariano. Vamos a ver. Mariano, ¿no? Vamos con música. 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
1: Estamos de vuelta. Bueno, la verdad es que mucho mensaje, pasando de maravilla. Mira, más melodías en este momento. Dice, buenos días, por favor, jóvenes. Dos melodías, solo sé que fue en marzo. Uy, esa sí está buena, caray. Candilejas, bonito fin de semana. Señora Soria. Bueno, María, ¿estás ahí, Mariano? Sí. Escuchamos, a ver. ¿No? A ver, tú súbeles a hacer notas de ayer.

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1: Ya de vuelta y bueno, híjole, otro manjar que no puede faltar aquí en
2: Tepoztlán. Aquí estoy, mi querido Mau.
1: Sí, mi querido Mariano. ¿Me escuchas, Mariano?
2: Sí, acá te estamos
1: rápidamente
2: escuchando.
1: Rápidamente te comento, fíjate que aquí me trajo, ¿cómo estás, Fabi?
3: Muy buenos días.
1: Gracias, buenos días. Fabi, dile a Mariano qué nos trajiste aquí a la mesa.
3: Pues ahorita están degustando una rica y deliciosa gelatina con rompope de Los Portales, que es una de las tradicionales. Y pues bueno, te diste cuenta que está un poquito fuerte,
1: bastante,
3: ¿no?
1: Bastante, sí está fuerte, Mariano.
3: Para despertar, ¿no?
1: Muy bien. Mariano, ¿me escuchas?
2: Aquí estamos, mi querido Mau. Fíjate que está conmigo un integrante de la organización de la feria de aquí de La Manzana en Zacatlán. ¿Cuál es tu nombre?
4: Hola, muy buen día. Soy Liliana. Soy integrante del comité organizador de la 84ª Gran Feria de La Manzana. Específicamente me encargo de coordinar todos los eventos de la feria.
2: Muy bien. ¿Y cómo nos está yendo? Cuéntanos qué se está exponiendo, qué hay en la feria, cuándo termina.
4: Bueno, pues aquí estamos en el pabellón frutícola. En él se encuentran fruticultores de todas las localidades de Zacatlán, de nuestro municipio.

0: están exponiendo y también vendiendo nuestro producto mágico que es la manzana. Hay también productos derivados de la manzana, como es vinos, licores, refrescos, mermeladas. Tenemos postres como la tradicional manzana hojaldrada, que se sirve con lechera, canelita, nuez, strudel de manzana también. Tenemos salsas machas, que es otro producto típico de aquí de Zapotlán. Tenemos también, ¿qué más? Nueces, la nuez de Castilla. Es otro de los ingredientes súper deliciosos y básicos para los chiles en nogada, por ejemplo.
1: Así es, fíjate, Mau, que yo me fui a hacer un recorrido y me encontré por ahí unos juguitos de manzana, también el vinagre de manzana que aquí se elabora, entre otras cosas. Pero también, ¿sabes qué me encontré? Un 14 tortillas. Dime. Que ya estoy a punto de llevármelo, pero antes, aquí lo vamos a repartir con todos los integrantes de la feria, ¿verdad?
2: Así. Oye, Mariano.
0: El 14 tortillas. Ay, sí, perdón.
1: Viene, te escuchamos.
2: Mira, aquí hay también rápidamente que dijiste este nombre. Aquí me quiero Mauricio Maravilla, me quiero Cune, los ingenieros. ¿Quieren petición? ¿Cuál es? 14 tortillas. ¿Y tú, Cune? Un verde con verde. ¿Se puede, Mariano?
1: Sí, por supuesto. Ahorita aquí vamos a negociarlo y vamos a ver qué nos podemos llevar. 14 tortillas, un yolispa, por supuesto.
2: También, claro, por supuesto.
1: Es de los tradicionales. Y los juguitos, los tradicionales vinos, ¿verdad?
0: Así es. Ese que dicen de las 14 tortillas es buenísimo, es autodigestivo también. Te sirve, pues, si tienes un malestar en el estomaguito, a lo mejor algo te cayó pesado, con este te compones.
1: Sí, por supuesto. Oye, y en la noche, ¿a quién tenemos? Hoy creo que está Yuridia, ¿no?
0: Así es, en nuestro recinto ferial tenemos a Yuridia, todavía tenemos boletos a la venta, aquí en la taquilla ubicada en el comité de feria, tenemos zona VIP, tenemos zona oro, zona plata y también entrada general. Eso es en el recinto ferial. Y aquí en nuestro Zócalo tenemos un evento súper tradicional. Hoy es el Día de la Virgen de la Asunción. Tenemos procesión nocturna, la procesión de luces a partir de las 7 de la noche. Se va a hacer un recorrido en todo lo que es el Paseo de la Barranca. En el Paseo de la Barranca hay un lugar atractivo turístico que es el Mirador de Cristal. Ahí vamos a presentar danzas étnicas en honor a la Virgencita. Tenemos pirotecnia, tenemos la rondalla. De ahí regresamos aquí a la explanada. Tenemos mariachis, aquí en Zacatlán tenemos muy buenos mariachis. Y terminamos alrededor de las 9:10 de la noche, en donde todos los mariachis que participan a lo largo de la tarde hacen un ensamble. Vamos a tener más de 50 mariachis en escena, en el escenario, tocando, amenizando lo que es la pirotecnia, también en honor a nuestra Virgen de la Asunción.
1: Pues ahí tienes, mi Mau, de lo que te estás perdiendo aquí en Zacatlán, así es que, pues si te da tiempo, te puedes desplazar para acá y aquí nos damos un recorrido por el pabellón de la manzana, que verdaderamente está envidiable, mi querido amigo. ¿Y a quién le dedicas esta canción? Qué? Cuéntame.
0: Yo creo que le dedico esta canción a mi familia, a mi esposo, Miguel Ángel, y a mi hijo Santiago y Julieta, que ahorita están en casa esperándome mientras uno está aquí. Y pues se los dedico con mucho cariño.
1: ¿Qué canción les dedicas?
0: La que sea, puede ser la que
3: cri,
0: sea.
3: Cri, cri.
0: Ay, puede ser cri. Justo de Yuridia, la de Qué Agonía.
1: Qué Agonía. Va que va. Qué Agonía. Ahí estamos, mi querido salsero. Pues mi querido Mau, si te da tiempo, vente para acá y echamos cambio. Yo me voy para Teciutlán a ver qué hacemos allá con Lupita.
2: Me parece perfecto, Mariano. Pues vamos con melodías, ¿te parece?
1: Vámonos.
2: Notas del ayer.

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1: Ya de vuelta y bueno, mi querida Fabi.
2: Ahí estamos.
1: Creo que te dejo el micrófono porque ya me llama, atarantaste con la gelatina de Rompope, ¿no?
3: Está muy buena, está muy rica. Y bueno, pues las veces que vengan a Teziutlán, si no comen gelatina con Rompope, pues no vinieron a Teziutlán.
1: Es correcto. Aquí está Fabi Mariano, también compañera y amiga, también de SICOP Teziutlán. Rápidamente, sí, dile al público qué es lo que tú aquí realizas, qué haces acá.
3: Bueno, pues, hola a todos nuevamente, yo soy Fabiola Islas, y bueno, aquí en la estación estoy a cargo de algunos programas, como Papás en Construcción, La Pandilla, de hecho, antes de que entrara,
1: ¿ah, sí?
3: La Pandilla terminó, es un programa infantil, hay varios niños, por eso se llama La Pandilla, y
4: ¡claro!
3: Es un programa de revista, justo, y pues, es uno de los que más tiene como respuesta del público. Y me gusta mucho justo esa energía que traen los niños, ¿ves? Porque
1: sí, claro.
3: Pues ellos también van descubriendo la radio, cómo se hace.
1: Sí.
3: Y pues ves toda la evolución. Me ha tocado ver a niños muy chiquititos y que ahorita ya están en la universidad.

0: ciudad, entonces totalmente, claro. Es algo muy bonito, seguramente tú lo has
1: vivido. Sí, totalmente de acuerdo, te entiendo. De Zaragoza para el mundo, Mariano, mi querida Fabi. Adelante, Mariano.
2: Así es, mi querido Emilio. Oye, fíjate que aquí en Zacatlán, uy, se van a poner de lujo. Mi querido Benito, a ver, cuéntanos, ¿qué nos traes?
3: Pues mira, Mariano, y también nuestro amigo Maurilio allá en Teciutlán, Fabi, un saludo.

0: de las canciones de Yuridia. Y con eso les vamos a dar un pase por persona. Tenemos dos, un pase por persona para esta tarde, el recinto ferial, acceso general para ver a Yuridia. ¿Qué te parece, Mariano? No, por los 17 años de Sicom Zacatlán. No es porque sea mi cumpleaños, ¿eh?
1: Muy bien, mi querido Maurilio. A ver, ya hay candidata. A ver, vente para acá. Vente para acá. A ver, vamos a hacer la dinámica. Un pase para ir a ver a Yuridia. Cántanos un pedacito de una canción. De Yuridia, por supuesto.
2: Ay, sí, yo sé. Ah, la de Ángel, voy a cantarla.
1: A la de una. Yuridia, a la de dos. Y Yuridia, a la de tres. Venga.
2: Así es la ley. Hay un ángel que...
1: ¡Lástima, Margarita!
3: Oye, Mariano.
1: Mi querido Benito.
0: Pues hay más personas aquí que están esperando su turno.
3: También acá, ¿eh?
0: ¿Qué te parece si también les damos la oportunidad?
1: Vámonos, hay más personas aquí. ¿Quién sigue? No te vayas, no te vayas. A ver, venga, ¿quién más? ¿Quién más sigue? Venga. A ver. Un boleto para ir a ver a Yuridia hoy en la noche al recinto ferial. La dinámica es que nos canten una canción de Yuridia. Venga. Venga. A ver, vámonos. Otra más, dice.
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1: Ahí está. A ver, vámonos. Bravo, fuerte el aplauso. Fuerte el aplauso para ella. A ver, tú dices, Benito. Tú eres el juez en este momento. ¿Hay alguien más? ¿Alguien más que quiera? ¿No? ¿Alguien más? Tenemos una tercera. A ver, venga. A ver, venga. Tenemos más. Bueno, en un momento regresamos. Venga. Ahí estamos.
3: A ver, Mariano, ¿me escuchas?
4: Perdón.

0: Vientos, ahí estuvo. Ya estuvo, tenemos tres. Tuvimos tres, ¿dónde está? Ya se nos fue la otra candidata. Ahí está la chica de verde. A ver si, si, a quién tú decides, mi querido Benito. A ver, vamos.
1: Pues, a consideración de este oído poco conocedor, creo que nuestra tercera participante es quien, en esta primera dinámica, se estará llevando este boleto acceso general para Yuridia esta noche en el recinto ferial. Entonces, tú me indicas y de una vez le hacemos entrega, Mariano. Mira, aquí está el boleto, lo tengo en la mano. ¿Qué te parece?
0: Bueno, aquí están los boletos. Acá está el boleto, lo mostramos para nuestro auditorio de internet que está sintonizándonos en este momento. Se lo vamos a hacer entrega y ya nada más ahorita que nos se nos dé sus datos, mi querido Benito se va a hacer el acreedor de tomarle todos sus datos. Le hacemos entrega del boleto para que vaya esta noche a ver a Yuridia en el recinto ferial. Se gana este boletito. En un momento más, Benito le va a tomar todos sus datos. ¿Cuál es su nombre?
2: Magdalena Talamantes.
0: ¿Y de dónde viene?
2: De Los Cabos.
0: De Los Cabos. ¿A qué anda haciendo por Zacatlán?
2: Pues vine a la feria.
0: ¿Sí? ¿La primera vez?
2: Es la tercera vez.
0: ¿Y qué tal?
2: Muy hermoso.
0: ¿Sí?
2: Así es.
0: ¿Le gusta Puebla?
2: Nos encanta Puebla.
0: Muy bien. ¿Turísticamente la recomienda?
2: Turísticamente y para vivir y para todo, está hermoso aquí.
0: Qué bueno, ahí estamos. Qué gusto saludarla, gracias por estar con nosotros aquí en Puebla y que esta noche se divierta con Yuridia.
2: Muchas gracias.
0: Gracias, hasta luego. Pues ahí estamos, mi querido Maurilio, ahí estamos, te regresamos para allá los micrófonos.
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3: Revista del Consumidor Radio. La alimentación de nuestras mascotas es fundamental y no cualquier sobre les puede proporcionar los nutrientes que necesitan. Frente a tantas opciones en el anaquel, ¿estás tomando la mejor decisión para tu Michi o solo te dejas llevar por el empaque? Quédate para conocer el estudio de calidad de alimento húmedo para gato.
2: Revista del Consumidor.
0: Cuando abres esa lata o sobre que tanto le gusta a tu gato, ¿tienes claro qué le está sirviendo exactamente en su plato? Aunque lo veas durmiendo en el sofá, tu gato es un cazador innato. Su cuerpo ágil y flexible, sus garras retráctiles y sus sentidos tan desarrollados lo convierten en un depredador por naturaleza.
3: Para mantenerse sano requiere una dieta equilibrada que le aporte elementos esenciales como agua, proteínas, grasas, carbohidratos, vitaminas y minerales.
0: En el mercado podemos encontrar dos clasificaciones de alimento húmedo para gato, los que proporcionan una nutrición completa y balanceada y los que funcionan como complemento. Los alimentos balanceados y completos están formulados con proteína animal, granos de cereales, proteína vegetal texturizada, vitaminas y minerales.
3: En cambio, los complementos se elaboran principalmente con productos cárnicos, añadiendo un alto contenido de grasa para mejorar su textura y su sabor. Y para que sepas exactamente qué le está sirviendo a tu Michi, el Laboratorio Nacional de Protección al Consumidor analizó distintas presentaciones de alimento húmedo.
4: Analizamos 54 muestras de alimento húmedo para gato. Entre ellas, se incluyeron opciones para gatos, gatitos, gatos mayores de 7 años y gatos con necesidades especiales.
0: Para saber qué contiene cada producto, se verificó que todas las muestras presentaran su información comercial y cumplieran con la cantidad de contenido neto declarada en su empaque.
3: En la parte nutricional, se determinó el nivel de grasa, proteína y carbohidratos. Además, se midió cuánta agua hay en los productos.
0: También se analizó el aporte de fibra y se calculó el aporte calórico por cada 100 gramos de producto.
3: ¿Cómo le fue a las marcas analizadas?
4: Entre los resultados más interesantes, encontramos que todos los productos cumplían con el contenido neto y que además contaban con el registro de SENASICAP. El alimento para gato, además de contener las grasas, proteínas y carbohidratos, incluyen aminoácidos como la taurina y la arginina, que son necesarios para los gatos ya que ellos no producen las cantidades suficientes.
0: Recuerda que si un producto promete algo en su etiqueta, debe comprobarlo. Por ejemplo, Purina One Visible Nutrition con carne usa la leyenda supernutrientes, pero no pudo demostrar que realmente los contenga.
3: Y cuidado con las imágenes engañosas. El producto Grand Pet Carne Fresca muestra la foto de un filete de salmón en su empaque. Pero al revisar sus ingredientes, el salmón no está presente. Este tipo de gráficos puede confundir fácilmente.
0: Además, detectamos que tres productos de la marca Grand Pet declaran tener más proteína de la que realmente te están vendiendo.
3: Y en cuanto a la humedad, Ghosty Fresco, Adult Tuna with Salmon y Grand Pet Natural Gourmet, receta de pescado a las finas hierbas, contienen más de la que reportan en sus empaques.
0: Finalmente encontramos dos productos de la marca Grand Pet Quisha, que incumplen la norma oficial mexicana, ya que no presentan el símbolo de la unidad de medida para indicar su contenido neto.
3: No olvides que cada Michi es único.
4: Existen productos que están diseñados para cubrir las necesidades nutrimentales de todos los gatos, pero siempre es recomendable asistir

0: y que él determine si necesita una alimentación especial. En el Laboratorio Nacional de Protección al Consumidor trabajamos todos los días para orientar y brindar información a las y los consumidores para que tomen mejores decisiones de compra.
1: Una vez que hiciste la mejor compra y que ya estás en casa, el manejo del alimento es clave para aprovechar todos sus nutrientes. Para empezar, recuerda seguir las porciones sugeridas en la etiqueta. No olvides que una vez abierto el empaque, debes sellar la lata con una tapa de plástico o transferir el contenido a un recipiente hermético antes de refrigerarlo.
2: Si decides cambiar de marca, hazlo de forma gradual. Ve mezclando el producto nuevo poco a poco para evitarle cualquier problema digestivo.
1: Al final del día, leer las etiquetas, comparar opciones y conservar bien su alimento es la mejor forma de demostrarle amor a tu Michi.
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ver ustedes en este fantástico día y por favor pónganse en contacto a partir de este instante al 2222-737716. 2222-737717. Y si gusta, mándeme mensajito de texto audio al 2215-875657. Hoy es viernes 21 de agosto del 2026. Así iniciamos. Buenos días, Puebla. Súbele, por favor.

0: En esta mañana saludo a mi compañero y amigo de este fantástico y maravilloso viernes, don Eduardo Álvarez, al señor mayor. Buenos días, hermano.
1: ¡Ay!
0: Saludamos como siempre al poderoso, majestuoso, mágico estado de Puebla, norte, sur, poniente y oriente, y a las estaciones hermanas que se enlazan a partir de este instante, que son nuestra casa que tanto queremos, el 105.9 SICOM Puebla, claro que sí, el 95.3 SICOM Acatlán, el 98.9 SICOM Huauchinango, el 107.5 SICOM Izúcar de Matamoros, el 95.9 SICOM Libres, el 93.1 SICOM Tehuacán, el 90.9 SICOM Tezutlán y el 105.9 SICOM Zacatlán. Buenos días. Bueno, nuevamente iniciamos el fin de semana de esta manera, modo feliz y modo contento. Súbele, salsero.

0: Fantástico día. Bueno, bueno, buenos días. ¿Con quién tenemos el gusto, Hola, hola.
1: Soy yo, bueno.
0: Buenos días. ¿Con quién tengo el gusto, Hola, hola.
1: Buenos días.
0: Buenos días, doña Vicky.
1: ¿Cómo está usted, don Laurilio?
0: Bien, gracias a Dios. ¿Con quién tengo el gusto, ¿Quién me llama?
1: Con la abuelita de la mejor amiga.
0: Ah, abuelita Esther, ¿cómo le va? ¿Cómo ha estado? Buenos días, abuelita Esther, ¿cómo está? Cuéntemelo.
1: Muy bien, don Laurilio. Gracias a Dios estamos bien.
0: Me da muchísimo gusto a la familia, ¿todos bien?
1: ¿Y usted? Sí, sí, señor Laurilio. ¿Y usted cómo está?
0: Pues mire, como todos los aquí, gracias a Dios, bien, trabajando, y bendito sea Dios, tenemos salud, tenemos todo, y seguimos adelante, abuelita Esther.
1: Qué bueno, don Maurilio, que Dios lo bendiga.
0: Gracias, igualmente para usted y su bonita familia. Abuelita Esther, ¿alguna melodía, saluditos? Estamos a sus órdenes.
1: Sí, le voy a pedir Las Mañanitas.
0: Ok, con mucho gusto, para saludar
1: por Mañanitas. Ahora cumpleaños mi hija, Gisela.
0: No me diga, oiga, pues felicidades a mi Gise, ponle Mañanitas, mi estimadísimo salsero, por favor, le mandamos un abrazo muy, muy fuerte, con mucho cariño, mucho respeto, larga vida, y que la pase muy bien, abuelita Esther, junto con ellas.
1: Sí, don Aurelio, y le digo que la quiero mucho y que...
0: Mañanitas.
1: Que le deseo muchas felicidades.
0: Ok, perfecto, muchas gracias, muy amable.
1: Mucho, que la amo, ella sabe que siempre está en mi corazón.
0: Sí,
1: y,
0: sí.
1: Y que Dios me la bendiga por muchos años más.
0: Ok, muchas gracias, muy amable.
1: Sí, la amo.
0: No sé, muy amable, muy gentil. Y bueno, finalmente, yo que tengo el privilegio de conocer a esta familia, marcha muy bien, porque bueno, tienen un tronco muy importante, que es usted, abuelita Esther, una mujer que ha estado dedicada a su familia, a su hija, a sus nietos, y bueno, finalmente, aquí están los resultados. Y es para doña Gisela, que la pase bien, y un abrazo. Y la pregunta es, ¿a qué hora llegamos al mole, abuelita Esther?
1: Pues a mediodía, como a la una.
0: Híjole, pues le caemos, le quedamos al molito, ¿no?
1: Ay, nomás viste que viene y nunca viene.
0: Pues lo que pasa que voy y no me abren también, ¿no? Fui,
1: ay, ahí sí, fui, qué
0: ahí,
1: casualidad.
0: Ahí fui el sábado y nadie me hace caso, ¿no? Pero bueno. Iremos a saludar próximamente, ahorita. Pues un abrazo a usted, a doña Gisela, que para la pase bien, que Dios la bendiga hoy y siempre, ¿sí?
1: Gracias, don Aurelio. Y también le pido otra canción.
0: Sí, claro que sí, con mucho gusto. ¿Cuál quiere usted?
1: Pero no, oigo Las Mañanitas.
0: A ver, súbele, salsero, por favor, si es tan amable, súbele. Vamos a ver, dice una, dice dos, súbele, por favor, vienen.

0: mucho cariño para mi ajice, abuelita Esther, ¿sí?
1: Sí, don Maurilio, gracias. Y otra canción,
0: claro que sí,
1: es de Yuri,
0: sí,
1: La Maldita Primavera, porque a ella le gusta.
0: Ándale, pues la ponemos con mucho cariño.
1: Para todos los de Amanecer Poblano, por don Virgilio, que,
0: sí,
1: que siempre se están comunicando, y su esposa, y la señora Gallipán,
0: sí,
1: y a Eli de Huachinango.
0: Perfecto, muy bien.
1: A doña Robert, principalmente, sí, sí, que también siempre, todos los días está comunicando y nos,
0: perfecto,
1: manda saludos,
0: muy
1: y
0: bien,
1: ellas se platican, sí, y sí, no sé. Para Jorgito de Chiconcoa.
0: Adelante,
1: para,
0: adelante, bien, perfecto.
1: Para Huguito.
0: Sí.
1: También siempre está comunicándose. Y para todos los de Amanecer Poblano, para doña Rita, para Chelita de Jicotepec.
0: Sí.
1: Saludos para todos, para todos.
0: Ande, pues, mucho cariño, un abrazo, doña Gise, felicidades, Dios la bendiga, y gracias a usted por comunicarse, me dio gusto saludarle.

0: De la mañana con 16 minutos. Y bueno, va saluditos rápidamente, que dice: buenos días, señor Maurilio, me podría complacer con la canción Ahí Donde Me Ven, de Ángel Aguilar, con mucho gusto, especialmente para la señora América. Atentamente, Alex, con mucho gusto, súbele, por favor, viene. Más chavatitas en este fantástico viernes. Así iniciamos fin de semana. Seguramente ya hay planes, seguramente ya hay reuniones, seguramente va a haber cosas lindas. Que Dios bendiga a toda la gente linda. Y por supuesto que todos están cerrados. Vamos a ver, mis tíos al cero. Bueno, buenos días por la mañana. ¿Con quién tenemos el gusto gustoso? Hola.
1: Ya llegó mi aventurero.
0: Ay. ¿Cómo está mi mejor amiga? Cuéntamelo todo, que tenemos pachanga, ¿no?
1: Sí, yo estoy muy feliz. ¿Y tú cómo estás?
0: Muy contento de escuchar a tu abuelita, ahora a ti, mira qué bonito, y saber que tú a mi cumpleaños, seguramente va a ser un momento bonito, fantástico, muy maravilloso ahí en tu casa, mejor amiga. ¿Mm?
1: Sí, mejor amigo.
0: Me da mucho gusto, pues el tiempo es tuyo, escuchamos, adelante, mejor amiga.
1: El reporte.
0: El reporte, ¿qué es? Bueno, vamos a ver con el reporte. Reporte, ¿cómo está en ese momento el bello Teciutlán? Cuéntanos, mejor reportera, mejor amiga también, danos el reporte, por favor.
1: Aquí la reportera estrella reportando el clima de mi bello Teciutlán.

0: Bien.
1: Estamos a 15 grados, hace un poquito de frío.
0: Ok.
1: El cielo está estrellado bien. Se ve que va a estar bonito.
0: Ah, me parece un reporte muy completo. Gracias, mejor amiga, gracias, reportera estrella. Y ahora sí, el tiempo es tuyo. Adelante, te escuchamos, mejor amiga.
1: Ah, quiero decirle unas palabras muy bonitas a mi mamá.
0: Adelante, te escuchamos, viene.
1: Muchas felicidades a la mujer más hermosa y maravillosa, que es mi madre. Esta es una mamá ejemplar, súper trabajadora y un ser humano inmensamente hermoso. Eres la persona más importante de mi vida. Te mereces un cumpleaños increíble. Estoy tan agradecida con Dios y con la vida por darme una mamá como tú. Y también quiero decirte que tu sonrisa continúe para siempre, porque es la más bella que he visto en mi vida, para hacernos muy felices. Que nunca te falte la felicidad y que una mujer como tú es una mujer en un millón. Y yo soy la mejor amiga de todos, pero para ti soy tu mejor amiga, tu compañera de aventuras y lo mejor, estoy muy orgullosa de ser tu hija. Te amo con todo mi corazón, mamita. Feliz cumpleaños, mamá Gis.
0: Mira, qué bonito, qué bonito. Nos unimos al aplauso, finalmente, ¿cierto? Y como dije a tu abuelita, yo que tengo la fortuna de conocerlas a ustedes y a ustedes también, a tu familia, me consta que tú eres una mujer muy trabajadora, una mujer que siempre ha estado dedicada al cuidado de ustedes, han ido creciendo, tu mamá ha ido tomando su mano y también con ustedes creciendo, y bueno, esta mañana le deseamos todo lo mejor a tu mamita, que Dios la bendiga hoy y siempre, gracias por ese gran corazón, y doña Gise, felicidades, súbele por favor, salsero.

0: que cuando tú siembras en buena tierra, buena cosecha recibes. Efectivamente, ahí están, la buena cosecha, doña Gise, hijos maravillosos, hijos fantásticos que usted ha creado y que finalmente hoy Dios y la vida le da este gran regalo. Mejor amiga, ¿alguna canción para tu mamita?
1: Sí, quiero Las Mañanitas, pero con su novio Carlos Rivera.
0: Las ponemos con mucho cariño, claro que sí, para ella. Al buscarlas, mi estimadísimo salsero, don Carlos Rivera, pasa escena, porque hoy tienes que cantarle mañanitas a la mamá de la mejor amiga con todo cariño. Vamos a buscarlas. Dice una, dice dos, dice
2: Las
0: tres.
2: Mañanitas.
0: A ver, ¿es esa? No, espérate. Está calentando motor, espérame tantito, mejor amiga. Estoy muy temprano para que cante don Carlos Rivera, pero bueno, ya, también está levantando, va y vaya con todo el cariño del mundo. Vamos a ver, dice una, vamos a ir buscándola. A ver, ahí va. Sí, ha cantado mañanitas Carlos Rivera, vamos a ver, salsero, está buscándolas.

0: Y amaneció.
1: Ahí está con todo para tu amita, mejor amiga.
2: Sí, mejor amigo, muchas gracias.
1: ¿Quieres alguna canción aparte para ella?
2: Ah, sí, le gusta mucho una que se llama Como en los viejos tiempos, de Eden Muñoz, creo.
1: A ver, Como en los viejos tiempos, ¿de quién la canta, perdón?
2: Eden Muñoz.
1: Ok, de acuerdo, con mucho cariño. Mejor amiga, ¿algún mensaje para la abuelita Esther?
2: Sí, dile que... bueno, hoy vamos a hacer birria de pollo.
1: Qué rico,
2: arroz,
1: qué sabroso.
2: Arroz o espagueti y ya el pastel de piñón que les gusta a las dos.
1: Pues ahí les caemos
2: a rato. Deliciosas gelatinas con rompope que no pueden faltar.
1: Me imagino que sí, por supuesto. Ahí les caemos a rato al pastel y a la birria y al arroz. Felicidades a tu mamita. ¿Quieres alguna canción para ella además de esta? ¿Nada más esta o otra más?
2: Nada más.
1: Nada más esta. Bueno, mejor amiga, te mandamos un abrazo, amiga. Cuídate mucho. ¿Eh?
2: Y dile a mis grandes amigos de Amanecer Poblano que sí, los quiero mucho y siempre los llevo en mi corazón.
1: Ahí está el mensaje dado, el mensaje recibido seguramente por ellos. Mejor amiga, Dios los bendiga, den un abrazo a tu mamita, felicidades.
2: Sí, muchas gracias, mejor amigo.
1: A ti por comunicarte, Villa Gisela, felicidades, 520.

0: cariño, los amores, los lazos sanguíneos siempre son tan fuertes que pues el amor los une y también finalmente se fortalece. Ahí está el caso de doña Gisela con sus hijos, que bueno, me tocó ver cómo esta pequeña mejor amiga ha ido creciendo. Y bueno, finalmente el amor sigue siendo intacto, maravilloso, qué bonito. Doña Gisela, nuevamente felicidades, larga vida para usted. Y hoy y siempre, que Dios le llene su vida de muchas, muchas cosas y bendiciones. Bien, Salcero, vámonos de volón, bimbón rápidamente, con más llamadas telefónicas. Bueno, bueno, buenos días por la mañana. ¿Con quién tenemos el gusto gustoso? Hola, hola.
1: Bueno, buenos días.
0: Mi querido Huguito, ¿cómo estás, hermano?
1: Aquí, mira, ya como siempre esperando turno, Mau.
0: Esto, iniciamos fin de semana y preguntamos a mi querido Huguito alguna canción. Saluditos.
1: Pues mira, saludamos, nos estamos enterando que es el cumpleaños de la mamá de la mejor amiguita. Ya sabes lo que le deseamos. Muchas felicidades y pues que Diosito la siga bendiciendo y que cumpla muchos años más.
0: Ahí está, gracias Huguito, muy amable, seguramente ya
1: escuchamos. Igual saludamos a la abuelita Esther, porque ya nos mandó saludos igual, siempre se acuerda de nosotros.
0: Qué bonito, adelante, abuelita Esther, también saludo para usted con todo cariño. ¿Quién más, amigo?
1: Pues saludamos a Oli de Tequitlán, a América.
0: Muy bien.
1: A Misty, adelante. A Melody, a Violeta,
0: bien.
1: A Azucena,
0: sí.
1: A Anita de Huauchinango, a Valentina, a Mariel, a las tres chelitas.
0: Perfecto, muy bien.
1: A Martita de Necaxantepe,
0: sí, sí.
1: A Adriana, a Amalia de Zacatlán, a Irmita de allá de Coachingla, a Alejandra, a Susi de Chinautla, a Sol Solecito, a Robert y su ratoncito, a la españolita.
0: Perfecto, muy bien, adelante.
1: A Eli, saludamos a Rocío, su mamá Valentina.
0: Sí, perfecto.
1: Saludamos pues a la Superdore, porque luego no anda reclamando, pero ahora ya tiene, diga que no se ha comunicado.
0: Déjala, ni la invoques, amigo mío, ni la invoques, sí. Porque no.
1: Pues saludamos a todos los que nos faltaron. Ya ponme la canción de Roberto Carlos, Amada Amante.
0: La ponemos, mi hermano, te mandamos un abrazo, estupendo y maravilloso fin de semana, ¿sale?
1: Gracias, igualmente para
0: a
1: todos.
0: A ti, Huguito.
1: Hasta luego.
0: Gracias a ti por reportarte, un abrazo también al bello Belén, y por supuesto, al poderoso estado de Tlaxcala en esta mañana también, amanecer, Tlaxcalteco, como usted quiere decirlo, mi maravillosa Tlaxcala, y ponte la canción de Roberto Carlos, de Amada Amante. Son las 5 de la mañana con 26 minutos, familia.

0: también otro joyazo, amada Manta, amigo mío. Una llamada más, Alcerito, escuchemos quién está en la línea telefónica, por favor. Hola, hola, buenos días por la mañana. ¿Con quién tenemos el gusto gustoso? Bueno, bueno.
1: Bueno, bueno.
0: Buenos días por la mañana. ¿Con quién tenemos el gusto gustoso?
1: Hola, compadrito.
0: Mi querido compadre, ¿cómo estás? Buenos días, ¿cómo te va?
1: Pues bien, aquí está. Ya estamos reportando por el tiempo.
0: A ver, compadre, no sé el estado del tiempo, por favor, cómo se encuentra el bello y hermoso Papatlazolco.
1: Ahorita está despejadito, un poquito
0: bien,
1: fresco.
0: Bien, perfecto.
1: Y al ratito vamos a estar a 24 grados.
0: Ah, mire, familia maravillosa, ahí está ya el reporte del clima, sea para allá. Tome precauciones. Y bueno, mi estimado compa, preguntamos alguna canción que quiera. Saluditos.

0: sí, voy a querer una canción de, ¿cómo se llama? De Hugo Ruiz, la canción se llama Pasito de Bebé.
1: ¿Pasito qué, perdón?
0: Pasito de Bebé.
1: Ok, de acuerdo, esa ha sido Cáchala. ¿Y la otra?
0: La otra, con un tropical del Grabo.
1: Sí, sí.
0: Tan pequeña.
1: Tan pequeña, con mucho gusto. Ándele pues, mi querido compadre. Y preguntamos, ¿a quién mandamos saludos?
0: Pues mi, pues voy a mandar saludos a su mamacita, de la amiguita de Estrella.
1: Doña Gisela, claro, por supuesto.
0: Sí, sí, saludos también para su abuelita Esther.
1: Así es, claro. Venga, venga, muy bien. ¿A quién más?
0: Y saludos también para para Misty Tlaxcala.
1: Sí, sí, perfecto.
0: Japo japonés, Son Solecito, sí, Pepe sí. Huicho.
1: Bien, perfecto.
0: América, Reina Semedera, Doña Ole de Tichitlán, Florecita de Tolón, de Jalancingo, Doña Pate de Puso Guerra, Miguel Piquito de Oro,
1: de acuerdo.
0: Paco Paquetazo, Primo de Morelos, la novia de Morelos, al Padrecito, Doña Lolita, Sandra, Don Buki, a Doña Reina, Doña Robert, esposo de Fren. Saludos también para Lágüera, Germán López de Tlamayán Grande.
1: Perfecto, muy bien.
0: Jorge de Chicuncuautla.
1: Venga, muy bien, adelante. ¿Quién más?
0: Asunción La Gallera.
1: Sí, sí.
0: Doña Chilita de Jicotepec.
1: Perfecto, adelante.
0: Lillo de Necaxa, Don Chema, Doña Antonia.
1: Adele pues, venga, muy bien. ¿Quién más?
0: Chinango, sí, sí. Esposo Esperanza, Doña Ana María.
1: Sí, muy bien.
0: Doña Chilita de Huachi.
1: Perfecto, adelante.
0: Un saludo también para Zacatlán, para Conrado, sí, para, sí, Doña Amalia, Don Manuel, para Pelón Pérez, Susana Pérez,
1: muy
0: Mateo
1: bien.
0: Flores,
1: perfecto.
0: El Ampollero.
1: Sí, sí.
0: Para todos que me faltaron.
1: Ándale pues, compañito, te mandamos las melodías. Un abrazo, que tengas un estupendo y maravilloso fin de semana. ¿Sale?
0: Sí, muchísimas gracias.
1: Hasta luego, compadre. Súbeles a 05:30. Amanecer poblano.

0: Clásico viernes 21 de agosto del 2020. Dice: buenos días, don Maurilio, su gente de cabina. Por favor, me complace con las otras mañanitas de Pedro Infante para felicitar a tres cumpleañeros. Dice: la primera es doña Gisela, la segunda es doña Rosario de Huauchinango, y para el primo de Morelos, cumplen muchos años más y con compañía de sus seres queridos. Efectivamente, un abrazo a ellos. Repetimos: doña Gisela, la primera, doña Rosaura y también el primazo, un abrazo. Dice: que los bendiga. Le mandamos un abrazo a la distancia. Además, que inviten al mole. Totalmente de acuerdo con usted. Saludamos a toda la gran familia de ser poblano, excepción alguna. Por favor, ¿me puede complacer con la canción del aventurero de Pedro Infante? De Pedro Fernández. Gracias, estamos de modo feliz, modo contento. También tiene a Robert de San Martín, Texmelucan, con mucho gusto. Son las 5 de la mañana con 32 minutos y van las mañanitas, especialmente para los cumpleaños de esta mañana, fantástica y maravillosa. Súbele salsero, esto es Amanecer Poblano.
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0: y por eso digo así cantando con mi canción. Yo soy el aventurero, puritito corazón, verdad de Dios que sí, compadrito. Échele que suene, Homero.
1: De la mañana con 33 minutos, amigo mío, y más saluditos. Por Pimpón dice rápidamente, terminación 1978, saludos para Loma Bonita, con mucho cariño. Loma Bonita será, creo que es Oaxaca, Loma Bonita, será o Veracruz, amigo mío, pero bueno, mandamos un saludo a Loma Bonita. Salcero, vamos con, a ver, dime.
2: Depende, porque puede ser en Oaxaca o puede ser la colonia acá en Puebla.
1: También puede ser, ¿no?
2: Loma Bonita ya por la María.
1: Ok, a mí no
2: sabía. ¿Conoces?
1: No, la verdad es que no.
2: Que beber fresa nomás.
1: No, pero bueno.
2: San Jerónimo.
1: Ok, de acuerdo.
2: San Jerónimo, Caleras, la Federal, a Tlaxcala, por donde está, okay. Que le dicen la báscula.
1: Ah, perfecto, sí.
2: Si marcas por ahí, bueno, sí,
1: más
2: conoces,
1: o menos,
2: perdón.
1: Más o menos por ahí, pero si marcas.
2: Es que yo pienso que eres de barrio, pero pues, mi chavo, te falta barrio.
1: Pues sabes que es mucho la ciudad, amigo mío, pero bueno, finalmente sí. O también lo más bonita, Oaxaca, ¿verdad? Puede ser. Bueno, un abrazo con tu Caribe. Vamos con llamadas telefónicas, mi buen Salcerowski, 534, este fantástico viernes. Escuchemos quién está en la línea. Hola, hola, buenos días por la mañana. ¿Con quién tenemos el gusto gustoso? Bueno, bueno. Hola, hola, buenos días.
3: Bueno.
1: Buenos días. ¿Cómo estamos, doña Reina? Buenos días.
3: Buenos días, Mau.
1: Me da gusto saludarle. Bueno, y preguntamos esta mañana.
3: Buenos días, Salcerito también.
1: ¿Te hablan, Salcero? ¿Te hablan?
2: Hola, buenos días, buenos días.
1: Está muy bien. Está. ¿Alguna canción? Saluditos a doña Reina.
3: Pues vamos a pedir una cumbia, Mau.
1: ¿Y ahora? ¿Y ese milagro? ¡Ah, caray! Bueno.
3: Quiero bailar. Oye.
1: ¿Quiere bailar? Bueno, me parece muy bailador. A ver, ¿qué cumbia quiere?
3: Vamos a bailar esta cumbia y luego nos vamos para Tesio, ¿no? ¿Verdad?
1: ¿Otra vez? Bueno, a ver, ¿qué cumbia quiere? A ver, ¿cuál cumbia?
3: Bueno, vamos a ver. Bueno, una cumbia, pues la de... Viejo del sombrerón,
1: ¿La ponemos? La ponemos, dale pues al cerdito.
3: Vamos a felicitar.
1: Amaneció con jiribilla la señora, bueno, vamos a ver. A ver, le escuchamos, arránquese.
3: Sí, también está otra que son que se llama Las Cosquillitas.
1: Bueno, a ver.
3: Bueno, mejor. A ver qué pones.
1: A ver, súbele, ya está la cumbia, venga.

0: de la mañana con 36 minutos a esta doña Reina, para que baile usted, le hagan también cosquillitas, ¿no?
1: Vamos a felicitar a Giselita, que hoy está cumpliendo años.
0: Es correcto, muy cierto, un abrazo a la señora, con todo cariño.
1: Un abrazo para ella fuerte, para toda su familia.
0: Sí, sí, muy bien.
1: Vamos a saludar a mi chaparrito.
0: Olvidadísimo, pero bueno, vamos a ver a quién más.
1: Alejandra también y su zurdo, para japonés, para América.
0: Venga, muy bien.
1: Sonidera, sí. Para Flor, para Eli, para Olis, para Paco, el tremendo Paco.
0: Perfecto.
1: Para la tremenda Julia también, okay, para Mamalia, para todos los que están cumpliendo años hoy,
0: más. Muy bien, perfecto.
1: Para Lucerito, para Tigre Toño, para Compadrito, para todos.
0: Toda la gente bonita.
1: Otra canción, no se puede.
0: ¿Cuál otra canción? ¿Cuál quiere? Pues ya suena la costillita, a ver cuál otra quiere.
1: Ah, ya está, pues ya suena las costillitas.

0: Pero bueno, otra canción más.
1: Bueno, no, ya.
0: Sí, doy Cabucivita, ¿no? No, no es cierto. No, claro, hombre, ¿cuál quiere? A ver, ¿cuál quiere?
1: No, ya, amor.
0: A ver, ¿cuál quiere? Carro de Amozó, ¿cuál quiere? A ver, órale. A ver, rápido, bueno, que es tarde.
1: Ponme Gotas de Fuego.

0: Botas de fuego de José José, especialmente sí, claro. ¿Para quién?
1: Para mi chaparrito, claro.
0: ¿Nada más? ¿Segura?
1: Nada más, Mauro, nada bueno, más.
0: ¿Cómo usted? Yo digo porque luego le echan pleito que más saludos y bueno, en fin. Con mucho cariño, Villa Reina, ¿sale?
1: Claro que sí, Mau. Saluditos, abracitos para todos.
0: Ándele, pues Dios me la bendiga. Hoy tu fin de semana.
1: Gracias, igualmente.
0: Hasta luego. Vámonos a 1977. Gran tema, por cierto. Gotas de fuego, amigo mío. Son las 5:38. 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

0: Mañana con 39 minutos, familia, que no se va a hacer tarde. Y bueno, buena melodía también está, como no, buena rola. Amigo mío, vamos con más llamadas telefónicas. Este fantástico día, vamos a ver. Bueno, bueno, buenos días por la mañana. ¿Con quién tenemos el gusto gustoso a la hora?
1: Bueno, bueno.
0: Buenos días por la mañana, mi querido yogurtero. ¿Cómo estás, hermano?
1: Aquí estamos, amigo, mira, ya listándonos para salir a corretear la chuletona.
0: Tiene mucho gusto y preguntamos por dónde va a andar hoy la yogurmoto.
1: Hoy me toca Xoloco.
0: Bien.
1: Cofradía, Lindavista,
0: sí.
1: San
0: sí, sí.
1: Pedro.
0: Sí, pi.
1: Cruz Blanca.
0: Ande, pues.
1: Cuaxospa.
0: Sí, sí.
1: Y hasta donde se acabe, amigo.
0: Y la pregunta es, mi querido yogurtero, ¿de qué sabor llevamos hoy? A ver, antójanos, por favor, si son tan amables, tomen nota, familia.
1: Llevamos de fresa.
0: Sí,
1: durazno.
0: Fresa. Venga.
1: Piña coco.
0: Muy bien.
1: Canibalismo. Zarzamora, ciruela pasa y natural con fruto, amigo.
0: A ver, salsero, ¿qué sabor se antojó para hoy? A ver, abre micro.
2: Fresa, fresa.
0: No será cierto, pero bueno.
1: Ya está, mi buen salsero.
0: Uno de
1: está.
0: Fresa y otro de zarzamora, mi querido yogurtero, ¿va?
1: El cliente lo que pide, amigo.
0: Venga, con harta gelatina y ahora sí, dicho el pedido, preguntamos alguna canción. Saluditos, estamos a las órdenes.
1: Nos vas a poner una canción,
0: ¿cuál
1: la
0: quieres?
1: De Calma y Mesa, ¿qué te parece?
0: Más que perfecto, muy bien, con el gran Roberto Carlos y vengan los
1: claro
0: saludos.
1: Sí. Vamos a saludar ahí a este al Chitaporra.
0: Bueno,
1: okay. a doña Isa, a mamá Zorrito y
0: bien.
1: A su esposo don Juanito.
0: Eso, muy bien, perfecto.
1: A doña Robert,
0: sí, sí.
1: Al ratoncito.
0: Y sí, venga, muy bien.
1: También vamos a saludar a Florecita de Jalacingo.
0: Qué bonita canción.
1: ¿A
0: quién más?
1: A los Pedritos de Chaltipan.
0: Bien, ¿a quién más, amigo?
1: Y vamos a saludar también al buen Primazo.
0: Eso, venga, muy bien.
1: A Goyito, que ya se reportó.
0: Sí, sí.
1: Al buen Yermaín.
0: Perfecto, muy bien. ¿A quién más?
1: Bien. Muy bien, al buen Tacos Tacos.
0: Eso.
1: A don Conra,
0: sí, sí.
1: A doña Susi de acá de Chinautla,
0: sí.
1: A doña Rodo y a su esposo don Toño y a toda la familia de Amanecer Poblano, amigo. ¿Qué te parece?
0: Me parece perfecto, Miguel Yogurtero. Un abrazo, bonito fin de semana y va tu buenos días, ¿sale?
1: Igualmente, amigo.
0: Dios te bendiga, mi hermano. Sí. Gracias a ti por reportarte. 541, súbeles al cero. Cama y mesa, don Roberto Carlos.

0: favor, Cesarito. Escuchemos quién está en la línea. Hola, hola, buenos días por la mañana. ¿Con quién tenemos el gusto gustoso? Bueno, bueno, buenos días.
1: Hola, hola, buenos días.
0: Buenos días.
1: ¿Con quién? Ahí hace el cambiazo.
0: ¡Ay! ¡Eres tu primazo!
1: Por supuesto, Simón, Simón,
0: ¿qué andamos? Querido primo, antes que nada te mandamos un abrazo. ¡Feliz cumpleaños, primo!
1: Pues sí, muchísimas gracias, primazo. Y pues para empezar, era primo.
0: Mándeme, dime.
1: La mañanita, chale, pero. Ahora sí que le echamos la porra para los tres.
0: Me parece, pero a ver, ¿quién mañanitas primero o primero la porra? Tú dime, que tú quieras.
1: La mañanita y después la porra para los tres.
0: Bueno, mañanitas, ok, de acuerdo. Yo,

0: abrazo para ti, doña Gisela, y también la señora de Huauchinango también. Felicidades en esta mañana, primo. Dios bendiga siempre la gran vida a los tres, primo.
1: Pero échale estilo, primazo, para que se oigan los tres.
0: ¿Para qué? O sea, para ustedes.
1: No.
0: Ah, aquí la va la porra, pede. Ahorita, primo.
1: Sí, sí, primazo.
0: Ahorita, primo, no te preocupes. A ver, Salcedo. Y decimos alabillo, alabao, alabim, bombán. Los del santo, cumpleañeros. A ver, mira, Giselita, la señora Rosa de Huauchinango y el primo. ¡Felicidades! ¡Rara, rara, suele!

0: Yasmín, doña Gisela, también a Rosario. Felicidades, larga vida a ustedes y muchas bendiciones a los tres. ¿Va, primo? Y bueno, espérate, primo, la pregunta obligada es, ¿va a haber pachanga al rato en Auxichiapan?
1: Pues Simón, ya sabes, primo, ya en la tercera, ya.
0: Pues ahí te vamos cayendo para la... Ya pones en fría, primo, ¿no? Para el ratito, ¿no?
1: Simón, ya sabes.
0: ¡Híjole! ¿Sí?
1: Ya ves, ya. Así con estilo, hasta escucha bonito, ya siento uno contento, primo.
0: No, primo, por supuesto, es que no me das chance. Estamos aquí preparando la porra para ustedes, como de que no, con mucho cariño. Aquí los queremos, apapachamos y consentimos a todos, primo.
1: Sí, primo, Simón, ya sabes.
0: Eso, primazo. Bueno, y preguntamos a mi primo.
1: Sí, pues vamos a un saludito ahí a... Ya sabes, ¿para quién? Para mi Olivia.
0: ¡Ay! Ahí está el mi Popeye dando saludo bien a Olivia. ¿Quién más, primazo?
1: ¡Ay! Sí, para ¿cómo se llama? Doña Roberta.
0: Bien, muy bien, perfecto. A
1: Zumbera, sí. Con Solecito, perfecto. América.
0: Bien.
1: Al Triple R.
0: Bien, perfecto. ¿A quién más?
1: Pues yo te digo, porque ya sabes que somos muchos, ¿no?
0: Ok, primo, nada más. ¿Alguna canción que quieras?
1: Mejor ir a poner dos canciones. Una que se llama Secreto de Amor, esa es para mi Olivia.
0: ¡Ay, ay, ay! ¡Bien, primo!
1: Y la otra es para mí, esa que se llama Cosas Bonitas, primazo.
0: Cosas Bonitas. ¿Quién la canta, primo?
1: No recuerdo quién, bueno, pero.
0: Cosas Bonitas. ¡Ay, chingo en Huenchón! ¿Y la otra? ¿Nada más dos? Pues,
1: No, te dije que el amor, el secreto de amor, ajá, sabes que es para mi Olivia.
0: Para Olivia, de parte del gran Popeye.
1: Y ya la otra, para mí, ¿sí? Se llama Cosas Bonitas.
0: Ándale, pues, primo, la ponemos, ¿te parece, primazo?
1: Lo pongo, primo, porque para no hay reclamación, porque oye, ya sabes que hoy.
0: No, primo, ahorita me toque esta y ahorita va la otra, ¿te parece?
1: Ya sabes, primazo, muchas bendiciones para la de los ojos bonitos y para Rosario.
0: Ándale, pues, primazo, con mucho cariño, nuevamente, feliz cumpleaños, primo, pásala bien, ¿sale?
1: Dale, muchísimas gracias, primazo, ahí estamos.
0: Ándale, primazo, feliz cumpleaños, súbele, salsero.
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8:49 y rezamos nuevamente a la Perla de la Sierra, amigo mío, a Teciutlán, porque doña Oli Oldis ya levanta la mano. La señora Oldis dice: buenos días, señor Mau, su gente de cabina, buenos días, buen fin de semana para ustedes. Igualmente para usted, señora Oli. También saluda al triple RR, al primazo que va a reportarse, que en este momento también cumpleaños. Yogurtero del Amor también se reportó. Huguito Belén también se reportó. Germain, el compañero, también se reportó. Galactín, brother de mi santa, la vida de Tlaxcala. Gaby Lampollero, José del Pan, el buen Tacos Tacos, Juanito, Carlitos, el Rorro, Piquito de Oro, Mario Rosales, Juan Carlos Zurdo, Mario Villalba, Paquetazo, Poli, Casco Amarillo, Javier de Jesús, Peligroso, Escorpión, Vampiro, Gallo, Florencio, Abelito, Poli, Caricabra, dice, Pati de Pozo Guerra, Rita y Familia, Robert y su Lucerito, dice, Anita Toncito también, Reina y su Chaparrito, Lucero, Tigre Toño, Toño, Ana María, Misty, Florecita, Reina Sonidera, Blanquita Soto, América, Elsa Porras, Melody, Yolis, Mayita, Irene, Gloria, Ebony, Olga, Irma, Chelita, Asunción, Leonor, Isabela, Melina, Maribel, Susana, quiero canciones. La primera es la de Chicago, la de If You Leave My No. ¡Ay, qué buena rola! ¡Ay, la segunda! Brothers, Group of Men Saved, la de Your Kisses for Me. Modo feliz y modo contento. ¡Híjole, qué temazo pidió! Los clásicos nunca pasarán de moda. ¡Súbales al cero!

Para todos ustedes, también para mí, por supuesto, melodías que, híjole, qué caray, hacen recordar cosas bonitas. Y también canciones, también que fueron incluidas también en películas. Esta también que ha sido un clásico de clásico, la de Besos para ti o Besos para mí. Y la segunda también, la primera, mejor dicho, Peter Cetera con esta canción también que es maravillosa de 1976. Salserito, más mensajitos de volumen ping-pong rápidamente. Espérate, aquí me está fallando esto, ya está. Aquí me dio un cuchito esto de acá, bien, ya me escucho aquí, retorno bien. De volumen ping-pong rápidamente, más mensajes que dice lo siguiente. Dice así: hola, saludos a todos que escuchan Amanecer Poblano, gracias. ¿Me podría poner la canción de Pimpinela, Me Haces Falta? Dice, y también la de Una Flor. Saludos para desde Guadalupe Victoria, Puebla, su amiga Soledad, que está en modo feliz y modo contenta. Con mucho gusto, mi querida Soledad, van tus melodías.

0: 54, todo bien, salsero. Es que de momento te me pierdes. Veo que te quitas los lentes, te sacudes la chollita, dices mi pueblo, te tallas los ojos. ¿Todo bien? ¿Seguro? Si no, la quitamos, digo.
1: El público, no, todo bien.
0: El público comprenderá que seguramente tu dolor es más y mejor quitamos la canción, ¿no?
1: No.
0: Súbele pues entonces.

0: Oye, ¿qué unas canciones le gustaba a la chica con la que? Ah, caray, estamos en ahí. Espérame. No, cierto. 5:55, Pimpinela, seguramente usted y yo también recordemos grandes hitos de este dueto, los hermanos Lucía y Joaquín Galán, de Argentina para el Mundo, que finalmente hicieron también algo diferente en la música, fue también un parteaguas, ¿no? Unos temas diferentes y sobre todo un estilo muy, muy, muy diferente, que está bien. Amigo mío, vámonos con con llamaditas, si es tan amable, a cero. Repetimos la hora para que se haga tarde, 5:55. Hola, hola, buenos días por la mañana, ¿con quién tenemos el gusto gustoso? Bueno.
1: Bueno.
0: Buenos días, ¿con quién tenemos el gusto gustoso?
1: Hola. Doña Olga.
0: Doña Olga, ¿cómo le va? Buenos días, ¿cómo está?
1: Pues aquí estamos saludándolo.
0: Gracias, muy amable. ¿Lista para el fin de semana?
1: Sí, señor. Sí, ya estamos listos.
0: Qué bueno, me da mucho gusto. Le mandamos un abrazo y que Dios la bendiga hoy y siempre.
1: Sí, igualmente, señor.
0: Gracias, qué linda. Señorita Olga, saludos. Dígame. Ajá. ¿Alguna canción que quiera?
1: Sí, usted dígame primero.
0: No, ¿alguna canción que quiera?
1: Una cancioncita de tatuajes. ¿Cómo se llama?
0: ¿Cuál, perdón?
1: Tatuajes.
0: Ah, tatuajes de Joan Sebastián.
1: Ándale.
0: Ay,
1: ya no puedo decirlo.
0: No,
1: pero
0: no pasa nada, está bien, no pasa nada.
1: Sí, esa cancioncita para todos los amanecer poblano.
0: Perfecto.
1: ¿Dónde digo su nombre? Porque ya se me olvida.
0: No se preocupe, no pasa nada. Le mandamos su canción, sí. Cuídese mucho, ya Olga. Dios me
1: muchas
0: la bendiga.
1: Gracias, señor. Igualmente, que esté bien este fin de semana.
0: Órale. Igualmente para usted, gracias.
1: Nos vemos el lunes, primeramente, Dios.
0: Así escuchamos. Cuídese mucho. Súbele, Sacero.
1: Sí, adiós.
0: Hasta luego.
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5:58 de Juliantla para el mundo. El gran señor Joan Sebastián con tatuajes. Buena melodía, salsero. Más mensajitos que dice lo siguiente. Leamos el mensaje. Dice Tizutlán, levanta la mano. Eso, arriba Tizutlán. Dios bendiga este bello, bello lugar. Saludos, dice a toda la familia Macer Poblano. Gracias. Quiero una canción del grupo Bronco que se llama Un fin de semana. Para mi Lucerito Belén, todos los enamorados. Saludos también a José de Juan N. Méndez, a don Juanito, a Solecito, dice de Puebla, Puebla capital, a Casco Amarillo, al Peligroso, al Yogurtero, a Reina, a Doña Flor. Gracias, aquí su amigo, el Tigre Toño, que se reporta en esta mañana. Tigre Toño, amigo mío, ¡vamos! Buenos días, hermano, con mucho cariño.

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1: De la mañana, momento de la pausa, pero antes este mensajito que dice, buenos días, una canción del grupo La Ley 7 que se llama Qué Bonito, suena de fondo, dice Maurilio, Salcero, Lauripanda, aquí los Goma, los Pichones y el Nico, el Wilson, levantamos la mano, desde Ávaros, La Chichuca, todos para la señora Pati de Pozo Guerra, dice para América, el ahijado, el amigo Zurdo y su novia, el buen Tacos Tacos, para Gallipán, Don Plácido, Doña Rita, Mister X, Yogurtero y Familia, el buen Conrado, el Roger y Doña Gloria, la otra Pati, el Casco Amarillo, el Triple RR, Lore, Don Gallo, José Luis Sonidero, el primo, el compadrito, Don Cayetano, Filipao, el Ruli, Hugo de Belén, la niña de la bocina, Don Manolo, Elsa Porra, Ciudad Tizutlán, Tío Richie, Sol Solecito, Mister Tlaxcala, Los Galácticos, el peligroso Belito y toda la familia de Amanecer Poblano. Estamos en modo feliz y modo contento. Y con esta rola, vamos a la pausa. No se vaya, vamos y venimos rápidamente.

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0: Sí.

Mañana con 8 minutos y estamos de vuelta. Si usted va sintonizando la segunda hora de Amanecer Poblano, bienvenido familia, amigo, amiga, amigo mío, bienvenidos a este fantástico programa que es ustedes, por cierto, y que hacemos posible en esta mañana aquí en el 105.9 de SICOM Radio. ¡Súbele!

22-73-77-16. 22-22-73-77-17. Márquenos aquí a cabina si gusta o mande mensajito al 22-15-87-56-57. Y así iniciamos el fin de semana. Buenos días, Puebla. Buenos días, gente linda.

al 100% en la cabina más alegre de todo el cuadrante y anexas en mi pueblo. Por supuesto que queremos contagiarle familia, la buena vibra, buen humor. Lo más importante, recuerde, usted y yo hoy tenemos una misión. ¿Cuál es? El ser felices. ¡Súbele!

0: Llamadas telefónicas al cero, por favor, escuchemos quién está en la línea en este fantástico viernes. Bueno, bueno, buenos días, ¿con quién tenemos el gusto gustoso? Hola, hola. Bueno, bueno.
1: Buenos días, saludos galácticos.
0: Saludos galácticos, ¿cómo estás, Galactín? ¿Cómo te va, mi hermano?
1: Bien, bien, muchacho, aquí escuchando el programa, ya.
0: Gracias, muy amable por sintonizarnos.
1: Semana, ya, con alegría.
0: Ay, como debe ser, ¿no?
1: Claro.
0: Listo para el fin de semana, Galactín.
1: ¿Mandé?
0: ¿Listo para el fin de semana, mi buen Galáctico?
1: Pues, ya me voy para la Mixteca Poblana.
0: Ay, qué bonito, al Terruño, ¿verdad?
1: Ya me voy para allá.
0: Maravilla, qué maravilla, amigo mío, me da mucho gusto. Venga, muy bien.
1: Como voy a tener un evento, voy a tocar con un grupo de música el fin de semana que viene en la Vista de Santa Rosa. Entonces,
0: mira, qué bien.
1: Me voy desde el principio para ensayar.
0: Claro, claro, por supuesto.
1: Todas las canciones que se van a tocar.
0: Totalmente,
1: en ese
0: todo el repertorio para el bailongo, ¿no?
1: Exactamente.
0: Eso, mi Galáctico, tú eres trucha para eso y seguramente va a quedar ese bailongo de, dice mi pueblo, de rechupete, ¿no?
1: Sí, ya ves que en las fiestas se pone muy bonita.
0: Claro,
1: porque va
0: por supuesto.
1: Toda la familia,
0: claro.
1: Se reúne, todos los familiares ahí a disfrutar del evento,
0: es
1: de la
0: correcto,
1: fiesta.
0: Muy cierto, así es.
1: Que el castillo, que las flores, que la música, que todo. Tú bien sabes eso.
0: Así es totalmente. Bonito, claro, pero efectivamente, ¿no? Venga, mi Galáctico, ¿alguna canción que quieras para hoy? Saluditos.
1: Pues quiero felicitar a la chica de los ojos bonitos, okay, que conquista policías, bomberos, conquista arquitectos, ingenieros, hasta locutores.
0: Vale, pues venga, ¿a quién más? No, bueno.
1: Sí, feliz cumpleaños para ella.
0: Claro que sí.
1: Estela. Ya habló, ya escuché a doña Esther.
0: Así es,
1: casi
0: claro.
1: No habla doña Esther, esperemos que hable más seguido.
0: Sí, sí, ¿verdad? Claro, por supuesto.
1: A la amiguita Giselita,
0: sí,
1: también.
0: Sí, claro. Ande pues.
1: Da gusto escucharlos que hablen. Porque uno les manda saludos, pero bueno, mucha gente no tiene la oportunidad de conocerlas, pero son una familia muy bonita.
0: Claro,
1: yo me acuerdo que cuando viajé contigo a Tixotlán, ahí sí tuvimos la oportunidad de conocerlas.
0: Así es, claro, por supuesto. Claro que sí, así es.
1: Una gran familia y
0: es
1: bueno.
0: Correcto.
1: Saludos para Tete, aunque no cumpleaños.
0: También para ella, claro.
1: Pero sí, felicidades, Gisela, que la vida, como dijo tu hija, que la vida te dé mucha salud, que siga siendo una excelente mamá.
0: Claro, por supuesto.
1: Siempre ha sido una persona muy trabajadora, muy
0: así
1: dedicada
0: es,
1: a su familia.
0: Sí, sí, claro.
1: Y pues que tengas siempre las bendiciones para toda tu vida, siempre. Y bueno, pues te mandamos un abrazo. Te mando yo un abrazo también a ti y a toda tu familia y muchas felicidades.
0: Eso es, amigo mío, efectivamente, te damos un
1: bueno,
0: abrazo. Venga.
1: Voy a mandar saludos para Blanquita.
0: Venga.
1: Para el profe Ángel.
0: Sí.
1: Para doña Reina, que nos saluda. Para Ale de Morelos. la enamorada y su zurdo.
0: Venga, muy
1: ella
0: bien.
1: Y saluda. Para Sol Solecito, que
0: bien,
1: también saluda.
0: Perfecto.
1: Para la bailarina, que nos saluda. Para Germain.
0: Chale, bueno. Oh, bueno. Bien, muy
1: para
0: sentido hoy.
1: Hugo
0: bueno
1: de Belén.
0: Sí, sí.
1: Para el muchacho alegre.
0: Bien, ¿a quién más?
1: Para

0: el Piquito de Oro.
1: Sí.
0: Para el gallo y sus cinco gallinitas.
1: Perfecto, muy bien. ¿Qué más?
0: Para doña Ana María, doña Oli Goldis.
1: Muy bien.
0: Para Susi, doña Rita y Rosaura. Doña Robert y Efren.
1: Bien, perfecto.
0: Para América, para Olga, para Melina, para Oli Cantú.
1: Perfecto, muy bien.
0: Para Japo Japonés, para el Conra.
1: Sí.
0: Tacos Tacos, para Querreque, para Eusebio.
1: Venga.
0: Para tu ahijado, que Leo se enoja si no lo saludan.
1: Por favor, si está amable.
0: Para Adri de Canaditas.
1: Sí, sí.
0: Para José de Tulcingo del Valle, José
1: pues
0: de Espiga de Oro.
1: Venga,
0: para Alex de Pan de Lucha, para
1: bien.
0: Efraín de Panadería Elías.
1: Sí, sí, sí.
0: Para todos los ñanis allá de Chinango, Lázaro Cruz, Josefa Evangelista y su esposo Gaudilio Ramírez.
1: Venga, muy
0: para
1: bien.
0: Nicolás Montiel, para
1: Ande
0: Bernardino
1: pues.
0: Ramírez,
1: sí, señor.
0: González.
1: Sí, señor.
0: Para mi gente de Tonahuistla, para el tío Tino, Solín, sí, Tejano.
1: Venga.
0: Noé Bacupta, Tony Olivares, para la gente bonita allá de Cosoltepec, de Oaxaca.
1: Perfecto, muy
0: para
1: bien.
0: La gente de San
1: adelante.
0: Juan, para la gente que nos escucha allá en Chazumba.
1: Venga, muy bien.
0: Ahí en Rancho Frontera.
1: Adelante, venga.
0: Sí,
1: sí.
0: Para toda la gente de la Mixteca Poblana. Y pues saludos para ellos, para toda la gente que me falta saludar. Les deseo un excelente fin de semana y ya estaremos
1: igualmente
0: aquí esperando
1: ti,
0: el programa de lunes para
1: sí,
0: escucharte.
1: Gracias,
0: amigo Mau.
1: Sí,
0: gracias,
1: muy amable.
0: Gracias, que Dios te bendiga
1: igualmente
0: por
1: para
0: darnos
1: ti.
0: Alegría todas las mañanas.
1: Gracias.
0: A ti y todo tu equipo que te acompaña a diario.
1: Gracias, muy amable.
0: Siempre hay un operador diferente cada día, pero a todos ellos un gran abrazo por su
1: gracias.
0: Trabajo tan
1: gracias,
0: importante
1: Galactic.
0: Junto contigo.
1: Muy amable, ¿alguna canción que quieras conmigo en Galáctico?
0: Sí, Viva el Amor con los Bukis, una canción que hace muchos años sonó, pero que dice mucho.
1: Totalmente,
0: viva el amor.
1: Totalmente de acuerdo, amigo. Y también para ti un abrazo, Dios te bendiga. Y efectivamente, que viva el amor. ¡Súbele, por favor! Amanecer Poblano.

0: Amanecer Volando.
1: Y hablando de amor, una niña que es todo amor, porque siempre nos comparte su alegría, su compañerismo, su amistad. Siempre nos ayuda aquí para salir adelante con el programa. Alina Martínez, buenos días. La chica ya está aquí esta mañana. Esta está me saludando. Márquele al 22-22-73-77-16. 22-22-73-77-17. O mande mensajito también a la chica y a un servidor al 22-15-87-56-57. Súbele, Medina.

0: ¿Qué pasó? Escuchamos acá, ¿qué pasó? A ver, espérame, aquí algo pasó. ¿Tienes razón? Espérame, algo pasó aquí. Escuchamos, a ver. Bueno, mira, vamos a ver, se trabó aquí el, dice mi boli. ¡Óyeme! ¡Óyeme, Epifanio! ¿Qué? ¿Por qué te burlas de mí? Se trabó aquí, bueno, te digo este, le, pero. A ver, va, Lina, va. Este grosero, ¿no te digo?
1: Pasa con una canción de Los Temerarios.
0: ¿Cuál? Mucho gusto.
1: Se llama Pienso en Ti.
0: Ok, perfecto.
1: Saludos para usted, para
0: gracias,
1: Adriana, para
0: Padrito,
1: para todos los que escuchan la radio. Atentamente, doña Laura de Tlalo de las Flores.
0: Ande, gracias. Laurita, gracias por reportarse a vos con esta melodía. 618, Amanecer Poblano. Pienso en ti.

0: telefónica mi querida Lina Martínez. Escuchemos quién está en la línea telefónica. Bueno, bueno, buenos días por la mañana. ¿Con quién tenemos el gusto gustoso? Hola, hola. Bien, perfecto. ¿Eres tú, primazo? ¿Quién habla? Vamos a ver.
1: No, ya ves.
0: Mi Poli, Poli, perdóname, Poli, ¿cómo estás, hermano?
1: Pues aquí, dándole gracias a Dios, ya estamos listos para jalarle esa perra. Ahí está.
0: Ahí está el hermoso Goody, muy bien, amigo mío. ¿Dónde andas, sí, Poli?
1: Vamos a jalar para allá, para Costa Rica, ya en un ratito más, nomás vamos a echar los chilaquiles.
0: Ay, qué rico, vamos. Qué rico. Fíjate que sí, viernes soy de chilaquiles, soy de chilaquiles rojos, ¿verdad? Con su cecinita, ¿sí? Harta cebolla, harta aguacate y harta crema, qué rico, ¿no?
1: No, pues ahorita es fecha de acá abajo, mucho aguacate.
0: Híjole, qué rico, y harto crema y queso. Muy bien, mi Poli, preguntamos, hermano, ¿alguna canción? Saluditos.
1: Oye, por ahí te voy a decir que no es Loma, ni es Bonita, ni es Oaxaca.
0: ¿Cómo entonces cuál es, amigo? A ver, dime.
1: Es un parque que está entre Playa Vicente y Cosamaloapan, rumbo a tu
0: Loma Bonita, Oaxaca. Entonces Veracruz.
1: Chico, lo sabes.
0: Bueno, tío, yo había dicho Loma Bonita, Oaxaca o Loma Bonita, Veracruz, ¿no? Ajá, y Salcero me salió con una colonia aquí en Puebla, ¿ves?
1: De la colonia, pues por acá también hay una.
0: ¿Sí? ¿Ves que lleva la mesa?
1: Loma Bonita y está un voladero.
0: Ah, bueno, pues así suele pasar, ¿no? Pues Salcero le va a la América, ¿no?
1: Ay, ya,
0: bueno, un abrazo hasta Loma Bonita, claro que sí, por supuesto. Sea Oaxaca, sea Veracruz, un abrazo a Loma Bonita.
1: Es que está en corto, ¿ves? Entre Playa Vicente, Loma Bonita, y luego ya sigue Cosamaloapan.
0: Algo me acuerdo de eso. Algo me acuerdo, fíjate.
1: Tuxtepec,
0: sí, ahí es correcto. Mira, te voy a decir, yo también muy seguido a Cosamaloapan hace algunos años también. Ahí luego te contaré para qué, ¿verdad? Pero bueno,
1: sí
0: me acuerdo algo de Loma Bonita, claro. Por eso dije, y también sé que también hay uno en Oaxaca.
1: Pasas pero... ahí, eso es un paso.
0: Ahí está, bueno.
1: Playa Vicente, pues Playa Vicente
0: es un lugar donde. Ahí está, ya me acuerdo otra vez, ¿no,
1: güey? Donde se cosecha la piña, es Playa
0: correcto,
1: Vicente.
0: Es correcto, híjole. Ya me hiciste recordar, pero bueno, ya me acordé de mi Boris. Bueno, y preguntamos, ¿alguna canción de Poli?
1: Sí, por ahí la de ¿Cómo te va, mi amor? No me acuerdo con quién es.
0: Con Pandora.
1: Ay, sí, güey, ese mero.
0: Híjole.
1: Sí, pues un saludito de para Tampico.
0: Eso es todo, muy bien.
1: Y por ahí quiero mandar un saludo a doña Olga.
0: Perfecto, muy bien.
1: A la bailarina.
0: Bien, muy bien.
1: Al buen Gavilán Pollero.
0: Perfecto, bien, ¿a quién más?
1: Y parece que es más largo que la carretera que acabo de hablar.
0: No, hombre, está bien, es tu tiempo, no pasa nada, se pasa.
1: Nada, es corto. No, digo que es más largo que la carretera.
0: Bueno, está bien.
1: O sea, en el Guara, Guadalajara.
0: Ándale, pues, hermano, ¿nada más?
1: Sí, pues ahí para todo Amanecer Poblano.
0: Órale, pues, hermano.
1: Y antes de que se vaya el fin de semana, a ver, ¿qué hace una vaca arriba de un árbol?
0: A ver, mi estimada Lina, la adivinanza, adivina, y un premio ganado.
1: A ver, ¿qué es una vaca arriba de un árbol?
0: ¿Una vaca arriba? Pues no, yo creo que no. A ver, ¿qué está haciendo, amigo mío? La vaca Lola, ahí está, por cierto.
1: Haciendo leche nido.
0: ay, bueno.
1: Ya ves, tío.
0: No, mira, sí, está bueno. Ahí te mandamos la factura del gol, pero bueno, ¿eh?
1: Bueno, sí, pero el mexicano ya sabes cómo está bien. El aire.
0: Está bien, amigo, me da mucho gusto, creo que tengas adivinanzas. Aparte aparte que agiliza la mente para que pensemos, nos pone de buen humor, ¿no?
1: Pues sí, se te desestresas un rato.
0: Es eso, mi Poli, me da mucho gusto, pero bueno.
1: Oye, pues hay promesa de cómo te va, mi amor.
0: Ya suena de fondo, amigo mío. Saludos. Dios te bendiga, hermano.

0: Hasta luego.
1: Me voy a echar mis chilaquiles porque ya se me están enfriando.
0: Qué rico provechito. Bonito fin de semana, mi poli. ¿Sale?
1: Chido, mucho. Papi.
0: Hasta luego. Viajamos a 1985. Esta canción que también ocupó primeros lugares de popularidad en ese año. Sube la línea, por favor.

e Isabel Azcurain y la prima María Fernanda. Yo recuerdo rápidamente, fíjate, mi querida Lina, que en ese año de 1985, y sabes, este trío de Pandora, ellas fueron pues vocalistas de Don Pedro Vargas también y otros grandes artistas. Yo vivieron aquí a Puebla. La mamá de un amigo mío, doña Emma Somoza, por un abrazo para ella, tenía un programa de locución en la desaparecida XHCDC, me parece, el Radio Oro. Y me acuerdo que los invitó a mi amigo Víctor, amiga, bueno, su hijo, vimos a ver a Pandora. La verdad es que, bueno, estaba iniciando. Yo recuerdo que me quedé impresionado porque era una chica, de verdad, una voz de veras tan educada. O sea, estaban cantando en vivo, de veras impresionante las niñas, además que su momento muy amables. Un buen recuerdo con esta canción de ¿Cómo te va, mi amor? 6:26, mi querida Lina, sube un poquito más, ¿sabes? Para que recordar, volver a vivir.

coqueteaba conmigo la radio desde entonces, ¿verdad? Sin saber que estaría yo aquí también sentado haciendo locución. Bueno, coqueteaba conmigo de mi juventud. Bien, vámonos, dice, buenos días, señor Mauricio Izúcar, alias el osito Winnie Pooh. Bueno, mira, que pase un territo acá de miel, ¿verdad? Bien, saluditos para usted, Giancarlo, Lauripanda, Salcero, Chico Maravilla, la linda Salina, Jennifer, Dana y Jocelyn. Quiero pedirle, me complazca con una rolita del grupo Maravilla, que se llama Tu Barca. En el grupo Maravilla, Tu Barca. Saludos desde también para todas las familias de Poblano. Dice saludos también de Tlachichópolis. Levanto la mano, su amigo y servidor, el peligroso. Bendiciones y bonito fin de semana. Cuente para ti, mi buen Dalgerman.

6:30 de esta maravillosa mañana. Buenas melodías, cómo no. Dice lo siguiente: buenos días, amigo Mau. Dice, te saluda Joel de Chautempan. Hola, Joel, buenos días también. Buenos días, Chautempan. Me puedes complacer con dos temazos. La primera, Yo te recuerdo, con Roberto Carlos. Ay, ay, ay. Y Siempre contigo, de Lucero, que suena de fondo. Saludamos a Hugo de Belén, a Doña Reina, a Missy de Tlaxcala, a Elsa Porras, Doña Rita, Gallipán, Mastelita, Doña Robert y su esposo, al buen Yugurtero y su familia, a Sol Solecito, a Pati de Jalacingo, al Capo Japonés, al Zurdo y su novia, a David, a Pisaco, a Charlie, a Doña Gloria, perdón, Doña Rita, Doña Irma, al buen Casco Amarillo, a Doña Olivia, a los panaderos, José Don Virgilio, Efraín, Abelito, Lauripanda, Alina Martínez, a Jennifer, a Erika de Chicago, América y toda la familia de Amanecer Poblano. Modo feliz y modo contento. ¡Súbele, por favor! ¡Ay!

0: siempre contigo y siempre para ti. No cabe duda que ahí estaré. Y 71 y vámonos con llamadas telefónicas, Melina. Por si es tan amable, vamos a ver. Bueno, buenos días por la mañana. ¿Con quién tenemos el gusto gustoso? Hola, hola.
1: Juan de Méndez,
0: levanta la mano. ¿Cómo estás, ahijado? ¿Cómo te va?
1: Bien, padrino.
0: Me da mucho gusto saludarte. Preguntamos en qué estación del metro te encuentras en este momento. ¿Dónde sales?
1: Estación del metro Miguel Ángel de Quevedo, Ciudad
0: Ándele,
1: de México.
0: Pues, venga.
2: Próxima estación, Cuatro Caminos.
0: Híjole.
2: Ningún pasajero debe permanecer a bordo.
0: Es que yo voy a Miguel de Quevedo y Cuatro Caminos. Espérame, señorita.
2: Próxima estación, Panteones.
0: No, espérame. Híjole. Ya agarró otra estación.
2: Próxima estación, Tacuba.
0: No,
2: correspondencia con línea 7.
0: Ando perdidísimo, qué mal, pero bueno, hasta que mi ahijado me ayuda. Viene lo que mi ahijado me ayuda. Le pregunto, ¿alguna canción de ahijado? Saludos.
1: Quiero con Rafael Buendía, La Tierra Prometida.
0: La Tierra Prometida con Rafael Buendía. Bueno, ¿y a quién le mando saludos, mi estimado ahijadazo?
1: Y también quiero otro para saludar a los que cumplen año.
0: Bien, muy bien. ¿A cuál quieres?
1: Primero quiero que me toquen el disco de Javier Solís En Tu Día para saludar a los tres que cumplen años, a las dos Giselas y el primo de Morelos.
0: Me parece, o sea, En Tu Día con Javier Solís para saludar a los cumpleaños. Bien, y también la que pediste, ¿no? ¿Sale? Venga.
1: Sí, la otra, sí.
0: Venga, ok. Síguele con los saludos en lo que busca Lina, por favor, ahijado.
1: Quiero saludar para el Pelón Pérez.
0: Bien, perfecto.
1: Para...
0: ¡Oh, oh! ¡Ya, ya! Arrácate, arrácate, síguele. Tú síguele. ¡Ahijado!
1: El muñeco de la Sierra Norte de Villajuárez. Yes,
0: venga.
1: Hija Nati, sí, Gabriela, su esposa Esther.
0: ¡Perfecto!
1: No, sí, es el muñeco de la Sierra Norte. Su hija Giselle,
0: ¿Cómo, cómo? A ver. Otra vez, ahijado, ya te me patinaste en reversa. A ver, ¿cómo estuvo?
1: Para el muñeco de la Sierra Norte.
0: Eso, bien.
1: Para su hija Nati, su hija Gabriela, su esposa Esther y su hermano Pablo.
0: Eso sí, sí. ¿Y luego?
1: Para el Pelón Pérez.
0: Bien.
1: Para mi amigo Conrado de las Flores Zacatlán de las Manzanas, Sierra Norte de Puebla.
0: Sí, sí, muy bien.
1: Para la reina de la selva y Don Juan de la selva.
0: Ándele, pues, no, bueno. Jenny Tarzán, venga, ¿quién más?
1: Yo, para Chita. Los cuatro de Acatlán, para Charlie, para el pájaro, para venga. El centro del amor Galactín y el Francisco Paquetazo.
0: Ándele, pues.
3: ¡Ay, cuánto guapo!
0: Pues, señor, aquí pura gente bonita, ¿qué le puedo decir? Nada más.
1: Para mi amigo Héctor de la Sierra Norte de Puebla.
0: Ándele, pues.
1: Torma Uribe Chucas de Puebla.
0: He quedado muy amable, muy gentil de tu parte. Gracias, muy amable. ¿Sale?
1: Para los Pérez Vázquez.
0: Sí, sí, venga.
1: Para Germán López.
0: Sí, sí.
1: Don Goyo, que no saluda.
0: Uy, es que
1: tampoco. Hugo de Belén, que no saluda. Uy. Mi amigo José Tocingo del Valle.
0: Uy, bueno, a ver. ¿Quién más? ¿Nada más?
1: Para Sol.

0: Besito para doña Roberta, su esposa Fren, para Antonio San Martín Tezmelucan y el otro Antonio de la Sierra Norte.
1: Me parece perfecto, muy bien.
0: Para la esposa del zurdo, la Alejandra, y sí, el zurdo.
1: Ándele pues, nada más.
0: Eusebio de Guerrero, para el de Santiago Miahuatlán Regio.
1: Ok.
0: Para el de... Ya se me olvidó cómo se llama, no, de Paco de López, bueno. el rorro de Paco de López.
1: Ay, ok, de acuerdo. ¿A quién más?
0: Para la bailadora, para don Virgilio, que ya se educó, ya no habla como hablaba.
1: ¿Qué pasó? Bueno, o sea, exactamente, está ocupado. Bueno, nada más, dejado.
0: No, antes me dijo que ya se va a educar, ya no va a decir como hablaba.
1: Bueno, pues es que anda ocupado, anda de la feria, pero bueno, nada, ¿alguien más? ¿Ahijado?
0: Se me olvidó su esposa Rosa de don Conrado, de mi amigo Conrado.
1: Ay, ay, ay. Bueno, hasta ahí le paramos o seguimos, tú dime.
0: Para don Felipe.
1: Sí. ¿Ya?
0: Para todos que están escuchando a Marcel Poblano, el estado de Puebla y otros estados.
1: Y decimos adiós, ahijado.
0: Adiós, padrino muñeco, quiero la tierra prometida.
1: Ahorita la ponemos, súbele, mi Alina.

6:36 dice lo siguiente. Mira, ve buscando la canción de Alina, por favor, si es tan amable, hija. La de Ana Bárbara dice La Trampa. Y también otra que se llama, dice, la canción de Carlos Vives y Shakira, La Bicicleta. Vamos a usar el mensajito que dice lo siguiente. Hola, buenos días, Mau, alias El Balú. Gracias, mi locutor favorito, número uno de La Voz Hermosa, gracias. Y risa contagiosa, muy amable por los piropos, muy amable. También saludos. Saludos al buen Giancarlo. Y saludos también para El Salsero, El Chico Maravilla, para Piquito de Oro, para Giancarlo de Cabello de Agualco, para Florencio, el brother, Ernesto Perón Pérez, para Manolo y su esposa, para el Cele Navajas, David el huerfanito, doña Robert y su ratoncito, el compayito, dice, para el triple RR, Javier JR, para el primo, doña Chelita, doña Patti de Pozo Guerra, para Adriana, para Filipau, para su esposa Lolita, el muchacho alegre, para Violeta, para Régulo, para Irma, el caricabra, para el yogurtero y su esposa, Yuka Marinita, doña Reina, la granjita, para Joel, José Chinautla, el Abelito, dice, para Mari Villalba, José Espigadoro, para el Chuchín, Ever Carrasco, Santiago, José Luis, el Correcaminos, don Gavilán Pollero, para Amalia, Mister X, Japo Japonés, para José Luis Rojas, Amazo Ritos, para los Gomas, los Pichones, el Guardabosques, el Nico, el Wilson, levantamos la mano, también el Casco Amarillo, el Zaporras, Felipe, el Buki, el Peligroso, el Conrado, doña Efraín, doña Oli, también el Gallo, don Juanito, de Huauchinango, el Muñeco, para Pedro, el Querreje, para Reyes Unidera, los que faltaron de parte de Vicente. Gracias.

0: 8, esta niña Shakira, bueno, niña le dimos de cariño, ahora ya está una adulta. De verdad es que cómo hace cosas, ¿no? La verdad es que aparece en espectáculos internacionales, hace discos, duetos, la verdad es que trabaja mucho. Un gran talento de Colombia para el mundo, la gran Shakira. Bien, vámonos con llamadas telefónicas, mi querida Lina. Por favor, si es tan amable, escuchemos quién está en teléfono. Bueno, bueno, hola, hola, buenos días. ¿Con quién tenemos el gusto gustoso?
1: Bueno.
0: Buenos días, ¿con quién hablamos?
1: Con Tremenda.
0: ¿Le puede bajar a su radio, por favor, Samalita? ¿Se va a cortar la llamada? ¿Se cortó? A ver, bueno, bueno.
1: ¿Sí?
0: Bueno, mamá Zorrita, ¿es usted?
1: Sí.
0: ¿Cómo
1: sí,
0: le va, mamá Zorrito? Cuénteme, ¿cómo está?
1: Yo bien, ¿tú cómo
0: bien,
1: estás?
0: Bien, gracias a Dios.

0: contento como todos los días y feliz de escuchar a mamá Zorrito, ¿eh?
1: Sí, pues se apalorumaron tú y la tremenda.
0: Se me pegó usted, me la encontré allá, dije, híjole, anda por acá, pero bueno, usted sabe cómo es, pero bueno, ¿no? Yo me la encontré allá, dije, híjole, pero bueno, ¿qué le digo, no? Usted la conoce más que yo. Muy bien, ¿cómo está la familia Zorrito? Cuéntemelo todo.
1: Todos bien, gracias a Dios.
0: Me da mucho gusto, qué bueno, mamá Zorrito, le preguntamos alguna canción, saluditos.
1: Hasta que te conocí con Juan Gabriel.
0: ¡Ay, qué buena rola! ¿Y a quién la dedica, mamá Zorrito?
1: Pues a todo Amanecer Poblano, comenzamos contigo, Maurilio.
0: Gracias, muy amable.
1: Con Alina, que está ahí también en cabina.
0: Dice que gracias, muy amable
1: con
0: también.
1: Con Juan Carlos, que anda de paseo, ¿no?
0: Anda de vacaciones, el chamaco, sí. Se fue de vacaciones, mire, sí. ¿Eh?
1: Sí, y Juan Carlos de Tepeyagualco, también que ya no ha llamado.
0: Y es correcto, un abrazo también para el buen Giancarlo también en Tepeyagualco.
1: Sí, para la tremenda reina Alda. Para Eli.
0: Ok.
1: Otra tremenda Eli.
0: Otra, híjole, mire, mejor ni hablamos, mejor, si no las hundimos, sí. Mejor no, pero bueno.
1: Blanqui.
0: Ok.
1: Nichi.
0: Sí, sí.
1: Rocío.
0: Sí, sí.
1: El pariente.
0: Venga, muy bien, adelante.
1: Japonés.
0: Sí, bien, perfecto.
1: Zurdo.
0: Sí.
1: La bailadora.
0: Sí, sí.
1: Margarita.
0: Sí.
1: Hugo de Belén. Pati de Pozo Guerra.
0: Adelante.
1: El yogurtero, que lo dejaron abajo de las palomas. Para Marinita.
0: Ok.
1: Para su esposa, para
0: bien,
1: su mamá,
0: perfecto.
1: Para toda su familia.
0: Adelante, muy bien.
1: Para el gallo, el gavilán, el querreque. Gallipán,
0: bien.
1: Marcelita, Amalia,
0: sí.
1: Tacos,
0: sí.
1: Correcaminos,
0: sí,
1: Chelita,
0: sí.
1: Rigo, Casco Amarillo con su mamacita.
0: Bien, muy bien.
1: Manguito Mayor,
0: eso.
1: Estelita, Isabel, sí. Filipón, el Ruli, José de la Espiga de Oro,
0: bien.
1: Carlos de Tlaxcala,
0: perfecto.
1: La doctora Ivón,
0: sí.
1: Anita,
0: sí, sí.
1: Gloria,
0: sí.
1: América,
0: sí, sí.
1: Roger Dor,
0: sí.
1: El Ahijado,
0: sí.
1: El Triple RR,
0: perfecto.
1: Robert,
0: sí.
1: Doña Robert y su ratoncito.
0: Muy bien.
1: Rita,
0: sí, sí.
1: Peligroso,
0: sí.
1: Galáctico, Peligroso, sí. Peligroso, ya dije, ¿verdad?
0: Sí, no pasa nada, está
1: Contra,
0: bien. Perfecto.
1: El Ruli,
0: sí, sí.
1: El Poli,
0: sí.
1: Y David Apizaco y todos los que me faltaron.
0: Con mucho gusto.
1: Y pues a ver dónde te vas a empalomar ahora.
0: Pero le aclaro algo, yo no me volé las palomas, fue doña Reina, yo no me llevé las palomitas, fue ella, ya
1: pues,
0: ve cómo.
1: Se llevó su tambache para
0: su tambachote, pero bueno, vamos a ver. Sí. Le mando un abrazo a Zorrito, cuídese mucho, ¿no?
1: Igual.
0: Oiga,
1: igual.
0: Por cierto, ¿qué no este mes no es mes de los elotes?
1: Sí.
0: ¿Y luego?
1: Sí, sí, sí.
0: Pregunto, ¿me, usted, ¿no voy a ir a comer elotes este año? ¿No me no usted invitarme?
1: Órale.
0: No, no es cierto. Ok, Dios, ahorita le mando un abrazo, que hice mucho, ¿sí?
1: Órale,
0: gracias. Dios la bendiga. Hasta Órale. Luego. Súbele, Melina, vámonos a 1987, hasta que te conocí. Venga.

0: Hola, hola, amigo Mauri.
1: Buenos días, Chuchín.
0: Ya reportándonos de mi bello municipio Tehuichingo.
1: Hola, Chuchín.
0: Saludos para mi esposa, la güerita hermosa Alejandra.
1: La chica del teléfono.
0: Para mis hijos, Yomi y Ronald.
1: Si la pide, por favor.
0: Un saludo para todos los que escuchan Amanecer Poblano. El amigo Paco Paquetazo, Tortuguín, Filipao.
1: Venga.
0: El amigo de Belén, Juan Carlos de Tepeyahualco, el amigo Yogurtero.
1: Eso.
0: Con su familia.
1: Sí, sí.
0: Para la familia Zorrito.
1: Acaba de reportarse, por cierto.
0: La amiga Eli, para la amiga Gloria. Ay. Para la españolita. Venga. La amiga Michi.
1: Sí.
0: El amigo Zurdo.
1: Perfecto.
0: Para el amigo José de Juan N. Méndez. José
1: ándele,
0: de
1: pues.
0: Tulcingo.
1: Ándele, pues.
0: Para el amigo Galactín.
1: Sí, sí.
0: Pues para usted, amigo Mauri, su equipo de trabajo,
1: muy amable.
0: Excelente programa.
1: Gracias, gracias.
0: Que nos alegra la mañana,
1: hombre,
0: pues ya
1: amable.
0: Vamos rumbo a Izúcar de Matamoros a...
1: Dios te bendiga, hermano.
0: De las verduras, ya que ahora interactuamos en un puesto de verduras aquí en mi bello municipio Tehuichingo.
1: Que haya mucha venta.
0: Pues, amigo Mauri, vaya.

0: poniendo la canción que usted ya sabe.
1: ¿Está sonando?
0: La bandera de la radio. Eso. Por supuesto, la niña del teléfono.
1: Ya suena, ya suena.
0: Y ya vaya soltándola, que ya puede caminar, amigo Mauri. Modo feliz, modo contento, vamos y a portarse bien, que nada nos cuesta.
1: Muy ciertas tus palabras, amigo mío. Dios te bendiga, que hay un día lleno de cosas lindas y mucha venta. Súbele, la chamaquita del teléfono.

0: ¿sabes, Alina? Me gusta mucho escuchar cuando dicen, por ejemplo, a qué se dedican. La verdad es que tenemos una familia muy trabajadora, muy trabajadora. Yo deseo que en todas actividades, de ver así, aplaudimos. Sí, los amigos del rubro de la panadería, de la comida, Chuchín, que ahorita me dice que va a vender verduras, los carpinteros, choferes, de veras, que Dios bendiga sus actividades, su trabajo, y que sean días para ustedes llenos de productividad y muchas cosas lindas. De verdad, felicito a la familia, que son muy trabajadores, y me da mucho gusto que estemos aquí juntos y seamos juntos más tiempo. Bien, he dicho esto, vámonos con más llamadas telefónicas. Melina, 6:45. Hola, hola, buenos días por la mañana. ¿Con quién tenemos el gusto gustoso? Bueno, bueno.
1: Buenos días, señor Mau.
0: Buenos días, amigo mío. ¿Con quién tengo el gusto gustoso?
1: Mi nombre es Eduardo. Es la primera vez que yo le hablo por teléfono. Tengo 3 meses escuchándolo.
0: Eduardo, muy amable, muy, muy gentil. Gracias por sintonizarnos y bienvenido a la familia, Eduardo. ¿De qué parte nos llamas?
1: Yo le hablo de la ciudad espacial desde Houston, Texas.
0: Vámonos, mira.
1: Estoy aquí en mi trabajo.
0: Ok.
1: Desde hace 3 meses los escucho porque...
0: Gracias.
1: Yo soy de Guadalajara.
0: Ok.
1: Pero llevo radicando muchos años acá.
0: Aquí, en Houston.
1: Una vez prendí la radio, sí, y me pasó ahí. Lo felicito, oiga. Gracias. Siempre en las mañanas me alegra el día cuando me vengo a trabajar.
0: Gracias.
1: Porque es una hora más temprano.
0: Es correcto, muy
1: felicito
0: cierto.
1: Felicito a todas las personas de Puebla, que son unas personas muy amables, muy buenas gentes. Se escuchan que son... Yo tenía un tío que vivía en Puebla.
0: ¿Ah, sí?
1: Y decía que eran unas personas muy amables, y cierto, tengo muchos amigos de Puebla aquí.
0: Gracias, muy amable.
1: Entonces, lo felicito por su programa y a todas las personas que están ahí. Gracias. Extraño mi tierra.
0: Sí, como
1: pero
0: no.
1: Cuando yo escucho la radio, siento que estoy allá con ustedes, aunque yo no soy de Puebla. Pero algún día quiero regresar para allá y quedarme a comprar un terreno ahí en Puebla.
0: Mira.
1: Entonces, felicidades. Lo felicito y quiero que me pongan la canción "Esta noche la paso contigo" con Los Ángeles Negros.
0: Ay, ay, ay, Eduardo.
1: Recordando un viejo amor.
0: Y pues sí, claro, amigo mío, no, pero mira, Eduardo, pues mira, antes que nada, bienvenido a la familia, gracias por sintonizarnos, efectivamente, aquí estamos para servirte, y sí, mira, quizás estamos, mira, en kilómetros muy lejos, pero el corazón más cerca que nunca, eres parte ya de esta familia, todos aquí te arropamos, te queremos, y habla más seguido, mi Eduardo, ¿sale?
1: Voy a hablar más seguido. Yo me dedico a estilista de perritos.
0: Ah, mira, qué bien. Ah, mira, qué bueno saberlo,
1: vamos,
0: ¿no?
1: Vamos a competiciones a diferentes partes.
0: Oye, qué
1: de
0: padre.
1: Estados Unidos.
0: Oye, qué padre.
1: Entonces, yo siempre los escucho en una veterinaria que está aquí en Houston, Texas.
0: Okay.
1: Entonces, hay americanos aquí, me dicen, sí, sí, ¿por qué escuchas esa radio? Y le digo, me gusta esa radio. Brilla. Y hay veces ponen música muy buena y nos ponemos a bailar. Hay una americana aquí que aunque no entiende nada, pero se pone a bailar.
0: ¡Ay, hijo! Y tú le enseñas, mi querido, seguramente a esa chica, ¿no?
1: Nos enseñamos bien.
0: ¡Ay, ay, chiquitos!
1: Felicidades a todos en Puebla y a toda tu audición.
0: Eduardo.
1: Yo escucho y yo seguido les voy a hablar.
0: Por favor, amigo mío, cuídate mucho. Hasta Houston, Eduardo. Gracias por hablarnos, ¿eh?
1: Día.
0: Bienvenido a la familia, sale y súbele. Ay, te digo que son tremendos, tremendos. Súbele.

0: ¿Qué pasó? ¿Qué pasó? ¡Ay! Buena melodía, insisto, recordar, volver a vivir, y nos da mucho gusto que de veras conocimos bendita tecnología que nos acerca más de lo que se puede esperar. Gracias, mi querido Eduardo, bienvenido a la familia, y por supuesto, aquí esperamos tus llamadas más seguido. Bien, vámonos con más llamadas telefónicas, mi querida Lina, por favor, 649. Bueno, buenos días, ¿con quién tenemos el gusto gustoso? Hola, hola.
1: Bueno.
0: Buenos días, ¿con quién tengo el gusto gustoso? ¿Quién nos llama?
1: Con tu amigo el Rigoletto.
0: Mi querido Rigoletto de la Cuchara, ¿cómo estás, hermano?
1: Escuchando la radio.
0: Muy amable, Rigoletto, y te pregunto, hermano, ¿cómo es el clima por el bello Acajete y anexas?
1: Está tranquilo, tranquilo.
0: Me da mucho gusto y mucho gusto. Y pregúntame, Rigoletto, ¿alguna canción? Saluditos.
1: ¿Por qué te conocí?
0: ¿Cuál, perdón?
1: ¿Por qué te conocí?
0: ¿Por qué me conociste? Pues no sé, pero bueno, sí, con mucho gusto. ¿A quién la dedicas, Rigoletto?
1: Dice, lo conocí por su linda sonrisa que tiene.
0: Ah, muy amable. Ah, mira, gracias, muy amable. Ya me hiciste el día, bueno. Muy bien, ¿a quién más además de mi sonrisa?
1: Ay, no. Bueno, para el amigo que acaba de hablar.
0: Ok, de acuerdo, venga.
1: Sí,
0: sí.
1: Para Doña Reina, Doña Elsa Porras,
0: Para
1: el doctor Iguán.
0: Ven.
1: Y ¿sabes cómo son los toros?
0: ¿Perdón?
1: Que si sabes cómo hacen los toros.
0: ¿Cómo hacen los toros? Huesos. Pues hacen. ¿No? ¿Así? Como
1: así
0: Toribio.
1: Como tú.
0: Así como yo. A ver, Toribio, ¿cómo hacen los toros? Está que nos despierta Toribio, pero bueno. Alina, despierta Toribio, por favor, si es tan amable. Toribio, a ver, ¿cómo hacen los toros? Yo sé que hacen. ¿Es correcto? Es un toro más afónico ese, pero bueno. Ahí está. Gracias, Toribio, muy amable. Ahí está mi querido Rigoletto. Ese es Toribio, muy gentil. Buenos días para ti.
1: Ese Toribio. Va para el Filipao.
0: Ándale, pues bueno, para ver Filipao. ¿Quién más, hermano?
1: El gallo.
0: Sí.
1: Ah, y el gallo, de que le están las crestas, está volviendo gallina.
0: No, espérame, no. Es que anda ocupado mi gallito, ¿cómo son, eh? Pero bueno, está bien. Hoy que se porta bien, nadie le cree, pero mi gallo se porta ya bien, ¿eh?
1: Pero
0: bueno, ok, Rigoletto. Muy bien, de acuerdo. Oye, ¿qué eso te ponemos? ¿Cuál quieres?
1: No, la actriz de ¿por qué te conocí?
0: Ok, ya suena, pero bueno.
1: Los Temerarios.
0: Ok, de acuerdo, Temerarios, amigo mío. ¿Nada más?
1: Para el que rique, el Conrad.
0: Venga,
1: Doña Amalia.
0: Bien.
1: Doña Amalia y la América.
0: Ándale, pues. Florecita. Venga, muy bien. Sí,
1: mamá,
0: sí.
1: Zorrito,
0: sí.
1: Nada más. Chelitas.
0: Venga, muy bien.
1: Bueno, para toda la familia.
0: Me parece perfecto, Rigoletto. Va tu buenos días, sale. Hermano, muy tu fin de semana. Cuídate mucho. Un abrazo y gracias por reportarte. Venga, Lina. 652.
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3: Hola, Ma, buenos días.
0: Buenos días.
3: La amiga Flor de Jalacino.
0: ¿Cómo estás, aquí, Florecita?
3: Modo feliz, modo contenta.
0: Debe ser.
3: Ya es viernes.
0: Es
3: saludos
0: correcto.
3: Para ti, para la amiga Reina.
0: Muy amable.
3: Para la amiga Pati de Jalacingo.
0: Bien,
3: para
0: bien.
3: Para Eli, para Ray, su familia, para el zurdo, para el triple R.
0: Perfecto.
3: Para el primo que ahorita que me levanté, prendí la radio y estaba hablando y me estoy acordando que era su cumpleaños.
0: Es correcto.
3: Pero no se acordó de mí, escuché y no me mandó saludos, pero
0: vale,
3: bueno,
0: pues.
3: se la paso porque es su cumpleaños.
0: Claro que sí,
3: por supuesto. Y porque me habla el fin de semana.
0: Okay.
3: Y pues que se la pase muy bien, le mando un abrazo, que se la pase muy bonito en compañía de su familia y sus
0: claro,
3: amigos.
0: Por supuesto.
3: Y para las otras dos personas también que lo escuché el cumpleaños,
0: así
3: igual
0: es.
3: Que se la
0: un
3: pase
0: abrazo.
3: Bonito de parte
0: claro.
3: De Florecita.
0: Florecita,
3: y para ti que tengas un bonito fin de semana.
0: Igualmente
3: y
0: para ti.
3: Bronco, claro, la de ya sabes, la de
0: fin de semana.
3: Primero Dios te escucho el lunes.
0: Ay, gracias, Florecita.
3: Doña Oli.
0: Dios te bendiga, muy amable. Vele afondeando de fondo, dice en mi pueblo de fin de semana más. Un mensaje más rápidamente, porque estamos en recta final. A ver, me pongo los lentes. Dice, buenos días, don Maurilio. Dice, saludos a todos los que escuchan, especialmente a las nietas, Yuli y Tonayi. Dice.

A mi nieto Mael, amistoso Marcos, escuchamos en Santorum, por la canción del Rey Azul, dice con Emanuel, qué buena rola pidió, por supuesto que la ponemos. Otro mensaje más que dice, buenos días, entonces, amanecer poblano, le quiero mandar un saludo a mi padre.

0: canción de larga vida, que tenga un día maravilloso, por favor, quiero la canción de Vive con Napoleón. Atentamente, su cuñada Evita. Pues un abrazo a don Noé, que está hoy de manteles largos, que invite también al mole, por supuesto. Otro mensaje más que dice, saludos Maurilio, buen día, saludos al Galáctico, gracias por la invitación, trataremos de estar ahí en su pueblo. Ponga por favor la canción del taxista con los dinos, uy, qué buena rola, para su ahijado, Sol Solecito, América Casco Amarillo, que reque Gavilán Pollero, David, y escuchan este Amanecer por la Tarde, Mario Ramírez, con mucho gusto don Mario, muy gentil. Otro más que dice, buenos días don Maurilio, a todos de cabina, me puede complacer con la canción de Grupo Frontera, dice, no se va, la que se llama así, saludamos al fin de Amanecer Poblano, que tengan excelente fin de semana, nos escuchamos el lunes, atentamente, Ubalda de Tlatlauqui, gracias Ubalda, muy amable. Otro más, rápidamente, mensaje de audio, a ver qué dice el público maravilloso.
1: Hola, hola, muy buenos días, familia de Amanecer Poblano. ¿Cómo estamos, don Mau?
0: Bien, gracias a Dios.
1: ¿Cómo está toda su bonita audiencia, los de cabina?
0: Gracias.
1: ¿Cómo se encuentran el día de hoy? Bonito fin de semana.
0: Muchas gracias.
1: Que la pasen muy bien, don Mau.
0: Muy amable.
1: ¿Puede poner, por favor, una canción?
0: ¿Cuál?
1: La Burbuja con Liberación.
0: ¡Ay, qué buena rola! ¡Qué buena rola!
1: Preparando un almuerzo, un desayuno para el esposo con todo el cariño
0: Claro.
1: y gusto de siempre. Por
0: claro,
1: favor, y acuérdese que modo feliz, modo contento. Santiago y Anáhuac presente como siempre.
0: Gracias, Santiago y Anáhuac. Gracias por el reporte. Qué rico el desayuno, ¿verdad? Con mucho gusto. Y bueno, creo que nos vamos ya, mi querida Lina, es correcto. Abrimos esta canción, recuerde, mañana estaremos con ustedes aquí, mañana en Radio Servidor con notas del ayer. Gracias como siempre, quédense bien informados con Michelle Zamora y Jerry Herrera. Alina en los controles, Alina, muchas gracias por todo. Lauripana también al mando de esta producción que viene. Gracias familia, esto fue Amanecer Poblano, modo feliz y modo contento. ¡Súbeme, Alina!

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2: La literatura clásica en la educación es una parte integral del currículo educativo en muchas partes del mundo. Estudiar estas obras ayuda a desarrollar habilidades críticas y a entender el contexto histórico y cultural de las ideas contemporáneas. Entre sus beneficios encontramos analizar textos complejos de manera crítica y dinámica, aprender sobre diferentes culturas y perspectivas históricas, entendiendo cómo se percibe el mundo. Además, la exposición a un lenguaje rico y variado mejora las habilidades de escritura y lectura de las personas. Sin duda, el estudio de la literatura clásica enfrenta desafíos en la era moderna. Sin embargo, su capacidad para abordar temas universales y su influencia duradera continúan siendo argumentos sólidos para su inclusión en la educación.

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3: ¿Qué tal? ¿Cómo le va? Muy buenos días. Son las 7 de la mañana con un minuto, 7:01 de este viernes 21 de agosto de 2026. Les saludamos con mucho gusto en esta mañana, iniciando una mañana un poco fría, pero ya parece ser que el sol está apareciendo por el horizonte. Bueno, saludamos a todos ustedes. Yo soy Gerardo Herrera, me acompaña esta mañana Itzeli Zamora.
4: Muy buenos días, mi querido Gerardo, un saludo a los radioescuchas que pues le damos la más cordial bienvenida a una emisión más de Noticias al Amanecer. Ya es viernes, así que acompáñanos a terminar la semana y pues con toda la actitud y con toda la energía también para que usted esté más que informado.
3: Asómese a ver el volcán, siempre es un gusto ver el volcán. Hoy está con una fumarola de vapor de agua blanca, grande, inmóvil, y parece ser, se dirige hacia la Ciudad de México. En ese sentido, se ve que estuvo durante toda la noche esta fumarola de vapor de agua, y está muy bonita, con el leve reflejo del sol esta mañana. Es una postal maravillosa. Así es que de esta forma vamos a iniciar hoy viernes, que ya, gracias a Dios, es
4: viernes.
3: Con el resumen informativo, aquí está. En Santa Rita, Tlahuapan, se realizó una jornada de reforestación como parte de las acciones para recuperar áreas forestales y proteger el medio ambiente.
4: Puebla y el Gobierno de México trabajan de manera coordinada en acciones para sanear el río Atoyac y mejorar las condiciones ambientales de la cuenca.
3: El gobierno estatal apoyará a los municipios en la rehabilitación de caminos, aunque estas acciones no sean de su competencia directa, con el objetivo de mejorar la conectividad en las comunidades.
4: En Puebla no hay impunidad, destacó el gobierno estatal al señalar que suman al menos 5 ediles y 6 directores de seguridad pública detenidos por diversos delitos.
3: En un operativo interinstitucional, la Fiscalía de Puebla aseguró 2 inmuebles y detuvo a 2 personas por su presunta participación en delitos contra la salud relacionados con el narcomenudeo.
4: La Fiscalía de Puebla investiga una agresión armada en contra de una pareja con el objetivo de esclarecer los hechos y determinar los responsables.
3: En Puebla se fortalecen las acciones de inteligencia para combatir la tala clandestina y proteger los recursos forestales.
4: Cuerpos de emergencia trabajan en el rescate del cadáver de una persona localizada en el canal de Valsequillo, allá en el municipio de Tecamachalco.
3: Servicios Públicos Municipales inició el retiro de palmeras enfermas en la colonia La Paz como parte de las acciones para prevenir riesgos y mejorar el entorno urbano.
4: El próximo 25 de agosto, el Ayuntamiento de Puebla realizará la Feria del Empleo Jóvenes Imparables. Esta se llevará a cabo en el Complejo Cultural Universitario de la UAP para acercar oportunidades laborales a la juventud.
3: Inició la suspensión del servicio para las líneas telefónicas con terminación en 0, cuyos propietarios no realizaron la vinculación con su CURP antes del 15 de agosto.
4: En el Congreso de Puebla se realizó la ponencia Etapa de Investigación en Delitos contra los Animales en Puebla, con la finalidad de fortalecer los conocimientos para la atención de estos casos.
3: Las cirugías de cataratas pueden presentar un cambio importante en la calidad de vida de los pacientes al permitirles recuperar parte de su capacidad visual.
4: La nueva tendencia Batallas de Farmeo de Aura llegó a Puebla y se llevó a cabo en instalaciones de la UAP.
3: La presidenta de México, Claudia Sheinbaum, y el primer ministro de Canadá, Mark Carney, coincidieron en la necesidad de renovar el Tratado de Comercio, el Tratado del T-MEC, lo antes posible, dijeron, durante una conversación telefónica.
4: El subsecretario Roberto Velasco viajará a Corea del Sur para impulsar la inversión y fortalecer la relación económica bilateral.
3: Y el Congreso del Estado de México aprobó una nueva ley de transparencia, con lo que desaparece el Instituto de Transparencia, Acceso a la Información Pública y Protección de Datos Personales en ese estado.

0: ¿Cómo le va? Muy buenos días. Son las 7 de la mañana con 5 minutos, 7:05 de este que es viernes 21 de agosto. Itzeli, ¿cómo estás? Itzeli,
1: a ver. Muy bien, muy bien. Ay, eres malo como la carne de cuche, dicen por ahí.
0: No, pues es que ibas a tomar tu café.
1: Iba a tomar mi café 5 de mayo porque yo sí tengo frío, ¿verdad, Gerardo?
0: Sí.
1: ¿Verdad que sí? Sí. Cuéntanos sí. cómo te fue.
0: ¿Cómo bien.
1: ¿Cómo te ha ido?
0: Bien.
1: ¿Cómo ves la fumar?
0: Voy a tomar mi café.
1: No, Gerardo, sí. No. Usted también tómese un cafecito con nosotros, 2 horas de información, así que prepárelo, un rico café de olla o también este delicioso café 5 de mayo si tiene la oportunidad de degustarlo.
0: Sí.
1: Y si no, pues acompáñenos con un rico café, un panecito.
0: Saludamos.
1: Está fría mañana.
0: Saludamos a la producción completa, ya está con nosotros, está Naomi Peralta. ¿Quién más está, Itzeli? Bueno, está Alina Martínez. En el máster de 105.9 FM está también Ricardo Figueroa en esta mañana en las redes sociales y usted está también con nosotros gracias a esta maravillosa cadena que somos siete estaciones que nos enlazamos en estos momentos para cubrir todo el territorio de Puebla y algunos municipios de otros estados circunvecinos, a quienes saludamos con mucho gusto y entusiasmo y le pedimos que se quede con nosotros las siguientes 2 horas para llevarles mucha información. Hoy tenemos también invitados, tenemos música, tenemos una sección nueva, me están diciendo, para mí va a ser nueva también.
1: Así es, una sección que nos tiene el Primo TV con unas recomendaciones para este fin de semana, así que Órale. Usted no se lo vaya a perder.
0: ¿De qué se tratará el Primo TV?
1: No sé, que se queden con nosotros.
0: Primo
1: para
0: TV.
1: Que lo sepan, ¿no?
0: Híjole.
1: Lo escuchemos juntos porque hoy se estrena esta sección.
0: A ver.
1: Serán algunas recomendaciones, pero para que estén atentos y esperemos que les guste. Para que usted se vaya fin de semana, hay que conocer nuestro estado, algunas recomendaciones también que usted nos tenga en este viernes 21 de agosto. No sé qué día vivo.
0: Sí, lo sé.
1: Pero las recomendaciones siempre son importantes y qué mejor si usted vive en esa comunidad o ha tenido la experiencia, porque pues eso va a ser con sello de calidad.
0: Recuerde que tenemos medios de contacto en cabina, casi nunca damos este número, pero sí lo tenemos, Sí tenemos un número en cabina que es el 2222-7377-16 o 17. Y el número de WhatsApp, que usted lo sabe muy bien, y suena así.

Pues ahí tiene la salsa de los números para que ya nos mande un mensaje, se active en este viernes con nosotros, Noticias al Amanecer, y también saludamos al interior del estado. Si usted nos está escuchando en la región de Huauchinango, lo saludamos a través de la 98.9 FM, en la región de Libres, 95.9 FM, también en Teciutlán, les decimos muy buenos días esta mañana, a través del 90.9 FM, en la región de Tehuacán, 93.1 FM, Acatlán de Osorio, no se puede quedar atrás, 95.3 FM, en Zacatlán de las Manzanas, que también ya espero se estén reportando por acá en el 105.3.

0: FM y también Izúcar de Matamoros, que pues esperemos tengan un excelente clima a través del 107.5 FM. Los saludamos en este viernes 21 de agosto. Así que actívese con nosotros, póngase en comunicación. Ya tienen nuestras redes sociales, Facebook nos encuentra como SICOM Radio 105.9 FM. Dele me gusta a la página para que usted pueda tener a la mano todo el contenido que se realiza aquí en SICOM Radio, y también el número WhatsApp que ya lo acabamos de escuchar. Pues vámonos a la información. También el gobierno del estado pues está sembrando futuro con bosques para las próximas generaciones con las jornadas de reforestación. Un tema muy importante que se ha estado pues poniendo en práctica en esta administración y que aquí tenemos los detalles con mi compañero Adán Morales.
1: En Santa Rita, Tlahuapan, el gobernador Alejandro Armenta encabezó una jornada de reforestación que busca devolver la vida al territorio y generar conciencia sobre la responsabilidad de cuidar los bosques, el agua y el aire.
2: Y pues es un honor en este momento estar sembrando un árbol, porque como dicen, sembrar un árbol es sembrar vida.
1: Como parte de esta jornada simultánea, se plantaron 100.000 árboles en 9 municipios de la región del Alto Atoyac y otras 50.000 plantas al interior del estado.
3: El día de hoy vamos a reforestar un total de 177.950 árboles endémicos y nativos. Las especies que sembrarán allá son encinos rugosos, pino blanco, cedro, limón y fresno.
1: La reforestación representa mucho más que plantar un árbol. Significa proteger los suelos, conservar el agua y recuperar los ecosistemas.
4: El bosque nos da todo. Nos da todo, ¿eh? Nos da oxígeno, sin él no vivimos. El bosque nos da agua, sin el agua no vivimos. El bosque nos da la tierra, nos da todo. Entonces, tenemos que generar esa conciencia de cuidado al medio ambiente.
1: El Plan Estatal de Reforestación contempla plantar 2 millones de árboles durante 2026 en distintos puntos del estado. Con imágenes de Kevin Lizana para SICOM Noticias, a Norales.
0: 7:12, ahí está las jornadas que se están realizando de reforestación después de que en pasados días pues también la presidenta de México, Claudia Sheinbaum, pues inició con esta jornada nacional de reforestación. Esto forma parte, también son estrategias que por parte del gobierno del estado se están trabajando aquí. También más información desde este mismo municipio. El gobernador Alejandro Armenta destacó los avances de la estrategia integral para el saneamiento y rescate del río Atoyac, trabajo que se realiza de manera coordinada con el gobierno de México. La recuperación del afluente forma parte del Plan Hídrico Nacional impulsado por la presidenta Claudia Sheinbaum en Puebla. Uno de los primeros tramos intervenidos corresponde a la zona de Santa Rita Tlahuapan, San Matías Tlalancaleca, también San Salvador el Verde y municipios aledaños. A principios de este 2026, el gobierno de Puebla reportó 30 kilómetros saneados mediante plantas de tratamiento y sistemas de videogestión.
4: El Atoyac, hoy logremos su saneamiento. Quiero decirles que desde el distrito de riego de Tehuacán, ya estamos haciendo lo propio. Las primeras 100 hectáreas se van a regar, van a cambiar de cultivo de alto valor, porque ya vamos a lograr en Toxtepec, estamos terminando de instalar para 100 hectáreas, aprovechar el agua del Atoyac, del lago de Valsequillo.
5: Bien, y en más información, también en Tlachichuca, este municipio, se suma a la jornada estatal de reforestación. Aquí participaron también habitantes de este municipio, sembrando más de 5.000 árboles.
6: Qué bueno que hoy nos invitan a hacer sinergia con el gobierno y con las autoridades locales. A lo mejor a muchos no nos va a tocar verlo, ¿verdad? Pero las futuras generaciones algún día dirán, fulanos lo sembraron, quizá para el recuerdo de las futuras generaciones.
7: En el ejido de San Miguel Soapan, perteneciente al municipio de Tlachichuca, se realizó una jornada de reforestación bajo la indicación del gobernador Alejandro.

0: Alejandro Armenta.
1: Siguiendo el ejemplo de nuestra presidenta de la República, la doctora Claudia Sheinbaum, pero también el ejemplo que nos ha puesto el gobernador, el doctor Alejandro Armenta, desde hace muchos años lo hemos visto que ha sembrado muchísimos árboles alrededor de todo el estado.
0: Familias enteras, personal del Consejo Municipal y sociedad en general realizaron la siembra de 5,000 especies del árbol llamado Pino de las Alturas.
2: No metan sus borregos ni vengan a amarrar sus animales porque ya hay mucho arbolito aquí sembrado y pues esperemos que ellos también nos ayuden a colaborar con cuidar este bosque porque...
0: En este paraje, denominado La Ladrillera, árboles de más de 100 metros de altura se vuelven uno de los pulmones más importantes, no solo de Puebla, sino del país, y por ello es importante cuidar esta zona.
3: Hay que ser conscientes y pues sí hay que hacer esto más frecuentemente, porque la verdad hace falta mucho los arbolitos, ahorita miren, no llueve y pues sí, creo que sí está afectando mucho el medio ambiente.
0: Con estas acciones se reafirma el compromiso del gobierno del estado por cuidar nuestras zonas boscosas. Con imágenes de Max Martínez y Said Arellano, SICOM Noticias.
4: Bien, son las 7:17 y bueno, ya cambiando de tema, pero también hablando de los municipios, es que el gobierno estatal ha anunciado su apoyo permanente a muchos municipios con la rehabilitación de los caminos, aunque no es su responsabilidad completa, ni total, ni facultad, pero bueno, es que hay que ayudar a coadyuvar a rehabilitar muchos de los caminos que están en nuestro estado, que por muchos años no se le ha dado mantenimiento.
5: Así es, aunque esta pavimentación de calles es una responsabilidad de los municipios, de acuerdo a lo establecido en el artículo 115 de la Constitución Política, el gobernador Alejandro Armenta señaló que su administración brindará apoyo para atender las necesidades de infraestructura vial. También subrayó que este respaldo permitirá atender calles y caminos que requieren mantenimiento, particularmente en las distintas regiones de la entidad.
6: La pavimentación de calles es una función de los ayuntamientos. Nosotros con los trenes de pavimento, que son 13 para 217 municipios, no había ninguno, Este año vamos a pavimentar 15,000 calles en el estado. Cuando yo digo 15,000 calles me refiero a carreteras que por número de calles las cuantificamos, pero prácticamente son 420 kilómetros de carreteras que vamos a arreglar en avenidas, en entradas y salidas de un municipio a otro.
5: Con 18. También el gobierno estatal inició rehabilitación de la avenida Alfredo Toschi en la capital poblana.
4: Así es, como parte de este programa de pavimentación de 100 vialidades 2026, la Secretaría de Infraestructura del Gobierno del Estado puso en marcha los trabajos de rehabilitación de la avenida Alfredo Toschi en el tramo entre la autopista México-Puebla y la privada Ayuntamiento. Esta intervención tiene como objetivo garantizar traslados ágiles, dignos, seguros para más de 54,000 habitantes de 6 colonias del norte de la capital. Como es la colonia Los Cerritos, Infonavit San Aparicio, colonia 3 de Mayo, Nueva San Salvador y México 83, y además las juntas auxiliares de San Miguel Canoa y La Resurrección. La intervención abarca 3.21 kilómetros equivalentes a más o menos 67 calles en beneficio de, como lo dije, 54,000 habitantes. Siete de la mañana con 19 minutos. Itzeli, ¿qué tienes?
5: Tenemos también información de último momento porque estaban reportando muchísimo tráfico, caos vial en la zona de pues la autopista México-Puebla, pero esto a la altura de la central de abastos, a esa altura, sí. Debido a pues algunos reportes que nos han estado llegando del auditorio. Sin embargo, aún las autoridades pues no nos han especificado qué es lo que sucedió en la zona, si es algún accidente, está llevando a cabo algún tipo de operativo, pero para que usted maneje con muchísima precaución, esto había también un incendio en la zona, pero ese es del Boulevard México y Boulevard Monterrey, donde pues también ahí se está

0: registrando una gran fumarola de humo negro. Y pues vamos a estar atentos. Al parecer es un percance, un accidente ahí a la altura de la autopista México-Puebla, y pues está afectando la circulación en la zona. Esto en el kilómetro 63, o también conocido a la altura de Villa Frontera. Ahí hay un tráiler que tuvo un accidente en la autopista México-Puebla, y pues están realizando las acciones necesarias para retirar la unidad, y por eso se está generando caos vial, el cual está llegando hasta este punto. Así que si usted va a la Ciudad de México, tome una vía alterna o pues espere algunos minutos para que pueda circular en la zona.
1: Así es. Muy bien. Bueno, también he de mencionar hoy en la mañanera de la presidenta de México, Claudia Sheinbaum, bueno, pues no estará ella. Hace una hora aproximadamente posteó, informó que amaneció hoy la presidenta de México con gripa muy fuerte, tos y fiebre. Dice, no es nada grave, pero los médicos me han recomendado reposo, por lo que la conferencia de hoy estará coordinada por la secretaria de Gobernación, Rosa Isela Rodríguez Velázquez, y el director del INAH, Joel Omar Vázquez. No se la pierdan, hablarán sobre descubrimientos arqueológicos. Esto dice la presidenta de México en un comunicado que hoy hace en su red social. Amaneció con gripa muy fuerte, tos y fiebre.
0: Hay que estarnos cuidando porque el clima está cambiando, y pues siempre la recomendación, hay que comer frutas y verduras.
1: Así es.
0: También en el tema de los cierres viales, se había anunciado un bloqueo aquí en la caseta de Consentido.
1: La autopista Tlixcayotl.
0: Y pues hasta el momento no hay ningún tipo de bloqueo. Se había mencionado sobre la cancelación de este cierre, y también nos están reportando ya algunos radioescuchas que no está libre, corrijo, está libre en ambos sentidos. No hay ningún tipo de bloqueo aquí en la caseta de la Tlixcayotl, y pues vamos a seguir informando y pendiente de estos asuntos, estos cierres que afectan la circulación. Aunque es viernes, pues todavía seguimos laborando y hay que estar pendiente.
1: Así es. Son las 7:23 a.m. Continuamos con más información. El gobierno del estado recibió a través de Secretaría de Movilidad y Transporte un reconocimiento por su contribución al Sistema Nacional de Competencias. El galardón lo entregó la directora del Consejo Nacional de Normalización y Certificación de Competencias Laborales, mejor conocido como CONOCER, Guillermina Alvarado Moreno.
0: La funcionaria federal destacó la colaboración y acciones del gobierno estatal para elevar la preparación y certificación de quienes tienen a su cargo la prestación del servicio de transporte público.
1: Asimismo, la secretaria Silvia Tanús Osorio informó que después de 8 años sin modificaciones, el gobernador Alejandro Armenta se interesó por impulsar la actualización de los estándares de competencia para autobús urbano, transporte colectivo tipo van y taxi. Cabe destacar que en lo que va de la administración se han emitido 11.576 licencias del servicio de transporte público y mercantil. Bueno, cambiando de tema, el asunto de los presidentes municipales detenidos y directores de seguridad también detenidos. Bueno, en Puebla no hay impunidad. Suman al menos 5 ediles detenidos y 6 directores de seguridad también detenidos. El resumen, la información la tiene mi compañero David Portillo.
2: En Puebla no hay impunidad, y en menos de 600 días de la administración estatal han sido detenidos al menos 12 funcionarios públicos, entre presidentes municipales y directores de seguridad pública, relacionados en presuntas actividades delictivas.
3: El gobernador no es cómplice de ningún delincuente. Yo no permito la complicidad. Y no hay omisión. No hay omisión, sea quien sea. Y el tema de la extorsión en Puebla es un objetivo central de atención.
2: Durante 2025 y 2026 suman 5 personas detenidas que fungieron como presidentes municipales. El más reciente caso fue el de Juan N., alias el Mantecas, de San Juan Tianguismanalco, quien presuntamente está relacionado con el delito de violación.

0: Si una autoridad o un representante del gobierno comete extorsión, es sancionado y será sancionado. Y quien violenta a las mujeres en Puebla es sancionado. Se apega al ejercicio de la ley a través de Centros Libres Carmen Cerdán.
1: El gobernador Alejandro Armenta ha señalado que no se permitirá que ninguna autoridad opere fuera de la ley. Por ello, en mayo pasado fue detenido el edil de San Nicolás, Buenos Aires, Ramiro N., quien es investigado por presuntos vínculos con la delincuencia organizada. También ha sido detenido el expresidente municipal de Cuautempan, Gerardo N., investigado por delitos como secuestro, extorsión, narcomenudeo, entre otros delitos, de acuerdo con la Fiscalía General del Estado. A ellos se suman los hermanos y alcaldes de Chalchicumula de Sesma y Tlachichuca, Urubiel y Giovanni N. También se suman las detenciones de directores de seguridad pública de Chietla, Chila de la Sal, Tehuitzingo, Tlaola, Tlapacoya y Atlixco, todos investigados por delitos de encubrimiento, abuso de autoridad e incumplimiento de un deber legal. Para SICOM Noticias, David Portillo.
2: Bueno, el último detenido fue el hoy ex director de seguridad pública del municipio de Atlixco, que en un operativo aquí en la vía Tlixcayot lo detuvieron los elementos de la fiscalía y está siendo investigado por algunos delitos. Habrá que ver qué es lo que sucede con las investigaciones. Muy pronto quizás sabemos lo que ha trascendido también y se ha dado a conocer que la actual presidenta municipal de Atlixco, Ariadna Ayala, bueno, pues tramitó un amparo ante esta situación. Esto ya ha quedado verificado y sabremos también más adelante la razón o las razones.
3: Así es, vamos a estar informando respecto a este caso. Pues vamos a algunos saludos que están llegando al 22 15 87 56 57. La terminación 9627 nos dice: saludos a Radio SICOM Puebla. Nos estamos escuchando. También por acá nos dicen: buenos días, saludos para todo el equipo de SICOM Radio, que tengan un bonito fin de semana. Saludos a mi querido amigo Gerardo, también. Hola. A Itzeli y a todo el equipo.
2: Bien.
3: De su amigo Juan Rivera desde Guadalupe Victoria, que nos está escuchando y nos está mandando este mensaje. También nos dice: hola, buenos días, saludos para los taxis de Tlaxcalancingo que nos están escuchando, gracias, la terminación 9814. Y también nos dicen por acá: buenos días, lindo lindo día, y nos mandan un emoji de café y una conchita de fresa en forma de corazón. Y también desde Acatlán, San Gabriel Acatlán, nos mandan saludos, nos dicen: buenos días para todos, y también para los parroquianos Tavo, Puma, Peluche, Paquetazo, Rudy, Pájaro, Amaya, Gato, Aparca, a Garcís, Catrina, Josco, Goyo, a Beto, a Arón, a Javi, a Triple R, a Reina Ortiz, Accesorios Vargas, a Rafa, a Oscar, a Luis, a Elvis, a Biden, decorados del tío Peri, que hoy estuvo más amplia la lista de sus parroquianos. Pero pues ya está el saludo. También nos dice: saludos a todo el equipo de SICOM Noticias, ya los estamos escuchando.
2: Oye, ahora sí, o no me aparecen los mensajes, o nadie nos ha escrito en Facebook, en la transmisión.
3: Están durmiendo todavía.
2: No tengo ningún mensaje, una manita, un hola, un aquí estoy.
3: Unos ojitos, unas orejitas,
2: nada. Bueno,
3: vamos a ir a la pausa.
2: Vamos a la pausa en este momento, no se desconecte, vamos y regresamos enseguida.
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10: Gracias, son las 9:33 a.m. y sí, ya despertaron mis amigos, ya están aquí don Oscar Hidalgo, nos manda las caritas, también Antonio Villagrán, desde Tehuacán, Puebla, un fuerte abrazo amigo, gracias. Canek Rivera, también saludos mis buenos amigos, gracias Canek. ¿Y qué más?
11: Tenemos algún mensajito por acá.
10: A ver. Rápido.
11: Buenos días. Les mando saludos a Gerardo, a Itzel y a todo el equipo de SICOM. También nos manda unos piquetes de ombligo y mordidas de lagartija, como todas las mañanas, esperando las excelentes noticias al amanecer. Joel Pérez, desde San Lucas el Grande, que se está reportando en esta mañana fresca. Y también por acá tenemos un mensaje más que nos dice: buenos días, ya los estamos escuchando también en la región de Tehuacán. Muy buenos días. Listo, en Tehuacán nos están escuchando a través de la 93.1 FM.
10: Perfecto.
11: Y les mandamos un cordial saludo.
10: Perfecto. Bueno, vamos con más información. Está con nosotros la titular de la Unidad de Salud y Bienestar Social, Elizabeth Guadalupe Lauj García. Muy buenos días, bienvenida.
12: Muy buenos días, Gerardo Itzel, amable auditorio. Un gusto estar acá.
10: Bueno, hay que decir del sistema estatal,
12: dice. Muchas gracias,
10: sí, es correcto. Faltó completar. Bueno, es que en estos días el gobernador del estado anunció la segunda etapa de las cirugías de cataratas, que afortunadamente a través de una fundación y a través del apoyo de hospitales y el hospital itinerante, podrán beneficiar a otras 500 personas en una segunda etapa, ¿es correcto?
12: Es correcto, sí, gracias al enlace que tuvo nuestra presidenta, la señora Ceci Arellano, con la fundación Telmex Telcel, y al éxito que hubo la primera jornada de 500 jornada de cataratas y Trigión, nos donaron otras 500 cataratas para el estado de Puebla. Importante señalar que nuestra señora presidenta dio la indicación de que se fueran beneficiarias las del interior del estado, que abarca todos los 217 municipios para poder hacer beneficiarios en esta segunda jornada.
11: Entiendo que esta segunda etapa es entonces al interior del estado, para que estén pendientes nuestro auditorio.
12: Es correcto, interior.

0: del Estado y Puebla Capital. Okay. Todos entran, ahorita son dos etapas, estamos conformando expedientes ahorita porque tenemos que hacer un padrón para que podamos ver cuántos beneficiarios y hacer óptima la organización que se está llevando a cabo por todo el personal del CEDIF.
1: ¿Qué es lo que ellos requieren? ¿Necesitan algún tipo de asesoría, algún certificado médico, también pertenecer a algún tema del sistema estatal DIF? ¿O cuáles son los requisitos?
0: Población abierta de entrada, y son los tres, son requisitos, primero los personales, que son tres, INE, CURP y comprobante domiciliario. Importantísimo que ya venga diagnosticada la catarata. No vamos a diagnosticar cataratas nosotros, sino ya tiene que venir diagnosticada por algún oftalmólogo certificado. Y posteriormente, si es mayor, si es con comorbilidades, diabético hipertenso, tiene que tener ya sus valoraciones de medicina interna y anestesiología por el evento quirúrgico y medicina interna para verificar que esté controlado.
2: A ver, esta parte hay que dejarla bien claro porque pareciera que es menor el requisito, pero no. Muchas veces pacientes que podrían ser candidatos a estas cirugías gratuitas no avanzan por el tema de comorbilidades, como pudiera ser la hipertensión o alguna otra enfermedad similar, cuyos análisis, y además aunado con que son adultos mayores, cuyos análisis no pudieran salir positivos para la cirugía. ¿Correcto?
0: Sí, es correcto. Eso se llama corresponsabilidad al paciente. Obviamente ellos tienen que estar controlados porque de repente sí nos llevan todos los documentos, pero si están en descontrol, pues es una contraindicación para la propia cirugía. Uh-huh. Eso requiere, para controlarse, ir con el médico internista. Le va a pedir laboratorios, evidentemente. Entonces, eso sería el único requisito, que completaran sus laboratorios para poder ir al internista, para que él pueda valorar que efectivamente son pacientes candidatos a esta cirugía.
2: Ahora, un tema, Elizabeth Guadalupe. Escuché que 200 cirugías ya están comprometidas.
0: Es correcto.
2: Van por 300 pacientitos más que pudieran favorecerse por estas dos tipos de cirugías, ya sea de catarata o de tirijón, que es lo que conocemos comúnmente como la carnosidad.
0: Es correcto, sí, vamos por 300, por eso abrimos la convocatoria, para que aparte de que se beneficiaran en el interior del estado, pues ellos cumplieran también los que están cerca de la capital y Puebla capital con los requisitos. Sí, hemos tenido mucha afluencia de pacientes, han llegado incompletos los expedientes, porque vuelvo a comentar, estamos en la primera etapa de conformación del expediente y ver candidatos. Ese tamizaje que estamos haciendo rápido, vienen incompletos. Entonces, penosamente tenemos que regresar a los pacientes porque he tenido pacientes que dicen, estoy sano, y no, de verdad estoy sano, no, hay que tener esa garantía en documentos para que cumplamos primero con la norma oficial mexicana del expediente clínico 004, y que esté integrado de acuerdo, o sea, todo lo queremos hacer, y lo estamos haciendo de la mejor forma para que tengan esa garantía y seguridad en su pronóstico cada paciente. Entonces es importante.
1: ¿Cuál sería un expediente completo para que también ellos empiecen a realizar el trámite o lo que tengan que hacer?
0: Ok, sí, es INECURP, comprobando domiciliario, el certificado de que con el diagnóstico de catarata emitido por un oftalmólogo, si son mayores, si tienen comorbilidades como hipertensión y diabetes, a partir de los 40 ya la valoración anestésica y de medicina interna de que están controlados, y con eso ya nosotros hacemos el padrón. Se está pidiendo un folio, porque hay que meter todos estos tipos de cirugías a un folio que se llama una plataforma que es Ver por México. Si tienen problemas en entrar porque se está saturando esa porque es a nivel federal, no tengan problema, nosotros resolvemos allá en el DIF, no se preocupen por eso. Con que hagan lo que anteriormente mencioné, integramos el expediente para formar el padrón, y tienen fecha hasta el 31 de agosto, o sea, hay que echarle velocidad para que nosotros integramos. Una semana, ya estamos.
2: Una semana. A ver, nos escuchamos en todo el estado, en los 217 municipios en este momento. Quienes nos están oyendo en un municipio muy alejado de la capital, ¿tienen que venir o pueden acudir a su DIF municipal y ahí les van a dar la canalización?
0: Excelente pregunta, y me encanta porque contamos con una red de delegados en los 217 municipios de DIF, que en el cual pueden acudir. De hecho, la convocatoria está abierta, ellos ya recibieron la capacitación de integración del expediente, entonces acudan a sus delegados correspondientes de cada municipio para que les revisen sus expedientes y vía eso ya les den luz verde para que puedan acudir. Sí, el trámite sí tiene que ser para integrar ya como tal el padrón en el CIS de San Javier, que es Avenida Reforma 1505, de lunes a viernes en un horario de oficina de 9 a 5 de la tarde, para que ellos ya se integre expediente y se le dé la orientación prácticamente personal.
2: Muy bien, pues ahí está, que aprovechen y también que tengan un poco de paciencia

0: porque quizás son muchos los candidatos que pudieran participar en estas 300 cirugías de catarata y tirijón y o tirijón que se tienen programadas gratuitas para ustedes, pero sí tienen que reunir todas las condiciones, todos los requisitos, llevar su documentación previa de laboratorios, etcétera, para que sean buenos candidatos a recibir la cirugía y puedan ser beneficiados. Una última pregunta, Elizabeth Guadalupe Lauch. ¿Qué es esto ¿cómo se llama el lugar donde te operan?
1: La sede.
0: El que es itinerante, o sea.
1: Exacto.
0: ¿Cómo se llama?
1: Hospital Itinerante del Gobierno del Estado.
0: ¿Cómo es esto?
1: Bueno, es un hospital armable, y es del Gobierno del Estado. Lo vamos a poner en el recinto ferial para que tenga todas las comodidades el beneficiario de la recepción, el control, obviamente, del acceso, la recepción, la atención y, obviamente, el proceso quirúrgico que conlleva esto. Es un hospital nuevo, estamos muy orgullosos de ese hospital. El que lo va a armar es nuestra institución hermana que se ha unido a esto, que es la Secretaría de Salud del Estado de Puebla, que hemos tenido excelente respuesta y relación, junto con el IMSS Bienestar, que nos va a prestar el personal. Entonces, si es un evento, se puede decir, interinstitucional, que encabeza la señora Cecia Arellano, para llevar a cabo este evento que es de 500 beneficiarios del Estado de Puebla en el interior.
0: Muy bien.
2: Hay que aprovecharlo porque además es gratuito y se está atendiendo a nuestros adultos mayores con este servicio.
1: Sí, y no solo adultos mayores, el diagnóstico está abierto, pueden ser cualquier edad, pero que tengan pediátricos, pero que tengan el diagnóstico de catarata. Entonces, sí, se concentra en adultos mayores, pero está abierto a población.
2: Okay. Ahí tiene la información para que esté pendiente de lo que se va a desarrollar. Es la última semana para que pueda participar y pues se acerque a alguna de las instancias del sistema estatal.
1: Muchas gracias.
0: Son las 7 de la mañana con 42 minutos, 7:42. Y bueno, vamos a otro tema. Se está investigando la agresión armada en contra de una pareja aquí en la vía Boulevard del Niño Poblano. Esto que ayer se dio a conocer a través de un video donde aparentemente policías municipales de San Andrés Cholula habrían intentado extorsionar a una pareja que viajaba en un vehículo. La información la tiene mi compañero Juan Pablo Ramírez.
3: La Fiscalía General del Estado inició con las investigaciones correspondientes tras la agresión armada en contra de una pareja la tarde de este jueves cuando caminaban sobre la calle 18 Poniente, esquina con ampliación Francisco Sarabia, de la colonia Aquiles Cerdán de Puebla. Del hecho, un hombre falleció, mientras que la mujer fue reportada herida por proyectil de arma de fuego, siendo trasladada a un hospital para mayor valoración. Del caso, la Fiscalía General del Estado contabilizó al menos 22 casquillos percutidos. El perímetro fue acordonado y permaneció resguardado por policías de la ciudad adscritos a la Secretaría de Seguridad Ciudadana, elementos de la Secretaría de Seguridad Pública y personal del Ejército Mexicano adscrito a la 25ª Zona Militar de Puebla, destacamentada en la Junta Auxiliar de Ignacio Zaragoza. Trascendió que se trataría de un posible ajuste de cuentas, sin embargo serán las autoridades competentes quienes amplíen la información al respecto. La Fiscalía General del Estado reitera el trabajo interinstitucional para mantener las acciones en materia de seguridad para las y los poblanos. Con imágenes de Albertico Hernández, informó para Así Como Noticias, Juan Pablo Ramírez.

0: Bueno, 7:45. Bueno, hablé de otra agresión, esta que se dio a conocer ayer en un video de policías municipales que agredieron. En el video se ve cómo intentan detener este vehículo, esta camioneta, policías municipales de San Andrés Cholula, ¿no?
1: Sí, esto fue grabado por una pareja que estaba circulando y pues que en el momento de la intento de detención, pues comienza la agresión por parte de los elementos, son perseguidos, uno de los elementos

0: pues rompió el cristal del conductor y pues escucha tanto al chico como a su pareja, a su novia o al acompañante, el temor en su voz, ¿no? Ante esta circunstancia, esta situación, porque si los estuvieron persiguiendo por un momento,
1: ¿sí?
0: Y hasta cortaron cartucho.
1: Eso es lo grave de esta situación que está siendo investigada. Los jóvenes ya denunciaron, ¿no?, que este ataque que se dio ahí en el Bulevar del Niño Poblano y que concluyó hasta la vía Tlixcayotl, donde se habló inicialmente de este disparo, pero después la propia víctima aclaró que el cristal fue roto con un objeto. De cualquier manera, pues sí.
0: No, pero el susto que te dan, claro. O sea, son elementos que se supone deben brindarte seguridad, protección, que pues ante cualquier circunstancia pues acudes a ellos para que te ayuden, no para que te estén persiguiendo sin siquiera justificarlo, ¿no?
1: Ahora, se ve que los jóvenes no venían ni en estado de ebriedad, ni, y probablemente habían tenido, se pasaron un alto, vete a saber, pero esto no justifica.
0: Una falta menor, pues, ¿no? En todo caso, que haya sucedido.
1: No le estamos diciendo que haya sucedido, no se ve en el video.
0: No se ve.
1: Pero lo que sí se ve es que estaban muy asustados los jóvenes y estaban huyendo, y aparte se ve el rostro del policía municipal que de forma muy intimidante se acerca a ellos y les dice que se bajen y les grita, y bueno, pues estos no corresponde a un protocolo que deberían seguir los policías municipales a hacer una detención. Esta corporación pues ya está bajo cuestionamiento. Ya han salido en redes sociales otros comentarios diciendo que efectivamente los policías municipales de San Andrés Cholula brillan por su ausencia cuando se trata de apoyo a la ciudadanía, pero que están muy atentos para provocar las fallas viales o están detrás y pendientes de a ver de dónde sacan las multas. En el corredor de la 14, por ejemplo, que todo el mundo conoce, pues hay de todo. Y los policías hacen como que miran hacia otro lado. Bueno, pues esto pone en entredicho también la seguridad en San Andrés Cholula. Hay que estar muy, muy pendientes y no quitar el dedo del renglón, porque no va a bastar con que suspendan a estos dos policías. No va a bastar.
0: No.
1: No. A estos porque los grabaron. ¿Y los otros?
0: No, y que además hay que también conocer si ellos están capacitados, están con esta, pues sí, capacitación que deben tener los elementos.
1: Mira, ¿cómo se llama? No, todavía en junio, ahorita que dices, en junio la Secretaría de Gobernación Estatal confirmó que 152 policías de San Andrés Cholula carecían de certificación vigente.
0: Y la certificación se tiene que hacer periódicamente. O sea, es un requisito fundamental para un policía.
1: En junio respondió el gobierno municipal que los elementos se encontraban en proceso de actualización. Ajá. Y si Gobernación no les dice, oigan, ¿qué pasó con tus policías que no están certificados? El gobierno municipal de Lupita Cuautle no dice nada.
0: Oye, es complicado porque son los servidores públicos que nos tienen que cuidar, tienen que tener esos protocolos sí o sí, tienen que formar parte de su dinámica diaria porque son protocolos que tienen que aplicar todos los días.
1: Así es. Bueno, pues se va a investigar por qué razón intentaron ser detenidos esta pareja de jóvenes, si existió también algún intento de extorsión, bajo qué circunstancia uno de los agentes sacó su arma. En el video se ve que saca el arma, así de sencillo, ya con eso, para intimidar, para si disparó, no disparó. Habrá que ver la balística de que su arma haya sido disparada, las pruebas de Roditón, ¿cómo se llama? No sé qué, de sodio.
0: Conocer si tiene pólvora.
1: Exactamente, todo eso se tiene que investigar y ya veremos. Pero no vamos a quitar el dedo del renglón. Vamos con Franco.
0: Así es, Franco.
1: Franco.
0: Muy buenos días, Franco Arteaga, ¿dónde te encuentras?
2: Gracias, Itzel y Gerardo, buen día. Estamos en este momento desde la colonia Bosques de San Sebastián, en donde Esta mañana se registró un fuerte incendio al interior de la barranca ubicada a un costado del bulevar Monterrey. Fue al filo de las 6:30 de la mañana que comenzó a salir una enorme columna de humo negro visible en varios

0: puntos de la ciudad de Puebla, y al llegar al punto nos percatamos que nuestros vecinos nos informaron que alguien habría incendiado maleza. El fuego comenzó a extenderse y terminó por quemar todo lo que había al interior de esta barranca, que hablamos de desechos electrónicos, llantas y basura, que desafortunadamente continúa siendo arrojado por algunas personas en estos espacios. En el lugar, de inmediato se movilizaron cuerpos de emergencia, llegó Protección Civil Estatal, y a esta hora de la mañana, afortunadamente, ya el incendio ha quedado controlado. Los vecinos, quienes salieron de sus viviendas de manera preventiva debido a que tenían temor que en algún momento comenzaran a extenderse las llamas, pues afortunadamente no fue el caso, y han comenzado ya a regresar a sus hogares de manera segura. Por supuesto que las autoridades hacen un exhorto a la ciudadanía para, pues, conducirse con mucha responsabilidad, sobre todo porque hay quienes queman esta maleza, digamos, un quema controlada, pero en la mayoría de los casos termina por salirse de control y ocurren acciones como la que sucedió esta mañana aquí en la barranca del Boulevard Monterrey, en la colonia Bosques de San Sebastián. No hay personas lesionadas y a esta hora la situación ha quedado controlada. Es el reporte que les tengo.
1: Gracias, Franco Arteaga, por tu reporte. Muy buenos días.
0: Seguimos pendientes. Buen día para todos.
1: Gracias. 7:51. Más mensajes por acá tengo en Facebook. Gracias. Oscar Hidalgo dice: escuché bien, Gerardo. Son las 7, no las 9. ¿O sigo dormido? ¿Sigues dormido, don Oscar? Porque ya son las 10:30.
2: No, no vamos a poder a correr a todos.
1: No es cierto, don Oscar. Yo sí me equivoqué. ¿Sabes qué? Que estaba contestando un mensaje. Y sí. Dije la hora en que nos vamos a reunir, eran las 9:33. Una disculpa. También Carlos Antonio dijo: Jera, dijiste 9:33, vas muy adelantado. Gracias, gracias por estar atentos, amigos. De veras, son de mi equipo porque están atentos. Roy Bargil dice: Ave María, ya es viernes, nos vamos a descansar.
2: Ya nos vamos, con toda la actitud de este viernes.
1: Todavía hay pendientillos
2: viernes.
1: Ahí, hay que sacarlos.
2: Hay que sacarlos y ya irnos a descansar. Sí. Por acá nos dicen: hola, Gerardo y Itzeli, reciban un fuerte abrazo de parte de Marino. Siempre escucho su noticiero a través de la 95.3 desde Huajuapan de León, Oaxaca.
1: Excelente.
2: Felicidades, gracias por escribirnos, reportarse y también por escucharnos y seguirnos.
1: La 95.5 es la de, no, es la 95.3, es la de Acatlán de Osorio.
2: 5.3, así
1: 95.3. Ajá, yo me quedé pensando 95.5. No.
2: Es otra estación.
1: 95.3 de Acatlán de Osorio.
2: Sí, nos están escuchando. También por acá nos dicen: muy buenos días, mis chulos. Gerardo Itzeli, excelente viernesito social. Se les quiere mucho. Besos.
1: Ya no se ve reportado.
2: Y abrazos.
1: Extrañamos.
2: Bendiciones para todos en el estudio de Noticias al Amanecer. Saludos para mí.
1: Sí.
2: Para mi mamá.
1: También.
2: Para mi bebé.
1: También.
2: Que se fueron de vacaciones un ratito a pasear. Que se la pasen
1: sola.
2: Muy bien.
1: Alguien
2: muy
1: tiene que trabajar.
2: Y que Dios los. Alguien tiene que pagar esas vacaciones.
1: Alguien tiene que pagar esas vacaciones.
2: Muy bien, Scarlett, tú. Muy bien. Que Dios los acompañe y cuide. Scarlett Guzmán desde Acatlán de Osorio.
1: Igualmente.
2: Nos manda saludos esta mañana. Y sí, ya no se había reportado con nosotros.
1: No, no creas que no te extrañamos. Sí.
2: Así es, también te extrañamos por acá. Buenos días, mi querido amigo. Y amigo Gerardo Herrera y Itzeli Felipe Sánchez, que nos está escuchando en Aquiles Cerdán.
1: Sí.
2: Nos manda saludos y bendiciones para todos. Bonito programa.
1: Gracias, don Felipe. 7:54. Mire, rápidamente le comento el municipio de Puebla. En el municipio de Puebla, la Fiscalía del Gobierno del Estado, la Fiscalía de Puebla, cateó y aseguró dos inmuebles utilizados presuntamente para el almacenamiento y comercialización de narcóticos, logrando la detención de Juan Manuel N. y Omar N. En una primera intervención efectuada en la colonia Ignacio Romero Vargas, localizaron 40 dosis de presunto cristal, 14 envoltorios con sustancia similar a la piedra, 7 paquetes de probable heroína, dinero en efectivo y una báscula digital tipo gramera. Eso fue lo que dio a conocer la Fiscalía de Puebla ayer. En una segunda orden de cateo, en un predio ubicado en la colonia Geovillas del Sur, ahí confiscaron 40 envoltorios con polvo granulado con características de cristal, 8 dosis de aparente piedra. Asimismo, inició una carpeta de investigación contra Arturo N., de 25 años, y José Manuel N., de 23, por su probable responsabilidad en el delito de robo agravado cometido.

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5: Son las 7:59.
6: Cuando pensamos en la Torre Eiffel, imaginamos un monumento inmóvil. Sin embargo, hay un detalle que muy pocas personas conocen. Durante el verano, las altas temperaturas hacen que el hierro del que está construida se expanda, provocando que la torre aumente en su altura hasta 15 centímetros. En invierno ocurre exactamente lo contrario. El metal se contrae y recupera su tamaño habitual. Este fenómeno demuestra cómo la temperatura influye en los materiales que nos rodean y convierte a la Torre Eiffel en un ejemplo perfecto de cómo la ciencia también forma parte de las grandes obras de la humanidad.
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8: Viernes 21, y hoy tiene que ser un día especial, lo tiene que ser, como todos los días, pero hoy especialmente tiene que ser bueno. Se acerca ya el fin de semana, se tienen que terminar algunos pendientes que se tengan por ahí, hoy se tienen que concluir para ir a descansar sábado y domingo, o domingo.
9: Sí, sin preocupaciones, y qué mejor terminarlo en esta semanita con la actitud que siempre tenemos aquí y la chispa que nos contagia.
8: Así es, la chispa adecuada, simplemente la chispa adecuada. Bueno, vamos al resumen informativo, ¿les parece? En Santa Rita, Tlahuapan, se realizó una jornada de reforestación como parte de las acciones para recuperar áreas forestales y proteger el medio ambiente.
9: Puebla y el Gobierno de México trabajan de manera coordinada en acciones para sanear el río Atoyac y mejorar las condiciones ambientales de la cuenca.
8: El gobierno estatal apoyará a los municipios en la rehabilitación de caminos, aunque estas acciones no sean de su competencia directa, con el objetivo de mejorar la conectividad en las comunidades.
9: En Puebla no hay impunidad, destacó el gobierno estatal al señalar que suman al menos 5 ediles y 6 directores de seguridad pública.

0: Detenidos por diversos delitos.
1: En un operativo interinstitucional, la Fiscalía de Puebla aseguró dos inmuebles y detuvo a dos personas por su presunta participación en delitos contra la salud relacionados con el narcomenudeo.
0: La Fiscalía de Puebla investiga una agresión armada en contra de una pareja con el objetivo de esclarecer los hechos y determinar responsabilidades.
1: En Puebla se fortalecen las acciones de inteligencia para combatir la tala clandestina y proteger los recursos forestales.
0: Cuerpos de emergencia trabajan en el rescate del cadáver de una persona localizada en el canal de Valsequillo, en el municipio de Tecamachalco.
1: Servicios públicos municipales inició el retiro de palmeras enfermas en la colonia La Paz como parte de las acciones para prevenir riesgos y mejorar el entorno urbano.
0: El próximo 25 de agosto, el Ayuntamiento de Puebla realizará la Feria del Empleo Jóvenes Imparables en el Complejo Cultural Universitario de la UAP para acercar oportunidades laborales a la juventud.
1: Inició la suspensión del servicio para las líneas telefónicas con terminación en cero, cuyos propietarios no realizaron la vinculación con su CURP antes del 15 de agosto.
0: En el Congreso de Puebla se realizó la ponencia Etapa de Investigación en Delitos contra los Animales en Puebla, con la finalidad de fortalecer los conocimientos para la atención de estos casos.
1: Las cirugías de cataratas pueden representar un cambio importante en la calidad de vida de los pacientes al permitirles recuperar parte de su capacidad visual. Por eso, se ha iniciado la segunda etapa de cirugías gratuitas de catarata y tirijón.
0: Esta nueva tendencia de batallas de farmeo de aura pues llegó a la ciudad de Puebla y las instalaciones de la UAP tuvo este tipo de eventos de los jóvenes que está dando de qué hablar en las redes sociales.
1: En información nacional, la presidenta de México, Claudia Sheinbaum Pardo, y el primer ministro de Canadá, Mark Carney, coincidieron en la necesidad de renovar el T-MEC lo antes posible durante una conversación telefónica.
0: El subsecretario Roberto Velasco viajará a Corea del Sur para impulsar la inversión y fortalecer la relación económica bilateral.
1: Y bueno, volviendo a México, en el Estado de México, el Congreso del Estado de México aprobó una nueva ley de transparencia, con lo que desaparece para esa entidad el Instituto de Transparencia, Acceso a la Información Pública y Protección de Datos Personales. Ya veremos qué es lo que opinan en la federación, porque a ellos ya hicieron su propia ley y veremos si es de vanguardia, si además mejoró o empeoró las condiciones en las que se da el acceso a la información pública, que debe ser justamente eso, pública. Sí.

0: 8 de la mañana con 4 minutos. Mire, ya es viernes y si usted tiene previsto conducir por la capital, tome en cuenta que hoy, viernes, habrá cierres parciales intermitentes en distintos puntos de la ciudad, debido a que se están realizando trabajos de pavimentación por parte de la Secretaría de Infraestructura, por lo que se recomienda utilizar vías alternas y manejar con precaución.
1: Así es, estos trabajos de mejoramiento urbano se van a realizar sobre el Boulevard Clavijero, entre las calles Juan Nepomuceno Méndez y J. Resec. Estas obras se realizarán en un horario de 9 de la mañana a 18 horas.
0: Bueno, tenemos más saludos esta mañana. Sandra Nan se está reportando, pasando lista, ya es viernes, así es. Vamos a ver a dónde vamos a ir, a qué pueblo mágico vamos a ir este fin de semana, porque tenemos que ir a probar otro chilito en nogada.
1: Sí, otros aires, ya deja los alimentos tan ricos. Ay, en Atlixco, la asesina.
0: Vamos
1: por una asesina.
0: Muy bien.
1: Para que nos dicen, buenos días, amigos Gerardo y Tseli, ¿cómo se encuentran en el día de hoy?
0: Bien.
1: Bendecido fin de semana, los escuchamos a todo volumen aquí en casita. Eso. El clima está muy fresco, que parece que va a llover, es el pronóstico de hoy aquí en Santiago Yanahuac. Les mando piquetes de ombligo y también nos manda unas mordidas de lagartija para que tengamos mucha risa en este viernes.
0: Muy bien, muy bien. Bueno, vamos a platicar de un tema muy interesante. Está con nosotros nuestra amiga y ya colaboradora de este programa, Gabriela Bazán. ¿Cómo estás? Bienvenida.
2: Muy bien, muchas gracias, amigo. Bienvenida. Gracias por darnos espacio siempre, claro, para venir a hablar de todas las actividades, los eventos, pero también estas acciones de prevención y de impulso de acceso.

0: la justicia para las mujeres?
1: Bueno, Gaby Bazán es subsecretaria para la transversalización, que es un término que no termino de pronunciar bien siquiera, e institucionalización de la perspectiva de género de la Secretaría de las Mujeres. Es pues especialista en un tema que esta semana lo hemos venido hablando, Gaby, en este programa, en este foro, en este parlamento que se hizo en el Congreso del Estado, para hablar del acecho. Sí. Del acecho que Puebla sería, el Congreso de Puebla sería punta de lanza en establecer este tema como un delito que sea castigado, y que además especialistas de ello están hablando ya justamente de que es necesario. No es acoso, no es otro delito que ya estuviera establecido, sino tiene sus características especiales, Gaby.
0: Así es, correcto. Fíjate que realmente, como bien lo dices, este esfuerzo conjunto de que se llama Foro Hablemos de Acecho, lo que venimos a plantearles, invitar a las y los poblanos, es con la idea, como tú bien lo dices, de tener claro a qué se refiere el acecho, cuál sería la tipificación de este delito. Si bien conocemos muchas veces situaciones que no sabemos, que nos incomodan y que podemos vivir tanto hombres como mujeres, ahorita hablábamos de eso, que no sabemos, que no identificamos. Entonces, aquí es donde vienen estos casos, como es el caso de Valeria Macías, que la vamos a tener en este foro, que viene a contarnos su historia. ¿Para qué? Porque estos casos nos ayudan a identificarnos, a saber si estamos viviendo alguna de estas situaciones, y también comprender cómo podemos llegar a las autoridades, porque vamos a estar tanto las autoridades legislativas, pero también nos sumamos como gobierno del estado, ya que fíjate que este foro tuvo una característica de que el Congreso abrió un buzón ciudadano con la intención de conocer iniciativas, propuestas, saber qué decían las personas acerca de este del acecho. Entonces aquí vamos a dar los resultados de qué es lo que dijeron las personas, y con esto pues también vamos a identificar cuáles las acciones que tenemos que puntualizar desde el gobierno del estado. Vamos a ir desde la Secretaría de las Mujeres, vamos a estar UDAIM, CEAVI, Comisión de Derechos Humanos, Fiscalía, vamos a estar otras dependencias y organismos, con la idea de poder escucharlas, pero también que nos quede muy claro, como tú bien lo dices, ¿qué es el acecho?
1: ¿Cómo lo definirías?
0: Exactamente. Mira, pues el acecho son estas conductas reiterativas que con anterioridad la sociedad normaliza, ¿no? Desde, por ejemplo, pueden ser miradas, pueden ser mensajes, puede ser encontrarte una persona de repente en algún espacio, pues no, como que dices, qué casualidad que nos encontramos, y realmente no, a lo mejor te está persiguiendo, y a veces cuando llegas actualmente, si tú llegas con una autoridad, pues es que me la encontré, te van a decir, ay, pues
2: me está siguiendo,
0: ¿no? Pero ¿cómo demuestras eso, no? Entonces, el acecho va a permitir poder tipificar y ya tú poder tener estas pruebas de que el que te sigan de manera reiterada, y si no tienen tu consentimiento, quiere decir que es acecho, que es muy distinto, como tú bien lo decías, al acoso, porque esto no tiene que tener una connotación sexual. Sí, o sea, y el caso de Valeria lo ejemplifica porque era una maestra, es una maestra que fue acechada por un alumno. Entonces, pues este caso también, fíjate que viene la asociación que ha impulsado esta ley a nivel nacional, que es Nosotras para Ellas, y va a estar aquí las especialistas como académicas de diferentes universidades, pero también vamos a tener a Diana Murrieta, que es de la asociación Hablemos para Ellas, vamos a tener a Valeria Macías, que va a hablar del caso, para que nos quede muy claro, y bueno, que ya desde el Congreso se impulse esta iniciativa y que permita a las mujeres y también a cualquier persona que se sienta acechada, tener acceso y que se sienta libre también de llevar a cabo su vida, ¿no? Porque también esto nos libera del miedo. La verdad, cuando alguien te acecha en las calles, en los espacios donde te desarrolla, pues te genera un miedo que no

0: te permite desarrollar, ¿no? O sea, entonces lo que buscamos en todo momento desde el gobierno de Alejandro Armenta es impulsar espacios seguros para las mujeres, pero no solamente físicos, sino también mecanismos de prevención y atención de la violencia, y sumándonos con otras dependencias y con otros organismos y con el Congreso, porque sin duda alguna no podemos solamente estar jalando desde un lugar. Entonces, pues esto es lo que estamos impulsando en conjunto.
1: ¿Cuándo va a realizarse?
0: Este foro, que se llama Hablemos de Acecho, es el 25 en el marco del Día Naranja.
2: El martes.
0: En el Congreso del Estado a las 10 de la mañana. Puede ir cualquier persona. Sí hay un registro controlado. ¿Por qué? Pues porque es un espacio que necesita un ingreso controlado, pero pueden ustedes registrarse en las redes sociales, encontrarán un link de este foro, Hablemos de Acecho, tanto en la Secretaría de las Mujeres como en el Congreso del Estado, también en la página, se pueden estar registrando. También acudir a la Secretaría de las Mujeres para registrarse sin duda alguna, pero siempre anunciamos las redes sociales porque es algo que tienes a la mano y de fácil acceso.
2: Dime una cosa, Gaby Bazán, ¿todavía no es ley?
0: Todavía no es ley.
2: Me preocupa porque mencionaste hace un momento miradas, y me preocupa esto, hay que delimitarlo mucho.
1: Sí.
2: Porque si ya me van a demandar por acecho, por andar viendo a alguien, híjole. Está muy tremendo esto, ¿eh?
0: Pues fíjate que realmente es por eso la importancia de que vayan a este foro, para que conozcan específicamente en qué caso sí aplica, porque como bien dices, ¿no? O sea, no se trata de generar alguna condición de miedo, al contrario, por eso se está abriendo este diálogo a la ciudadanía, se hizo el buzón, y aquí se van a dar los conceptos. Acuérdate que algo que es muy importante es que es de manera reiterada, ¿no? De manera reiterada. Y también se va a explicar cuáles son
2: muchos casos,
0: los mecanismos, ¿no? Los mecanismos también de evidencia que van a ver, ¿no?
2: Es que se me ocurrió ahorita, me quedé pensando, muchos casos. Imagínate personas que trabajan en el mismo edificio y que concurren en el elevador todos los días. Ya vamos a voltear hacia la pared para no cometer ningún delito. Entonces sí tenemos, ya tampoco irnos a los extremos, ¿no?
1: Sí, tener claridad. Sí.
0: Exactamente. Fíjate que lo que se busca con este foro es no generar, generar comunicación directa y tener claridad para que, pues, para que no se genere una desinformación y se tenga claro cuáles son los elementos para que realmente se pueda mencionar cómo has hecho y cuándo no. Y se trata de socializar también estos conceptos. Por ejemplo, esto que tú nos estás mencionando, pues es lo que estamos escuchando, ¿no? ¿Cómo podemos realmente desactivar estos temores, ¿no? Que no se generen desinformación. Entonces, por eso se están haciendo estos espacios de diálogo abierto, desde un buzón, desde el foro, se van a hacer campañas también para poder estar impulsando el tema del acecho y que realmente no se preste a, pues como tú dices, ¿no? A que ya tengo miedo de ver a cualquier lado, ¿no? O así, no, que al contrario, ¿no?
2: No, pues no es miedo, es precaución.
1: A lo mejor una chica te gusta, sí, y tú la ves, la observas, sí, porque todos los días pasa por el mismo lugar, trabaja en el mismo punto, y pues esto también lo tenemos que tener claro, porque si no, pues a lo mejor la chica lo ve como un tipo acoso o intimidación.
2: Pues es que
1: mientras el chico está admirando.
2: No puede quedar flotando.
1: Sí, tenemos que ser más.
2: Más precisos. No puede quedar flotando estos conceptos porque bueno, luego pasan volteando hacia la pared con tal de no saludarte, ¿no? Por ejemplo. Y esto, debemos mejor inculcar los valores también. Aprovechar este foro especializado para introducir los valores. El primero es el respeto, la educación, el civismo. Y si partimos de sociedades donde existen valores, no estaremos en la necesidad de estar inventando conceptos que pudieran ser motivo de nueva legislación. Qué bueno que se está tratando, ya lo conversamos la vez pasada con la diputada Pimentel, hablando de este tema, pero se tiene que acotar muchísimo, bastante, para que quede claro. Y que también no es un tema privativo de la mujer. También hay hombres

0: han sufrido acoso, acecho, ahora que conocemos el concepto, y que pues también estarían dentro de esta nueva ley, ¿no?
1: Claro, claro que sí. Pues mira, como tú bien lo dices, todo esto, todo este diálogo que estamos teniendo nos está ayudando también a poder llevar la información de manera correcta y pues realmente dar a conocer y hablar en las mesas de, por ejemplo, en esta mesa con ustedes, lo que vamos a hacer en el foro, nos permite que realmente se conozca bien en qué momento se puede tipificar el acecho, cómo es estos mecanismos de prevención y atención, y sin duda alguna yo también me sumo a que pues debemos las sociedades de empezar a caminar hacia espacios que no tuviéramos que estar hablando de los delitos, ¿no? De las violencias, o sea, la verdad no deberíamos de transitar de otra manera en la sociedad, pero bueno, pues ahorita tenemos que seguir buscando los mecanismos de prevención y atención, y queremos que la sociedad sea libre, que camine en espacios seguros, y eso es lo que estamos tratando de impulsar, ¿no?
2: Mira, por parte del auditorio tienen algunas dudas respecto a los hombres que hay cuando son acechados. También nos comentan, está muy bien esto de concientizar el respeto respecto al acecho, se hacen foros, iniciativas para ampliar la información, también ojalá se hiciera para el combate a la corrupción. Buenos días, y también por acá nos preguntan.
0: Bueno, aprovecho, David Cano también nos manda un mensaje en Facebook, dice, ya valimos como hombres, ¿y acaso también será aplicable para las mujeres? Eso sí va a estar canijo, más peligro para los que tenemos hijos y etcétera. Escribe, y todo esto justamente para eso es este foro especializado, y espero que estos comentarios sean tomados en cuenta.
1: Claro que sí, los vamos a tomar en cuenta, y yo me comprometo estas inquietudes que se están teniendo desde los espacios que nos están abriendo también hablarlos. Quiero decirles que se dijo al inicio, estos delitos no son meramente en contra de los hombres, lo que se busca es que realmente no solamente se quede en un documento el tema del acecho, sino que se lleve a lo que tanto buscamos en la sociedad, a la igualdad sustantiva, y pues la igualdad es entre hombres y mujeres, no solamente es un concepto de mujeres. Entonces, les invitamos de verdad a los que tenemos, por ejemplo, hijas, hijos, pues vayan a estos foros de verdad, búsquenos para que puedan ustedes decirnos dónde podemos llevar formación, campañas, toda esta información, para que sientan que estos mecanismos más bien son de suma, de ayuda para construir espacios seguros para nuestras hijas, nuestros hijos, y no tener estos miedos, ¿no? Al contrario, estamos buscando que sea algo que a la sociedad nos ayude a avanzar a favor de la igualdad. Entonces, asistan al foro, hablemos de acecho, vamos a seguir dialogando, todavía no está tipificado, entonces, toda esta suma que estamos haciendo, estos recorridos para escucharles, pues son parte de lo que vamos a estar hablando ese día, y quiero decirles que vamos a presentar los resultados de este buzón ciudadano que se está construyendo para que desde nuestras trincheras, desde el gobierno del estado, desde el Congreso, cada autoridad pueda hacer lo propio.
0: Muy bien. ¿Hay más mensajes?
2: Así es, también por acá, pues la vista es natural y con esta supuesta ley está muy canijo, disculpe mi ignorancia, ahora ya no se puede observar o admirar a las mujeres, me vayan a bloquear, gracias por mi comentario.
0: Bueno, Gaby Pérez Bazán, gracias por estar esta mañana con nosotros, subsecretaria para la transversalización e institucionalización de la perspectiva de género de la Secretaría de las Mujeres, gracias por estar esta mañana con nosotros.
1: Gracias a ustedes y les esperamos. Gracias.
0: Muy bien, vámonos a la sección que estrenamos esta mañana. Escuche usted las recomendaciones.
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8: Son las 8 con 23 minutos.
9: Lo que hoy disfrutamos en el cine tiene una historia mucho más antigua. Las primeras evidencias del consumo de palomitas de maíz se encontraron en el territorio mexicano y tienen miles de años de antigüedad. Los pueblos prehispánicos no solo las comían, también las utilizaban como adornos en ceremonias religiosas. Un alimento sencillo que ha permanecido vigente desde la antigüedad hasta nuestros días.
10: La naturaleza siempre encuentra formas de sorprendernos, y el pulpo es uno de los mejores ejemplos. Este increíble animal posee 3 corazones y sangre de color azul. 2 de esos corazones envían sangre a las branquias, mientras que el tercero la distribuye al resto del cuerpo. Además, es considerado uno de los invertebrados más inteligentes del planeta. Puede resolver problemas, abrir frascos, aprender observando e incluso utilizar objetos como herramientas para protegerse. Si pierde uno de sus brazos al escapar de un depredador, tiene la capacidad de regenerarlo. Sin duda, el pulpo es una auténtica maravilla de la vida marina.
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1: Son las 8 con 26 minutos.
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16: E Itzeli Zamora, equipo, saludos. Les deseo un lindo viernes, que sea el inicio de un maravilloso fin de semana. Gracias. David Cano, también gracias por tu solidaridad. Y sí, sí se notó, ¿verdad?
17: Sí, un poquito nada más se notó.
16: No, es que también, te digo una cosa, esto es una responsabilidad enorme.
17: Sí.
16: Lo que tienen los diputados, las diputadas, al elaborar las leyes. Qué bueno que se preparen, qué bueno que lo hagan en foros, que lo socialicen, para no después tener problemas, ¿no? Como leyes que se han echado para atrás, que han sido impugnadas ante la Suprema Corte de Justicia de la Nación, y todo porque a lo mejor obedece solamente un capricho político, lo que sea. Esto es muy bueno, nada más que hay que hacerlo con mucho orden, con procedimiento y con la sociedad también en su conjunto.
17: Sí, que quede claro, y ante ello pues también los radioescuchas nos dicen, deben de crearse leyes que busquen la armonía en la sociedad, no que compliquen la socialización. Esa iniciativa de ley sobre el acecho me parece absurda, porque pues tenemos que conocer a detalle cuáles son pues todo lo que engloba esta ley, la iniciativa, que sea más clara y de esta forma pues se evite toda esta incertidumbre que hay en la sociedad.
16: Bueno, vamos a cambiar de tema, son las 8 de la mañana con 30 minutos. Mire, un tema muy bonito, leer. Cómo nos gusta leer, cómo nos encanta leer. Está nuestra amiga, la maestra Judith Elizabeth Muñoz Bautista, quien es directora general de promoción al derecho educativo. ¿Cómo está? Buenos días.
18: Buenos días, pues muy contenta de estar aquí en su programa.
16: Bienvenida.
18: Muy contenta de que también esté yo aquí con tu auditorio. Y pues venimos a dar noticias de los libros de texto.
16: A ver, coménteme, ¿qué hay de los libros de texto?
18: Bueno, pues nuestro gobierno, como es humanista, a cargo del doctor Alejandro Armenta Mier y con el apoyo

0: de nuestro secretario Manuel Viveros Narciso. Los libros de texto gratuitos, que son los que hemos recibido de la Comisión Nacional de Libros de Texto Gratuitos, que es Conalitec, son 8,813,447 libros de texto.
1: Para nuestros niños.
0: Para nuestros niños, niñas, jóvenes y adolescentes.
1: Ya llegaron.
0: Y destinados a 10,336 escuelas. Wow. Efectivamente, ya llegaron.
2: En los 217 municipios.
0: En los 217 municipios. Y pues muy contenta, ¿no? Yo soy docente, soy educadora, con 40 años de servicio, y es una emoción, de verdad, cada vez que llegan los libros de texto.
1: Y también para quienes hemos sido alumnos, recordamos ese momento donde
0: el olor de las hojas,
1: sí.
0: Que decía, por ejemplo, algunos de nosotros los libros decíamos, pues el libro de lecturas y de los cantos, ¿no?
1: Sí.
0: Entonces es una emoción muy tremenda la que tenemos con los libros de texto.
1: Afortunadamente cada vez se benefician a más niños, a más niñas, esta enorme inversión que hace el gobierno federal en la producción de estos libros de texto gratuitos, que benefician a todos los niños por igual, niñas que acceden cada año a su paquete de libros. ¿De cuántos libros consta ahora el paquete que recibe cada niño?
0: Pues mira, los paquetes difieren mucho porque son a los diferentes niveles, es para toda la educación básica. Uh-huh. Y pues viene desde preescolar, primaria, secundaria, y ahora nos ha llegado un libro que se llama ABC de las emociones, que es para media superior, estamos hablando de bachilleratos. Entonces todos los paquetes de libros obviamente están enfocados también al programa que se trabaja de la nueva escuela mexicana.
1: Uh-huh.
0: Todos estos libros tenemos almacenes regionales, 6 almacenes regionales, en donde Conalitec manda a esos almacenes estos libros, que son Tepeaca, Tehuacán, Libres, Chignahuapan, Izúcar de Matamoros y Puebla. Llegan ahí esos almacenes regionales y son distribuidos a través de las escuelas, con apoyo de comités de padres de familia, de personal docente, de los mismos compañeros de las CORDES, para que el 31 de agosto, que inicia el ciclo escolar, estén a tiempo los libros para nuestros pequeños.
1: Qué bonito, qué bonito. Y bueno, esta distribución ya se está, ya inició.
0: Sí.
1: Ya están yéndose los camiones hasta eso, que es maravilloso. Sí. Cuando cargan los camiones de los libros y llegan, porque esto es muy simbólico, pero que representa la preparación de las generaciones futuras.
0: Sí, tuve la oportunidad de estar en Conalitec por una comisión que me dio mi secretario, el maestro Manuel Viveros Narciso, de ir a Conalitec allá en México. Es impresionante. Es como una ciudad en pequeño, llena de libros. Uh-huh. Es más, tenemos libros que ya vienen en los diferentes idiomas, ¿no? En náhuatl.
1: Lenguas indígenas.
0: Sí, el de los lenguas indígenas. Uh-huh. Entonces, también viene libros de braille.
1: Uh-huh.
0: Y a los chiquitos que son invidentes, y eso vienen también los libros.
1: ¡Qué maravilla!
0: Entonces, sí es impresionante y muy contenta, ¿no? A mí, la verdad, sí me da mucha emoción el hecho de que llegas y te dan tus libros, ¿no?
1: Claro.
0: Antes a lo mejor te tardaban más tiempo y decían, no, pues todavía no llegan los libros. Uh-huh. Y se va a esperar. De Conalitec, todo el transporte, todo es los trailers que mandan. Es impresionante la descarga.
1: Uh-huh.
0: Cuando llegan a los almacenes regionales, la descarga es igual, impresionante cómo trabajan, ¿no? Y emocionante. Digo, para mí, que soy maestra, emocionante, ¿no?
1: ¿Cuándo inicia? ¿Ya iniciaron las clases para los niños de primaria?
0: Los niños inician el 31 de agosto.
1: Ajá.
0: Que sería de esta semana a la siguiente.
1: Sí, todavía tienen una semana de vacación.
0: Están en su receso escolar. Y pues sí, espero que ya los niños estén emocionados en regresar,
1: sí,
0: ¿no? Que digan, ya quiero mis libros, y los padres de familia también ya vamos a forrarlos,
1: sí,
0: y cuidarlos y aprovecharlos.
1: La forrada también es una cosa.
0: Sí, y es todo como, es como una receta de cocina, ¿no? A ver, cortas así, le doblas, cortas, pones diurex, ¿no?
1: Sí.
0: Muy emocionante, muy emocionante.
1: Ah, pues hay que cuidar.
2: Con esta distribución que ya se hizo previa,
0: se
2: ya en este ciclo escolar, en el primer mes ya los van a tener.
0: Sí, en el primer mes, efectivamente. Ahorita, sí, ahorita ya se distribuyeron en secundaria.
1: Uh-huh.
0: Y están terminando de distribuir todos los de nivel primaria, y viene preescolar, ¿no? Entonces, pero tenemos efectivamente ese margen de que en septiembre ya los niños deben de tener sus libros.
1: Uh-huh.
0: Además, decirle a tu auditorio que si en algún momento se les llega a perder el libro, o lo llegan a mojar y que ya se les rompe.

0: limpió y que lo dejé en la casa de la abuelita y vive en Michoacán y estoy aquí en Puebla y cómo le hago con el libro y que lo manden por transporte. No, en las 31 microregiones del estado tenemos libros para que los podamos reponer sin ningún problema, sin ningún costo.
1: Ah, qué maravilla.
2: ¿Lo van, lo solicitan?
0: Claro, así es.
2: ¿Algún
0: así
2: requisito?
0: Es. Nada más tiene que hacer un documento el director. Lo llevan a la corte a través de supervisión escolar y los libros se les dan sin ningún problema.
1: Qué bonito, qué maravilla. Maestra, te saluda Victoriano González, dice, saludos madrina, te recuerdo con cariño.
0: Ay, Victoriano es ánimo, mi alumno, dice. ¿No, eh?
1: ¿Sí?
0: Ah, sí, les digo que fue mi alumno de preescolar.
1: ¿En serio?
0: Ya grandecito, no.
1: Pues ya que grandecito. Ya cursó el preescolar como a los 20, ¿no?
0: Un poquito decía yo que tenía que,
2: oye, pero te regular, estudiar.
0: Que regular sus emociones porque es un poquito travieso, ¿verdad? Victoriano, sí. Saludos.
1: Claro, levemente, pues, levemente.
0: Sí, ¿no? Un poquito travieso y entonces le decía, yo soy maestra de preescolar, te voy a regresar a preescolar. Y entonces me empezó a decir, sí, decía, es mi maestra de preescolar, mi maestra de preescolar. Pero después dice, ya salí de tercero de preescolar, entonces eres mi madrina. Entonces por eso es mi ahijado, pero muchos saludos, Victoriano, te recuerdo con mucho cariño.
1: Bueno, pues qué gusto, qué buena noticia. Entonces estén los papás listos para la forradera, estén los niños contentos, niñas contentas, van a recibir ya sus libros de texto gratuitos gracias a este gran esfuerzo que hace el gobierno federal, el gobierno estatal en la distribución. Y ustedes también, que forman parte también de este gran mecanismo, de esta sincronía que existe para que a tiempo lleguen los libros a las escuelas.
0: Claro que sí, pues muchas gracias, mucho gusto y un saludo enorme y estamos para servirles en la Secretaría de Educación Pública.
1: Gracias, maestra Judith Elizabeth Muñoz Bautista, directora general de promoción al derecho educativo. Buenos
0: muchas
1: días.
0: Gracias, buen día.
1: ¿Qué tienes, Itzeli?
2: Vamos.
1: Aparte de sueño.
2: Ah. No, ya.
1: No, no tienes sueño, ¿eh?
2: No. Tengo hambre.
1: Ándale, aparte de hambre.
0: Pues, gracias.
2: Vámonos a este tema del reto que salió desde TikTok, un evento que se dio aquí en las universidades, en la universidad, donde pues consiste en estas batallas de farmear.
1: Entiendo
2: aura.
1: Eso,
2: ¿tú sabes qué es eso?
1: No sé, ya lo vi, pero digo yo, pues en mis tiempos se agarraban a cachetadas al menos. Pero ahora, ¿qué es eso? Bueno.
2: Pues vamos a escuchar un poco de lo que sucedió aquí en Puebla capital.
3: Nos encontramos al exterior de Ciudad Universitaria, en donde algunos estudiantes de la máxima casa de estudios han trasladado una tendencia de redes sociales a las actividades académicas.
4: Las primeras batallas de farmear aura llegaron a la UAP, donde jóvenes participan en poses y movimientos llamativos para demostrar quién tiene mayor aura.
5: No, pues la verdad a mí me da mucho cringe esas batallas de aura, aunque sé que es una tendencia como todo y hasta, aunque dan premio, porque he visto que han dado hasta 10,000 pesos, pero yo siento que dar ese cringe en público no vale ni por 10,000 ni así sea 100,000.
4: Pero, ¿qué hay detrás de esta tendencia? ¿Se trata únicamente de una forma de diversión o está desplazando otras actividades dentro de la universidad?
6: Pues, no entiendo para empezar por qué es moda, no sé por qué lo hacen, no entiendo para qué, o sea, solo me dan cringe y mejor aprovechar nuestro tiempo en cosas pues más importantes, más interesantes y que nos dejen algo. Tenemos muchas clases salteadas, no sé si se las estoy saltando, pero si es para eso, pues es una pérdida de tiempo. Mejor pónganse a estudiar.
4: El pasado 19 de agosto, estudiantes publicaron en redes sociales algunos videos al exterior de rectoría, donde demostraron quién tiene mayor estilo, presencia y habilidades para acumular aura, que se ve reflejada en la reacción de la gente.
7: Sin embargo, creo que está bien, ¿no? Cada uno de nosotros somos libres de desarrollarnos culturalmente como decidamos. Y aunque yo tengo una postura más de ser espectador, pues respetaría bastante si mis amigos hicieran algo de eso, ¿sabe? Son pasajeras, han ido evolucionando. Antes era las personas que bailaban, ¿no? El tecno.
4: Esta tendencia ha provocado que en diferentes partes del país e instituciones académicas se lleven a cabo estas batallas, que según los participantes los hace parecer más sociables. El término farmear surgió en la industria de los videojuegos y se refiere a la acción repetitiva de recolectar recursos, derrotar enemigos menores y cumplir tareas con el fin de acumular experiencia. ¿Y usted qué opina sobre esta nueva tendencia y cuánto tiempo cree que estará vigente? Con imágenes de Aurelio Martínez.

0: Es para SICOM Noticias, David Portillo.
1: No sé, tengo mis dudas.
2: Dilo.
1: Lo digo.
2: Dilo, ¿cómo va?
1: Bueno, a mí me tocó.
2: Oye, ¿cómo va?
1: En mis tiempos, el breakdance.
2: Pero tenía estilo, sí. Era un estilo libre, bailaban, tenía técnica, tenía dificultad, y déjame decirte que los chicos que practicaban eso, pues, tenían un abdomen, o sea, era ejercicio 100%.
1: Yo andaba súper acá.
2: Imagínate, flaquito y con... Ahorita ya tienes con ropa.
1: Sí, no sé, tiene mucha razón la gente que opinó en este reportaje.
2: Sí.
1: Dice una persona, mejor que se pongan a estudiar. Mi coincido. Hijo. Y otra persona dice, no, es que todos tienen la libertad de hacer lo que quieran. También coincido.
2: Sí, pero pues...
1: ¿Cuánto va a durar esto?
2: Ay, yo espero que menos que los Terian.
1: Sí, menos que los Terian.
2: Algo similar.
1: Ya nadie quiere ser Terian ahora.
2: Porque mira, son jóvenes que se están reuniendo en estos espacios públicos para competir de forma divertida, haciendo poses, caminatas y gestos serios o exagerados con el fin de demostrar quién proyecta más estilo, seguridad y carisma. Mm-hmm. Pero pues el tema de farmear aura, para empezar, la aura.
1: O el aura.
2: El aura.
1: Aura no está.
2: Aura no está.
1: Aura se fue. Es otra cosa.
2: Ay, no creo que no nos entienden en el chiste.
1: No, nadie
2: pero
1: se rió.
2: Es otra cosa. O sea, la aura.
1: Para empezar, ¿qué es farmear? ¿Es un verbo farmear?
2: Pues viene de los videojuegos y significa acumular o recolectar cosas de forma constante.
1: Fíjate cómo se ha tergiversado las cosas, porque farm es granero en inglés.
2: Ajá, que de hecho en Facebook, cuando inició Facebook, había un
1: jueguito
2: que era Farmville.
1: Farmville, ah, exacto.
2: Villa
1: de granjas.
2: Granjas.
1: Farm es una granja, eso, ¿no? Ajá. Entonces, fíjate nada más cómo somos de terribles, que destruimos el lenguaje. Farmear, digamos que sería un anglicismo, un americanismo, están diciendo como que granjear.
2: O sea, no es este tema de recolectar cosas.
1: Empezaríamos, no están de acuerdo, dice.
2: ¿No?
1: No está de acuerdo,
2: Estamos
1: Naomi.
2: Estamos hablando, a ver, ven, Naomi.
1: Sí, ven a defender tus ideas, millennials.
2: Y la aura se refiere a la presencia, el misterio, la energía atractiva que transmite una persona.
1: Tú sí puedes defender las ideas, ¿eres millennial o eres generación,
2: Ella es BTS.
1: Es generación chica BTS.
2: Oye, no te metas con las chicas BTS.
1: Dinos, instruyenos.
3: Peligroso. Yo soy generación Z.
1: Generación Z.
3: Yo soy Z. Sí. Ricardo ya es millennial.
1: Ah.
2: Ustedes son millennials.
1: Alina, también eres Z.
2: No,
3: es millennial.
1: Millennial. Y
2: ella es Z.
3: No, yo creo que ya es otra generación.
2: Ah, ya empezó otra vez el abecedario.
1: No,
3: ¿sí,
1: ser
3: también
2: es
3: Z?
2: Okay. Sí.
1: Ah, bueno. A ver, entonces dime, me estabas diciendo que no estoy correcto con lo de farmear, que es granjear.
3: No, o sea, el farmeo viene de pues esa moda de los videojuegos. Cuando tú estás jugando y son tipo juegos de recolectar cosas.
1: Sí.
3: Entonces es como
1: la
3: para
1: granja.
3: Generar.
1: Ajá. Sí.
3: Le dicen también granjas de farmeo.
1: Exacto.
3: Recolectar recursos. Y pues de esto viene la palabra
1: farmear.
3: Farmeo.
1: Ajá. Y aura, sí, sí entiendes.
3: El aura.
1: Laura no está, esa es otra cosa.
3: Ah, también hacen ese meme de aura, Laura. Ah.
1: No, el aura, ¿qué onda? ¿Qué onda con el aura?
3: El aura, pues básicamente envuelve del carisma que tienen para hacer las cosas, ¿no? Batallas de farmeo, de aura, de generación de carisma.
1: Pero el
3: ¿quién
1: concepto...
3: les parece más carismático, alegre?
1: No, eso sí me queda claro a lo que se refieren en estas batallas.
2: Pero entonces, ¿es quitarle el aura a la otra persona?
3: Pues ahí, o sea, sí, no entiendo.
2: Es una batalla que yo te voy a quitar tu aura.
1: O que el... Yo entiendo, a ver.
2: Que te va a ganar.
3: ¿Quién se
2: aura?
3: Impone más que el otro.
1: ¿Quién se impone?
3: Ajá.
1: Ah, es de imponerse.
3: O quién se ve mejor ante el otro.
1: Pero eso, ¿quién lo dice?
3: Es lo que están diciendo ahorita
1: no.
3: Los chavos.
1: ¿Quién califica?
3: Ah, entre la gente que está ahí, les dan aplausos.
2: El que le guste más es el que gana.
3: Ajá.
2: Pues sí, es como un breakdance.
1: ¿Qué a ver, ¿qué concepto te checa más de esto? A, todos tienen la libertad de hacer lo que quieran.

0: B, mejor pónganse a estudiar.
1: Las dos.
2: Ay, B. Hay, yo creo que espacios como para divertirse, pero también tienen que ver un poco con sus estudios. Están los chicos que estuvieron en las entrevistas con David Portillo, que la verdad dicen, no lo entiendo, pero está, se vale, ¿no? Que se diviertan. Supongo que son modas y pasan igual como pasó con los Terians.
1: Sí.
2: Pues es algo que va a pasar.
0: ¿Tú te enfrentarías a una batalla de estas?
2: No. No.
0: O sea, ¿porque no te gusta o porque sientes que tu aura todavía no alcanza esos niveles?
2: No, mi aura no llega a esos niveles. Pero, por ejemplo, en el tiempo de los millennials.
0: Sí.
2: Bueno, digamos que Alina tenía la moda del Tectonic.
0: A ver, ¿qué es eso? Porque me lo escribiste, pero no, yo no supe. ¿Qué es el Tectonic?
2: El Tectonic era cuando los chavos igual se juntaban, se hacían sus reuniones y se ponían a hacer movimientos con las manos, bien raros, con música electrónica.
1: O sea, será como algo de... ¿En serio?
2: Que empezaban a hacer así.
0: Ya me acuerdo.
1: Sí, que las...
0: Ya me acuerdo.
2: Por ejemplo, ellos tuvieron el Tectonic.
1: Que la de nosotros, ¿qué será?
0: Yo tuve el breakdance.
1: Pues el tuyo breakdance, el mío serían los emos.
0: ¿Pero qué hacían los emos? ¿No se enfrentaban o sí se enfrentaban?
1: O solo eran personas.
0: Lloraban en los rincones.
1: Sí, se lastimaban. Se ocultaban así.
0: Dios.
1: Gracias a Dios nunca fui emo.
0: No.
2: Sí. Pero sí, pero esta generación yo creo que sí ha sacado muchas más cosas bien raras.
0: Sí.
2: Los serían.
0: Habría que ver con un especialista, un sociólogo, para saber a qué obedece todas estas tendencias, ¿no? Pues ¿Qué sucede en las familias?
2: Sí.
0: Necesitan más comunicación.
1: Más atención.
0: En Estados Unidos, por ejemplo, hay mucha disgregación familiar, es decir, una vez que nacen los hijos, al poco tiempo ya cada quien agarra su rumbo.
1: Sí, ya no se reúnen, ya no saben, en muchos años no saben de los papás ni los papás de los hijos.
0: Exacto.
1: Son muy independientes, no sé si pueda ser así.
0: Pero digo, emocional, aquí en México somos, ¿cómo se le
1: muéganos.
0: Llama? Familias muégano. Estamos juntos, nos reunimos los fines de semana, los tíos, las primas, etcétera, ¿no? Y en otros países no.
2: Sí, igual yo creo que viene por las tendencias de redes sociales.
0: ¿También?
2: Sí, porque los movimientos que estos chicos hacen vienen de videos de la plataforma de TikTok.
1: Complicado.
2: No sé, caras que hace la gente y que las replican en esas batallas.
1: Bueno. Sí, por ello el tema de la salud digital, hay que estar pendientes de lo que hacen, ven nuestros hijos. Y pues ya, pues estas batallas, estas etapas que tienen en la adolescencia, espero sean adolescentes.
0: Sí.
2: ¿El lunes va a haber? No, dentro de un mes vamos a ver, van a cambiar de tendencia.
0: Podría ser, pero quisiera ver una buena tendencia, algo que...
1: Una tendencia como Suiza, que copiamos el modelo educativo.
0: Por ejemplo.
1: ¿No? O sea, creo que es el mejor del mundo. Donde los chicos pues saben diferentes idiomas, muy letrados, les gusta leer. Eso deberíamos copiar.
0: Bueno, pues ahí está. Partimos de que existe libertad en México. Cada quien puede hacer lo que guste con su tiempo. Eso es una realidad.
1: Pero respetando el derecho ajeno.
0: El derecho ajeno.
1: Sí.
0: Ya lo dijera el Benemérito de las
1: Américas.
0: Don Benito
1: Juárez
0: García.
1: Tío.
0: Era tu tío, ¿eh?
1: Sí, mi tío.
0: Bueno. Gracias, pues mi querida Naomi.
2: Gracias, Gerardo Itzeli. Nos vemos el lunes.
0: 8 de la mañana con 50 minutos, 8:50. Hay más información o comentarios también. Dice Jorge G.A. Dice saludos, Jerry Itzeli. Excelente fin de semana.
1: Jorge
0: G.A.
1: Jorge G.A. Jorge
0: G.A. ¿Qué hiciste?
1: Saludos.
0: Ya están ahí.
1: No, porque sí conozco a Jorge G.A. Le mando saludos. Anda, de productor.
0: Bueno, en más información, en Puebla se fortalece el combate contra la tala clandestina mediante una mayor coordinación entre las autoridades y el uso de inteligencia para detectar y atender este delito. El mandatario estatal Alejandro Armenta destacó que su administración mantiene encaminadas a proteger los recursos forestales del estado y frenar las actividades ilícitas que afectan los bosques y el medio ambiente. la tarde de este jueves una llamada alertó a los cuerpos de emergencia y seguridad por el hallazgo de un cadáver flotando en las aguas negras del canal de Valsequillo a la altura de

0: el barrio de San Antonio, hecho por el cual se movilizaron e hicieron maniobras para rescatar. Sin embargo, por las condiciones en las que se encontraba, no tuvieron éxito.
1: Una llamada al Centro de Respuesta Inmediata, al CERI, informó a las autoridades del hallazgo del cadáver de una persona flotando en las aguas negras del canal de Valsequillo, a la altura del barrio de San Antonio, en el municipio de Tecamachalco.
0: Al lugar acudieron elementos de Protección Civil Municipal y Estatal, quienes ubicaron los restos humanos, dando seguimiento a su recorrido, siendo hasta el puente que comunica con la carretera Tecamachalco-Xochitlán, Todos Santos, donde pudieron detenerlo de manera provisional.
1: Al operativo se sumaron elementos de la Policía Municipal y Estatal, quienes cerraron la circulación en ambos sentidos, así como bomberos de Tecamachalco, para continuar realizando las maniobras para el rescate del cadáver. Sin embargo, después de más de una hora de intentos fallidos, el cadáver se soltó por la alta velocidad de la corriente y la zona compleja en la que se encontraba, perdiéndose entre las aguas negras.
0: Bueno, ante esta situación, las autoridades se retiraron del lugar y continuaron recorriendo el tren de Valsequillo, por lo que esperan que en las próximas horas puedan rescatar este cuerpo en otra zona del municipio de Tecamachalco. Cabe señalar que el miércoles una llamada al Centro de Respuesta Inmediata, CERI, alertó sobre la caída de una persona que viajaba a bordo de su bicicleta, hecho que movilizó a los cuerpos de emergencia, quienes no pudieron localizarlo, y que podría tratarse de esta persona. Esto todavía está por confirmarse. Aquí en la capital poblana iniciaron los trabajos para retirar palmeras enfermas, esto en la colonia La Paz.
1: Así es, personal de servicios públicos municipales de Puebla iniciaron con la tala de al menos 10 palmeras enfermas que permanecían en el camellón de la avenida Teciutlán Sur y San Martín Texmelucan en la colonia La Paz. El titular del área, Clemente Gómez Medina, informó mediante redes sociales que los ejemplares representaban, además de un riesgo para la ciudadanía, pues sobre todo el riesgo de colapso en temporada de lluvias. No se trata de una tragedia ambiental, sino de prevenir una tragedia humana, recalcó.
0: Mire, el próximo 25 de agosto, que es martes, el Ayuntamiento de Puebla llevará a cabo la Feria Empleo Jóvenes Imparables en el CCU de la UAP, aquí muy cerca, en la vía Tliscayot y Cúmulo de Virgo.
1: Así es, atención a los jóvenes profesionistas recién egresados, a estudiantes y personas que están buscando incorporándose al mercado laboral. Ellos podrán participar en esta Feria del Empleo Jóvenes Imparables.
0: Jaime Oropesa Casa, secretario de Economía y Turismo del Ayuntamiento de Puebla, invita a participar el próximo 25 de agosto en el Centro de Convenciones del Centro Cultural Universitario de la UAP.
1: Recuerde, la entrada será gratuita y los interesados ya pueden realizar su registro, un preregistro, en el sitio oficial www.feriadeempleo.pueblacapital.gob.mx, para que ya esté más que registrado y pueda conseguir un empleo.
0: Hagan este preregistro, es importante. Uh-huh. jóvenes, señoritas, egresadas o con prepa, no lo sé, vayan a esta Feria de Empleo. Regístrense en www.feriadeempleo.pueblacapital.gov.mx o vayan directamente el próximo martes 25 de agosto a el Centro de Convenciones del CCU, aquí en Cúmulo de Virgo y Avenida Atlixcáyotl.
1: Así es, lleve su
0: solicitudes de empleo.
1: Solicitud de empleo. Uh-huh. Son más de 3,000 vacantes las que van a estar ofertando, así que puede interesarle o algo se puede acomodar a ustedes, chicos, hay que ir.
0: Así es, bueno, estamos terminando esta mañana, dice por acá, mensajes don Oscar Hidalgo, y los que nunca estuvimos en ninguno de esos movimientos, ni breakdance, ni emo, ni tectonic, ni ahorita farmear aura, ¿qué somos? ¿Normales?
1: Personas normales.
0: ¿Raros?
1: Así se les llama, normales. Ay, no, pues yo creo que tal vez es un tema de pertenecer a un grupo, ¿no? Un grupo social que también forma parte de nuestra, del humanismo.
0: Pero
1: de los humanos que quieren pertenecer a grupos, más en esa etapa.
0: Sí, ¿no? A ver, el ser humano, aunque no quiera, es un ser sociable,
1: sí.
0: Se reúne.
1: Aunque no quiera,
0: o sea, ¿cuántos ermitaños conoces?
1: Ay.
0: Que vivan solos.
1: Pero
0: que
1: si hay...

0: Tú. No.
1: ¿Eh? Ay, de mí no vas a estar hablando. No, te reúnes para jugar un deporte, te reúnes para conversar,
0: para comer, para platicar.

0: metalero.
1: Metaleros.
0: También nos dicen, ni siquiera conocen los conceptos que usan.
1: Así
0: es. Serían bueno que usaran unos diccionarios.
1: Así es, coincido completamente.
0: También nos pedían una canción, disco, solo bolero. Es una joya de San Gilberto. Y también es buenos días.
1: ¿Disco bolero?
0: Disco bolero.
1: Disco bolero, a
0: ver. Dice disco y luego entre comillas bolero.
1: Ah.
0: Esas no las conozco.
1: No les
0: saludos, escucho. Mi buen Gerardo, siempre asertivo en los cuestionamientos. A
1: gracias.
0: Los invitados, la televisión 9847. También por acá nos dicen, buenos días, Itzel y Gerardo, saludos desde Tlatlauquitepec, aquí escuchándolos como todos los días. Y también nos dicen, don Gerardo. Le mando saludos.
1: Gracias.
0: Buenos días, estimados conductores de noticias. Acerca de los asaltos en el transporte público, pues nos comentó desde ayer que había un sujeto que ya lo habían atrapado 11 veces, pero pues siempre salía libre.
1: 9 veces, tenía 9 detenciones y 9 veces salía libre.
0: Así es, la observación es que si la ley lo impide, para eso está el poder legislativo.
1: Exacto.
0: Las leyes humanas son modificables.
1: Así
0: perfectibles.
1: Es. Lo dije ayer también. Gracias por su comentario. Ya nos vamos, ya nos están corriendo. 8:58. Gracias, Naomi, gracias.
0: Sí, fin.
1: Alina, gracias, Richard, gracias, Iseli.
0: Excelente fin de semana, nos escuchamos el lunes.
1: El lunes, si Dios lo permite, yo soy Gerardo Herrera, pásela bien.
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8: Son las 9 en punto.
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8: Son las 9:02.

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15: Soy Mariana Domínguez y es un gusto saludarlos en una nueva emisión de Puebla Cultura. Hoy, como cada viernes, tendremos un programa muy interesante. Sin más, vamos a escuchar nuestra primera sección.
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15: Consuelo Velázquez es sinónimo de romanticismo universal. Consuelito, como se le conoce, nació el 21 de agosto de 1916 en Jalisco. La cantautora mexicana desafió las normas de su época al combinar una rigurosa formación como pianista concertista clásica con una sensibilidad única para la música popular. Sus habilidades pianísticas la llevaron a presentarse en el Palacio de Bellas Artes y tocar con la Orquesta Sinfónica Nacional. Consuelito Velázquez participó siendo una jovencita en la época de oro de las estaciones XEW y la XEQ.
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0: Con apenas 16 años y sin haber dado un beso,
1: compuso el bolero Comió al Mundo
0: en plena Segunda Guerra Mundial. Su talento traspasó fronteras, convirtiéndola en una de las creadoras más influyentes de la música en español.

0: Su catálogo es musicalmente rico con letras profundas que exploran el amor, el desamor y la nostalgia.
1: Otras de sus obras son Amar y Vivir,
0: Verdad Amarga, Franqueza, Que Seas Feliz y Cachito. El Archivo General de la Nación es la institución depositaria de uno de los archivos históricos más antiguos de América.
1: El Archivo General de la Nación tiene su origen en el antiguo Archivo Virreinal.
0: De esta época colonial se conservan documentos de enorme valor histórico. Hacia finales del siglo XVIII, el virrey propuso al rey de España crear un archivo general del Reino de la Nueva España. En el año 1823 se determinó mediante un acuerdo que se reorganizara el archivo, ahora bajo el nombre de Archivo General y Público de la Nación. Los grandes impulsores de este proyecto fueron, entre otros, Lucas Alamán, Juan de Dios Uribe y José María Lafragua. Venustiano Carranza, durante el movimiento revolucionario, previendo que el archivo fuera dañado y saqueado, ordena que este forme parte de la Dirección General de Bellas Artes. Para 1940, el archivo se integra a la Secretaría de Gobernación ya bajo el nombre de Archivo General de la Nación. Debido a que el acervo estaba disperso en distintos edificios, se dispone por decreto presidencial que el antiguo Palacio de Lecumberri, conocido también como el Palacio Negro, sea la nueva sede del AGN. Así, la antigua penitenciaría pasó de vigilar reclusos a vigilar y resguardar los documentos más importantes del país. En la actualidad se trabaja en la construcción de un edificio anexo al Palacio de Lecumberri, en el que se ubicarán los fondos documentales que resguarda en sus 8 galerías, con el objetivo de preservar en óptimas condiciones físicas y ambientales la memoria histórica de México. El AGN alberga más de 375 millones de hojas que pueden ser consultadas por investigadores y el público general. El Archivo General de la Nación se constituyó un 22 de agosto del año 1823. Monedas, estampillas, escuelas, hospitales, bibliotecas, calles y poblados llevan el nombre de una de las heroínas de la Guerra de Independencia, Leona Vicario. María de la Soledad Leona Camila Vicario Fernández nació el 10 de abril de 1789 en la capital de la Nueva España. Gracias a la posición económica y visión de sus padres, Leona Vicario recibió una educación privilegiada para las mujeres de su tiempo, misma que incluía además del estudio de las bellas artes, ciencias y literatura. Fallecidos los padres de Leona Vicario, este estuvo bajo la tutela de su tío, quien era un reconocido jurista
1: que tenía un despacho.
0: A este lugar llegó a realizar sus prácticas profesionales Andrés Quintana Roo. De inmediato, Leona y Andrés se dieron cuenta que además de sentirse atraídos, compartían las mismas ideas políticas y buscaron todos los medios para estar juntos a pesar de las adversidades. Leona Vicario se unió al movimiento de independencia, pues anhelaba ver a su patria libre. Para apoyar esta causa, Leona mantuvo correspondencia con el movimiento insurgente y gastó su fortuna, que después le fue confiscada, en preveerles medicinas, comida y armamento. Al ser delatada, esta huyó y posteriormente fue capturada y encerrada en el Colegio de Belén en calidad de reclusa forzada, de donde fue rescatada por sus aliados. Reunida la pareja, Leona y Quintana Roo se casaron y estuvieron prófugos hasta consumada la independencia. Leona Vicario fue una de las mujeres que lucharon sin armas, pero con sus recursos y su disposición fue posible tener un país libre y soberano. Leona Vicario falleció el 21 de agosto de 1842 en la Ciudad de México. José Macedonio Alcalá Prieto fue un virtuoso violinista y pianista que, a pesar de vivir en la pobreza, enriqueció para siempre la historia musical de México. Después de realizar

estudios musicales en su natal Oaxaca, gracias a una beca, marchó a la capital del país para continuar su formación en lo que hoy es el Conservatorio Nacional. Macedonio Alcalá regresó a su tierra, donde realizó una actividad musical extraordinaria. En 1868, en su lecho de muerte, Alcalá compuso su obra maestra, el vals Dios Nunca Muere.

0: Una pieza de profunda carga espiritual que se considera el himno no oficial del estado de Oaxaca. El legado de Alcalá vive en sus obras y su importancia radicó en llevar la música de concierto a las bandas civiles, democratizando el arte para las comunidades populares e indígenas. Aunque falleció en condiciones económicas muy complicadas, el 24 de agosto de 1869, México jamás lo olvidó. Su nombre viste hoy calles, escuelas y el majestuoso Teatro Macedonio Alcalá, epicentro cultural de la capital oaxaqueña.
1: ¿Cómo fue? 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
0: En el pequeño poblado de Santa Isabel de las Lajas, Cuba, nació el 24 de agosto de 1919 Bartolomé Maximiliano Moret Gutiérrez, conocido artísticamente como Benny Moret.
1: Fue a lo mejor la impaciencia.
0: El bárbaro del ritmo, como se le llamaba, poseía una voz privilegiada que dominaba el sol montuno, el mambo, la guaracha y el bolero
2: con una facilidad pasmosa.
0: Tras triunfar en México junto al rey del mambo Pérez Prado, regresó a Cuba en los años 50 para fundar su legendaria banda gigante. A puro oído y con movimientos corporales llenos de gracia, dirigía su orquesta con una maestría sin precedentes. A pesar de su trágica y temprana muerte a los 43 años en 1963, su voz jamás apagó. Benny Moret se convirtió en el símbolo máximo de la cubanía y la improvisación.

0: Continuamos en Vuela Cultura. El pasado 9 de agosto fue el Día Internacional de los Pueblos Indígenas. Esta fecha fue establecida por la Asamblea General de las Naciones Unidas en diciembre de 1994. Con esto se busca reconocer la riqueza cultural, los saberes ancestrales y la defensa de los derechos humanos de los pueblos originarios en todo el mundo. Para poner en valor la riqueza de nuestros pueblos, le invito a escuchar la siguiente producción realizada por la Fonoteca Nacional.
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0: Amo el canto del cenzontle, pájaro de 400 voces, pero más amo a mi hermano el hombre. Del fulgor solar de esmeraldas pulo, en papel coloco plumas tornasolas de ave verde y negra. Recuerdo el lugar donde nacieron los cantos. Pongo en armonía el concierto de plumas de aves doradas. Es el hermoso canto.
1: Los poetas prehispánicos indígenas eran consumados naturalistas y gracias a sus finos oídos podían diferenciar con gran precisión los diferentes cantos de los pájaros.

0: observaron a las aves con tanta atención y admiración que no solo las pintaron y las esculpieron con maestría, sino que también incorporaron a sus relatos sus mitologías e incluso dejaron grabado su canto en la acústica de sus pirámides. En los antiguos cantares mexicanos, las aves y las flores tuvieron un papel muy importante, ya que fueron asociadas a lo más sagrado, lo más venerable y sublime, lo que ellos denominaron flor y canto.
1: Consulto con mi propio corazón. ¿Dónde tomaré hermosas flores fragantes? ¿A quién le preguntaré? ¿Lo pregunto acaso al verde colibrí reluciente? ¿Al esmeraldino pájaro mosca? ¿Lo pregunto acaso a la áurea mariposa? Sí, ellos deben saberlo. Saben en dónde abren sus corolas las bellas flores fragantes.
0: El poeta indígena recupera no solo el rumor del colibrí centellante, sino que además escucha el canto de la cascada, la música de los vientos y en los murmullos de la madre tierra alcanza a escuchar las diferentes voces de la diosa Tonantzin en su canto florido.

0: Aquí, sin duda viven. Ya oigo su canto florido, cual si estuviera dialogando la montaña. Aquí, junto a donde mana el agua verdeciente y el venero de turquesas canta entre guijas. Y cantando le responde el cenzontle, le responde el pájaro cascabel. Y es un persistente rumor de sonajas, el de las diversas aves canoras.
1: Tanto apreciaron los indígenas a las aves como algo precioso y sagrado, que no es extraño que la serpiente emplumada, Quetzalcóatl para los teotihuacanos y Kukulcán para los mayas, encarne dentro de su mitología los bellísimos atributos del Quetzal. Recientes investigaciones acústico-arqueológicas han demostrado que en la Plaza de la Ciudadela, dedicada a Quetzalcóatl en Teotihuacán, y en la Plaza de Kukulcán en Chichen Itzá, sus sabios constructores indígenas lograron atrapar y reproducir el canto del Quetzal.

Esto se logró mediante un asombroso diseño acústico arquitectónico en sus centros ceremoniales. El eco que se produce rebota en las escalinatas de las pirámides y reverbera a lo largo y ancho de la plaza, imitando el canto del Quetzal. Escuchemos tan maravilloso hallazgo de la sabiduría de nuestros antepasados.

La veneración que sentían los poetas prehispánicos por los cantos de las aves solo se compara al que sentían por las flores. En el siguiente cantar en lengua náhuatl, intitulado Las aves sagradas, son los pájaros con sus melodiosas voces quienes tienen el honor de despertar al dador de la vida, al creador.

Soy el ave amarilla de las mieses, intermitente canto, alzo mi trino, en donde hay lluvia de flores, ante el dueño del mundo, canto. Hermoso es el origen del canto.

0: De donde arraiga el árbol florido, vienen acá aves áureas y negras, vienen aves pardas y azules, y el maravilloso Quetzal. Todas vienen desde Nonoalco, país junto al agua. Los que sois aves preciosas del dador de la vida, sois criaturas suyas. Del florido azulejo el penacho está allí. Ya te despiertan tus preciosas aves, ya te desmañan el dorado siniscán, la roja guacamaya y el pájaro azul que amanece gritando. Hacen estrépito las aves preciosas que llegan a despertarte.
1: Después de la sangrienta conquista, el gusto por el canto de los pájaros no se perdió entre el pueblo mexicano, como lo atestigua el riquísimo cancionero folclórico de nuestro país. Los sonidos que produjeron las aves que habían maravillado a los indígenas en sus selvas y bosques continuaron siendo escuchados y versificados en los pueblos y las ciudades, en sus mercados y jardines, desde los balcones y corredores de sus casas.
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1: Los versificadores populares están preocupados de que cada vez escuchan menos en las ciudades los armónicos gorjeos de las aves. Como en tono de queja, lo dice el siguiente verso: ya no hay macetas llenas de flores que conviertan en un pensil azotehuelas y corredores. Ya no se escuchan frases de amores, ni hay golondrinas del mes de abril.

El poeta y cronista de la Ciudad de México, Salvador Novo, en 1953, ya se lamentaba también de la desaparición de los pájaros en la historia y en la poesía culta moderna mexicana. Por el contrario, dice: ¿con qué reiterada frecuencia ocurren todavía en las canciones populares los pajarillos? ¡Pajarillos!

la lírica popular se posan y revolotean infinidad de pájaros de muy diferentes maneras. Pululan en sus coplas cantidades de aves no solo trinando, sino también hablan y encarnan actitudes humanas como el amor, los celos, la traición, la risa, el llanto, el absurdo y el sarcasmo.

En un ramo de laurel estaba cantando un ave. Decía con voz placentera y con palabras rituales: muchos habrán que te quieran, pero como yo, ¿quién sabe?

Incluso los versificadores populares imitan las onomatopeyas del llanto de las aves, como en estos versos. Suní, suní, suní, la sopilotita. Suní, suní, suní, se fue para el mar. Dice que al sopilotito ya lo piensa abandonar. Contra la extinción de las aves mexicanas a causa de la deforestación y el cambio climático provocado por el hombre, en las silvas

0: del cancionero popular, aún se preservan con amor muchos pájaros que viven en nuestro país. Este cariño que los mexicanos sienten por las aves y las flores se constata hasta en el día de nuestro cumpleaños, cuando las canoras aves vienen a felicitarnos y a despertarnos con sus trinos.
1: A los pajarillos cantan, la luna ya se metió.
0: El mito griego de Ícaro nos relata cómo, debido a la soberbia del hombre, que por querer volar como los pájaros, sus alas de cera son derretidas por el sol, provocando su caída. En la poesía prehispánica y en la lírica popular mexicana, no hay nada de la osadía de Ícaro, solo éxtasis y encanto al escuchar el canto de las aves y ver las flores brotar.
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1: Para adentrarnos un poco más sobre nuestro pasado y presente indígena, le invito a escuchar la siguiente cápsula.
2: Pentagrama.
1: Para las culturas prehispánicas, la música era el lenguaje directo para hablar con los dioses y mantener el equilibrio del universo.
3: La música prehispánica
1: es un tema complejo y en constante estudio. El investigador Arnold Argent-Bold apunta que en Mesoamérica florecieron culturas musicales multifacéticas. Tanto los sonidos del ambiente natural como la música instrumental y vocal estaban estrechamente relacionados con los conceptos religiosos. Mientras el origen de los instrumentos musicales tenía raíces mitológicas, el sonido de los instrumentos más sagrados se entendía como la voz de los dioses. Al ser considerados recipientes divinos, los instrumentos fueron tratados con gran respeto y hasta se les dedicaron templos y altares en donde se les adoraba al lado de las estatuas de los dioses, de la música y la danza. Aunque es muy complicado saber exactamente cómo sonaban estas músicas, un sinfín de estudiosos en la materia y agrupaciones han realizado diferentes investigaciones y propuestas. Un ejemplo de ello lo encontramos en Jorge Reyes, quien revolucionó este concepto al fusionar estos sonidos antiguos con sintetizadores y tecnología contemporánea, creando el género conocido como etno-rock o etno-ambient. Jorge Reyes no intentó hacer una recreación arqueológica exacta del pasado, sino una reinterpretación vanguardista que trajo los sonidos ancestrales al mundo moderno. Escuchando el trabajo del músico e investigador mexicano Jorge Reyes, es como termina esta emisión de Puebla Cultura. Agradezco a Julián Mancilla que estuvo en la postproducción, pero sobre todo a usted por el favor de su atención. Soy Mariana Domínguez y le deseo que tenga un excelente fin de semana.
2: 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Immanuel Kant. 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
8: Llegamos al viernes, felizmente es viernes, gracias por acompañarnos a través de la señal de SICOM. Soy Armando Álvarez, les tengo noticias.
9: En Puebla no hay impunidad y en menos de 600 días de la administración estatal han sido detenidos al menos 12 funcionarios públicos. Durante 2025 y 2026 suman 6 personas detenidas que fungieron como presidentes municipales. El caso más reciente fue el de Juan N. alias El Mantecas de San Juan Tianguismanalco, presunto responsable del delito de violación. En Santa Rita, Tlahuapan, el gobernador Alejandro Armenta encabezó una jornada de reforestación que busca devolverle la vida al territorio y generar conciencia sobre la responsabilidad de cuidar los bosques, el agua y el aire. Como parte de esta jornada simultánea, se plantaron 100.000 árboles en 9 municipios de la región del Alto Atoyac y otras 50.000 plantas al interior del estado. Aunque la pavimentación de calles es una responsabilidad de los municipios, de acuerdo con el artículo 115 de la Constitución Política, el gobernador Alejandro Armenta aseguró que su administración brindará apoyo para atender las necesidades de infraestructura vial. Subrayó que este respaldo permitirá atender calles y caminos que requieren mantenimiento en las distintas regiones de la entidad. El sistema estatal DIF, en conjunto con Fundación Telmex, realizará la segunda jornada de cirugías de cataratas y perillón como parte de la campaña Volver a Ver Cambia la Vida. Las atenciones serán del 17 al 20 de septiembre de este 2026 en el Hospital Itinerante en el Centro Expositor. Puedes solicitar informes a los números 221-262-4227, 222-438-4390, 222-217-4509 y 249-196-64. La valoración médica determinará si la persona es candidata al procedimiento. La salud digital es muy importante, así es que papás, mamás, hay que estar muy atentos, muy al pendiente de lo que sus hijos consumen en internet y en las diversas plataformas digitales. Las redes sociales y juegos en línea pueden ser espacios de creatividad, aprendizaje y diversión para niñas, niños y adolescentes, pero también son entornos abiertos donde podrían interactuar con personas desconocidas. Explíquele a sus hijas, a sus hijos, que nunca deben compartir el nombre completo, el de la escuela, dirección de casa, teléfono, fotos de ningún tipo, contraseñas, la rutina diaria, ni nada que los identifique. Tampoco que acepten solicitudes extrañas. La prevención empieza con la información. Seguimos en contacto en todas las redes sociales. Estoy como Armando Álvarez Noticias. Por lo pronto los dejo con la programación de SICOM, canal 16.1 de televisión abierta, 126 en megacable y en radio 105.9 de FM y la red estatal de radiodifusoras. Nos vemos en una hora.
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0: Bienvenidos a Voces y Sabores, gracias por acompañarnos, soy Javier Garzón y como en todas las emisiones les invito a que nos compartan sus mensajes de WhatsApp al 2215-875657. Esta mañana vamos a tener una variedad increíble, conoceremos la historia y el legado de un establecimiento que prepara comida deliciosa pero bebidas increíbles, ya lo van a conocer porque nos acompañarán esta mañana en el estudio. Además también conoceremos la bondad que viene desde la cocina. Y es que las personas que están emprendiendo también se han dado a la tarea de llevar esos sabores hasta aquellas personas que desafortunadamente no siempre encuentran algo que comer. Y se trata de una pizzería que con toda esa versatilidad nos va a mostrar que también es posible ayudar a través de los alimentos. Así que ya lo sabes, un programa increíble. Quédese con nosotros y comenzamos con Voces y Sabores.
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2: En Puebla, los quelites no son solo hierbas que crecen al azar en el campo. Son parte esencial de la dieta y la economía de miles de familias campesinas. La región que más los produce es la Sierra Norte de Puebla, una de las zonas con mayor riqueza biocultural del país. Ahí se han documentado más de 80 especies de quelites, que representan entre el 18 y el 38% de las plantas comestibles que consumen sus habitantes. Cifra registrada en poblaciones de esa sierra, donde suman cerca de 80 especies. Municipios como Cuetzalan, Zacapu, Huaxla, Tetela de Ocampo y Chignahuapan concentran buena parte de esta tradición, donde los quelites de temporada se incorporan a platillos tradicionales como el frijol parado. Ahí crecen dentro de las milpas, los cafetales y los huertos familiares, entrelazados con otros cultivos como parte de un producto accesorio a la cosecha principal. La temporada alta llega con las lluvias entre mayo y octubre, cuando estas plantas brotan de manera espontánea en la milpa, el chilar, el cafetal y los huertos familiares, sin necesidad de cuidado humano. Es en esos meses cuando llegan con mayor variedad y frescura a los tianguis y mercados locales. Y no solo se consumen, también se venden, y para muchas familias representan un ingreso importante. La venta de quelites en los tianguis locales puede duplicar o triplicar el pago de un día de trabajo en el campo. Otras regiones de Puebla también aportan a esta tradición. En Atlixco, por ejemplo, la verdolaga se cultiva de forma más intensiva, a diferencia de otras zonas donde solo se tolera su crecimiento. Así, entre la milpa y el tianguis, los quelites siguen siendo en Puebla sabor, sustento y memoria.
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0: Y porque la voz de las personas que conocen de este negocio es muy importante, me da mucho gusto poder saludar el día de hoy en Voces y Sabores a Carla Abad, quien es portavoz de Nevados Don Hermilo. ¿Cómo estás, Carla? Buen día.
4: Muy bien, Javier. ¿Tú qué tal? ¿Cómo estás?
0: Con el gusto de poder saludarte y recibirlos aquí en el estudio para conocer un poquito de la historia, pues, de un establecimiento que es ejemplo para muchos, y precisamente con eso me gustaría comenzar. ¿Existe un secreto para poder mantener un negocio tan legendario como Nevados Don Hermilo?
4: Yo creo que el secreto, si existe, obviamente te puedo dar un pequeño datillo, porque como bien lo dices, es un secreto y no lo compartimos tan fácilmente. Yo creo que todo está en hacer con pasión lo que nos gusta, el poder cuidar esta marca, esta tradición, es lo que nos lleva a trabajando con mucho corazón, el consentir a nuestros clientes, el saber que en Nevados siempre estamos con las puertas abiertas para recibirlos, y creo que el secreto está en seguir con las mismas tradiciones, seguir cuidando nuestros productos, las mismas recetas de más de 100 años, literal 105 años desde 1921, y el poderle transmitir a muchas familias y a muchas generaciones un poco de nostalgia, tal vez, el recordar buenos momentos al probar un platillo o una bebida como es el Nevado.
0: Ahora, hemos visto desafortunadamente muchos negocios que comienzan y a los pocos meses, a los pocos años cierran y que se enfrentan a muchos problemas y por eso deciden bajar la cortina. En el caso de ustedes, yo creo que es, ya lo mencionabas, el trabajo que realizan, pero también creo que es importante y es un reto también mantener pues todo un legado, porque al final del día es un legado, y mencionabas una parte muy importante, es también mantener ese recuerdo a las personas que llegaron alguna primera vez y que ahora siguen frecuentando el lugar pues día a día.
4: Claro, y eso es lo que también nos llena de energía y lo que nos apasiona mucho en Nevados, el poder recibir a muchas personas. Me ha tocado escuchar historias de muchos que me dicen: mi primera cita con mi marido fue, bueno, con mi...

0: En aquel entonces mi novio fue en los Nevados, fue con Ermilo, y ahora regresan ya no con los hijos ni con los nietos, sino con los bisnietos, y que a ellos mismos les van llevando pues esa tradición que tenemos, ¿no? Y a muchos entre broma les digo, no sé si me lo dicen como agradecimiento o me vienen a reclamar, pero al menos ahí están presentes las familias, ¿no?
1: Ahora, ¿cómo ha sido el cambio de este establecimiento? ¿Cómo lo has visto evolucionar en el tiempo en el que has estado en, pues, en este negocio? ¿Ha cambiado mucho en cómo reciben a los comensales? Porque sí es historia, pero pues también el público va cambiando. ¿Ustedes han cambiado con ellos y cómo lo han hecho?
0: Claro, al final de cuentas es irnos adaptando a todo lo que está pasando en el mundo, ¿no? Entre redes sociales, el irnos adaptando a los nuevos métodos de trabajo, y que, por ejemplo, ahorita donde estamos dentro del Hotel Quinta Real, en el centro histórico de nuevo, es un formato más original, así lo llamamos nosotros, desde los inicios de Don Ermilo, con las tortas tostadas, la botana emblemática con sus triangulitos de queso, los nevados, que es la bebida de la casa, y es una mayor cercanía, y aquí es también un poco más de una experiencia, no es nada más llegar, comer e irte, al contrario, es el poder degustar, el que sepas todo, por ejemplo, en nuestras bebidas, que son los nevados, que sepan qué es lo que conlleva, las texturas, los sabores, y todo es una experiencia. Entonces también es en seguir evolucionando conforme me vamos creciendo, ¿no?
1: ¿Cómo han visto la competencia? Actualmente creo que hay muchos restaurantes que llegan con propuestas, podríamos decir similares, o que están tratando de reinventar platillos que son muy comunes para los poblanos. En su caso, ¿cómo han visto esta competencia? ¿Llega a aportar? ¿Llega a restar? ¿Cómo los ven ustedes?
0: Yo creo que al final de cuentas, toda competencia siempre es buena, porque también nos ayuda mucho a seguir mejorando, a seguir innovando también, por algo así llamarlo. Pero algo que a nosotros nos ayuda mucho al mismo tiempo es apegarnos a las recetas originales de toda la vida, a tener el mismo sabor que nos recuerda a la gente, que es por lo mismo que decimos que es un proceso en el que llevamos, que les podemos ofrecer esa nostalgia que a lo mejor no todos lo logran, ¿no? Con nosotros no es únicamente llegar, comer e irte, es el llegar, sentarte, disfrutar, y yo todavía les digo a muchos, el disfrutar la vida como era antes, sin prisas, con un poco más de calma, y disfrutar ese momento, que es algo que nos distingue mucho.
1: Ahora, para muchos negocios, un establecimiento ya es complicado. Ustedes que tienen sucursales, ¿cómo ha sido este cambio y esta logística, este trabajo para mantener, pues, la esencia de Nevados Don Ermilo en todas estas sucursales?
0: Pues mira, ahorita, sí, ya nada más contamos con un solo establecimiento, no tenemos sucursales, pero sí llegó un momento en el que estuvimos abiertos en 4 lugares al mismo tiempo, como fue donde estuvieron los inicios, en la 4 y la 6, en la 2 y la 4, Boulevard Valsequillo, o a veces estuvimos también en la 31, y ahorita únicamente nos encontramos dentro del Hotel Quinta Real. Pueden accesar ya sea por la entrada principal en la 7 Poniente o por la 9 Poniente, igual entre 16 de septiembre y 3 Sur, y estamos abiertos todos los días a partir de las 12 a mínimo las 9 de la noche.
1: De lo que oferta, ya nos platicabas algunas opciones. ¿Qué es lo que debería de pedir una persona que nunca ha ido, y no sé por qué no lo han hecho, que tendría que probar?
0: Bueno, seguramente no han ido porque no son poblanos, o apenas están llegando a Puebla, o seguramente no estuvieron y o no saben dónde estamos ahorita, entonces no los culpo. Y lo que deberían de pedir, obviamente, es un nevado para empezar. 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Ahí sí depende los gustos de cada quien, pero con mucho gusto les ayudamos a elegir el mejor o el que más se apegue a lo que a ellos les gusta. Pueden probar tanto nuestras tortas tostadas, la botana de la casa. Eso es lo que deberían de pedir.
1: Ahora, con tanta historia, con tanta trayectoria, ¿qué sigue para ustedes? O sea, ¿cómo ven el futuro para Nevados Don Ermilo? ¿En qué tendrían que seguir trabajando? ¿O cómo lo ven ustedes desde adentro?
0: Pues mira, ahorita, después de estos 105 años que llevamos, lo que nuestros primeros 105 años es como se dice realmente, lo que nos está costando un poquito de trabajo, y también muchos adultos mayores nos están ayudando, es llegar a las nuevas generaciones. Esas generaciones que todavía no saben qué es el nevado, ya para ellos estamos creando nuevas versiones. De hecho, los llamamos nuevas historias, para que también ellos vayan creando su propia historia dentro de los nevados. Entonces, son con licores un poco más en tendencia y guisos un poco más a lo que está ahorita en tendencia, sin quitar lo tradicional de Puebla.
1: Pues muchísimas gracias por acompañarnos, Carla Abad, portavoz de Nevados Don Ermilo. ¿Algo que te gustaría agregar.
0: Muchísimas gracias.

0: Gracias, Javi. Pues me encantaría agregar que los esperábamos todos los días. Estamos, como les comenté hace un momento, a partir de las 12 del mediodía, a mínimo las 9 de la noche. Nosotros vivimos del antojo, entonces no descansamos ningún día. Estamos ahí siempre listos para tomar sus pedidos. También contamos con aplicaciones Uber, Rappi. Obviamente nos pueden marcar a nuestros números telefónicos, hacernos un pedido. Igual en redes sociales estamos como Nevados de un Hermilo.
1: Pues somos. Muchísimas gracias.
0: Gracias a ti.
1: Gracias por acompañarnos, Carla Abad, portavoz de Nevados Don Hermilo, sin duda toda una deliciosa tradición en Puebla. Continuamos con más en Voces y Sabores.
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11: Caldo de quintoniles con elote y queso panela. Para los ingredientes necesitamos 300 gramos de quintoniles frescos, limpios y sin tallos duros. 2 elotes tiernos, desgranados. 1.5 litros de caldo de pollo o de verduras. 1/2 cebolla blanca picada finamente. 2 dientes de ajo picados. 2 jitomates asados y molidos. Además, un chile serrano picado. Esto es opcional si quieres ese toquecito de picor. 150 gramos de queso panela en cubos. 2 cucharadas de aceite de maíz o de oliva, 1 cucharadita de sal y 2 limones en cuartos para acompañar. Tienes que lavar bien los quintoniles y desechar los tallos leñosos, esos que son más duritos. Conviene usarlos el mismo día que los compras para aprovechar su sabor suave parecido a la espinaca. Los tienes que picar y reservar. En una olla grande calientas el aceite y ahí vas a sofreír la cebolla y el ajo hasta que estén translúcidos. Agregas el jitomate molido y el chile. Vas a dejar cocinar 5 minutos moviendo ocasionalmente. Le vas a añadir el caldo y añades el elote. Sube el fuego y deja que hierva, luego baja la llama y cocina 10 minutos. Agrega los quintoniles picados y sal. Cocina a fuego medio hasta que las hojas estén suaves pero conserven su color verde vivo. Más o menos unos 7 minutos. Sirve caliente en unos platos hondos con cubos de queso panela encima para que se derritan ligeramente. Le pones unas gotitas de limón y con eso queda delicioso.
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12: Comprar quelites parece sencillo, pero elegir los mejores marca la diferencia entre un platillo con sabor y uno amargo o marchito. Lo primero es fijarse en el color. Busca hojas de un verde intenso y parejo, sin manchas amarillas ni puntos oscuros. Las hojas deben verse firmes y ligeramente húmedas, nunca marchitas ni pegajosas. Si tocas el tallo y se dobla sin quebrarse, es señal de que ya perdió frescura. El aroma también habla. Los quelites frescos huelen a hierba, a campo, un olor limpio. Si el manojo huele a fermentado o a humedad estancada, mejor buscar otro. Para quien no conoce recetas, la forma más sencilla de empezar es tratarlos como espinacas. Se lavan bien, se saltean con un poco de ajo y cebolla y se agregan a huevos revueltos, quesadillas, sopas o caldos de frijol.

0: También se pueden hervir un par de minutos y usar en salsas verdes o en tacos, simplemente con sal y limón. Y para conservarlos frescos, la clave es la humedad controlada. Se envuelven en una servilleta de papel húmeda, se meten en una bolsa o recipiente sin cerrar del todo y se guardan en el refrigerador. Así aguantan varios días sin perder su color ni su textura. Lo que no conviene es lavarlos antes de guardarlos, porque el exceso de agua acelera que se pudran. Con estos pasos, cualquier persona puede llevar quelites frescos a su mesa, sin necesidad de ser experta en cocina tradicional.
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3: Seguimos en Voces y Sabores y esta mañana me da mucho gusto poder saludar a Ale Manzano de 420 Pizza. ¿Cómo estás, Ale?
4: Javi, mucho gusto, me encuentro súper, súper bien, emocionado por compartir un rato aquí el micrófono con la audiencia y contigo, hermano. Muchas gracias por el espacio.
3: Hablaba un poco acerca de este concepto que no solo es como de alimentar o no solo es vender, sino poder llevar un poco de todo lo que estás haciendo a gente que lo necesita. ¿Cómo nació la idea para 420 Pizza de llevar pues un poco de alimento a las personas que quizá no tienen en un momento alimento?
4: Pues mira, todo surge de la posibilidad y la oportunidad de poder hacerlo. Esa fue la primera parte por la cual decidimos empezar a hacerlo. Luego, pues creo que fue un llamado a la acción el ver que en nuestra comunidad y en nuestro entorno estaba sucediendo o siempre sucede, pues nosotros estamos en el centro, el encontrarnos con personas, ¿no? Que pues está pasando por una situación vulnerable en el cual posiblemente no ha comido. Nosotros hacemos comida y dije, pues es la posibilidad y la oportunidad de hacerlo. Y pues solo tomamos el llamado a la acción y pues ese es el por qué comenzamos. Ahora hay más razones por las cuales lo hacemos, pero principalmente fue porque teníamos la oportunidad y quisimos pues tomar la acción.
3: En redes sociales ustedes compartieron precisamente cómo es esta entrega de pizzas individuales, digamos, que se las llevan a las personas. ¿Qué es lo que les ha dicho la gente al momento en que reciben pues este alimento?
4: Pues la verdad es que siempre la gente es bien agradecida. Uno creería que pues llega a juzgar a veces, ¿no? Lo que ve o lo que observa, y pues no, te encuentras con una persona que literalmente no ha comido, y lo primero que te va a decir es muchas gracias, gracias a Dios. Entonces, ahí, pues nosotros también encontramos como esa satisfacción de poder ayudar a alguien en un momento en el cual se siente que lo está recibiendo con toda la gratitud del mundo. Entonces, de la misma forma nosotros actuamos, ¿no? Lo damos con todo el corazón y hay como una conexión ahí en la cual pues se siente chido, ¿no? Hacer este tipo de cosas.
3: Ahora, yo sé que muchas veces quisiéramos ayudar mucho más y que quizá en algún momento a ustedes les haya pasado que hubo alguna persona que dijo, yo quiero y ya no había más pizzas. ¿Les ha pasado o qué situación similar han vivido?
4: Sí, pues miren, primero en general con nuestras personas, ¿no? Nos hemos dado cuenta que cuando llamamos o hacemos este llamado a la acción, pues nuestra comunidad tiene ganas, ¿no? Simplemente no ha encontrado la forma de actuar, y creo que también hemos logrado ser un medio. La forma que pues proponemos es eso, ¿no? Tal vez tú ahorita no tienes la oportunidad de salir o el tiempo y pues nada, solo puedes apoyarnos compartiendo o literal haciendo, si quieres, una donación, comprando el producto. Yo lo que trato de hacer es eso, ¿no? Demostrarle a la gente que pues que confía en nuestro proyecto, que hay algo que no es para nosotros, ¿no? Que también damos para los demás, y es esto, la oportunidad de sumarse si gustan o si no, de solo pues formar parte de lo que estamos haciendo, ¿no? Comprando, compartiendo, siendo parte, literal, siendo parte de la comunidad. Para nosotros es como súmate al proyecto. Y bueno, cuando nos hemos encontrado en estas situaciones de que llevamos comida y a veces ya no alcanza para las demás, nosotros sí nos quedamos con las ganas de seguir dando, pero también nos hemos encontrado en situaciones donde llegamos a lugares como hospitales y nos cuentan como de, oye, también ya pasó alguien regalando tortitas, café, pan. Entonces sabemos que hay más personas haciéndolo y que a veces pues no se puede, pero que hay gente interesada en estarlo haciendo, ¿no? Y solo se trata de pues seguir haciéndolo. No siempre se va a poder cambiar todo, pero se puede empezar por poquito.
3: Ahora, 420 Pizza es un establecimiento, es un negocio, pero para ustedes, ¿cómo nació el hecho de poder decir vamos a ayudar a la gente, y en qué momento lo hacen y en qué momento también tienen que continuar con el negocio?
4: Pues siempre es cuando podemos. La verdad es que cuando tenemos una buena racha o en algún momento en el cual sentimos que podemos salir a ayudar, como, no sé, Día de Niño, Navidad, pues sí, Año Nuevo, como estas fechas simbólicas donde alguien está esperando recibir algo, a nosotros nos gusta pues poder actuar y salir a ofrecer un poquito. También hemos logrado organizarnos como en la comunidad, hacer, bueno, hace

0: un año hicimos una recaudación en la cual juntamos peluches, todos esos peluches que donaron todos nuestros amigos, pues la intención era irlos a regalar a una fundación en específico. Lamentablemente no logramos el acceso a, pero sí se logró el cometido de llevarlos a, bueno, en este caso fue a través de otra fundación que nos invitaron a una, fuimos a la cárcel de Cholula. Entonces, pues eso, ¿no? Siempre la intención es poder ofrecer, igual y no siempre se puede, pero sí nos gusta ponernos de acuerdo para situaciones específicas. Y de repente que digamos, tenemos ganas de salir, siempre es pues a través de una buena racha. Uno quisiera poder soltar todo, pero pues tenemos que generar un poco para poder devolverle, ¿no?, a la gente un poco de lo que nosotros estamos recibiendo, pues, de los demás.
1: Sin duda. Pues Ale Manzano, muchas gracias por acompañarnos. ¿Algo que te gustaría agregar para concluir con la entrevista?
0: Claro que sí. A ver, muchas gracias a todos los que nos están apoyando. Yo le prometí a la gente que nos ayudara, o bueno, más bien que pudiera escuchar la entrevista, se iba a llevar algo de regalo. En este caso, pues voy a regalar 5 pixitas para todos aquellos que hayan escuchado esta entrevista. Lo único que tienen que decir es: yo lo escuché con Javi y listo, se arma. Escribirnos a nuestras redes o ponerse en contacto a través de sus redes de Javi y listo. Las primeras 5 personas que nos manden eso se llevan su pixita gratis.
1: Pues ahí está una excelente forma también de retribuirle a la gente. Ale Manzano de 420 Pizza, muchas gracias por acompañarnos.
0: Al contrario, muchas gracias a ti, Javi, por el espacio y estoy muy emocionado.
1: Sin duda, algo que se valora y se reconoce. Muchas gracias.
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3: Verdolagas con cerdo en salsa verde, un clásico de la cocina poblana. Para los ingredientes necesitamos 400 gramos de verdolagas frescas sin tallos gruesos. Yo creo que un manojo te queda perfecto. 600 gramos de carne de cerdo, puede ser pierna, lomo, en cubos. 500 gramos de tomates verdes, 3 chiles serranos, 2 dientes de ajo, media cebolla blanca en trozos, 4 ramas de cilantro o un poquito más si te gusta, 3 cucharadas de aceite o manteca de cerdo, medio litro de caldo de pollo o agua, además de media cucharadita de sal, media cucharadita de pimienta negra recién molida. ¿Cómo lo vas a preparar? En una olla amplia, caliente el aceite y dora los cubos de carne por todos lados hasta que tomen ese colorcito ideal. Sazona con sal y pimienta. Agrega el caldo y deja cocer a fuego medio bajo, tapado, hasta que la carne esté casi suave. Yo creo que con unos 40 minutos queda perfecto. Mientras tanto, hierve los tomates y los chiles en agua que los cubran hasta que cambien de verde a verde brillante opaco. Licúa los tomates y los chiles cocidos junto con el ajo, la cebolla y el cilantro hasta obtener esta salsa verde deliciosa. Vas a agregar la salsa a la carne ya suave. Deja que hierva, checa la sal, si le falta le puedes agregar.

0: integran la salsa. Las vas a agregar a la olla ya en los últimos minutos para que no se te pase y se esté despedazando todo. Y ahora sí, checa el sabor, sirve y disfruta.
1: Se nos terminó el tiempo, pero gracias por acompañarnos una vez más en Voces y Sabores. Los espero el próximo viernes a las 10 de la mañana con mucho más de las delicias que encontramos en el estado de Puebla. Soy Javier Garzón, buen provecho.
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1: Pues está bien que el gobernador haya hecho eso, porque la verdad, ya hacía falta más carreteras y más, más lugares para ir, y ya que sea menos el tránsito. Pues muchas felicidades, lo que sí me ha tocado es lo de la alarma vecinal y todo eso, o sea, sí está bien, muchas gracias por los apoyos que nos están dando ahora.
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Hola, ¿qué tal? ¿Cómo están? Qué gusto saludarlos. Buen día. Yo soy Pilar Rojas y les doy la bienvenida a una emisión más de Hablemos de Mujeres. Ya estamos listas, mi amiga Larisa Mendoza y su servidora Pilar Rojas, para estar con ustedes a partir de este momento y hasta las 11:30 de la mañana con un tema muy interesante. Y bueno, pues espero que se queden acompañándonos durante todo el trayecto. Antes de iniciar el programa, pues mandar un saludo a quienes nos escuchan en el interior del estado, en la Sierra Negra, en la Sierra Norte, en la Mixteca Poblana. Allá llegamos a todas partes a través de la señal de SICOM, a través de la programación que tiene toda clase de contenidos informativos, de entretenimiento, ilustrativos, educativos, para que podamos tomar las mejores decisiones lo mayor informado posible. Entonces, pues bueno, aquí estamos para servirles. Cualquier situación que se les ofrezca, marquen a los números en cabina, las líneas están abiertas para que podamos comentar cualquier tema que a usted le interese. Y bueno, pues saludo con muchísimo gusto a mi amiga Larisa Mendoza. ¿Cómo estás?

0: Lari, buenos días, bienvenida.
1: Gracias, mi querida Pili, muy contenta el día de hoy. ¿Por qué estamos contentos? Oye, sí estoy contenta, pero ya estamos a 9 días, estamos a 21 de agosto del 2026 del siglo 21. Oye, ya estamos casi en las fiestas patrias, o sea, ya estamos a una semana de que ya empieza primero de septiembre. Ya estoy impactada.
0: Y sabes que a partir de este momento como que no sientes que de septiembre se empieza a ir ya,
1: sí,
0: corridito todo el año.
1: Y ves todo lo, las pachangas que tenemos. Septiembre, el 15 de septiembre, ¿no? El grito, la independencia. Después viene octubre, el Día de Muertos. Después viene Navidad. ¿Qué vamos a hacer?
0: Oye,
1: no estoy impactada. Se me ha pasado el tiempo. A lo mejor van a decir que soy como, ya sabes, como las señoras de antes, ¿no? Que dicen, ay, ¿qué, cómo pasa el tiempo? Pero no, sí está volando el tiempo.
0: Oye, y también pasa que, ay, pues no sé si lamentarlo o no, pero ya se empiezan a vender, se empiezan a adelantar las, sí, temporadas en todo, las tiendas. O sea, todavía apenas vas, ahorita estamos comprando las banderas,
1: claro,
0: estamos viendo cómo vamos a adornar la casa o sacar los adornos que ya tenemos. Claro. Y
1: ya hay cosas de Día de Muertos.
0: Halloween.
1: Sí, el famoso Halloween.
0: El Día de Muertos.
1: Sí, ves que nos gusta más el Día de Muertos. Bueno, festejamos los dos, ¿verdad?
0: No, pues los dos, a los niños, uh-huh, les da ilusión el,
1: claro,
0: disfraz.
1: Claro.
0: Pero pues la tradición mexicana,
1: sí, claro,
0: que es,
1: sí,
0: que es de muertos. Pero ya desde septiembre ya.
1: Sí, no, estoy impactada.
0: Empezamos a. Incluso no sé si te pasa, pero empezamos a colocar las ofrendas ya un poquito antes.
1: Claro.
0: O sea, todas las decoraciones como que ya las empezamos,
1: sí,
0: a colocar antes también para disfrutarlas.
1: Claro,
0: porque si no, ¿qué chiste,
1: sí,
0: tiene?
1: Sí, claro, como 3 semanas antes, ¿no? Oye, pero a mí lo que sí, lo que no me gusta, la verdad, y lo digo, es que todavía no, o sea, estamos en 15 de septiembre y ya me empiezan a poner también las cosas de Navidad.
0: Sí, caray.
1: Oye, Chignahuapan, ¿no vas a ir a comprar tus esferas,
0: sí,
1: a Chignahuapan?
0: Sí, que también ya Chignahuapan, pues dicho sea de paso, lo que estamos abordando ahorita, es que pues ya también ya con muchos meses de anticipación ya tienen esferas y,
1: claro,
0: está bien.
1: Sí,
0: bien,
1: eso sí está bien.
0: Porque también esperarte a la temporada, a tener dinero, también,
1: sí,
0: está,
1: claro,
0: bien que se alarguen un poquito pues las preventas. Ahorita habíamos dicho que no, pero ya pensándolo,
1: sí,
0: bien, pues sí.
1: Yo creo que
0: porque
1: sí,
0: vas
1: comprando
0: tu guardadito.
1: Claro. Y vas comprando poco a poco. Oye, ¿cuándo pones tu Navidad?
0: Híjole, pues ya lo pongo a principios de diciembre.
1: Yo igual. En mi familia la tradición era el 1 de diciembre, que era el cumpleaños de mi mami, en paz descanse. Y ahora yo lo pongo como por el 20 de noviembre. Oye,
0: sí,
1: vamos
0: también,
1: criticando
0: también
1: eso y ve lo que pasa realmente.
0: No, pero es que a ver, dices, pues para disfrutarlo un poquito más. Por ejemplo, el 15 de septiembre. Ahorita ya, yo creo la próxima semana, pues ya todos empezamos a poner que las banderitas,
1: claro,
0: todos los adornos alusivos. Oye, me encanta que en los cruceros empiezan a vender las loterías.
1: Ah, enormes.
0: Boca,
1: sí, claro.
0: Enormes, ahí en las, ajá, esquinas te los encuentras por 50,
1: claro,
0: por 100 pesos.
1: Sí.
0: Bueno, perdón el gol, pero. O si no, te puedes ir
1: al mercado.
0: A la 8. A la 8 poniente, 8, 10, 12, ahí las calles están invadidas de puestos que venden la bandera, los sombreros, cualquier cantidad.
1: La corneta.
0: O sea, ¿sabes qué, Lari? Es que muchos que recibimos a la familia.
1: Claro.
0: Pues te pones creativo y no necesitas gastar mucho.
1: No,
0: ahí,
1: claro,
0: en esas,
1: no,
0: tiendas, la verdad, todo es muy accesible y los adornos están padrísimos.
1: Claro.
0: O sea, encuentras mantelitos, sombreritos chiquitos,
1: sí, muy económicos,
0: de charro, todo muy económico, entonces está muy padre para empezar pues a planear, a adornar, porque,
1: claro,
0: cómo hace ilusión.
1: Ay, por supuesto.
0: Mira.
1: Oye, y más con lo que pasó ahorita del mundial, ¿no?
0: Claro.
1: Ahorita ya, yo creo que ya todos tenemos la playera, ves que también la estuvieron vendiendo, a veces hasta la remataron a 100 pesos, ¿no? Y aparte de la playera tenemos que el vasito, que la, ¿cómo dices tú? Hasta las toallas, o sea, y muchas veces si no tienes a lo mejor la playera o algo conmemorativo del 15 de septiembre, te puedes vestir de blanco, verde o rojo.
0: Claro.
1: Siempre vas a tener una prenda blanca, verde o roja.
0: Oye, y estaba viendo también, una vez tú las trajiste, las uñas.
1: Ah, sí,
0: o
1: me
0: sea,
1: encanta.
0: O sea, cómo hay decoración.
1: De la bandera.
0: Para todo, de la bandera, ya podemos disfrutarlo de diferentes maneras. Ahorita comentaba el tema de la familia, de recibir a la familia para las convivencias, los convivios del 15 de septiembre para dar el grito, pero si estamos solos, pues hay que reunirnos con algún,
1: claro,
0: amigo que también,
1: claro,
0: esté solo, o sea, hay que ir planeando, claro, desde ahorita, anticipándonos al,
1: oye,
0: momento.
1: Y algo que siempre hemos platicado es de la comida mexicana, ¿no? El pozole.

0: Lito. Bueno, a mí me encanta el pozole. Alguna vez platiqué con mi hijo que le dije, ay, voy a hacer pozole, no sé qué. Y todavía me dice, ma, todavía no es 15 de septiembre. Le digo, no, hijo, es una tradición mexicana, claro, deliciosa. Y le encanta, sí, ¿no? Pero como que siempre relacionamos el pozole y las tostadas
1: con la fiesta con mexicana. La fiesta. Pero, a ver, la tostada es como
0: de pata.
1: Pero es como un platillo que podemos cocinar el fin de semana.
0: Claro,
1: o sea, es algo que se consume muy frecuentemente.
0: Y también el pozole.
1: O los taquitos dorados, las flautas. Sí.
0: ¿Sabes también que me encanta? No sé si te encanta. Ay, siempre lo he dicho y me fascina. Es uno de los platillos que más me gustan poblanos. Las famosas chanclas.
1: Ay, son una delicia.
0: ¿Y tú las sabes hacer? Sí.
1: No, pues no, y empezamos
0: mal. Pero si tú eres buena cocinera.
1: No, pero pues sí, el adobito lleva su chiste. Es el adobo.
0: Tiene chorizo, ¿verdad?
1: Tiene, o sea, se hace la preparación con la carnita molida, el chorizo.
0: Ajá, qué delicia.
1: Parece nada más, pero ¿sabes qué? El tema de las especias.
0: Claro.
1: Y el tema de los chiles para el adobo.
0: Oye, ¿qué pan usan?
1: Ahí alguien del auditorio, el de pambazo.
0: Ah, es el pambazo.
1: El de pambazo. Ajá. Así que lo
0: rebanas. O sea, es redondito. Yo pensé.
1: Unos larguitos. Hay unos larguitos.
0: Ajá, pero es suavecito el pan,
1: que
0: ¿verdad?
1: Parece en medianoche. Ajá, suavecito. Y ¿cómo se llama? Bueno, se hace el guiso con longaniza o chorizo,
0: carne molida.
1: Carne molida. Y el adobito.
0: Claro, oye, ¿y lo embarras? Tengo entendido que embarras en el pan frijoles y le pones aguacate, ¿o no?
1: No,
0: que nos diga
1: no.
0: El público, ¿verdad?
1: O sea, llenas el pan de la carnita y el pan lo metes al adobito.
0: Ah, ok.
1: Y ya cuando sale, ya le pones encima lechuguita y aguacate. O creo que la lechuga va dentro del pan, mira, ya se me olvidó.
0: Oye, ¿qué crees? A mí, tengo una amiga que hace, por cierto, unas chanclas, la verdad, no he probado unas deliciosas. Ella sí le embarra como frijolito.
1: Pues también.
0: Ajá.
1: Es que son deliciosos. Los frijoles son deliciosos.
0: Bueno, a todos nos encanta.
1: Es que frijoles le ponemos a todo,
0: a todo, sí.
1: O sea, te comes una torta con frijol. Lleva frijol.
0: Claro.
1: Te pones la tostada, lleva frijol.
0: Claro. Y los huevitos con frijoles.
1: Lleva frijol. Amigos. Y en la comida, por lo regular, el guisadito, pues lo acompañas con frijol.
0: Y es muy buena proteína y económica.
1: Claro.
0: Qué delicia.
1: Pues, ya ¿qué me antojas? ¿Te parece si hacemos el programa de antojitos mexicanos? Porque ya estamos aquí, Larisa y yo, muy metidas al 15 de septiembre, cuando todavía estamos apenas en. ¿Qué estamos hoy?
0: A 21 de agosto.
1: 21 de agosto.
0: Oye, mi querida Pili, hoy hay que decirle al público, ¿no? Que nos llame y que nos diga cómo hacen las chanclas o qué platillo le gusta hacerlo.
1: O sea, tú quieres irte de aquí con la receta.
0: Sí, oye, porque sí saben, porque muchas veces es como el chile en nogada, ¿no, mi querida Pili? A veces el chile en nogada, ¿te acuerdas una vez un debate? Porque la verdad, el chile en nogada es mero mero de Puebla, ¿no?
1: Es poblano.
0: Es poblano 100%. Pero ya ves que ha habido discusiones que dicen, ¿el chile en nogada es capeado o sin capear? ¿Verdad que es capeado?
1: Pues es capeado.
0: Claro,
1: sí,
0: a fuerza.
1: O sea, a ver, se hace sin capear porque algunas personas, pues, la grasa.
0: Claro.
1: El capeado les hace daño.
0: No lo puedes hacer light, ¿verdad?
1: O sea, pues sí, no.
0: Sí,
1: o sea,
0: pero el aceite,
1: el
0: ¿verdad?
1: No, pues no, porque va frito.
0: Sí.
1: Y precisamente, para evitar problemas gastrointestinales para quien los tenga, pues el chile así normalito, pues nada más relleno, con la nogada encima.
0: Sí.
1: Pero no, el original es el capeado.
0: Sí. Y la nogada.
1: Sí, las monjas.
0: Sí. Oye, pero, y también la nogada, ¿tú sabes hacer la nogada?
1: Sí, claro.
0: Oye, porque hay gente, me han dicho que le han puesto hasta no sé qué lechita esta que le gustan los niños, la azucarada.
1: Ajá, sí, como condensada, ¿no?
0: Condensada, y no, ¿verdad?
1: Pues no, no lleva esa, pero también ya, sabes que depende mucho del gusto. Y ya ahorita ya como que ya todo mundo ya hace lo que quiere con la receta. Y como dices, ahorita es temporada, si puede, todavía no ha comido, pues vaya, en restaurantes pues sí están carísimos.
0: Muy caro.
1: Pero los puede disfrutar en casa, hechos en casa.
0: Claro.
1: Ahorita que está la tendencia de las redes sociales, que no va a desaparecer, llegaron para quedarse, puede meterse, buscar una receta, comparar.
0: Claro.
1: Y hacer la que más se le antoje, y también económica, por ejemplo.
0: Claro. Ir al mercado.
1: Que aquí en Calpan, me parece, abajo del volcán Popocatépetl, es donde venden por el durazno, la manzana, la granada, todos los.
0: La nuez, ¿no?
1: La nuez. Los ingredientes del chile en nogada.
0: Oye, entonces, ¿qué nuez es? Porque yo he visto de repente chiles en nogada que son como medio beigecitos. Tiene que ser blanco, ¿verdad? Como blanco, verde y rojo, como cuando por la granada, ¿no?
1: Ajá,
0: el chile verde.
1: Igual y le combinan la nuez, ¿no?
0: Sí, o sea, pero ¿cuál tiene que ser? ¿Cuál
1: la
0: es la original?
1: Castilla.
0: Que es la, pero es carísima.
1: Pues hay que pelarla, o sea, pues, bueno.
0: Pero
1: pues,
0: la compramos en el mercado, ¿verdad? Llegas
1: mercado,
0: y ¿qué dices?
1: Pues no, ¿verdad? Es de Castilla.
0: Oye, y he visto en el mercado que también la venden ya peladita.
1: Ya pelada.
0: Pero cuesta

0: está poquito bien caro. Más.
1: Sí. Oye, pero si uno, pero sabor, ¿verdad que no? Antiguamente, oye, ¿te acuerdas de, oye, me acordé ahorita, se me vino a la mente, mi querida Pili, esta película de Como Agua para Chocolate?
0: Ay, claro.
1: Qué increíble de cómo, o sea, es que así era antes, que cómo hacías sí. hasta la mermelada, la mayonesa, y lo bonito de la familia, o sea, realmente la cocina es delicioso, pero lo más bonito de la cocina, para mí, es de partir,
0: era
1: convivir.
0: La integración, ¿verdad? Familiar al momento de cocinar. Claro. Porque no sé si te acuerdes, pero, por ejemplo, las abuelitas nos ponían a pelar la nuez, claro. a picar la manzana, claro. o sea, era todo un ritual muy tardado, muy laborioso, claro. y no cualquiera lo hacía. Entonces, claro. o sea, antes como que sí se valoraba mucho ese tema en la cocina, y ahorita ya lo hemos
1: claro.
0: dejado,
1: o sea, ya
0: un
1: nadie lo hace
0: por practicidad.
1: O sea, la nuez sí la tienes que cortar, ya sabes, con un aparatito, ¿cómo le haces para romper la nuez? Hay una cosita, ¿no?
0: Pues ahorita hay una cosa que le...
1: Ajá.
0: como una pincita.
1: Claro.
0: Y ya la aplastas.
1: Pero antes, ¿cómo la hacían?
0: No, pues así, o con martillo, ay. O con lo que tuviera cerca.
1: Oye, y sabe bien rica la nuez. A mí hasta la fecha me gusta, porque como que se siente más rico estarle, la abres sí. y le vas sacando.
0: Suavecita, ¿no? Como sí. carnosita.
1: Sí, delicioso.
0: Sí, ay, pues sí. Ay, no, nosotros ya aquí estamos platicando sobre la cocina, pero bueno, hoy tenemos un tema súper interesante, de verdad, quédese con nosotras. Estamos ya por empezar a platicar sobre el tratamiento actual de las hernias de disco, pero que nos marquen, ¿no, Lari?
1: Así es, como bien dijo mi compañera y amiga Pilar Rojas, tenemos a nuestro invitado de honor, el ortopedista y traumatólogo Ernesto Teurel, y con este tema sobre tratamiento actual de las hernias de disco, llámenos a los números en cabina, por si usted tiene alguna duda, algún comentario que le quiera hacer a nuestro invitado de hoy, marque a los números 2222-737716, 2222-737717. Le recordamos que tenemos un WhatsApp, usted puede mandarnos un mensaje de texto y con gusto le contestamos al 2215-875657. Y también recuerde que estamos en televisión 16.2 en este momento, y también nos puede ver por todas las redes sociales. Recuerde que estamos en Instagram, en Facebook Live, ahorita nos puede ver en vivo y a todo color, en ebooks, en todas las redes sociales que usted se puede imaginar, estamos ahorita. Entonces quédese con nosotros en este interesante programa, pero antes vamos por a escuchar una cápsula muy interesante a propósito del tema de hoy sobre las hernias de disco.
2: Una hernia de disco no siempre requiere cirugía. Actualmente la mayoría de los pacientes mejora con tratamientos conservadores como medicamentos para controlar el dolor, fisioterapia, ejercicios específicos y cambios en los hábitos de vida. En algunos casos, el médico puede recomendar infiltraciones para aliviar la inflamación. La cirugía suele reservarse para personas con dolor intenso que no mejora con el tratamiento o cuando existe una pérdida de fuerza o sensibilidad. Si presentas dolor de espalda que se extiende a los brazos o piernas, evita automedicarte y acude con un especialista para recibir un diagnóstico oportuno y el tratamiento más adecuado. Quédate con nosotras.
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0: Y esta mañana saludo con muchísimo gusto a nuestro querido ortopedista y traumatólogo Ernesto Teurel Vincent. Mi querido doctor, ¿cómo estás? Bienvenido a Hablemos de Mujeres. Bien. Gracias por venir.
5: Gracias, al contrario, Larisa, Pili, muchas gracias por la invitación, muy contento como siempre para estar con ustedes y con su público.
0: Doctor, pues hoy vamos a platicar sobre algo muy interesante, el tratamiento actual de las hernias de disco, que bueno, uno las ubicaría por el dolor que se siente en la espalda y la postura y todo eso. Entonces sí me gustaría que nos platicaras primero qué son las hernias, dónde salen y cuáles eran los tratamientos y cuál es el nuevo.
5: Con todo gusto. Una hernia de disco se considera, vamos a hablar un poquito de anatomía. La columna vertebral tiene diferentes espacios. Tiene pequeñas articulaciones y tiene huesos y los discos intervertebrales. Esos espacios que se ocupan entre una vértebra y la otra están llenos por un tejido muy especializado que es un disco intervertebral. El disco intervertebral está formado por básicamente es un segmento de cilindro, tiene la periferia.

0: periferia, que es un anillo fibroso, el centro, que es un núcleo duro, que es el que se sale, y un tejido intermedio gelatinoso, que con eso se conforma un disco intervertebral. ¿Qué es una hernia de disco? Es cuando se sale el núcleo de este disco o parte de él al canal medular, y es cuando da sintomatología. ¿El canal medular a qué me refiero? Las vértebras, una de sus funciones es proteger los nervios que van del cerebro hacia las extremidades. Tanto nervios que llevan información, que se llaman nervios aferentes, y los nervios que reciben la información, que son nervios eferentes. Cuando estos nervios se dañan o se irritan, es cuando empieza la sintomatología. Las hernias de disco pueden ser a nivel cervical, pueden ser a nivel dorsal o pueden ser a nivel lumbar. Por la cuestión anatómica en que caminamos, lo más frecuente son las hernias de disco lumbar, ¿sí? Es decir, nosotros caminamos erguidos, una caída, un sentón, un esfuerzo, un movimiento inadecuado puede producir una hernia de disco y empezar la sintomatología, ¿sí? Las hernias de disco a nivel cervical, pues no carga más que la cabeza, pero son articulaciones, la columna cervical muy movible, a diferencia de las vértebras y los discos torácicos. Es decir, la cabeza la podemos girar, podemos flexionar, extender, y la región torácica nada más son flexo-extensión. Y la región lumbar sí tenemos flexión, extensión y rotaciones, pero hay bastante, o movimientos laterales, pero no se comparan a la columna cervical, ¿sí?
1: Híjole, doctor, ¿qué problema resulta siempre enterarse que uno tiene una hernia? Porque inmediatamente piensa uno en la operación y no es que me van a decir que me opere. Entonces va uno transitando por la vida con el dolor, la molestia, y te quiero preguntar, ¿empeora? O sea, ¿no tratarse una hernia y estar pues así por la vida con dolores puede provocar cosas peores?
0: Bueno, vamos a enfocarnos a la hernia lumbar, que es la más frecuente por mucho. La hernia lumbar, hay varios mecanismos de dolor, ¿sí? Generalmente se produce por un giro con flexión, una caída de sentón o cargar un objeto sumamente pesado, para lo cual no estamos o protegidos o programados, ¿no? Cuando se hace una hernia, básicamente los estudios actualmente han demostrado que son dos mecanismos de lesión, ¿sí? El que todos nos imaginamos o el que todos creemos o sabemos, que es el mecanismo de compresión. Y es el clásico que va a ver al doctor y le dice, oiga, tiene usted una hernia y le está pellizcando un nervio.
2: ¿Y duele, verdad, doctor?
0: Mucho, mucho. Hay pacientes que se hacen hernias agudas, que el dolor es insoportable, no se pueden mover, no se pueden enderezar, no se pueden parar de la cama y terminan en el hospital. Y terminar en el hospital me refiero a tratamientos médicos, bla, bla, bla. Y si no mejoran, tratamientos quirúrgicos. ¿A qué me refiero con eso? Cuando se hace una hernia aguda, la podemos detectar, por supuesto. Generalmente hay dos componentes de esta hernia: la protrusión y el líquido intersticial o el líquido, la gelatina de la que hablábamos. Y esa gelatina ya se demostró que es neurotóxica. ¿Qué significa? Que irrita las raíces de los nervios. Por eso es un dolor insoportable, ¿sí? Si la hernia no es suficientemente grande como para pellizcar el nervio, la irritación del nervio nos da la mismita sintomatología. Entonces, yo siempre procuro, bueno, ya eso es criterio personal, médico, darles un tratamiento. Es decir, un tratamiento médico con antiinflamatorios potentes, analgésicos, relajantes musculares, ahorita les voy a explicar por qué.

0: y antiinflamatorios, sí, tomados, ¿no?
1: ¿Pero a poco se quita el dolor? Perdón,
0: adelante. Neuromoduladores. Ajá. Que son medicamentos que nos estabilizan la membrana del nervio periférico, disminuye la inflamación y por consiguiente nos ayuda a controlar el dolor. Controlar el dolor.
1: Sí. Controlar, porque no.
0: Sí.
1: Muchas veces.
0: Es que sí, hay pacientes. Miren, normalmente cuando me llega un paciente con manera su primer cuadro, que no trae estudio, entonces le empezamos el tratamiento y de esos operamos 1 de 10. Para, o sea, no todas las hernias se tienen que operar. ¿De qué va a depender? De muchas cosas. La ubicación de la hernia es básica, ¿sí? Por ejemplo, puede ser una hernia pequeña, central, a nivel del L5-S1, que no produce ciática o no produce dolor de las extremidades. Esa hernia se puede manejar en forma conservadora por muchos años. De hecho, yo tengo muchos pacientes que tienen hernias de disco sin cirugía.
1: Eso es, sí, mejor, ¿no?
0: Es muy bueno. Pero entonces ahí entra otro punto que, pues...
1: ¿Ya no puedes hacer ejercicio cuando tienes ese tipo
0: sí
1: de hernia?
0: Sí, se puede. Ah. Sí, hay rehabilitadores con capacidades para ayudarnos a los pacientes para regresar al deporte, para regresar a su vida normal o a su trabajo. Básicamente, lo que tratamos de hacer es, primero, hacer un diagnóstico. ¿Qué estudios necesitamos? Lo primero es el básico, la radiografía simple. Y ahí vamos a ver datos indirectos de una hernia de disco. Con el paciente de pie, puede haber desplazamientos de un cuerpo vertebral sobre el otro, que nos dan la misma sintomatología de una hernia. Pero en realidad eso se llama espondilolistesis, o sea, se desplazó.
1: ¿Qué nos dijo? Ahora sí que no entendimos.
0: Es que si, por ejemplo, tú tienes de nacimiento, porque es frecuente, sobre todo en las mujeres a los 50 años, empiezan a, la columna empieza a degenerarse, ya sea por algún tipo de otra enfermedad, o por ejemplo osteoartritis primaria, de la que ya hemos hablado, y entonces la vértebra se empieza a desplazar. Y entonces ese desplazamiento de L4 sobre L5 pellizca el nervio de L5 y nos da una sintomatología igualita a la hernia, ¿sí? En los casos complejos son en las personas mayores que han trabajado en el campo, en una empresa como obreros, que van desgastándose las articulaciones y también pueden comprimir las raíces de los nervios. Sí.
2: Híjole, qué delicado, porque no necesariamente tenemos que caernos, sino si practicamos deporte puede pasarnos, si trabajamos en labores pesadas puede pasarnos, entonces hay que estar muy pendientes de las recomendaciones del ortopedista y traumatólogo Ernesto Teurel. Vamos a hacer una pausa, estamos en Hablemos de Mujeres platicando sobre tratamiento actual de las hernias de disco. Si tiene alguna duda, algún comentario, marca los números en cabina 2222-7377-17, 2222-7377-16, y tenemos la línea de WhatsApp 2215-8756-57. Si usted gusta, también puede compartir el programa a través de Facebook Live, a familiares, amigos, vecinos, a quien usted detecte que tiene dolores de espalda o que ya necesita andadera o que se queja mucho, compártale el programa, porque igual y alguna de las recomendaciones que el doctor está dando en estos momentos le puede funcionar. Vamos a la pausa y volvemos.
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0: Ya regresamos al segundo bloque de Hablemos de Mujeres. Gracias por continuar con nosotras. Estamos muy contentos, contentas mi compañera y amiga Pilar Rojas y su servidora Larisa Mendoza, porque el día de hoy está con nosotros el ortopedista y traumatólogo Ernesto Teurel, y estamos hablando de este tema tan importante y tan interesante. Tome nota sobre el tratamiento actual de las hernias de disco. Si usted tiene algún comentario y alguna pregunta que le quiera hacer a nuestro invitado de hoy, llámenos a los números en cabina 22-22-737-716, 22-22-737-717. También hay un WhatsApp, si usted gusta mandarnos un mensaje de texto, con gusto le contestamos al 2215-875657. Repito, 2215-875657. Le recordamos que estamos en la 105.9 de FM, en todas las redes sociales, y también estamos en SICOM en vivo, en televisión 16.2. Regresamos contigo, mi querido doctor. Oye, qué difícil esto de las hernias, que sí, muchas veces uno piensa, doctor, no sé si les ha pasado, que nada más te dicen hernia y juras que es por haber cargado algo. Y no siempre es por cargar, ¿verdad, doctor?
1: No, este es importante aclararlo. Uh-huh. Sí, si es un paciente joven, primer ataque de dolor, súbito secundario a algo, porque uh-huh, puede ser un accidente automovilístico, una caída, lo que sea, es un diagnóstico, pero en realidad los generadores de dolor en la columna son varios. ¿Sí? Y ahí es donde entra la diferencia del diagnóstico. El diagnóstico, digamos, el más adecuado, la manera de hacer diagnóstico más adecuada, primero es una radiografía simple para tratar de descartar defectos congénitos, problemas como platicábamos de la listesia o desplazamiento de una vértebra, desgaste excesivo. Luego también hay escoliosis, hay varias cosas que en un momento dado...
0: Perdón, doctor, ¿qué es escoliosis?
1: Escoliosis es cuando tenemos una deformidad en la columna, y generalmente son del desarrollo, se presenta muy frecuentemente en jóvenes, cuando lo detectamos, pero muchas veces pues no se hacen caso o no se atienden y van a ver al doctor, pero ya cuando el dolor ya le está apretando, ¿sí? Entonces empezamos por las radiografías. Después tenemos la tomografía. La tomografía simple de columna vertebral, hablando de la columna lumbar, nos ayuda mucho para poder detectar defectos congénitos, fracturitas o cosas muy relacionadas al hueso. Pero si queremos ver ya, bueno, podemos ver discos por diferencias de densidad, pero en realidad el estudio ideal, el que mejores resultados nos aporta para este diagnóstico, es la resonancia magnética nuclear simple. La resonancia puede ser de baja resolución, que no se la recomiendo, pero eso se
0: mide. ¿Por qué no la recomiendas, doctor?
1: Ah, porque te da menos claridad a la hora de ver las imágenes. Por ejemplo, los tomógrafos los definimos por calidad de resolución en teslas, porque el tomógrafo, como dice su nombre, es una lluvia de electrónica, y hay un gran imán que capta la respuesta del organismo. O sea, es interesante la patología. Entonces tenemos toda una computadora especializada que nos reconstruye las imágenes de lo que capta. Por eso los estudios son largos y no son baratos, ¿no? Si comparamos una resonancia, pues nos puede salir, claro, hay lugares donde los hacen muy accesibles, por ahí de los 3,000 pesos, pero hay lugares donde cuesta más del doble. Sí, es muy caro, sí. Pero sin ese estudio, aventarse a hacer una operación, yo la verdad no lo recomiendo. Entonces, si ya vas a

0: invertirle a una operación, pues ahora sí que mejor gástate un poquito más y en una de esas no necesitas operación.
1: ¿Esos estudios dónde los podemos hacer o necesitamos prescripción médica?
0: Normalmente te piden la orden médica, ¿sí? Pueden ser en cualquier lugar, por ejemplo, bueno, hay muchos
1: laboratorios.
0: Hay muchos laboratorios. Hay que preguntar, hacer la cita y ver, ¿sí? Pero generalmente necesitas la orden médica, porque si no, entonces una secretaria te va a hacer el estudio pues pensando en qué es lo que necesitas. Entonces eso no va así. O sea, tú llegas a hacerte un estudio sin una orden. ¿Y de dónde le duele, señor?
1: Sí, no sabemos.
2: No, sí, a fuerza tiene que ser así.
1: Es completa. Que sabes que, doctor, también de pronto sucede que, bueno, tienes a un familiar que tiene esta condición de posiblemente una hernia, pero no tiene los recursos, entonces dices, bueno, voy a hacerle los análisis. O sea, no es que me quiera ahorrar la consulta, pero digo, a ver, voy rápido a hacerme los laboratorios.
0: Antes de ir a ver al doctor.
1: Antes de ir a ver al doctor para ya llegar de una...
0: Una radiografía... No hay ningún problema. Vas a cualquier laboratorio, una radiografía de columna lumbar, por ejemplo, si le duele la espalda, de pie, tan.
2: Oye, pero sí lo pueden hacer, doctor, la verdad, para ahorrarse la consulta. Yo creo que todo el mundo lo hace.
0: Sí, yo muchas veces me dice, oiga, doctor, es que me caí, me duele el pie. Tómese una radiografía y me ve más tarde.
1: Claro.
0: Entonces, ya cuando llegan, para mí es más fácil hacer diagnóstico. Pero una resonancia no se los recomiendo.
1: No,
0: primero la consulta con la radiografía.
1: Claro.
0: Y después una resonancia. Y ya de ahí el doctor tendrá que determinar de cuento cómo lo encuentre en la exploración. Ya les pedimos más estudios. ¿Por qué? Porque nos pasa muy frecuentemente, seguramente ya les han preguntado, personas que son diabéticas de larga evolución, pero aparte llegan con un dolor y llegan con sensaciones raras en las piernas, con un dolor de tipo ciática, que casi todo el mundo lo identifica, o acompañado de falta de fuerza, alteraciones de la sensibilidad. Y en ese caso, tenemos que hacer una, además de la resonancia, si estamos sospechando por las imágenes radiográficas un problema, y sabemos que es un diabético más o menos mal controlado o más o menos bien controlado, pues yo les pido una electromiografía. ¿Por qué?
2: Es más profunda.
0: La electromiografía es un estudio de conducción nerviosa. Sí, nos dice cómo está la transmisión del sistema nervioso central del cerebro a los músculos y de los músculos al cerebro, es decir, las vías aferentes y eferentes, para ver que no haya una neuropatía diabética. Sí, si el paciente viene y me dicen, pues su paciente tiene una radiculopatía, vamos a poner un ejemplo, denle 5S1, un señor o un joven, porque puede pasar, 20 o 15 años de diabético, pero aparte tiene una neuropatía, es un resultado mixto. ¿Qué significa? Entro, le quito una hernia o le quito el generador de dolor y pues la neuropatía no se la voy a curar. Eso normalmente se controla, mas no se cura. La neuropatía diabética es parte del diagnóstico diferencial de una hernia de disco, ¿sí? Antes de, sobre todo si tenemos la sospecha. Pero repetimos, si llega un paciente joven, 30 años, sano, cargó, se cayó y le duele la pierna y le tiene adormecimiento y eso, pues ya no le hago el electro, por
2: claro,
0: supuesto.
2: Y sale rápido, ¿verdad? Porque es que uno como chamaco sale más rápido todo.
0: Pues si tu hernia no es muy grande, sí.
2: Oye, doctor, siempre ha habido un mito, ¿no? Con esta situación de las hernias y sobre todo de las operaciones. Yo creo que todos tenemos miedo de operarnos, sobre todo algo de la columna, hernia, algo que tenga que ver con, ahora sí que con sí, y con ustedes, los ortopedistas, porque, o sea, pero ¿a poco no? Cuando dices de la vesícula, todo no te da miedo la operación, pero ¿por qué nos da mucho miedo operarnos de la columna, de la hernia, de todo lo que tenga que ver con ustedes, los ortopedistas?
0: Pues es que, mira, muchos años el desarrollo de los conocimientos de la columna fueron atrasados. Es decir, cuando operaban un paciente en la columna, pues ya tenía cambios en el nervio y a pesar de que lo operes no regresa. O sea, hay muchas variantes. Si el médico

0: médico que te va a operar tiene la experiencia y te hace el buen diagnóstico, te hace el procedimiento que está programado. Ahí no se vale de que abro y veo si tienes hernia. No, ahí tienes que llegar con un plan muy preciso y lo ejecutas sin ninguna complicación, porque ese es el otro punto. Pues al paciente le va bien. Y así como hay muchos pacientes que les ha ido mal, hay muchos pacientes más que les ha ido muy bien.
1: ¿Pero por qué les va mal? Eso no es por,
0: pues
1: por
0: depende,
1: el doctor, es por van los si tres, tienes diabetes.
0: Fíjate, son pláticas que mucho tiempo hemos visto en los congresos. ¿Cuáles son las causas de que no funcione? Uh-huh. El síndrome de espalda fallida, etcétera, etcétera, uh-huh, etcétera. Son tres. Primero, uh-huh, el no poder diagnosticar en forma adecuada al paciente. Es decir, tú tienes una hernia de disco L4, L5, uh-huh, posterolateral o retroarticular o foraminal derecha, tienes una ciática, todos los demás estudios salieron concluyentes al respecto. Ok, ¿cuál es el plan de tratamiento? Ahí entra en juego muchas cosas. Lo más adecuado ahorita es una endoscopía de columna uniportal por vía foraminal y extraer solamente el pedazo del disco dañado. Pero va a haber un cirujano que te va a decir, no, yo lo hago con microscopio. Es una herida con unos tubos de 2 pulgadas.
1: Súper chiquitita.
0: No, la de la endoscopía sí es, ajá, chiquitita, es de 1 centímetro, uh-huh, uniportal. Uh-huh. Pero ahorita hablamos de la endoscopía. La microcirugía, meten un tubo, es un abordaje tubular de 2 pulgadas, que es chiquita, o pulgada y media más bien, y un microscopio para ver las estructuras. Y la tradicional que hemos hecho siempre, hacemos un abordaje más grande de 2 pulgadas y metemos un separador, sacamos el disco. Si te das cuenta, hicimos lo mismo en los 3 casos, nada más que... ¿De qué depende? Primero, pues razones económicas.
1: Claro.
0: Segundo, la habilidad del cirujano. Si el cirujano tradicional, como somos la mayoría, no sabe hacer una endoscopía y tú llegas y dices, ah, sí, me podría hacer una endoscopía, doctor, porque pues se vale, ¿no?
1: Claro.
0: Entonces ya el doctor tendrá que decirte por qué no te la puede hacer o por qué sí te la puede hacer. Y entonces ahí entra en juego renta de equipos, que son muy
1: carísimos,
0: muy caros,
1: ¿verdad?
0: Habilidad del cirujano, y ahora la personalidad del paciente en la endoscopía, porque es importante. Es un paciente demasiado nervioso, imagínate.
1: Aunque lo duermas, doc.
0: Ahí te va, a eso voy. La endoscopía en teoría es lo más nuevo que hay, pero el problema es que está empezando a caer de moda. Y eso es malo, porque, uh-huh, todo quieren resolver por vía endoscópica. Sí se puede muchas cosas. Y ha ido avanzando, sí, pero todo tiene una curva de aprendizaje. La herida para una endoscopía uniportal, que es la que yo hago, uniportal, foraminal, que es para mí es segura, es de 1 centímetro.
1: Súper chiquita.
0: Primero, meto una aguja como de raquia o de bloqueo, uh-huh, directo al disco, y entonces pinto el disco, entre comillas, con azul de metileno y con una sustancia radioopaca. Entonces tengo un arco de fluoroscopía en el cual estoy viendo que es el disco malo y estoy ahí. Una vez que ya logré ver esta discografía, se llama, saco la aguja, pero dejo el mandril de la aguja dentro. O más bien cambio, quito el mandril, pongo una guía, saco la aguja. En ese mandril que es de, que les gusta, 1.4, meto un dilatador y llevo la herida hasta 8 o 10 milímetros. Voy dilatando. El tema es que para llegar al disco no entro directamente por atrás, sino entro por afuera de la columna, visto por la vía lateral. ¿Sí? Y al llegar al disco voy disecando, pero tengo que entrar un espacio entre dos raíces, entre la columna, entre la saco dural y la salida de la raíz, ¿sí? Es decir, aquí está el saco dural y aquí sale una raíz. Entonces yo tengo que entrar aquí, en un espacio de 1 centímetro. pero lo hago a

0: ciegas, nada más guiado por fluoroscopía, pero yo no estoy viendo partes blandas donde está la perdón, está la raíz, todo eso. Entonces yo necesito que el paciente esté despierto, sedado, sí, para que no le duela, pero despierto. Y en general, para meter la aguja, pongo anestesia local. Pero una vez que yo ya que metí el dilatador hasta el disco, meto la camisa, saco el dilatador y ahí meto un endoscopio. El endoscopio en el centro está hueco, puedo meter una pinza y puedo sacar la hernia de disco, pero tengo una cámara ahí mismo, tengo iluminación, tengo entrada y salida de agua, y aparte tengo pinzas, por ahí puedo meter un radiofrecuencia, se llama, una especie de láser, vamos a decir, para que nos entendamos, pero en realidad es diferente al láser, es diferente el grado de agresión, y puedo meter fresas, inclusive fresas flexibles. Es decir, meto una fresita de 3.5 milímetros y esta punta se mueve para acá y para allá por si tengo que comerme algo del hueso, ¿sí? Todo esto se puede hacer y es un procedimiento con la experiencia en las manos, es con la experiencia es bueno.
1: ¿Y cuánto tiempo tarda todo eso? Porque comentas que el paciente debe estar despierto, entonces yo creo que sí. Está como que a la expectativa de a qué hora terminamos.
0: Sí. El paciente, normalmente yo tardo una hora en un nivel, ¿sí? Pero tiene sus requisitos. El paciente tiene que estar tranquilo. Y sea, porque ya me ha pasado que le ofrezco a un paciente que tiene seguro, tiene dinero y que no tiene inconveniente por eso. Me dice, no, doctor, yo quiero que usted me duerma. Bueno, si te duermo, te lo hago abierto. ¿Cuál es la diferencia? Pues la herida. Ok, doctor, está bien.
1: Mejor.
0: Ahora, ¿cuál es la ventaja de que yo meto una cámara directamente en el disco? Tienes una pantalla enfrente, como de 40 pulgadas por lo menos, y puedes ver, inclusive puedes transmitir a los quirófanos que tenemos ahora en algunos hospitales, podemos grabar el video, de hecho estamos grabando la cirugía, y después la podemos revisar. Entonces eso nos ha dado mucho apoyo. Pero me decías algo hace rato importante, ¿cuánto tiempo? Actualmente estamos haciendo más procedimientos en personas mayores que tienen mucha compresión en la médula espinal y entonces tenemos que hacer dos o tres niveles, laminectomía, metemos la endoscopía biportal. ¿Qué se hace? Por un lado metes una cámara y por otro lado metes fresas, pinzas, las mismas pinzas que ocupas para cirugía abiertas pero adaptadas para la endoscopía. Vas disecando, quitas ligamento amarillo, pero es una cirugía que tardas por lo menos 2 o 3 horas.
2: Claro.
0: Un nivel. Pero
2: si es delicada, ¿verdad, doctor? Este tipo de cirugía.
0: Es que tiene uno que tener mucha paciencia, mucha precisión, porque si tú te mueves la cámara un poco, y estoy hablando de 5 o 10 grados, o la sacas 1 centímetro, entonces pierdes el campo. Entonces, para que te vuelvas a ubicar, tienes que volver a empezar. Y luego empieza a sangrar el paciente. Tenemos que cohibir el sangrado, etcétera, etcétera. Entonces, ahí lo más que llegamos a hacer es con bloqueo, ¿sí? Le empezamos con local y luego ya que el paciente se pone incómodo, le bloqueamos las piernas, le dejamos un catéter inerte, pero es un procedimiento que el paciente no te aguanta. Una persona de 70 años...
2: Era lo que te iba a decir, de la tercera edad.
0: Volteado boca abajo, 3 horas, 4 horas, no aguanta. En mi experiencia personal, yo he tenido que terminar en forma incompleta las cirugías. Por ejemplo, un lado, luego me voy al otro, o sea...
2: Es más tardado, doctor. Oye, doctor, sí. Siempre he tenido esta duda. ¿Hasta qué edad una persona se puede operar? Porque yo he sabido de gente de más de 80 años que se operan, pero que no es peligroso, porque tienen alta presión.
0: Mira, todas las cirugías son peligrosas. Uh-huh. Una persona de 75 años, o sea, sí te puedo operar, sí, pero el índice de complicaciones son diferentes a un joven de 20 años. O sea, en un joven de 20 años una complicación...
2: Sale hasta caminando.
0: De hecho, los paramos.
1: La recuperación, claro.
0: Sí, pero ¿por qué? No es diabético, no es hipertenso, no sé qué. Y sí me ha tocado operar jóvenes, muy jóvenes.
2: ¿Pero de grandes hasta 80 se puede o más de 80?
0: Sí, yo operé a una señora de 77 años. Así como dices, diabética, hipertensa, alteraciones del tiroides. Lo único que no tenía es que estaba anticoagulado.
2: Salió bien, todo bien.
0: Sí. Ah, qué bueno. Oye, no, ya no aguantaba, tenía parches de morfina.

0: Llegó en silla de ruedas y ya empezó a caminar, empezó a recuperar falta de fuerza y la sensibilidad. No recuperan todo porque pasó mucho tiempo en operarse, pero si tú lo mandas con el cardiólogo, preparas la cirugía con tiempo, tienes todo lo necesario para cualquier eventualidad y tienes el conocimiento para resolverlo, no tienes problema.
1: Sí, va a salir bien sí o sí. Tenemos
0: pues sí o sí, ¿no? Pero el índice de complicaciones en una persona de más de 75 se va al 40%.
1: Muy bien, tenemos una llamada de la ciudad capital del señor Ernesto. Quiere hacer, te la pregunta, doctor, ¿le molestan las pantorrillas? ¿Tiene dolor? Y pregunta si eso se deberá a algún problema en la columna.
0: Puede ser que sí, pero a lo mejor hay que ver si tiene, ¿qué edad tiene?
1: No menciona la edad.
0: Hay que ver si no tiene varices, hay que ver que no sea diabético. Si no tiene algunas otras causas que le pueda doler las pantorrillas. ¿Puede ser? Sí, puede ser. ¿Cómo se puede saber? Pues con un examen médico, ¿sí? O sea, con una consulta, pues. Y con todos los antecedentes. Si se acompaña de adormecimiento o si nada más el dolor es como dolor en el músculo o dolor tipo toque eléctrico. Si es una persona de la tercera edad, pues igual hay que ver qué otras causas le puede estar generando el dolor. ¿Sí?
1: Bien, en el caso de los deportistas, doctor, ¿cuál es la recomendación?
0: Porque viernes de disco, operarse.
1: Sí, operarse.
0: Sí, sí, estamos deportistas jóvenes, ¿no? Hay deportistas de 70 años.
1: Exacto.
0: Pero si es una persona que se... El chiste es lo mismo. Partimos al primer punto. Hay que hacer un buen diagnóstico clínico. ¿Sí? ¿Cómo? Pues revisando, platicando con el paciente, tratando de encontrar, hace rato les decía, generadores de dolor, porque hay varias cosas que pueden doler alrededor de la columna que no son por hernias de disco. Y entonces, si el paciente tiene una enfermedad reumática que le está afectando las articulaciones de la columna, pues va a tener problemas de dolor en la columna, pero no vamos a saber si es una hernia o no. Entonces, para eso ya viene el segundo punto, que es la resonancia.
1: Va, tenemos otra llamada, terminación 43. Siente adormecimiento en la mano derecha y entumecimiento. Es diabética e hipertensa.
0: Puede ser una hernia de disco cervical. Antecedentes traumáticos. Si nada más es un solo miembro y no tiene problemas de adormecimiento en las piernas, ni calambres, ni falta de fuerza, puede ser que sí sea una hernia de disco. Entonces ahí tendrían que hacerle una resonancia magnética cervical y una electromiografía con potenciales evocados somatosensoriales. Pero sí les cuento a mis pacientes en qué consiste el estudio. Te ponen unas agujitas en las piernas o en las manos y brazos, y te ponen unos aparatos en la cabeza con electrodos, pues, y todo eso te dan toquecitos en la extremidad y todo eso lo revisas en una computadora. Hay aparatos muy buenos, como de 54 canales, que son los mejores. Y la calidad del estudio depende mucho de quién te lo hace, la interpretación y el número de canales que tenga el aparato. Esta señora puede también tener, porque en las mujeres es más frecuente, el síndrome de túnel del carpo, ¿sí? Que produce adormecimiento en esta parte, en el centro de la mano, calambres que se pueden subir hasta el brazo. Hay que ver si le duele desde el hombro o el cuello, o si le duele nada más de la mitad del brazo para abajo.
2: Oye, doctor, siempre he tenido una duda. ¿Qué pasa si alguien tiene una hernia de disco, le da terror ir con el ortopedista y nada más se la vive tomando medicamentos y bueno, para minimizar el dolor? ¿Pero qué pasa si no se quiere operar o no quiere ir? Bueno, a lo mejor sí va con el doctor, pero ¿puedes vivir con ese dolor? O sea, hay gente que ha vivido con el dolor de aquí hasta su muerte.
0: Sí, es que yo creo que está bien que le tengamos miedo a la cirugía, pero hay que llegar al diagnóstico. Si les tiene una hernia de disco y por eso le está doliendo, una hernia de disco central de un nivel amplio, llamamos nosotros ya en la parte terminal de la columna L5S1, puede producir un arco reflejo. El anillo

0: Yo fibroso tiene terminaciones nerviosas, el disco. Uh-huh. Sí, adentro del disco no hay nada. O sea, de terminaciones nerviosas, ni de arterias, ni de venas. Uh-huh. Entonces, todo es por contigüidad. Entonces, a veces hay enfermedades inflamatorias que inflaman las articulaciones, como cual osteoartritis primaria en mujeres, problemas de ácido úrico en los hombres. Entonces, ahí interviene una vez más el diagnóstico, la experiencia y la clínica del paciente. Ahora, le demostraron una hernia de disco con resonancia. Es una hernia que le está comprimiendo el nervio. Si el nervio sigue comprimido por mucho tiempo, después, aunque se opere, ya no regresa la sintomatología. ¿Sí? Y te voy a explicar por qué. El nervio es un tejido que no tiene vasos arteriales adentro, al igual que el disco. ¿Sí? Entonces, todo lo que le llega de sangre, el intercambio de detritus o de lo que necesita el nervio para nutrirse y lo que necesita desechar el nervio periférico, lo hace a través del perineuro. Pero si tú lo estás comprimiendo, lo que pasa es que no le llega sangre al nervio. Entonces ese nervio se empieza a degenerar. A mí ya me ha tocado ver que opero pacientes que han estado con mucho tiempo. Entonces el nervio tiene como si fuera reloj de arena, porque ha estado comprimido. Los comprimimos y todo, entonces ahí empieza un proceso de recuperación de la transmisión nerviosa.
1: Muy bien, pues doctor, muchísimas gracias por tus acertados comentarios. Te mandan saludos la doctora González y preguntan si el estudio indicado para diagnosticar hernia discal es resonancia magnética.
0: Definitivamente sí.
1: Perfecto.
0: Definitivamente sí.
1: Doctor, compártenos tus números de contacto, dónde te podemos encontrar si queremos alguna consulta y un comentario breve final.
0: Bien, el teléfono de mi consultorio es el 2222-432296. Tenemos un WhatsApp que es del consultorio también, el 2223-450811. Y hay un teléfono que personalmente manejo en caso de una emergencia, con todo gusto les respondo, que es el 2222-381221. Estoy en redes como Ortopedia Teurel, en Insta, en Face. Ahí pueden encontrar videos de cirugías que he hecho, de pacientes, ¿no? Sobre todo.
1: Muy bien, pues doctor, muchísimas gracias por habernos acompañado esta mañana aquí en Hablemos de Mujeres.
0: Ya se acabó tan rápido.
1: Ya se acabó, se fue como agua. Pues muchísimas gracias a todos ustedes que nos hicieron favor de mandarnos mensaje, de comunicarse a cabina. Estamos para servirles, ya nos vamos. Muchas gracias en la operación a Alina Martínez, también a Arturo Wenceslao, que nos estuvo apoyando en Facebook, en redes sociales a Ricardo Figueroa, en la producción a Laurita García y también a mi querida Jocelyn Rodríguez. Yo soy Pilar Roja, nos escuchamos el próximo viernes aquí en Hablemos de Mujeres. Que tengan un excelente fin de semana. Nos vamos, Lari.
2: Igualmente, que tenga un excelente fin de semana, pásela bien, disfrute. Oye, iba a decir, disfrute a los niños que ya entraron a la escuela. Pásela bien.
0: Que disfruten su tiempo libre, ¿no? Ya entraron a la escuela. Muchas gracias.
1: Momentos que les queda. Doctor, muchísimas gracias.
0: Una disculpa.
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8: ¿Qué tal? Muy buenos días, 11:30 a.m. Y es un gusto recibirlos en este programa de Legisla Radio, en donde usted va a conocer toda la información de las y de los diputados del Congreso del Estado de Puebla, y sobre todo estas grandes actividades que tienen en esta última semana han tenido muchísimo trabajo y se las vamos a platicar el día de hoy. Los saluda con gusto Mónica Ventosa. César, ¿cómo estás?
9: ¿Qué tal, Moni? Soy César Cuautle, y bueno, durante la próxima media hora, en estos minutos, vamos a estar hablando y dando a conocer las actividades que se están llevando a cabo en el Poder Legislativo. Y bueno, recuerde que si tiene dudas o preguntas, puede contactarnos directamente en el número de cabina, que es 22 22 73 7717, y también pues en nuestras redes sociales. Estamos en Facebook como SICOM, en X como @SICOMPUEB y en Instagram como SICOM Puebla MX, Moni.
8: Muy bien, pues entonces ya estamos listos para un resumen de noticias. Y concluyeron los trabajos de la Asamblea Nacional de Anomac en Puebla. Acordaron transformación y mejoras prácticas. El secretario de Asuntos Parlamentarios del Congreso del Estado de México y presidente de la Anomac, Javier Domínguez Morales, destacó que la organización inicia una nueva etapa con la convicción de servir mejor y robustecer los trabajos al interior de los poderes legislativos.
9: También presenta la diputada Guadalupe Vargas la iniciativa para fortalecer la protección de menores frente a riesgos en redes sociales. De este modo se reconoce la facultad y obligación de establecer límites de acceso o registro cuando se trate de personas menores de 16 años.
8: Y en la sede del Poder Legislativo, el diputado Pavel Gaspar Ramírez, presidente de la Junta de Gobierno y Coordinación Política del Congreso del Estado, y el legislador Jaime Alejandro Aureoles Barrueta sostuvieron una reunión con guías de turistas del municipio de Cuetzalan con la finalidad de escuchar sus necesidades y contribuir al fortalecimiento de la actividad turística en la región.
9: La Comisión de Trabajo, Competitividad y Previsión Social, que preside el diputado José Luis Figueroa Cortés, avaló el proyecto de acuerdo para exhortar a los ayuntamientos y a los consejos municipales para que atiendan y, en su caso, resuelvan de manera pronta y conforme a derecho las controversias laborales existentes entre ayuntamientos y sus trabajadores y extrabajadores.
8: Y El Congreso del Estado impulsa el diálogo para fortalecer la agenda pública y legislativa a favor de la igualdad sustantiva. Y por ello, se llevó a cabo el segundo Parlamento de Mujeres en la sede del Congreso del Estado, encuentro organizado junto con la Secretaría de las Mujeres para reconocer las experiencias y perspectivas de las participantes para enriquecer

0: ser la agenda pública y legislativa.
1: También y por su contribución al arte y la cultura, así como a su trayectoria y a logros alcanzados a lo largo de su carrera, en el Congreso del Estado se realizó la entrega de la presea Manuel Reigadas a la destacada escritora Kira Galván. La entrega del galardón se realizó en el marco de las Jornadas Internacionales de Teatro Latinoamericano y Poesía Manuel Reigadas, evento encabezado por la diputada Susana del Carmen Riestra Piña.
0: Y con el propósito de abrir un espacio para informar, reflexionar, participar y construir una propuesta legislativa en la materia que fortalezca la protección de las víctimas y la prevención de la violencia, el Congreso del Estado invita al foro denominado Hablemos de Acecho, que se realizará el próximo 25 de agosto en la sede del Poder Legislativo. De la mañana con 33 minutos y bueno, vamos ahora a información. Le decía que se tuvo una actividad muy importante durante esta semana y también la anterior, y tras establecer un espacio de diálogo e intercambio de ideas para fortalecer la profesionalización de las áreas técnicas de los poderes legislativos en las entidades federativas, concluyeron los trabajos de la 29ª Asamblea de la Asociación Nacional de Oficiales Mayores de los Congresos de los Estados, ANOMAC, realizada aquí en Puebla. Durante su intervención, el secretario de Asuntos Parlamentarios del Congreso del Estado de México y presidente de ANOMAC, Javier Domínguez Morales, destacó que la organización inicia una nueva etapa con la convicción de servir mejor y robustecer los trabajos al interior de los poderes legislativos con mejores prácticas y nuevos métodos expuestos durante la Asamblea Nacional.
1: Es correcto, y Javier Domínguez Morales destacó la participación de las áreas técnicas de las entidades federativas durante el encuentro, así como de los especialistas que participaron en los trabajos y de los ponentes internacionales que contribuyeron al compartir su experiencia y perspectiva con las y los participantes. En su intervención, previa a tomar protesta a la nueva mesa directiva de la ANOMAC, el diputado Alfredo Álvarez Ramírez, presidente de la mesa directiva del Congreso de Colima, resaltó la suma de voluntades para llevar a cabo una transformación al interior de los poderes legislativos, acorde a los tiempos actuales y con mejores prácticas. Glosario.
2: Acta es el documento escrito que hace constar y da testimonio del orden cronológico de los asuntos tratados en el desarrollo de una sesión del Poder Legislativo.
1: La mañana con 35 minutos, y antes de continuar, escucharemos una breve cápsula acerca de la diputada Celia Bonaga, que ya nos acompaña.
3: Hoy te contamos quién es la diputada Celia Bonaga Ruiz, una mujer con una amplia trayectoria en el servicio público y una sólida formación académica. Celia Bonaga Ruiz es maestra en Ciencias Políticas por la UPAEP y actualmente cursa el doctorado en Administración Pública en la Universidad Metropolitana del Golfo. Su experiencia también está vinculada con la educación. Se ha desempeñado como profesora en el área de humanidades, tanto a nivel bachillerato como superior. Su participación política comenzó en 1998, cuando se desempeñó como analista político en la Secretaría de Estudios del Comité Directivo Estatal del PAN. En el Congreso del Estado de Puebla, fue coordinadora general y administrativa del Grupo Parlamentario del PAN durante 3 legislaturas. Su trayectoria también incluye el servicio público municipal. En el Ayuntamiento de Puebla, fue directora de Atención Ciudadana de la Presidencia, enfocándose en atender y resolver las peticiones de las y los ciudadanos. Hoy, como diputada local, preside la Comisión de Organizaciones No Gubernamentales y es secretaria de la Comisión de Atención a Personas en Situación de Vulnerabilidad. Además, participa como vocal en las comisiones de Salud, Protección Civil, Migración y Asuntos Internacionales, entre otros. Una trayectoria marcada por la experiencia en el servicio público, la educación y el trabajo legislativo. Para Legisla Radio, César Cuautle.
0: De la mañana con 37 minutos, y es un gusto que aquí en Legisla Radio nos acompañe la diputada Celia Bonaga, quien tiene muchos temas con los que vamos a platicar, pero antes queremos felicitarla porque ya está por terminar su formación en doctorado en el área de administración, ¿verdad?
4: Sí, diputada. ¿Tú crees? Ya estamos a punto de terminar, primero Dios, en noviembre ya estaremos terminando el doctorado.
0: Claro, siempre sus avances son

0: importantes.
1: Sí,
0: ¿no?
1: Porque te abren. Claro. Y te permiten escuchar, te retroalimentas y el convivir con otros compañeros. En el doctorado tengo compañeros del norte del país, como del sur, de Veracruz y de manera internacional. También eso permite las redes sociales y te ayuda muchísimo.
2: Eso es excelente, diputada. Uh-huh. Y estamos hablando no solo de un crecimiento profesional, sino también personal.
1: Así es.
0: Muy bien, pues muchas felicidades. Muchas
1: gracias, gracias.
0: Y porque aquí podemos felicitarla en Legisla Radio. Y bueno, hay muchos temas que podemos platicar, pero el tema del consentimiento informado en la elección del régimen patrimonial del matrimonio, ¿cómo es? ¿En qué consiste?
1: ¿Qué es esto? Pues resulta que, fíjense que ahorita que estamos en periodo de receso, pues estamos obligados a bajar a nuestro territorio. Como diputada plurinominal no tengo como tal un distrito, pero es un doble trabajo porque esto implica cualquier parte del estado. Entonces nos topamos con algunos ciudadanos del municipio de Atlixco y su preocupación radicaba en eso. Me decían, oye, ¿sabes? Cuando yo me casé, no me explicaron bien qué significa estos dos regímenes que contiene el tema patrimonial cuando decides casarte. Está el régimen de separación de bienes y el de la sociedad conyugal. Pero no lo entiendo, me decía este ciudadano. Y entonces, ¿por qué no revisas el tema? Porque cuando vas al juzgado, pues te leen, sí, cumple cumplen ellos con leerte, a ver, existe esto, ¿cuál deciden? Pero no lo entendemos. Entonces, nos pusimos a estudiar y efectivamente en Puebla existen en el Código Civil estos dos tipos patrimoniales, pero la gente quiere algo más, quiere que de manera coloquial, de manera sencilla, el juez les explique de qué se trata para que de manera informada pues la gente pueda decidir, porque el problema no viene ahí, pues tú decides, no, pues se ponen de acuerdo y el amor y lo que tú quieres y lo decide, ¿no? Pero realmente no implican lo que esto significa futuro. Y es tan importante este tema porque incluye hasta después de la muerte, esto tiene que ver, porque si no decides bien, los problemas vienen después. Entonces, de esto se trata esta iniciativa, la presenté la semana pasada y significa que el juez pueda de manera sencilla explicarle a los novios en ese momento, a ver, jóvenes, decidan por qué régimen se van ustedes a casar, separados o mancomunados. Esto implica o comparten deudas, comparten todo, o cada quien lo suyo. Tan fácil que es, pero que ellos de manera consciente puedan decidir por qué tipo de régimen se van a casar. Eso significa.
0: Muy bien, diputada, y la verdad es que esto permitirá que muchas personas que no habían tomado la decisión o que la pareja decidió por ellas o por ellos puedan decir, no, a ver, espérate, ya entiendo perfectamente de qué se trata y entonces yo quiero por este régimen, ¿no?
1: Sí, así es. El tema también es que ellos se sientan en esta libertad y no después vengan los problemas, porque me explicaban, por ejemplo, yo le decía a mi mamá, oye, ¿y ustedes cómo se casaron? Mi papá y mi mamá, mi papá ya falleció, pero ¿cómo se casaron? Y dice, bueno, pues es que cuando no decides, en automático te lo ponen, bueno, pues entonces que sea por así es.
0: Sí.
1: Y entonces dicen, a ver, no, pero es por una falta de información. Entonces aquí lo que se pide es que sean bien claros, que el juez establezca la manera en que quiera hacerlo, pero que ellos tengan esta concientización de un régimen significa esto y después, bueno, decídelo para que después no vengan los problemas. Porque incluso ya que uno de los dos ha muerto, híjole, es cuando uno de ellos, el que quedó con vida, se entera de cómo estaba casado y vienen los problemas, ¿no? Entonces se trata de tener esta transparencia, esta claridad antes de firmar. Una vez que ya tengan esta claridad, ahora sí, solitos que decidan cómo casarse.
0: Oiga, diputada, incluso me imagino que en algunas zonas apartadas, en ciertos lugares en donde también llegan a casarse las personas muy jóvenes, esta información tampoco les es proporcionada, ¿no? Es si correcto. De por sí no sabemos muy bien qué es, en este caso menos.
1: Es correcto. Esta persona vive en Atlixco y es lo que me decía, en estas comunidades, fíjate, Atlixco, que lo tiene cerca, no lo entendemos. Ahora imagínate en el interior del estado, que llegas y que simplemente no estás obligado a saberlo. Entonces, sí es la obligación en esta propuesta para el que los va a casar, para el juez, que les explique de manera clara de qué se trata y punto. Sobre todo va enfocado para aquellas personas que viven en el interior del estado y que no te queda claro qué significa cada régimen.
2: Claro, y a fin de cuentas, diputada, con esta iniciativa no solamente se busca que los contrayentes pues firmen un papel solamente por firmar, sino que también existe una constancia de que el asunto fue claro y que lo comprendieron a su totalidad.
1: Hablamos del consentimiento.

0: Exacto. Claro. El consentimiento es esencial en esta iniciativa. Tú tienes esa claridad, ya no reclamos, ya no tienes que decir, es que no sabía, es que, híjole, y ahora toda la serie de problemas que se viene, porque pareciera un tema fácil, pero no lo es, ¿no? Porque con el tema en conjunto se vienen deudas, se viene repartición de todo tipo. Entonces, tengan esta claridad y qué mejor que el juez nos pueda ayudar con ese tipo de iniciativas.
1: Y también que entiendan todas las personas que cuando te casas es muy importante esta decisión, porque si tú ya vienes con, de pronto tienes una casa, ¿no? O después te heredan. Dice, no, pero yo le quería heredar a mi hija, pero mi hija se casó por bienes mancomunados. Entonces, bien, también viene el tema,
0: así,
1: ¿no?
0: Así es, entonces tener esta claridad, porque finalmente de eso se trata, de que la gente decida libremente el consentimiento que decíamos, y sobre todo que a mí lo que me preocupa un poco es en esta situación que este chico me decía, él está separado, pero dice, fíjate, a mí me heredaron una casa, y cuando me decido casar, decidimos la sociedad conyugal, porque yo no lo entendía, pero ahora que ya me voy a separar, ¿qué crees? Tengo que dividir la casa que me heredó mi papá. Y entonces dice, no es justo, pero eso pasa porque cuando yo llegué me dice, sí, sí, me leyeron un par de artículos, pero ni los entendí. Entonces, la iniciativa es el poder estar en los zapatos del otro y que el juez le explique de manera muy sencilla de qué se trata para que ahora sí, de manera consciente, puedan decidir. Y no después, como el caso de este amigo que le pasó, pues ahora va a tener que dividir, ya están separados, pero va también la mitad de la propiedad.
2: Sí, claro. Y diputada, finalmente, ¿qué tipo de problemas deseamos evitar una vez que ya hay claridad respecto de este tema?
0: La idea es que no después vengan con que, ay, es que no lo sabía. Claro, chin, y ahora cómo le voy a hacer. No, desde el primer momento, antes de firmar, que el juez te diga, a ver, esto significa sociedad conyugal, esto significa régimen de separación de bienes. Y entonces, con esta claridad, la pareja pueda decidir cuál de los dos, y con eso sin ningún tema. Entonces, la intención es hacer las leyes más humanas, hacer las leyes más digeribles para este tipo de gente, sobre todo del interior del estado, incluso aquí en las juntas auxiliares, que tengan esta claridad y vámonos, que podamos facilitarle la vida a los ciudadanos.
1: Bueno, diputada, ese es un tema, pero también en el legislativo tú estás trabajando muchísimas acciones también en favor de las personas que también más necesitan, que se necesitan acercar al Congreso para que puedan también presentar, en el caso de tener ellos alguna duda o algún tema, acercarse a la diputada Celia Bonaga para ponerlo sobre la mesa. ¿Qué es lo que viene para este próximo periodo que pues próximamente va a iniciar?
0: Fíjate que estamos trabajando el tema de, aunque ya es una iniciativa que se presentó, pero no suelto el tema de la licencia menstrual. Es un tema súper importante y empezamos en casa. Quiero que sepan, que nos están escuchando, nos están viendo, que el Congreso del Estado se destaca por ser el segundo estado de toda la República en tener en sus baños dispensadores gratuitos de toallas femeninas. Y alguien por ahí me decía, esto no es un tema importante. Claro que lo es, porque hay que ser visible el tema de la menstruación. Finalmente es un tema biológico, es un tema que nos preocupa y que tenemos que empujarlo. Entonces, imagínate que lleguen, porque en el Congreso nos visitan muchísimas gentes, sobre todo mujeres del interior del estado, y que sepan que en el Congreso ya se te adelantó tu regla, o no venías preparada, no tienes que sufrirla, o corre, sal y consigue. En el Congreso del Estado, en los baños del Congreso del Estado, tenemos estos dispensadores, y la idea es poderlos multiplicar en algunos lugares públicos, en escuelas, imagínate en el Hospital General, que no, bueno, no hay ni papel higiénico, pero que haya dispensadores en las presidencias municipales. La idea es esta sensibilización ante los temas de la menstruación. Es lo que se viene para el segundo periodo. Poder lograr esta iniciativa y que en Puebla cuente con una ley de licencia menstrual. Eso sería genial para el segundo periodo.
1: Eso es interesante, y sobre todo porque en este caso había quien, no faltan las voces que digan, no, pero entonces lo van a tomar de pretexto. No, porque leía yo algunos de los documentos que ustedes habían presentado y decían que también tiene que ir acompañado de incluso un certificado médico en donde te indican pues que sí hay problemas, y es que de verdad sí es una problemática. Hay mujeres que lo sufren demasiado, que llegan a desmayarse, que no pueden desempeñar su trabajo correctamente, y esto puede ser avalado por un médico.
0: Así es, la idea es que no es para cualquiera, eso también tenemos que ser bien claros, sino la licencia menstrual es para aquellas mujeres que padecen endometriosis severa. ¿Esto qué significa? Como tú bien lo dices, hay algunas mujeres que cuando viene su periodo hasta la goza, ¿no? Ni siquiera, o sea, no pareciera, pero hay otras, y a ellas está, para ellas está pensada esta iniciativa, que de verdad las incapacita, son dolores tan fuertes que las

0: tumba. Entonces, o se meten muchas pastillas, y de eso no se trata, sino se trata también de poderles dar, que ellas sepan que estamos pensando en ese tipo de población, porque, ¿sabes? Una de cada cinco mujeres sufre de endometriosis. Entonces, es para ellas, y que estas mujeres, por supuesto, presenten su certificado de que padecen endometriosis, y solo así, pues que sus jefes tengan esta empatía de permitirles. La iniciativa habla de 3 días, pero a lo mejor las mujeres nos caracterizamos porque somos bien trabajadoras, muy responsables, que te digan, permíteme 2 días, un día, con un día... ya, estoy del otro lado. Para ello es pensada esta iniciativa.
1: ¿También para estudiantes?
0: Claro.
1: ¿Cómo sería en este caso?
0: En el caso de las estudiantes también, que puedan presentar este certificado, y que los maestros tengan esta empatía, que si bien en esta, cuando están pasando por su periodo menstrual y coincide que tienen exámenes o tienen que presentar un examen, pues que lo hagan en línea. Que el maestro o la maestra tenga esta empatía con las estudiantes y les permitan pues poder cubrir con sus obligaciones. De hecho, esta iniciativa surge por un estudiante. Andy es estudiante de la UAP, estudia arquitectura, y no le creen. O sea, de veras, cada mes sufre porque no le creen que la chica padece endometriosis y la tumba este dolor. Entonces, por ella empezamos esta iniciativa, y esperemos que pronto tengamos buenas noticias.
2: Diputada, a fin de cuentas estamos hablando no solamente de un tema de carácter laboral, sino también un tema de salud pública, finalmente. Y a fin de cuentas, ¿qué esperamos, qué impacto esperamos que tenga esta propuesta en la vida de mujeres, no solamente en el ámbito laboral, sino también escolar, personal y de todos estos aspectos?
0: Bueno, pues la idea es que podamos avanzar y que la menstruación se vea como lo que es, un tema biológico, un tema natural, y que todos seamos empáticos en las escuelas, en los trabajos, incluso que podamos desdoblar de manera natural estos talleres que tiene que ver con estas toallas reutilizables. Es todo un proceso, ¿no? Es toda una cultura. Y que entonces las mujeres, imagínense eso, que las mujeres hoy puedas utilizar tu toalla, y eso tiene que ver también con la ecología. Ya una toalla reutilizable te llega a durar hasta un año. Entonces, esto implica el avance de toda la sociedad, escuelas, padres de familia, mujeres, y significa que podamos, Puebla, así lo sueño, que Puebla pueda ser el ejemplo de todos los demás estados en tema de salud menstrual, y como tú bien lo dices, es un tema de salud pública, claro, y que así se considere.
2: Diputada, a fin de cuentas estamos hablando de un cambio de paradigma enorme, no solamente en el tema legal, sino, como lo mencionaba, escolar, personal, familiar, de todo. Diputada, específicamente en el tema laboral, ¿se contempla que haya un goce de sueldo?
0: Claro, pero a ver, esta iniciativa para el caso del Estado solamente aplicaría para las mujeres trabajadoras al servicio del Estado. Ojo, okay. No podemos hablar de mujeres en alguna otra empresa, porque eso ya implica una ley federal. Y como diputados locales solamente tenemos injerencia en el tema local, en el tema estatal.
2: Claro.
1: Uh-huh. Muy bien. Diputada, y bueno, también ha estado trabajando en otros temas importantes, por ejemplo, el tema de la anemia, que a veces no se ha considerado, o que no nos preocupamos mucho por esta situación, y que hay gente que la sufre y que la verdad necesitan atención.
0: Sí, es que sabes, cuando sales a la calle te das cuenta de todos los problemas que tenemos. Y entonces pregunto a la gente, ¿cómo te ayudo? Dime, desde el tema legislativo, ¿cómo ayudamos? Y entonces así surge esta iniciativa. Con gente que dices que sabes que yo padezco de anemia, pero no está considerado. Entonces, si el doctor tiene ánimo, pues lo aplica o me ayuda. Si no, no, ¿por qué no lo metemos? Entonces nos vemos en la necesidad de meterlo en el marco jurídico. Y así como la anemia, está, por ejemplo, el tema que presentamos ayer, que es el que los consulados mexicanos puedan coordinarse con los registros civiles estatales y puedan subir las actas de nacimiento que ellos emiten en el extranjero. Y otro llamado es a que el registro civil pueda contemplar estos registros históricos, es decir, antes de la década de los 90, todos los que nacimos antes de la época de los 90, desafortunadamente nuestras actas, muchas están en los libros, están físicamente, aún no se ha logrado empatar con el sistema nacional, es decir, bueno, en mi caso sí está el acta, pero hay muchas personas que van a la oficina y me dicen, es que mi acta no está, y entonces tengo que ir a hacer cola y tengo que ir al registro civil. Entonces la idea es poder desdoblar una campaña sumamente efectiva para que al menos en Puebla podamos subir, o el registro civil pueda subir todos esos libros históricos antes de la época de los 90, para que en el sistema estés en donde estés, ya sea en el extranjero, a lo mejor estás en Monterrey o en el mismo Puebla, y desde un café internet, desde tu casa, puedas imprimir tu acta de nacimiento.

0: sin ningún tema. Pero repito, estos temas salen pues porque sales a la calle y la gente te aborda o me escribe en redes: oye, Celia, ¿por qué no abordas este tema? El tema de la anemia sí salió, el tema de ayer también salió, y esto implica que podamos como legisladores estar bien atentos de las necesidades de las gentes.
1: Sí, por supuesto, anemia, otro tema de salud pública que muchas veces pasa desapercibido incluso con nosotros. Creemos que únicamente es estrés o es cansancio, y ya en una revisión más profunda médica resulta que tenemos este tipo de problemas que a fin de cuentas nos afecta muchísimo.
0: Así es.
1: ¿Qué tenemos, o bueno, qué hay pensado para poder prevenir este tipo de problemas como la anemia?
0: Fíjate que el sector salud nos habla mucho de que es más económico prevenir que ya cuando tengamos la enfermedad. Entonces la iniciativa o estas propuestas siempre van encaminadas a prevenir, es decir, a poder vacunar, a poder blindar estas enfermedades antes de que el paciente ya las esté padeciendo. Y lo que implica es que podamos desde el sector salud tener estas políticas públicas que nos ayuden a, antes de que le caiga la enfermedad, antes de que venga el padecimiento, podamos blindar a nuestra población y le podamos dar esas herramientas, pues para que ellos finalmente le abramos un diagnóstico y le demos seguimiento para que no tengamos después que ya medicamento, pastilla, inyecciones. Antes hay que prevenir, de eso nos dice mucho el tema del sector salud. Antes de que venga la enfermedad hay que prevenir. Y les repito, estas iniciativas tienen que ver con esta prevención.
2: Claro, muchas de ellas. Y en este tema será necesario hacer campañas, hacer difusión, ¿no? De todos los temas que nos ha platicado diputada. Sí, claro. La verdad es que sí se necesita difundir muchísimo más, y con esto pues se contará con el apoyo, me imagino, que también de las autoridades.
0: Sí, claro, pero es autoridades, sociedad civil y todo lo que tenga que ver con esto, ¿no? Porque, ¿sabes? Si solamente se lo dejamos al gobierno, pues no vamos a avanzar. Es un tema, decía Manuel J. Cloutier, tanta sociedad como sea posible y solo el gobierno que sea necesario. Y eso te habla de un empoderamiento de la sociedad civil. No esperes a que el gobierno, o sea, tú avanza, y por eso hay muchas organizaciones de la sociedad civil que toman causas en común y entonces salen y no esperan a que les dé el gobierno, sino antes empiezan a avanzar. Y en este caso, en temas de salud, hay muchas organizaciones que se adelantan y que están pendientes y que ayudan al gobierno con estos temas, como el caso de la anemia.
2: Muy bien, pues diputada, la verdad quisiéramos tener más tiempo para poder platicar, pero la verdad hemos aprendido hoy muchísimo de todo el trabajo que se está realizando en el Congreso del Estado con Celia Bonaga. Muchísimas gracias y esperamos en otra oportunidad poder platicar más.
0: Claro que sí, decirles a quienes nos escuchan que ojalá me puedan seguir en las redes sociales, yo soy como Celia Bonaga en todas las plataformas, y que me hagan saber qué les interesa, qué temas quieren que entremos y que en equipo podamos llevarlos y podamos trabajarlos juntos desde el Congreso del Estado.
2: Muy bien, con lo que nos ha platicado. Muchísimas gracias. Soy Mónica Ventosa. Adiós, César.
1: Yo soy César Cuautle. Que tengan excelente día.
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7: Hola, ¿qué tal? Soy Armando Álvarez. Me da mucho gusto saludarlos en este viernes a través de la señal del Sistema de Información y Comunicación. Vámonos con las noticias.
8: Desde Santa Rita, Tlahuapan, el gobernador Alejandro Armenta destacó los avances de la estrategia integral para el saneamiento y rescate del río Atoyac. Afirmó que en Puebla uno de los primeros tramos intervenidos corresponde a la zona de Santa Rita, Tlahuapan, San Matías, Tlalancaleca, San Salvador el Verde y municipios aledaños. A principios de 2026, el gobierno de Puebla reportó 30 kilómetros saneados mediante plantas de tratamiento y sistemas más de biodigestión. En Puebla se fortalece el combate contra la tala clandestina mediante una mayor coordinación entre las autoridades y el uso de inteligencia para detectar y atender este delito. El gobernador Alejandro Armenta destacó que su administración mantiene acciones encaminadas a proteger los recursos forestales del estado y frenar las actividades ilícitas que afectan los bosques. El gobierno del estado recibió a través de la Secretaría de Movilidad y Transporte un reconocimiento por su contribución al Sistema Nacional de Competencias. Ante ello, la secretaria Silvia Tanús informó que después de 8 años sin modificaciones, el mandatario estatal se interesó por impulsar la actualización de los estándares de competencias.

licencia para autobús urbano, transporte colectivo tipo van y taxi. Por cierto, en lo que va de la administración, se han emitido 11,576 licencias del servicio de transporte público y mercantil. La Secretaría de Educación Pública de Puebla colocó sellos de suspensión en las instalaciones de la Academia Militarizada Ignacio Zaragoza. Esta medida es con el propósito de impedir que la institución promueva u ofrezca servicios ajenos al proceso.

0: espacios de creatividad, aprendizaje y diversión para niñas, niños y adolescentes. Pero ojo, también son entornos abiertos donde podrían interactuar con personas desconocidas. Así es que hay que explicarle muy bien a sus hijas, a sus hijos, que nunca deben compartir el nombre completo, ni el de su escuela, ni dirección de casa, teléfono, fotos de ningún tipo, contraseñas, la rutina diaria, ni nada que los identifique. Tampoco que acepten solicitudes extrañas. Recuerde, la prevención empieza con la información. ¿Tiene algún reporte, alguna denuncia? 2225-198291, nuestro número de WhatsApp, siempre a su disposición. Continúo con la programación de SICOM, canal 16.1 de televisión abierta, 126 en megacable y en radio nos escuchamos en el 105.9 de FM y la red estatal de radiodifusoras. Soy Armando Álvarez, muy buenos días.
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0: ahí está, porque...
1: Ahí está Emilio Tuero.
0: Porque hoy es el aniversario de Consuelito Velázquez.
1: Exactamente.
0: Por eso lo estábamos escuchando, ¿no?
1: Que curiosamente escribe Bésame Mucho.
0: Sí.
1: Cuando es muy jovencita, yo creo que ni siquiera había dado un beso de amor. Y escribe este megatema.
0: No, no, precisamente por eso.
1: De versiones.
0: Cuando da el primero... Es cuando 16. Se le claro, es cuando se le aparece.
1: Pues se me hace que fue muy precoz.
0: Cuando se le aparece toda la creatividad a la Consuelito.
1: Un tema que han grabado infinidad de personas y personajes.
0: Bueno, hasta los Beatles.
1: Todo el mundo tiene que ver con Bésame Mucho.
0: Sí, sí, sí.
1: ¿Verdad? Bueno, tenemos en el estudio a Carlos Ruiz. Carlos escribe novela. Acaba de escribir una que se llama Radioactivo. Que maneja un género distópico, así se llama, ¿verdad? Que si nos quieres platicar qué quiere decir esto, qué es distópico en cuestión de género literario.
2: En general, el yo siempre explico que lo contrario a una distopía es lo ideal, es una sociedad ideal. Cuando se habla de una distopía es una sociedad... valga la redundancia, que no es ideal, que hay delincuencia,
0: sí,
2: que hay problemas sociales, puede ser muy apegado a la realidad.
0: O sea, ¿qué es lo que está viviendo la sociedad ahora?
2: ¿Cómo, perdón?
0: Lo que está viviendo la sociedad ahora. Es lo que presentas en tu novela, la realidad.
1: La cruda realidad.
2: Sí, la cruda realidad.
1: Distinto a un sueño, a una utopía, ¿no? Oye, ¿por qué se llama Radioactiva?
2: Radioactivo es por muchas razones.

0: dentro de la trama de la novela hay mutantes y ahí está, se menciona mucho la peste radioactiva. También pues es una alegoría a las relaciones románticas actuales, porque pues es una crítica al amor romántico, porque dentro de toda esta violencia hay relaciones románticas que replican esta violencia, y pues es por eso, como toxicidad, radioactividad.
1: Claro, claro.
2: Oye, ¿el personaje principal de la novela es Charlie o Charlie eres tú?
0: ¿Cómo?
2: ¿El personaje principal de la novela es Charlie o Charlie eres tú?
0: Charlie soy yo.
2: Ah, ¿y el personaje que lleva el hilo y la trama, cómo se llama?
0: No es una autoficción el libro. El libro es, yo lo catalogaría más, aparte de la distopía, con una ficción especulativa. Yo obviamente, un autor obviamente agarra experiencias, pero no, o sea, no es basado en mí. O sea,
2: no, pero entiendo. Pero el personaje principal de tu obra, ¿cómo se llama? El protagonista,
0: el
2: pues.
0: El protagonista es Diana San Demetrio. Bueno, es que es una novela que tiene múltiples voces. No hay como tal una voz que lidere a todas. Es una narrativa coral que tiene múltiples voces. Yo diría que el protagonista del libro es el patriarcado como tal, el sistema. Y cómo afecta el patriarcado a estos personajes, tanto hombres como mujeres, para que se lleve a cabo. O sea, nada más son personajes que van sufriendo la violencia y el protagonista es un villano, yo lo diría así, y es el sistema como tal. O sea, bien. Es una narrativa coral.
1: Oye, Carlos, te quiero preguntar, ¿dónde naciste?
0: ¿Dónde? Soy de Monterrey.
1: Ah, muy bien, mira qué padre.
2: ¿Y eres rayado?
0: Soy tigre.
2: Oh, bueno, también que íbamos. Carlos, muchas gracias. Qué bueno que viniste. Qué bueno que te gustó el café.
1: Oye, ¿y tu novela dónde la pueden encontrar las personas? Porque es interesante tu punto de vista. Entonces, ¿en dónde pueden encontrar tu novela?
0: En las librerías de la... específicamente... De la red de librerías independientes... Ahorita está tenemos un stand en la Feria del Libro, también la pueden encontrar ahí.
2: Están participando en la Feria del Libro. Sí.
1: ¿Que está ubicada en dónde?
0: En el Zócalo.
1: Ah, bien.
0: Y también en la página de internet.
2: ¿Hay una página,
0: hay
2: un
0: una
2: portal?
0: Página de internet.
1: ¿Cómo se llama?
0: Rebontuli Editorial.
1: ¿Cómo?
2: Rebontuli.
0: Rebontuli.
1: Rebontuli.
2: ¿Rebontuli con V o con B grande?
0: Con V.
2: Rebontuli.com.
0: ¿Cómo?
2: Rebontuli.com.
0: Rebontuli.
1: Sí, pero .com.
0: .com. O sea, igual pueden buscarla en Google como Rebontuli Editorial.
1: Ya sale.
0: Y es la primera.
1: Perfecto. Muy bien.
2: ¿Y qué tiraje te dieron? ¿Cuántos libros tiraron?
0: Por lo pronto tenemos un tiraje, no recuerdo exactamente el tiraje inicial cuánto era, pero era con también impresión bajo demanda.
2: Ah, ya.
1: Claro, o sea, conforme lo va pidiendo el público, van imprimiendo.
0: Exactamente, no recuerdo cuánto se estipuló, pero era también dependiendo.
1: O sea, a lo mejor arrancan en 500, ¿no? Probablemente.
0: ¿Cómo, perdón?
1: Probablemente arranquen en 500, ¿no? Y luego ahí le van aumentando.
2: Según la demanda. ¿Es tu primera novela?
0: Mi primera novela, sí, he escrito otros géneros. Hace poquito gané este año, a principios de año, en la Feria del Libro de Coyoacán, el premio Sofía para poesía, con el poemario Muerte de un Feminicida. También he escrito ensayos para revistas académicas y entre otros géneros. Pero lo que se me da, también participé hace ya varios años en una antología de cuentos de duelo. Y ya.
2: ¿Cuentos de duelo?
0: Sí, o sea, literalmente era una antología de cuentos sobre duelo, donde todos los personajes pasaban por un tipo de duelo.
2: O sea, hablando de una pérdida.
0: De una pérdida, ya sea amorosa, ya sea de cualquier tipo de duelo, porque yo siento que hay distintos tipos de duelo.
2: Sí, todos, cualquier pérdida merece un duelo, ¿no?
1: Hasta la de una mascota.
0: ¿Cómo?
1: Hasta lo de una mascota, ¿no?
2: Una mascota, una pérdida hasta económica. Sí. De pareja, de que, fíjate, yo no había

0: entendido mucho, pero me doy cuenta de que cuando un hijo tuyo o un familiar decide irse a buscar el sueño americano o irse a vivir a otro país, vive un duelo, porque está dejando atrás su casa, su origen, ¿verdad? Su querencia. Y entonces, bueno, llega a buscar con mucho sueño y con mucha ilusión una nueva vida. Pero atrás de esa ilusión y de esa esperanza, pues hay un dolor y un duelo. Hay una pérdida.
1: Para los que se quedan.
0: Para los que se van. Sí. Claro, y el que se queda también.
2: Yo, por ejemplo, aquí en mi cuento, yo quise explorar el duelo, pero desde una perspectiva diferente, porque yo siento que no se habla mucho de la salud mental. Entonces, tener problemas de salud mental, tú estás en duelo, a lo mejor no con otra persona, pero estás en duelo contigo mismo, porque tú estás triste, tú estás mal. Entonces, yo quise explorar este tema de cómo se vivía el duelo de tener, por ejemplo, depresión en específicamente en un personaje. Claro. Bueno, claro, yo le añadí como mi toque,
1: sí.
2: Yo quería explorar eso, cómo tiene que ver, por ejemplo, la depresión con la sexualidad, con la personalidad de una persona, porque el que una persona sea deprimida afecta la identidad tuya.
1: A ver, te voy una pregunta. Para escribir sobre depresión, ¿tú padeciste depresión?
2: Yo tengo problemas de salud mental. En algún momento me diagnosticaron depresión, pero yo padezco de ansiedad diagnosticada.
1: Ah, mira.
0: Y obviamente que tienes un tratamiento.
2: Claro.
0: Tomas ansiolíticos, sigues algunas.
2: Por mucho tiempo tomé ansiolíticos. Antes me daban más ataques de pánico cuando yo estaba en la carrera, pero ya poco a poco he ido con terapia y con muchas otras herramientas y ha ido mejorando todo.
0: Fíjate que aquí hemos tenido oportunidad de tener a nuestros amigos de Neuróticos Anónimos y es lo que nos platican, y platicamos también de la higiene mental. Muchas personas necesitan buscar o encontrar, a veces a través de un profesional, esta higiene mental. Saber qué ver en la televisión, saber qué escuchar, porque de alguna manera te vas contaminando, te vas metiendo como en un bucle, ¿verdad? En un rizo, y nada más andas dando vueltas como si fueras caballo en una noria. Y el chiste es, bueno, es seguir el camino, no dando vueltas. Entonces, fíjate que antes en las escuelas había estas materias, y una de ellas era hablar de la higiene mental, del buen pensar, de pensamientos positivos, de no ser fatalista, etcétera. Pero ahora se ha descuidado mucho. Entonces, si es un mal, yo creo que va ligado a la tecnología y va ligado a la evolución del tiempo, es decir, al siglo XXI, ¿verdad? Cada vez niños, jóvenes, personas más pequeñas, de menor edad, sufren esta ansiedad, estas pérdidas, estos duelos. Algún cura de un colegio me decía, yo tengo alumnos que son huérfanos con papá proveedor. ¿Cómo? ¿Huérfanos? Sí, sus papás no se ocupan de ellos, pero lo que necesitan se lo dan.
1: Sí, nomás dan la lana. Claro.
0: Y eso a una criatura le afecta.
2: Es que a veces se confunde el hecho de que el papá nada más cumpla con las obligaciones, no solamente es la obligación económica, sino es el estar. Existen papás que están presentes económicamente, pero no presentes emocionalmente con familias, y de nada sirve que simplemente den el dinero. Así, o sea, porque el ser proveedor no solamente es proveer lo económico, sino es proveer la estabilidad emocional, y más cuando es una persona que va forjando su identidad.
1: Claro.
2: O sea, yo siento que un adolescente, por ejemplo, que va encontrándose y va forjando su identidad, que no tenga a su papá presente, eso también afecta en su identidad y en la forma que se va a desarrollar. Y todavía es más grave cuando es un niño. Y esto aplica tanto la mamá o como el papá, porque siento que mamá y papá son los pilares de una familia.
0: Exacto.
2: Si está el papá presente, pero no está la mamá, es igual. Digo porque pues es más común

0: en familias actuales que falte el papá, pero no es no es extraño que ahorita que también ocurra, claro, que también el papá pueda criar a sus hijos y que falte la mamá, o sea, que sea papá soltero, vaya.
1: Habemos muchos papás solteros, fíjate. Uh-huh. Y es importante. Oye, Carlos, ¿hasta cuándo estará la feria del libro?
0: Estará hasta el domingo.
1: O sea que la persona que esté interesada en buscarte, ¿estás en algún stand en específico?
0: No hay.
1: ¿De la editorial, por ejemplo, o con un grupo de escritores?
0: Están en los stands de gobierno. Exactamente el número no me sé, pero ahí van a ver en la Feria del Libro.
2: Ahí van a ver Radioactivo.
0: Radioactivo. En el stand de la editorial Rebontuli. El día de hoy, por ejemplo, va una colega escritora, va a presentar su libro hoy a la 1:00.
1: Ah, muy bien. Y esto, bueno, será después firma de autógrafo, supongo.
0: Sí.
1: Y platicará de qué trata su texto, ¿no?
0: Sí.
1: Muy bien. Carlos, entonces te pueden buscar en la Feria del Libro que está en el Zócalo, ¿en qué horario? Supongo que abren a las 10, 11 de la mañana.
2: En horas hábiles, ¿no? Vaya, en horas hábiles, ahí tienes que estar.
0: Bueno, yo...
2: Hasta para poner tu autógrafo.
0: Para un autógrafo yo voy a estar en la tardecita.
1: Ah, yo pensé que iba a ser para un autógrafo yo cobro. ¿Qué pasó?
0: No, o sea, yo voy a estar en el stand en la tardecita.
1: Ah, muy bien.
0: Probablemente hoy y el día de mañana también en la tarde.
1: Muy bien, pues gracias, Carlos.
2: Gracias por venir.
1: Y por platicarnos de esta obra y de este punto importante.
0: Siento
1: para muchas personas.
0: Que son temas muy importantes que a veces no los analizamos. Ya para finalizar... es un libro muy especial para mí porque es catártico a la vez, porque me hizo cuestionarme cosas que a lo mejor yo no me daba cuenta, donde muchas veces a lo mejor inconscientemente, claro, como hombres hacemos comentarios que no pensamos que es violencia. Y por esta educación que tenemos, exacto, por esta lealtad familiar. De hecho, en la psicología le llaman eso, lealtad familiar, cuando, por ejemplo, vemos en nuestros papás o nuestras mamás ciertas actitudes y las vemos como algo normal.
1: Entonces, apodos. Los apodos, sí, que un papá le pone a un hijo, hombre.
0: O lo típico que
1: es muy agresivo.
0: Bueno, yo escuchaba cuando yo era chiquito, corres como niña. Por ejemplo,
2: sí,
0: yo conocía muchas mujeres que corrían y corrían mucho más rápido que yo.
1: ¿Y si sabes por qué?
0: Porque tiene
1: Porque tienen cohetes. Este peinado de unas coletas le dice, tiene cohetes, por eso corren más rápido las niñas que los niños.
2: Eso decían, ¿no?
1: Sí.
2: Bueno, gracias, Carlos. Muchas gracias por haber venido. Y vamos a hacer un breve corte. Adelante, Alina.
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7: ¿Sueles experimentar sensación de pesadez, inflamación o sueño inmediatamente después de comer? Una caminata ligera de solo 10 a 15 minutos puede transformar tu digestión por completo. Este suave movimiento estimula los músculos a absorber la glucosa presente en la sangre de forma más eficiente, evitando picos drásticos de azúcar y mejorando el tránsito intestinal. No hace falta realizar un esfuerzo físico intenso, basta con paseo, paso a paso, tranquilo por tu casa, tu oficina o un parque cercano para activar tu metabolismo y mantener tus niveles de energía constantes durante la tarde.
8: Son las 12 con 18 minutos.
9: ¿Sabían que la bugambilia es originaria de América del Sur? Fue descubierta en Brasil en el siglo XVIII y desde entonces se ha convertido en una planta ornamental popular en todo el mundo. La bugambilia es conocida por sus flores brillantes y coloridas. ¿Pero sabían que en realidad las flores son pequeñas y blancas? Lo que vemos como flores son en realidad brácteas, que son hojas modificadas que rodean las flores verdaderas.
10: Presta atención al siguiente dato. Tus dientes no

0: se reparan solos. Y hablando del tema de salud, a diferencia de otros tejidos del cuerpo, el esmalte dental no puede regenerarse una vez que se pierde. Por eso nuestros hábitos diarios son bastante importantes. Como consejo, cepíllate los dientes 2 veces al día con pasta con flor y no olvides limpiar entre ellos porque también es parte de tu salud.
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3: En el Archivo General de la Nación existe un documento referente a Catlán, fechado en el año de 1621, que dice: el comisario del tribunal, del santo oficio de la Santa Inquisición, de la provincia de la Nueva España de Acatlán, inicia el proceso de testificación contra Francisco García por haber invocado al demonio. 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
5: Son las 12, con 21 minutos.
6: ¿Fruta o verdura? Botánicamente, el tomate es una fruta porque se desarrolla a partir de la flor de la planta y contiene semillas. Pero en la cocina lo utilizamos como una verdura. Y aquí viene lo interesante. El tomate contiene licopeno, un compuesto antioxidante que le da una gran parte de su característico color rojo. Así que la próxima vez que alguien discuta si el tomate es fruta o verdura, los dos pueden tener la razón, dependiendo de cómo lo estés clasificando.
7: Escuchar música es una de las pocas actividades humanas capaces de activar casi todas las regiones del cerebro de manera simultánea. Al disfrutar de tus melodías favoritas, tu cerebro libera automáticamente dopamina, un neurotransmisor directamente ligado al placer, el bienestar y la motivación. Además, seleccionar música con ritmos moderados e instrumentales ayuda a estimular las ondas cerebrales alfa, las cuales son perfectas para reducir el estrés, potenciar la concentración mientras trabajas o estudias. La próxima vez que necesites enfocar tu mente, elige una buena onda sonora y siente el cambio.
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0: de que le explote el calentador, el boiler de su casa, o se le empiece a quemar el negocio por un cortocircuito, ¿ahí qué pasa? ¿La misma sociedad civil, los vecinos y todo, ayudan para que sofocar?
1: Sí, precisamente también se han dado estos casos donde pues en las instalaciones eléctricas se presentan este tipo de cortocircuitos. Exacto. Y los vecinos, los mismos locatarios y nuevamente Protección Civil es que acude de manera inmediata en coordinación municipal y estatal, son los que se encargan de realizar esta actividad ante este tipo de siniestro, señor.
0: O sea, Protección Civil coordina, ¿verdad? Bueno, actúa y coordina.
1: Sí, generamos un reporte, normalmente nos comunicamos al número de emergencia local, que es la comandancia de aquí del municipio, y ya ellos incluso también pues intervienen. Hace no mucho nosotros tuvimos un caso aquí a un ladito de las instalaciones, como hay un pastizal bastante crecido, que es con el que colinda el parque tricentenario y SICOM, pues sí tuvimos una respuesta bastante rápida por parte de Protección Civil. Pues se presentó el personal e incluso hasta trajeron una pipa, como bien lo menciona usted, por parte de particulares o incluso algún convenio que tengan con el municipio, y se atendió pues esta situación, que en realidad pues es más el humo, ¿no? Pero también sí. La preocupación porque se expanda el fuego.
0: Exactamente. Oye, ¿y alguna actividad importante de fin de semana?
1: Pues de fin de semana ya ahorita se presenta mucho movimiento en la

0: zona centro, esto referente pues ya a las inscripciones para el nuevo ciclo escolar. Ya muchas tiendas están realizando pues las diferentes ventas propias a las fechas. No tenemos unas actividades preparadas, ya concluyeron las ferias, anduvimos de feria prácticamente 2 semanas y ya pues actualmente el fin de semana va a estar tranquilo. Se tornan algunas actividades como cada domingo en el espacio cultural de San Juan Bautista, pero sin duda el movimiento principal se centra en la parte de las papelerías, en el área académica, señor.
1: Muy bien. Carlos, muchas gracias.
0: Un gusto, como siempre, saludarlos, que tengan excelente viernes.
1: Igualmente para ti.
2: Hay llamadas, mira, la terminación 30 dice, feliz Navidad y próspero año nuevo.
1: Feliz Navidad.
2: Dice, de una vez por si me cortan mi línea.
1: No le van a cortar nada, hombre.
2: La 0531 dice, buenas tardes, amigos cafeteros. Los escucho en la colonia Aquiles Cerdán. Gracias, muchas gracias. Bueno, ¿con qué otra persona vamos a ir ahora?
1: Vamos a saludar a Meida. Meida está en Huauchinango. Meida Romero. Hola, Meida.
3: ¿Qué tal? Hola, ¿qué tal? Buen día.
1: ¿Cómo estás? Meida. Oye, también te queremos preguntar si en Huauchinango hay
3: cuerpo de... Bueno, ¿ahí me escuchan?
1: Ya, ahora sí.
3: Oye, hola, ¿qué tal? Buenos días.
1: ¿Cómo
3: tardes
1: estás?
3: Ya más bien.
1: Buenas tardes. Te queremos preguntar, ¿ahí en Huauchinango también hay cuerpo de bomberos o no existe como tal, pero hay una coordinación con Protección Civil?
3: Claro, sí tenemos acá en Huauchinango, que por cierto ya hace más de 30 años, en 1993, fue cuando el Club Rotario, en conjunto con la Lotería Municipal, pues hizo posible la donación de un espacio que hoy alberga pues ya la estación del Heroico Cuerpo de Bomberos aquí en Huauchinango. Y desde entonces, pues este lugar ha sido pues parte importante de todos estos servicios incontables de emergencias, pues actos de valentía de mujeres y hombres que han dedicado pues su labor a proteger a la ciudadanía. Y bueno, pues tal es el caso de que pues aquí en Huauchinango hemos sufrido pues varios estragos, ¿no? Por las precipitaciones que pues han azotado la Sierra Norte desde el 2021, bueno, el reciente que fue en octubre. Y bueno, pues gracias a estos hombres, mujeres, valientes que día a día pues están pendientes de la prevención, de salvaguardar la vida y la integridad pues de las y los ciudadanos, y bueno, pues están siempre atentos a este llamado de la ciudadanía y pues reconocemos siempre la labor y el compromiso con lo que realizan su trabajo.
1: Sí, fíjate que en los desfiles, bueno, desde hace muchos años, cuando desfilaban los bomberos, pues era uno de los contingentes que más se aplaudía y que muchas personas que estaban viendo el desfile, pues le aplaudían a sus bomberos, porque además es un personaje que desde que vas a la escuela en el kinder, te enseñan que un bombero es un servidor y es un personaje importante en la vida de una ciudad.
3: Así es, son pues la verdad hombres, mujeres reconocidas y que por supuesto también a lo mejor desde pequeños uno quisiera ser bombero y pues empieza uno pues a imaginarse, a crear también parte, y hay quienes pues también se han unido a esta corporación que pues, con el simple ímpetu también de hacer este trabajo social, de poder ayudar a la gente ante cualquier eventualidad que se suscite, porque pues no solamente están en temas cuando hay aguas pluviales, sino que también en alguna emergencia como accidentes, inclusive para el retiro de algunas abejas, avispas, incluso exacto, de algunas serpientes. Y bueno, pues es incontables pues todas estas actividades importantes que realizan, y pues felicitamos también a todos ellos, porque la verdad es que siempre es bonito, como bien lo comenta, de que pues en estos desfiles siempre pues están al pendiente de poder y de salvaguardar la integridad de cada uno de los jóvenes, niños, adolescentes que participan en estos contingentes y que siempre están al servicio de la ciudadanía, y que muy pocas veces pues es reconocido este trabajo.

0: y la labor que ellos realizan.
1: Así es. Oye, Meda, muchas gracias.
0: Saludos a todos y aprovecho este espacio para continuar porque invitándolos a que asistan a estas jornadas en Huauchinango, fuimos sede importante de dos distritos, 1 y 2, para pues este tema de la salud, las ferias de la salud. Hemos tenido visitas de muchos municipios, de Francisco Zetamena, de Tlaola, también de Jopala, Cihuateutla, quienes pues se dan cita para aprovechar estos servicios que son pues de manera gratuita. Y pues los seguimos invitando. Hoy es el último día, pero también aprovecho porque en el municipio de Juan Galindo, pues también el ISTEP va a realizar esta jornada por amor a Puebla para que puedan asistir, aprovechar estos servicios totalmente gratuitos. Siempre es importante cuidar y prevenir nuestra salud, y qué mejor manera de que se realizan estas jornadas en estos municipios, acercando todos estos servicios. A veces es difícil acudir al estado, a la capital, sin embargo, pues el gobierno acerca estas unidades médicas y pues hay que aprovecharlas porque también hay servicios que son bastante costosos y hoy son totalmente gratuitos, así que los invitamos y que participen en estas jornadas de ferias por la salud. Excelente tarde y buen fin de semana.
1: Oye, Meida, dinos en qué lugar aquí en Huauchinango está la Feria de la Salud.
0: Claro, aquí está en la Plaza de la Constitución, o mejor conocido como el Jardín de la Reforma. Está en el primer cuadro de la ciudad. Ahí están todos estos módulos, viene esta caravana completa de salud, y la verdad es que durante 2 días, estos son los últimos días, han sido pues abarrotados, mucha participación de la población. Hay quienes pues han externado que se prolonguen las horas de atención, porque hay quienes vienen también de lugares muy alejados y ya no encuentran a veces fichas, así que pues esperemos que el gobierno pues continúe con estas jornadas, que puedan venir un poco más continuas, para que la ciudadanía pues pueda aprovechar estos servicios importantes. Hoy estarán aproximadamente hasta las 4 de la tarde, así que los invitamos para que vayan, porque también hay medicina tradicional y pues qué mejor manera de aprovechar todos estos servicios.
1: Gracias, Meida.
0: Saludos, excelente tarde.
1: Gracias. Oiga, déjeme saludar a nuestro buen amigo, el arquitecto Víctor Manuel Terán, hermano de Toño, de Raquelito, que tiene la costumbre de tomar café con nosotros todos los días.
2: No es su cumpleaños hoy, ¿verdad?
1: No, pero ya sabía que a esta hora pues toma su hora de sol.
2: Sí, claro.
1: Y tiene la mala costumbre de tomar café con nosotros.
2: Sí.
1: Un buen amigo, el arquitecto Víctor Manuel Terán.
2: ¿Cómo no? Que le tocó todavía estar presente aquí en el diseño del CCU, que se llama, del centro este de que está aquí enfrente de la universidad.
1: La universidad. Entonces, y un personaje importante en esta obra que está en lo alto del cerro.
2: También.
1: Donde está la fuente.
2: Sí,
1: esta glorieta importantísima, claro. Con el Zaragoza, sí. Los cañones por los aires y las águilas en el suelo.
2: Claro.
1: ¿Verdad?
2: Bueno, pues un abrazo para el arquitecto.
1: Saludos, arquitecto.
2: Bueno, dice Jesús Hernández, perdón, buenas felicidades por el programa. Como siempre, estaban platicando con la persona que presentó el libro y hablaba de la depresión. Yo he estado con grupos de autoayuda, especialmente uno muy rápido, pero no es cuestión intelectual. Hay algo que enseñan estos grupos, que es aprender a controlar las emociones. Claro que sí.
1: Exacto.
2: Muchas gracias. Dice Federico Muñoz.
1: Saludos, primo.
2: Buen fin de semana, don Ricardo, el primo desde Monterrey. Aún con ganas de encajarle el diente a un chile en nogada.
1: Pues estás a tiempo.
2: Habrá que buscar en Monterrey. Los venden en el Costco, pero te los venden en el Costco, en una cajita, claro, y están bastante bien hechos.
1: ¿Y con cuánto camina un
2: no me acuerdo.
1: Chile en nogada?
2: Creo que no vienen capeados, tú les tienes que dar su capeadita.
1: ¿Y el relleno viene aparte para que tú se lo pongas?
2: No, ya vienen hechos.
1: Ah, muy bien.
2: Dice la 0641 Cafeteros, ya vienen las compras de Halloween. Hay mucha gente que después de octubre ya es Navidad.

0: antes de tiempo. Pues sí, sí. No, pues, este mes.
1: En julio ya vendían bastones navideños.
0: Sí.
1: Y roscas de reyes en la gran bodega.
0: No sabrán que a mí en lo personal me molesta que las tiendas, en su afán de vender, saturen la temporada con tanto adelanto.
1: Claro, porque el día que llega la Navidad, pues ya estás aburrido de tanto.
0: Ya se pasó.
1: Claro.
0: Bueno, pues así
1: pierdes,
0: las cosas.
1: Pierde su gracia. Podemos saludar a Miriam. Miriam Rodríguez está en Tehuacán. Hola, Miriam.
2: Hola, hola, buenas tardes. Los saludo con mucho gusto.
1: ¿Cómo estás?
2: Bien, bien. Comentarles que tenemos un día nublado, sin embargo, una temperatura de 25 grados en la zona de Tehuacán. Se ha mantenido, pues bueno, también más caluroso los días, pero bueno, este viernes tenemos un cielo parcialmente nublado.
1: Muy bien. Oye, Miriam, ¿en Tehuacán hay cuerpo de bomberos?
2: Sí, compartirles que en el municipio de Tehuacán se cuenta con este cuerpo de bomberos y bueno, de hecho se encuentra también el cuartel sobre la avenida José García Crespo en el municipio de Tehuacán y bueno, son principalmente los elementos que se encargan de la atención de emergencias en el municipio y la atención de distintas situaciones que se llegan a presentar. En esta zona, pues bueno, se reportan de manera constante accidentes, sobre todo automovilísticos, en la zona de la carretera Cuernopalan, Oaxaca, que es muy cercana también a la zona de Tehuacán, y bueno, son principalmente los elementos de este cuerpo de bomberos los que atienden este tipo de emergencias, de manera conjunta con también la delegación de Cruz Roja que se encuentra en el municipio. Entonces, pues bueno, son parte de las dos corporaciones que atienden este tipo de situaciones.
1: Oye, eso quiere decir que el cuerpo de bomberos no solamente son los bomberos, es decir, los tragahumos, como les decían, sino también entiendo que hay paramédicos, hay personas que están especializadas en rescate. De estos, donde tienen que utilizar unas quijadas y unas sierras para quitar el metal.
0: Fíjate que esos son muy especializados.
1: Mucho.
0: Porque es herramienta muy, muy, muy especial.
1: Y es una herramienta hidráulica y una falla o un error, en vez de ayudar a la persona,
0: sí,
1: la pueden lastimar peor.
0: Claro, ¿verdad? Claro, claro.
1: Entonces entiendo, Miriam, que es un cuerpo de bomberos que tiene especialidades, pues.
2: Sí, así es, compartirles que efectivamente, y sobre todo como usted lo comenta, cuentan con este equipo hidráulico que es importante también, sobre todo porque este tipo de accidentes que se ha reportado en la zona de Tehuacán, pues bueno, han sido graves y
1: muy
2: también
1: fuerte,
2: se han detectado personas también que quedan prensadas en las unidades siniestradas. Entonces, pues bueno, utilizan este equipo y se cuenta con elementos que cuentan con esta capacitación para poder, pues bueno, realizar las labores de manera adecuada y en este caso, pues bueno, brindar la atención a este tipo de accidentes. Ya habíamos reportado anteriormente que sí son constantes, sobre todo en esta carretera.

0: y de ahí ya agarras para Coetzalan o para Zacapuestla. Lo decimos porque hoy el gobierno del estado estableció una torre de seguridad en el municipio de Xochitlán de Vicente Suárez. Ese municipio que es la tierra donde nació el cadete Vicente Suárez, que vamos a honrar ahora el 13 de septiembre por la fiesta heroica de los niños héroes. Entonces, Xochitlán, la tierra de Vicente Suárez, está precisamente en la carretera interserrana. Y Vicente Suárez se le llama así al municipio, Xochitlán de Vicente Suárez, porque pues, se comprobó allá por los tiempos de Piña Olaya que había nacido en Xochitlán, coincidían todos los datos y se llevó a efecto este nombramiento oficial para cambiarlo, que antes era Xochitlán de Romero Rubio en honor a la señora de Porfirio Díaz, ahora cambió al nombre a Xochitlán de Vicente Suárez. Es un lugar muy bonito, muy turístico. Aquí en la sierra rescatamos de que pues, nos han puesto una torre de seguridad para que la gente que transita por aquí pues tenga mayor seguridad, mayor confianza de transitar por la carretera interserrana.
1: Oye, ¿pero qué es una torre de seguridad? ¿Qué consiste o qué servicios brinda?
0: Son los que pone el gobierno del estado, que tiene radar, tiene, bueno, tiene de todo. Es una torre precisamente de seguridad de las que ha anunciado últimamente el gobierno. No están permanentes, las tienen en un pueblo, las mandan a otro. Por ejemplo, en la feria de Zacatlán tuvimos una torre de seguridad aquí en la... Tiene cámaras, tiene todo. La tuvimos en la zona de la feria. Ahora hay otras en distintos lugares, las van moviendo precisamente sobre el tema de seguridad, porque esto da confianza a la gente que anda en nuestros caminos.
1: Claro, claro. Son esta, pues esta especie de oficina, ¿verdad? Porque es una habitación que suben en un montacargas, le dan cierta altura y desde ahí están vigilando, están teniendo oportunidad pues, de tener un panorama mucho más amplio.
0: Pues sí, sí la pueden alzar mucho y vigilar con sus cámaras, con su seguridad que tienen las patrullas a un lado, con todo esto. Pues es una buena acción para que nuestro estado, que se está volviendo cada día más turístico, pues pueda tener la visita de mucha gente segura de que pues hay incluso vigilancia en todo el camino.
1: Claro, claro. Supongo que también sirve como un enlace para cuestiones de emergencia, ¿verdad?
0: Así es, tiene de todo, precisamente es una torre de seguridad. Pero me gustaría tocar el tema de los bomberos, que es con el que empezamos.
1: Eso.
0: Este tema de los bomberos aquí es muy importante. En Zacatlán tenemos un excelente cuerpo de bomberos. Tiene su carro tanque grande y todo. Pero en relación al carro tanque, en Coetzalan fracasó el carro tanque, en Zacapuaxa fracasó el carro tanque, el mismo Zacatlán, porque las calles de los pueblos de la sierra son angostas. Entonces nunca va a caber un carro tanque por un tantos bomberos que pueda traer. Han optado por camionetitas de tonelada, de 2-3 toneladas con un depósito para poder apoyar a la gente que tiene algún incendio en sus casas, en sus negocios. Entonces, ha sido una modificación a lo que vemos en la capital del estado con los carros grandes de bomberos. Aquí no nos sirven por las calles angostas. Claro. Y ha sido precisamente atinado el hecho de meter camionetas con tanques pequeños y tratar de sofocar los incendios. De verdad que es algo muy importante tener un cuerpo de bomberos en la Sierra Norte.
1: Y fíjate que a lo largo de la historia de los bomberos en nuestro país siempre han sido un cuerpo, una entidad de auxilio para la población. Sin embargo, no todas las autoridades le dan la importancia que tiene y los recursos que se necesitan para que ellos puedan hacer bien su trabajo, la capacitación. La mayoría de los bomberos son y realizan una labor altruista. Curiosamente, ya no preguntamos, pero fíjate que, no sé si sepas, pero en Orizaba, en el Palacio Municipal, ahí en el mero centro de la población y en Córdoba, había una sirena. Entonces, cuando alguien reportaba algún incidente y se necesitaba que los bomberos fueran,

0: hacían sonar esta sirena. Como era una población pequeña, pues obviamente que se escuchaba este sonido por todos los rumbos. Y el que estaba alistado como voluntario,
1: los pueblos de la Sierra Norte,
0: acudía.
1: Estas campanas, en estos pueblos de la Sierra Norte recurren a las campanas de la iglesia cuando hay un incendio.
0: Ah, mira.
1: La gente entiende que hay algo emergente, ya sea un incendio, sea un asalto, una emergencia, pues recurren a las campanas. Ya con eso la gente se entera rápidamente. En la Sierra Norte, en Tuzamapan de Galeana, en el pueblo de Sosocolco, de Hidalgo, Veracruz, que está pegado con Puebla,
0: claro,
1: acostumbran mucho a hacer globos de papel de China. Unos globos de papel de China gigantes, hermosos, son todas unas obras de arte que incluso alcanzan la torre de la iglesia o más grandes.
0: No me digas.
1: Entonces, cuando echan esos globos, llevan una mecha cargada de combustible. Puede ser cera, puede ser diésel, y es muy peligroso si el globo de papel de China gigante se llega a incendiar, porque soltaría una mecha,
0: claro,
1: a la fuerza de la gravedad y podría caer en una casa. Entonces, cuando hasta hay concurso nacional e internacional de globos de papel de China en Tuzamapan, de Galeana, Puebla, en Cachuacán, en varios municipios aquí de la Sierra Norte. Y tienen mucho cuidado, en las grandes ciudades no echan globos de papel de China, pero porque hay, según muchos, tanques en las azoteas, tanques de gas.
0: Claro, claro.
1: Cuando en la sierra disfrutas de un espectáculo de un globo de papel de China, de muchos pliegos, de 3,000, de 15,000 pliegos de,
0: fíjate,
1: papel de China, es todo un espectáculo, pero toda la gente está atenta y ya lista con sus cubetas o con sus garrafas por si en algún lugar llegara a incendiarse. La mayor parte de, yo les digo, ingenieros, son artesanos que diseñan los globos de papel de China en forma de trompo, en forma de estrella, de muchas formas. Les llamo verdaderos ingenieros porque pues no se les queman los globos, a menos que de veras esté el aire muy fuerte, pero no ha sucedido que un globo de grandes dimensiones con su mecha encienda alguna casa o algún edificio. Pero pues ahí todos lo hacemos de bomberos y muchos globos de papel de China para rescatarlo a donde caiga. Es algo muy bonito, es la tradición aquí en la sierra y también un atractivo turístico.
0: Sí, claro, imagínate, para muchas personas debe ser espectacular mirar esto.
1: Bien, pues me da mucho gusto saludarlos, que tengan un bonito fin de semana. Zacatlán los espera con manzanas, quien quiera venir. Y bueno, pues estamos en la época en que hay mucha fruta, no solo en Zacatlán, en toda la Sierra Norte. Zona verde, zona de lluvia, zona de nubes. Y bueno, pues aquí estamos, a la orden.
0: Ubaldo, muchas gracias.
1: Feliz día, hasta luego.
0: Igualmente para ti.
2: Bueno, pues mira nomás. Tantas cosas que nos platican nuestros compañeros, qué bárbaros.
0: Y de lo que se vino a enterar a veces, ¿verdad?
2: Sí.
0: La verdad es que sí nos han sorprendido.
2: Sí.
0: De repente con cosas que nos van platicando.
2: Claro que sí.
0: Dice don Enrique, un día como hoy, pero en 1946, muere Carmen Cerdán.
2: Se va para siempre.
0: Ella había nacido el 11 de noviembre.
2: Sí.
0: En 1873.
2: Y fíjate qué joven se va, 75 años de edad.
0: Sí, ella nace en el 73 y participa en el movimiento de 1910. Pues ya era una mujer mayor de 30 años.
2: Claro,
0: ¿verdad?
2: Claro.
0: Ella fue una revolucionaria, compartía estas ideas de la Revolución Mexicana,
2: sí,
0: y tenía una simpatía por la causa de Francisco y Madero.
2: Claro.
0: Hermana de Natalia, de Aquiles y de Máximo Cerdán.
2: Y fíjate que ella funcionaba con un seudónimo. Para que no la cacharan, ella se hacía llamar Marcos Cerrato. Entonces era como en los mensajes y todo que se pasaban entre ellos, ella firmaba como Marcos Cerrato, para que no le cayeran, ¿no?
0: Sí. El 18 de noviembre de 1910 platican que en su domicilio particular, bueno, ellos rentaban ahí, fue atacado por el Ejército Federal, iban a hacer un cateo.
2: Sí.
0: Y iba al mando el jefe de la policía, Miguel Cabrera.
2: Sí.
0: Homónimo de este pintor de oaxaqueño.
2: Sí.

0: La familia Cerdán se resiste, sí. Y Máximo, el hermano, se sube a la azotea y bueno, Carmen desde un balcón gritaba, impulsaba que la población interviniera.
1: Claro.
0: ¿Verdad? Desde el balcón de su casa. En ese momento a Carmen la hieren y la capturan.
1: Es que balacearon la casa de los Cerdán desde los cuatro costados. Por ejemplo, desde las torres del Templo de San Cristóbal.
0: Desde ahí.
1: Desde Santa Clara,
0: de la casa de los de Velasco, claro. Que colindaba en la parte de atrás con este lugar donde rentaban, sí, los Cerdán.
1: Exacto.
0: Entonces sí los tenían muy bien, localizados. Era muy difícil que se escaparan,
1: claro,
0: pues.
1: Claro que sí.
0: No por viento, pero por tierra y por azoteas y por donde todo fuera posibilidad, para que no se les escapara ninguno.
1: Sí.
0: Porque ya estaban en vísperas, pues, del arranque de este movimiento social, ¿verdad?
1: Así ocurrió. Fíjate que al paso de los años, la Casa de Moneda expidió un billete de 1,000 pesos que llevaba la cara de...
0: Claro.
1: De Carmen Cerdán.
0: Sí, sí.
1: De Madero y de Ermila Galindo. Salían la cara de estos tres personajes en el billete de 1,000 pesos. Yo por ahí he de tener alguno guardado que tiene. ¿Ves que algunas personas guardamos así algún billete?
0: Y todavía circula, ¿no?
1: Sí, no sé exactamente, no recuerdo.
0: ¿El billete de Carmen Cerdán es el que circula o es otro?
1: Pero yo sí tengo ese billete guardadito, no me acuerdo si todavía circula o si ya no circula, pero yo sí tengo ese billete guardado.
0: Muy bien, pues

0: una bala en el pecho y fue trasladada a un hospital. Luego del ataque, personal que personas que caminaban por ahí, incluso que estaban en el local, dijeron que fueron sujetos armados que llegaron a bordo de una motocicleta, dispararon y escaparon, de tal suerte que elementos de la Secretaría de Seguridad Pública del Estado llegó, acordonó la zona y después peritos de la Fiscalía iniciaron con las diligencias. Así que Idamis Pastor informó que antes de dar a conocer un posible móvil, se deben recabar todas las pruebas necesarias mediante la investigación y el uso de inteligencia de las cámaras de videovigilancia y la declaración de los testigos. No se descarta, una de las líneas de investigación apunta que se trató de un ataque directo contra un presunto distribuidor. No, los archivos de la Fiscalía encontraron carpetas a su nombre. En fin, bueno, esto ya lo estará compartiendo la titular de la Fiscalía, Idamis Pastor, en las próximas horas, minutos, tal vez.
1: La terminación 7419 dice: hola, mi equipo favorito, a la buena Lau y ese Bebeto, que no ande de travieso con el palito. No porque sea viernes, si el cuerpo lo sepa, abuse. De parte de Lupita Santos desde Necaxa.
0: Saludos, Lupita. ¿Qué le pasa a Lupita?
1: No sé.
0: ¿Qué es lo que quiere?
1: Bailar.
0: Quiero un chile en nogada.
1: Pues vamos a una pausa, ¿no?
0: De una vez ya, la pausa, no me digas. Es la 1:14 p.m. Qué rápido se fue el primer bloque. Regresando para Oreja, es fin de semana. Lánzate a Calpan, te voy a decir cuál es el mejor establecimiento, ¿cierto?
1: Así What's? Es. 22-15-87-56-57 y Lupita dice, a ver, mándalo.
0: Chécanos en redes sociales, estamos desde Chile, en Nogada, Carito. Vamos a la pausa, esto es Al Son del Notición, Alina, venimos.

0: Porque la información no tiene que ser aburrida. Al son de notición, el corte es corto. Ya volvemos. Número WhatsApp 2215-875657. Teléfono de contacto 2222-7377-16 y terminación 17.
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11: Y como todos, tenemos muchas. Sigamos trabajando mientras nos informamos con Al Son del Notición.
12: Cada detalle, sabemos que los alimentos, pues bueno, ¿qué les digo? Cada platillo, cada comida tiene que ser preparado con la delicadeza, con la higiene necesaria para que ustedes como comensales lo degusten.
13: Y el amor,
12: claro. Ahí tenemos ahí a todo el equipo de trabajo de esta casa gastronómica. Está en la labor del día, preparando el relleno, preparando la nogada, tostando los chiles, para que pues ya en un ratito más, que es la hora de la comida, la gente empieza a llegar y viene a degustar también con tanta emoción ese platillo y se vayan con un buen sabor de boca.
13: A ver, Caro, ¿cómo le entras a esto cuando dices, pues voy a preparar el chile en nogada? Digo, evidentemente, pues en Calpan, ¿no? Pero, digo, estás en Calpan, todo mundo el chile en nogada, todos los ingredientes se encuentran aquí, los de temporada. Pero, ¿cómo dices? A ver, pues los voy a preparar y para los visitantes y la temporada, ¿desde cuándo?
12: Ay, buena pregunta. Pues, ¿qué te digo? Mira, si te me pusiera a contar, yo creo que nos vamos a estar aquí un buen tiempo, pero en muy resumido te puedo contar que la historia empezó hace aproximadamente, si no mal recuerdo, 13, 14 años, para ser más o menos exactos, con la porra de mi abuelita Rafa. Ella es quien, sí, mi abuelita, que pues bueno, como toda ley de la vida ya no está con nosotros, pero ella fue quien me enseñó a cocinar este platillo. Mi abuelita Rafaelita, vuelvo a repetir, pues ya no está con nosotros, pero en su casa era la tradición de año con año, cocinar el platillo del chile en nogada. Y se reunían pues mis tíos, recuerdo, ¿verdad? Vienen a mi memoria esas estampas de mi infancia, que se reunían mis tíos, mis primos, mi mamá, y bueno, pues mi abuelita, recuerdo que nos repartía la nuez para limpiarla, y mis tías se reunían pues para hacer todo el proceso del relleno y después pues ya tostar los chiles, y bueno, la hora culmen era ya cuando era la hora de la comida. Recuerdo

0: que primero comíamos todos los niños de la familia, mis primos, y aguas, porque el que no comía no iba a jugar. Entonces, pues era como el castigo, ¿no? Porque pues antes el celular era... Ni siquiera lo conocíamos, o vaya, ni pintaba. Entonces, el juego para los niños de nuestra época era el momento de la emoción. Así que como que el castigo era de que si no comen, no hay juego, no van a jugar.
1: Oye, Caro, pero a ver, dijiste, a nosotras nos daba la nuez, llegaban las tías. Sí, o sea, le metían.
0: Sí.
1: ¿Y los tíos a qué llegaban?
0: No, también mis tíos. ¿Ah, es sí? Que sí, es que vaya, el quehacer era como repartido y.
1: ¿O nada más llegaban a comer?
0: No, también le entraban a la chamba, recuerdo. ¿Qué? Sí. Entonces, bueno, al paso de los años, pues bueno, yo obviamente pues era una niña, claro, pero al paso de los años me fui integrando en la cocina, fui aprendiendo cómo era el preparar un chile en nogada. Y qué te digo, hace 14 años, 13 años, decidimos emprender este negocio y participar, ser partícipes de la feria del chile en nogada. Nosotros como tal no tenemos stand en la feria, pero estamos establecidos aquí en este lugar. De hecho, es un salón social para eventos, salón social San Marcos, y bueno, también de hecho contamos con hotel, hospedaje, ¿verdad? Para todos los visitantes que... Sí, que de alguna manera gusten visitar Calpan y pues quedarse a disfrutar al lo menos un día, dos días, pues tenemos el servicio de hospedaje muy económico y muy limpio también.
1: Perfecto. Ajá. No, muy bien, Caro. Sí, oye, sí. ¿Cuánto se hace más o menos? ¿Cuál es el tiempo promedio para terminar un chile?
0: Pues mira, en sí el relleno requiere sus horas. ¿Qué te digo? Va de acuerdo también a la magnitud o al tanto de fruta. Ajá. Pero vaya, sí, ¿qué te puedo decir? Que el relleno prácticamente se prepara en un día. Sí, porque lleva toda una labor enorme. Como te comentaba hace ratito, mis cocineras están ya ahí en la labor, están limpiando ahorita la fruta, ya en un momento van a empezar a deshuesar, y lo último es a picar la fruta.
1: Claro, ¿qué es lo que lleva? A ver, cuéntanos, para quienes nos están viendo en Face, aquí tenemos todos los ingredientes, supongo,
0: sí.
1: ¿No?
0: Sí.
1: A ver, empecemos
0: desde
1: allá.
0: Bueno, pues ya sabemos que el picadillo va compuesto por varios ingredientes, pero entre los tres peculiares, que son las tres frutas de temporada, puedo mencionar que es el durazno criollo, que ya lo vemos aquí. Uh-huh. El olor, ¿verdad? No sé si les llega el aroma del durazno criollo. La pera lechera y la manzana panochera. Sabemos que hay variedades de manzana, pero la manzana panochera es como la especial para este platillo, porque su textura es la que ayuda mucho para el proceso del picadillo.
1: Ajá. Ese es el relleno.
0: Sí. Bueno, entre otros ingredientes que también lleva, por ejemplo, la almendra, pasas, jitomate, cebolla, ajo, y todo va en proporción de las cantidades. Es decir, esto es uva para el vino. Ajá. Okay. También el picadillo también lleva carne, ¿sí? Sabemos que cada receta es diferente. Yo la verdad es que no podría decir que yo tengo la receta original, porque mira, cada cocinera tiene su sazón,
1: claro, sí.
0: Cada cocinera tiene su proceso y se respeta. Entonces,
1: ¿qué es esto, Caro?
0: Es la leche para la nogada.
1: Yo pensé que era pulque.
0: Ajá, sí, parece.
1: Pero estoy ver.
0: Sí, no, es la leche para la nogada, sí. Entonces, como te comento, entre todos esos ingredientes, ya lo que varía también, pues, es el sazón de las cocineras, que cada una les damos su toque.
1: Claro.
0: Pero en mi caso, bueno, pues esto es parte de los ingredientes, y no sé si me escuchaste, la carne de puerco que también lleva, y como les comentaba, todo va en proporción, es decir, no puede llevar ni más pera, ni más carne, ni más almendra, porque, te repito, todo va en cantidades estándares para que tenga un balance de sabores.
1: Muy bien, Caro. A ver, vamos a platicar con el ingeniero Luis Alberto Bermeo. Él es productor de chile poblano criollo. Ingeniero.
2: Hola, mucho gusto.
1: A ver, cuéntanos. Oye, digo, también lleva su tiempo la producción del chile.
2: Claro, La producción de chile poblano como tal, el cual debería de ser la base para este platillo, es el chile poblano criollo. Para poder nosotros desarrollarlo y tenerlo a punto de corte, se lleva de 8 a

0: 9 meses. Es decir,
1: o sea, casi el año.
0: Claro, nosotros iniciamos a la siembra del almácigo desde inicios de enero para poder llegar ahorita a la temporada de agosto con picantes maduros. Es decir, si nosotros quisiéramos empezar un poco más tarde nuestro proceso de germinación, nuestros picantes saldrían a tiempo hasta finales de septiembre.
1: Por lo tanto, ya cuando se acaba la temporada.
0: Claro, por lo tanto tiene que ser muy bien programado y pues recordemos, ¿verdad?, que este picante también se le conoce como chile de tiempo.
1: Ajá.
0: Es decir, porque solamente en temporada de aguas, de lluvia, es cuando nosotros tenemos este picante. Por eso es que este platillo tiene que ser muy emblemático y aparte de emblemático tiene que ser muy estacional, porque necesitamos tener los frutos adecuados para esta temporada nada más. Es decir, si a mí me ofrecen un chile en nogada en diciembre, pues no sé qué me estén ofreciendo, pero sí, chile nogada ya no es.
1: Sí, porque de repente vemos establecimientos, y sobre todo en la ciudad, chile nogada todo el año. No, ¿cómo crees?
0: Pierde el misticismo.
1: 80 pesos.
0: Claro, no, y recordar, ¿no?, que todo tipo de frutas que ustedes ven ahorita aquí en la mesa, pues llevan un proceso. Y ese proceso es el que muchas veces nosotros como consumidores no lo vemos. De ahí que nosotros desarrollamos un tour agroturístico para que la gente se dé cuenta de el por qué el precio de un picante tiene que tener cierto valor. Porque es muy difícil, nosotros ahora en la actualidad, yo podría decirte que existe muchísimo picante que es híbrido, que obvio lo requerimos por condiciones las cuales son prácticamente de consumo todo el año, pero que sin en cambio no tiene los sabores que deben de ser los adecuados para este platillo. Y este platillo requiere del chile poblano criollo. De ahí el valor. Incrementa mucho el valor y sobre todo es una rama económica que le das a la parte primaria, que son los campesinos, ¿no?
1: Sí, la producción. ¿De qué depende, para mí, por ejemplo, que no sé, de qué depende el tamaño del chile?
0: Bien, prácticamente aquí depende de un proceso, en este caso, de nutrientes. Tener nosotros, en realidad, una forma de darle una muy buena nutrición al picante para que este pueda desarrollar ciertos tamaños. No porque sea un picante criollo significa que no pueda crecer a estándares grandes como los requiere un restaurante, sino que la realidad es otra. Cuando nosotros sabemos aplicar bien la base agronómica de lo que es un proceso de producción de un chile poblano criollo, nosotros podemos llegar a estándares de excelencia. En realidad podemos exportarlo sin ningún problema. Aquí el único detalle es tener nosotros esa gran cantidad de productores para poder llegar a esas cantidades enormes que requiere el mercado.
1: No, pues sí sabe el ingeniero. Sí, les sabe.
2: Sí, mira, estos son los frutos de una ardua labor que sí. Hay que hace el ingeniero, que también con toda la gente que le apoya en el campo. Así es.
1: Es que es casi un año, repito. Sí, o sea, estar dando el seguimiento al proceso.
0: Claro, y recordemos, ¿no? Fíjate que anteriormente, también tuve la oportunidad de estar en SICOM hace ya varios años atrás y siempre le echábamos mucha flor a un picante como este. Este es un picante híbrido. ¿Vale? Pásame uno de aquellos. Pero este es un picante criollo.
1: A ver, agarra. Oh.
0: ¿Qué diferencia ves tú en ellos dos?
1: ¿Qué diferencia veo? Yo de entrada el color.
0: Bien. Aparte del color, vean, se ve muy liso, se ve de una forma muy, muy perfecta. Vean, si yo agarrara otro.
1: Este chile está arrugadito.
0: Exacto, prácticamente son similares, son muy iguales, pero este no. Este, si te das cuenta, tiene un poquito más, vamos a llamarlo así, arruguitas, ¿no?, en toda la piel. Pero sin en cambio, si tú empiezas a olerlo, los aromas son totalmente distintos. Ahora huele este. En realidad el picante híbrido no tiene aroma, tiene muy poco aroma. Sus aromas herbales son muy mínimos. El picante criollo.
1: A ver, Laura, huele este chile.
2: Inge, el peso.
0: Un picante criollo.
1: ¿Huele este chile?
0: Un picante criollo pesa menos que un picante híbrido, ustedes lo pueden sentir.
1: Oye, si este no huele.
0: No huele, y este sí. Y no lo hemos frotado, ¿eh? Solamente lo estás tomando. No lo hemos frotado. Es decir, para que puedas tú observar o en este caso oler mejor sus características organolépticas.
1: A ver, frótalo.
0: Lo tienes que frotar. Sí. Si ese lo frotas, prácticamente ayúdame, no va a tener aroma, pero si frotas este sí.
1: Ajá. Sí. Entonces,
0: son totalmente distintos. Sí.
1: Es algo igual. Pues es que uno no le sabe, ¿no?
2: Claro.
0: De ahí que ese picante tiene que ser la base de un chile en nogada, porque ese picante va a tener el perfecto equilibrio entre el dulzor de lo que es la parte del relleno y el picor del picante. Y eso es lo que te va a hacer que tú en realidad consumas los sabores. Porque si no

0: Lo único que estás haciendo es tú observar, bueno, en este caso, probar y tú tener el sabor del relleno.
1: Ajá, sí.
0: Pero el picante no lo percibes. Y cuando tú tienes un poquito de picor, porque en realidad se siente muy mínimo, tú dices, ahora sí.
1: Sí, porque por eso a muchas personas no les gusta de repente el chile en nogada, porque dicen, es que es dulce.
0: Exacto.
1: Un chile dulce, pues qué. Pero ya la combinación con...
0: Claro, ya cambia. Cambia totalmente.
2: Y aquí... perdón.
0: Sí, hay muchas características más. Entonces, lo primero es... vean, estos están muy lisos. Aquellos son más arrugaditos. Sin en cambio, estos de aquí...
3: El olor.
0: Estos de acá. Me comentaban en SICOM. Tú lo que tú estás desarrollando en campo es prácticamente una obra de arte. Sí. Porque cada picante es totalmente diferente. Tú lo ves, ahí están.
1: Sí.
0: Son
1: sí.
0: totalmente distintos, sí, claro. Pero ¿qué creen? Los dos tienen la misma esencia, los dos tienen aroma, los dos tienen sabor, pero estos pues son como los hiciéramos con una máquina. ¿Sí se da cuenta?
2: Okay.
1: Sí.
0: Totalmente distintos. Y entonces en los tours que nosotros desarrollamos siempre hacemos la pregunta al aire a la gente que va, ¿quién quiere ser chef o quién es chef? Y de repente llega alguno que sí quiere ser chef, no, pues yo. Bien, entonces les damos las características en realidad de qué es la diferencia de ustedes desarrollar un picante, un chile en nogada con un picante criollo, a hacerlo con un híbrido. Y empezamos a ver características más a profundidad, como por ejemplo, si nosotros cortamos ese picante es más delgado, su tiempo de tatemar el picante en aquellos no llega ni un minuto, estos son hasta 3 minutos. Uh-huh. Y bueno, si yo empiezo a quitarle esa piel tatemada, esto lo tengo que hacer hasta con una cuchara, cuando con aquel, solamente con los dedos, se quita.
2: Wow.
0: Entonces hay características totalmente distintas.
1: De hecho, desde el nombre, ¿no? O sea, híbrido.
0: Claro.
1: Ya desde ahí.
0: Desde ahí.
3: Y criollo.
1: Claro. Oye, Caro, ¿no? Pues sensacional esto, además, ingeniero. Pues le vamos sabiendo y quienes nos estén escuchando también, ¿no?
0: Claro.
1: Digo, porque antes las abuelitas te enseñaban y todo, pero de repente ahora que quieres hacer, uy, no le sé.
2: Claro. Por eso también hago mención y digo énfasis mucho en esta parte de que cuando los productores nos venden su producto, no repelemos el costo, el precio, porque...
1: No regatean.
2: Exacto, porque sabemos y queramos entender que atrás de toda esta labor hay un enorme sí. trabajo de tantas manos, así como desde el campo, en la cocina ni se diga. Entonces...
1: Tanto sol.
2: Claro, sudor. Sí. Entonces, la inversión que también se hace, yo creo que es muy, muy de reconocer toda esa labor del campesino y no repelarle el precio. Por ejemplo, yo en lo particular no tengo, huertos de fruta. Toda la fruta que yo ocupo para el platillo la compro. Mas, sin embargo, créeme que cuando vienen las personas a ofrecerme los botes de fruta, no se les repela. ¿Por qué? Porque yo estoy consciente de todo el trabajo que está atrás de toda esa producción.
1: Sí,
2: y así como en el platillo igual, es prácticamente lo mismo. El platillo del chile en nogada es un platillo de muy laborioso, de tiempo, y que todas las cocineras pues se esmeran por hacer el platillo de primera calidad. Al menos en este lugar, el platillo, digo, quienes han venido a degustar el platillo en este lugar y han tenido la oportunidad, saben la calidad de platillo que les ofrece esta casa gastronómica y que, tenemos familias que año con año nos visitan y no solamente una vez a la temporada, regresan 4 o 5 veces y nos recomiendan con sus familiares, con amistades. Hay familias o hay personas que vienen a disfrutar de su platillo, a celebrar algún aniversario. Este platillo empieza cuando es los días de las graduaciones. Hemos tenido familias que vienen a celebrar sus graduaciones aquí con la degustación del platillo y se van encantados. Entonces, pues los invitamos a que visiten esta casa y disfruten de este platillo.
1: Yo estoy escuchando, dices, Caro, hay clientes que vienen y regresan en la misma temporada o al año siguiente.
2: Sí.
1: Bueno, para quienes no han venido, que vengan.
2: Claro, mira.
1: ¿Dónde estás?
2: Nosotros estamos ubicados aquí en Calpan, justo a un costado del ex convento franciscano, frente a la comandancia municipal. Entonces, digo, como referencia principal, el ex convento, que es una joya arquitectónica que caracteriza a Calpan y que vaya, es un patrimonio de la humanidad, y que pues igual vengan a conocerlo, vengan a conocer parte de la historia. De hecho, el ingeniero también es cronista.
1: ¿Ah,
2: de,
1: ¿sí?
2: de
1: ¿sí?
2: Ajá, sí, y también tenemos a otros paisanos de aquí de Calpan que también están muy

0: empapados del tema y que pues también saben mucho de la historia de Calpan y del convento.
1: Oye, Caro, pues te agradezco muchísimo.
0: No, al contrario, como en un principio lo comenté, es un gusto recibir a SICOM y a cada uno de nuestros visitantes que llegan a Calpan y que pues visiten esta casa gastronómica que les ofrece este platillo con mucho amor y lo vengan a degustar. Es un lugar muy amplio, cómodo, con las instalaciones pues muy adecuadas.
1: Limpio, oiga.
0: Claro, sí, bueno. Sí, cuidamos mucho la higiene.
1: Bueno, si no le da tiempo hoy, véngase mañana muy temprano.
0: Sí, de hecho todavía nos queda este fin de semana y el próximo.
1: Cierras,
0: y sí, el 30 de agosto, Dios mediante, estaremos ya cerrando la Feria del Chile en Nogada y precisamente con un evento que les vamos a ofrecer a nuestros comensales, a nuestros visitantes, así que si gustan venir y disfrutar de Rubén Loaiza, La Voz México, ganó el segundo lugar, me parece que en La Voz México, entonces él nos estará deleitando con esa música tan bonita que canta, de bolero, de música de antaño. Entonces, para todos nuestros comensales,
1: bonita,
0: sí. Bueno. Ajá, entonces, pues bueno, serán bienvenidos para que degusten este platillo aquí en Casa Gastronómica Carito Yo, ¿ok? Bienvenidos.
1: Perfecto, gracias, Caro. Bueno, gran anfitrión e ingeniero, pues a consumir este chile.
2: Claro, sí, y esa sería la razón, ¿no? El que en realidad poco a poco empecemos, ¿no?, a empapar de lo que en realidad se está produciendo aquí en nuestro campo poblano y que, como lo comentó Caro, ¿no?, que pues seamos consumidores locales, ¿no? Que en realidad veamos hacia atrás que nuestros propios productores también están desarrollando cosas buenas, ¿no?, y también están haciendo innovaciones. Entonces, vamos, invitarlos, ¿no?, a que consuman en realidad un buen producto y que ese producto ahora sí tengan ustedes esa oportunidad de deleitarlo y poco a poco lo empiecen a conocer.
1: Perfecto, ingeniero Luis Alberto Bermeo Cruz, muchas gracias, productor de chile poblano criollo.
3: Así es, tenemos mensajes, nos dice la terminación 1733. Hola, buena tarde, qué bien que salieron a pasear. Espero que digan cómo se llega a Calpan desde la ciudad de Puebla. Qué mal por la gente por tener el río Atoyac todo cochino. Me pones las mañanitas, Bebeto, mañana es mi cumpleaños.
1: Okay.
3: Saludos, buen fin de semana. Soy Luis Romero.
1: Vamos a la pausa. Usted llega por la recta a Cholula y no hay pierde. Vamos a la pausa, venimos.

0: 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Número WhatsApp 2215-875657. Teléfono de contacto 2222-737716 y terminación 17. 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

0: Estamos ya de regreso, es la 1:44 PM. Bueno, vamos a finalizar este último bloque de Al Son del Notición. Estaban preguntando, oye, ¿qué pasó ayer? ¿Por qué mucho alboroto? Que ya saben que estaban pensando, estaban diciendo, y las noticias fake y amarillas. No, ahí te va lo que ocurrió sobre la recta a Cholula, en la ruta 25. Iba una mujer usuaria del transporte, pero iba transportando en una botella de refresco ácido, y entonces se le regó y se quemó. Decían, se subió un cuate, los asaltó, les echó ácido. No, esto es lo que ocurrió. Incluso paramédicos de Protección Civil trasladaron a la mujer de 55 años al Hospital de Traumatología y Ortopedia. Elementos recibieron la llamada de un presunto ataque, pero bueno, la mujer dijo, no, yo traía ácido. ¿Para qué era? ¿Quién sabe? La dueña del recipiente que trasladaba esta sustancia se lesionó. Esta es la realidad, oiga usted. Dos mensajes y platicamos.
1: Sí, mira, nos dice Anónimo, Bebeto, estoy viendo la transmisión en Face. ¿Te gustó el olor del chile?
0: El del criollo.
1: También nos dice la terminación 9654. Mis chulos, buenas tardes, Naomi, Bebeto. Excelente viernesito social. ¿Dónde andan? ¿Dónde estamos,
0: Bebeto? Estamos en Calpan.
1: Dice, saludos, besos, abrazos y bendiciones para todos en el estudio Al Son del Notición. Se les quiere mucho, de Scarlett Guzmán.
0: Muchas gracias, Scarlett.
1: Y en Facebook también nos dicen, buenas tardes, esa botellita se ve muy bien, sí, pero acá en mi casa. Saludos desde Amalucan, Luis,
0: hombre,
1: Aragón.
0: Mira, ¿esa debe ser de qué? ¿De maracuyá?
1: Sí.
0: Hay que agitarla para que ahorita si no se va a quedar.
1: Sí, maracuyá.
0: Bueno, en fin, ¿y esta qué es? Capuchino.
1: Esta, capuchino.
0: Mira nomás. Y es viernes, oiga usted.
1: Y un reposado.
0: Ay, jole. Bueno, vamos a platicar con el profesor Abundio Ramos Pérez. Es fruticultor de Calpan y además productor de uva. Profesor, ¿cómo le va? Su micrófono, no sea malo.
2: Muy buenas tardes.
0: ¿Cómo le va? ¿Bien?
2: Muy bien, gracias a Dios.
0: Ay,
2: bienvenidos.
0: Ahí el mezcal.
2: Sí, hombre.
0: Bueno, oiga, cuéntenos sobre, bueno, la fruta, ¿no? De temporada que se encuentra justamente en Calpan. No hay que salir, no hay que buscarla en otro lado.
2: Bueno, Calpan se ha distinguido por ser un gran productor de fruta. Tenemos desde durazno, manzana, pera, nuez, capulín, tejocote. Calpan es un gran productor de tejocote a nivel estado. Sí, y tenemos también membrillo, tenemos ciruela. Bueno, es una gama muy amplia de fruta.
0: Oiga, ¿qué es lo que más tarda en llegar a su punto? ¿Qué fruta?
2: Bueno, empezamos con el capulín, que es con lo que se inicia, el chabacano. Después viene la pera, la ciruela. Y terminamos ya octubre en adelante, noviembre, diciembre,

0: con la producción de tejocote.
1: Para los aguinaldos.
0: Para los aguinaldos, para las ofrendas que se ponen en noviembre. Se compra, se vende mucho el tejocote. Y de acá empezamos nosotros ya a producir, a vender ya, exportamos incluso ya a los Estados Unidos tejocote de excelente calidad.
1: Y además, ¿es usted productor de uva?
0: También somos productores de uva, tenemos un viñedito por ahí, una hectárea nada más, pero pues ya ahorita ya se hizo la vendimia, ya estamos produciendo vino también, y ya empezamos a trabajar desde el 19 con el viñedo, ya tenemos 7 años trabajando uva.
1: Ah, desde el año 19, 2019.
0: Desde el año 19, 2019.
1: Yo pensé que desde el 19 de agosto para acá, dije, no. ¡Qué rápido!
0: Desde el año 19 empezamos a...
1: ¿Es cierto?
2: Así es, en efecto.
1: ¿Qué tal un vino para acompañar el chile en nogada?
2: Es algo muy delicioso, muy suculento.
1: ¿Ya está? ¿Con qué prefiere? ¿Con un buen pegue o con un vino?
2: Yo ya estoy muy acostumbrado al vino.
1: Mejor el vino.
2: Sí, desde el momento en que yo tomaba vino antes, pero muy esporádicamente, a partir de que empecé a plantar plantas de uva, me empecé a meter ya en la cultura del vino.
1: ¿Qué uva es más o tarda más tiempo en llegar a... Pues ya para cortar y vender y comer, ¿qué diferencia hay entre la uva con y sin semilla?
2: Bueno, normalmente la uva para vino debe tener semilla. Es parte...
1: Yo le digo morada, ¿qué color es?
2: Hay blanca y morada, hay de las dos colores. Pero la uva debe de tener la semilla, bueno a la pulpa y buena a la cáscara. Si no, no es una buena fruta para el vino.
1: ¿Y la verde?
2: La verde también debe tener semilla.
1: ¿Esa también es para vino?
2: Hay verde para vino.
1: ¿Ah, sí?
2: Hay una que se llama Chardonnay. Esa es una uva blanca para vino blanco.
1: ¿Cómo se llama?
2: Chardonnay.
1: Ok, ajá. ¿Cuánto tiempo se lleva?
2: Bueno, normalmente el proceso es se hace la poda en febrero. Y nos viene a dar el producto hasta julio y agosto. Se lleva alrededor de 6 meses. Ajá. Sí, ese es el proceso y el tiempo que se tarda en madurar. Pasa por una etapa que se llama envero. Ajá. De verde, porque la fruta empieza en verde. Primero flor, luego fruta verde y al final pasa por el envero que empieza un colorcito así, cafecito, rojito, hasta ya un poquito negrita, como ahorita estamos sabiendo esta.
1: ¿Es esta de la que está hablando?
2: Esta es una de vino, que es una variedad, se llama Syrah.
1: Ajá.
2: Ahorita usted la puede probar y está muy rica.
1: ¿Ese es el tamaño normal, digamos?
2: Este es el tamaño
1: de esta
2: normal,
1: uva.
2: De esta uva. Pero este es Syrah. Y la que produzco yo un poquito en mayor cantidad es Pinot Noir.
1: ¿Es más grande?
2: Más chiquita.
1: ¿Más chiquita?
2: Más chiquita.
1: ¡Híjole! No, pues para hacer vino sí necesita muchas, ¿no?
2: Y la calidad del vino, en el caso de la Pinot Noir, es una de las mejores uvas para el mejor vino de, pues puede decirse que del mundo, porque viene de Francia, de la Borgoña, y de allá traemos la planta nosotros. Bueno, no la vamos a traer, nos la traen, la plantamos y ya tenemos esa variedad de uva.
1: No, hombre, a ver, profesor, pues es que aquí está todo. Aquí en Talpan se encuentra todo.
0: Sí, como dice don Ruperto, esta es Syrah. El tamaño de la uva es similar a la Pinot. Solamente es más grande el racimo de Syrah. El racimo de Pinot es más pequeño, ese cabe en la mano. Pero es la mejor uva que tenemos para elaborar vino. Y como dice, debe tener 3 características. ¿Sí? La pulpa, la semilla y la piel. Ya que el color de la piel...
1: Se llama piel, no se llama cáscara.
0: No, es piel, es piel. Esta debe tener un color muy intenso, rojo, para que de ahí el pigmento lo suelte cuando se hace, se empieza a hacer el tallado.

0: la maceración para que se prepare el vino. Entonces, el color rojizo o mejor dicho guinda del vino se obtiene de la piel. Sí, la pulpa es prácticamente transparente, pero la piel es la que suelta el pigmento para que tenga el color. Y un buen vino debe tener tres características.
1: A ver, ¿cuáles, profe?
0: Sí, para degustar un excelente vino hay que ver tres cosas: el aroma, el sabor y el color. Cuando usted sirve una copa de vino, el bouquet que queda en la copa debe ser exquisito. Sí, el olor, ese es. El sabor hay que degustarlo, pasarlo entre la lengua, sí, para poder obtener un sabor afrutadito. Y obviamente el color, es un color hermoso, no es transparente, no es rojo.
1: Queda en la pared.
0: Exactamente. Usted impregna el vino en la copa y es un color que se ve cómo baja en las paredes de la copa.
1: Es correcto.
0: Riquísimo. Entonces, es el vino que estamos ya produciendo aquí en Calpan. Excelente calidad. Sí, que no le pide, no es por presumir, pero nada a los vinos franceses. Tenemos la mejor uva, Syrah. Tenemos Chardonnay y tenemos Pinot para poder elaborar el vino tinto, el vino blanco y el vino espumoso.
1: Don Ruperto, ¿con qué nos vamos?
2: Pues con un buen sabor de boca de un buen vino de aquí de uvas de Calpan, que son algo de lo mejor del estado de Puebla, un vino poblano.
1: Pues aquí los espera también don Ruperto para que le explique sobre la uva, ¿no?
2: Para que hagan un recorrido por los viñedos de aquí de Calpan y puedan degustar ahí mismo en los viñedos un vino.
1: Viñedo Gloria, ¿cierto?
2: Viñedo Gloria.
1: Perfecto, don Ruperto Álvarez, gracias. Profesor Abundio Ramos, muchas gracias.
0: Así es.
1: El chile nogada con vino.
0: Perfecto. Es una combinación perfecta. Vino tinto y un buen chile en nogada. Sí. Y más que nada, pues aquí con Carito.
1: Con Carito.
0: Exactamente. Bueno. Así es.
1: Profesor, muchas gracias. Laura, no,
0: a ustedes.
3: Tenemos mensajes. Beto nos dice, Alina.
1: ¿Qué dice Alina?
3: Que le llevemos un vino. Okay. Que ella quiere.
1: ¿Qué quiere? ¿Vino o chile?
3: Vino, dice.
1: Ok, vino.
3: También nos dice Jos de San Panchito, ¿qué tal mis bebecitos? A ver cuándo vienen a Teciutlán, nomás no se nos hace. Saludos mi Lau y mi brócoli.
1: Ya hoy por fin, después de 2 años, nos dejaron salir, nos autorizaron, así que vamos a Teciutlán la próxima.
3: Y nos dice, bebé, te llenaron la mesa de chile y membrillo.
4: ¡Ay, ajá!
1: Es correcto.
3: La terminación 7866. Buenas tardes, jóvenes. Saludos, provecho. Les dejo. Voy a ver a mi jefa. Buen fin de semana. Atentamente, el cartero con mamiti.
1: Gracias, cartero. Sí, no. O sea, ya tiene su casa y está metido ahí con su mamá también. Luego por eso la esposa se enoja, ¿no?
3: Y Pepe Mich en Facebook nos dice, por favor, un saludo a Isela de parte de su sobrino.
1: Saludos. ¿A quién?
3: A Isela.
1: Isela.
3: Isela.
1: Ok, bueno.
3: Y antes de despedirnos, nos van a hacer la demostración.
1: A ver, ¿de qué? A ver.
3: Del preparado del chile en
1: nogada. A ver, mire usted, métase rápido al Facebook. Métase a la página de SICOM.
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1: Mire lo que va a hacer Caro. Mire usted.
5: Vamos a emplatar este delicioso. A ver. Vamos a emplatar este delicioso chile en nogada para ustedes, para que lo degusten. Como ya mencionaba, la nogada en este lugar es auténtica, no es de Castilla. Y bueno, pues es la cereza del pastel. Yo siempre le nombro que es la cereza del pastel. ¿Sí? Entonces, vemos que ahí ya está la granada, el perejil, para adornar este delicioso platillo. Entonces, cada uno de nuestros comensales, de nuestros visitantes, ya que ya ha tenido la experiencia, pues sabe la calidad de platillo que ofrecemos en este lugar. Así que pues no se pierdan, no se limiten a disfrutar de esta temporada. Ya estamos casi en la recta final de la Feria del Chile Nogada. 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Bienvenidos.
1: Gracias, Caro. Mire usted, así cerramos de esta manera con broche de oro. Y así es la preparación. Está este chile en nogada. Gracias, Laura.
3: Gracias, Bebeto. Nos escuchamos el lunes de nuevo en el 105.9 de FM.
1: A la 1 de la tarde. Gracias, Alina. Gracias allá en cabina. Gracias a los ingenieros, al ingeniero Osvaldo. Gracias al ingeniero Maravilla de Robin Ravilla.
3: A la ingeniería.
1: Al son del not

0: Televisión a la 1 de la tarde el próximo lunes. Cuídese, vamos a comernos un chile en nogada.
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3: Son las 2, con un minuto.
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0: Hola, ¿qué tal? ¿Cómo está? Me da mucho gusto saludarlos este día, ya 21 de agosto del año 2026. Sean bienvenidos a este espacio informativo que transmitimos de lunes a viernes de 2 a 3 de la tarde. Muchas gracias de verdad a todos los amigos radioescuchas que ya nos están sintonizando por medio de la frecuencia modulada 95.3 y también a quien nos ve en las diferentes plataformas digitales, en redes sociales. Muchas gracias también a la gente de redes sociales que ahí está presente por medio de Sicona Catlán 95.3. Los invito a que se venga de este lado, los invito a que nos acompañe durante este día que hoy tenemos muchísima información, así que los invitamos que nos acompañen. Les recuerdo el número de cabina 953-53-430-25. Recuerde que estamos transmitiendo totalmente en vivo desde la carretera internacional sin número barrio La Palma en Acatlán de Osorio, Puebla, llegando a más de 30 municipios, tanto de la Mixteca Poblana, Oaxaqueña, Guerrerense y hasta donde alcance a llegar nuestra señal. Muchas gracias de verdad a todos ustedes. Sean bienvenidos a nombre de Carlos Fabián, Miguel Ángel Ortega. Hoy agradezco en operación a mi amigo Carlos Manelit. Gracias, Carlos. También a Monse, que está ahí presente. Gracias, Monse. A todos los que conformamos, a Randy, a Mirce y a todos los que conformamos este equipo. Muchas gracias y bienvenidos. Soy Briselda Sarabi y vamos con los titulares de este día.
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Entregan credenciales con 50% de descuento a estudiantes de Santa Inés Aguatempan. Artesano de Acatlán llevará la máscara de tecuanes a la fiesta de las culturas indígenas en la Ciudad de México. Le daremos a conocer que llega nuevo director del Centro Escolar de Acatlán de Osorio. Secretaría de Seguridad Pública analiza instalar cuartel de la Policía Estatal en la Mixteca. Además de todo lo que ocurre con el tema de Acatlán de Osorio, tenemos nuevas versiones de funcionarios estatales. Ahí está la información, hoy con muchísima información, así que lo invitamos a que nos acompañe durante este espacio informativo que transmitimos de lunes a viernes de 2 a 3 de la tarde. Muchas gracias a todos ustedes. Y bueno, vamos a entrar en materia de una vez. Se comentó mucho pues el tema de que pues se iba a tomar presuntamente la caseta de la Tlixcáyotl por parte del grupo de personas que se encuentran manifestándose en la explanada de la presidencia municipal de Acatlán de Osorio. Se emitió una convocatoria. Nosotros fuimos muy prudentes con el tema porque en realidad no vi a alguien de que conforma el grupo que estuviera pues difundiendo dicha convocatoria. No la hubo por parte de ellos. Salió de otro lado, incluso de algún otro medio, pero en realidad por parte de ellos ni siquiera hicieron un pronunciamiento como normalmente lo hacen por medio de redes sociales de esta toma de la caseta. Pero bueno, esa es parte de lo que se ha comentado.

0: Se llevó un documento por parte de los regidores de Acatlán de Osorio al Congreso del Estado de Puebla, dando a conocer más pruebas y detalles de por qué solicitan el cambio de la primera regidora de Acatlán de Osorio. Están haciendo, pues ya llevaron un documento. Este documento fue entregado al Congreso del Estado y se tuvo una sesión pues ordinaria del Congreso del Estado, dando a conocer esta solicitud por parte de los regidores de Acatlán de Osorio sobre lo que están solicitando. Vamos a escuchar parte de lo que se comentó en el Congreso del Estado sobre esta solicitud que emitieron los regidores de Acatlán de Osorio.
1: Oficio RRS diagonal 016 diagonal 2026 y anexo que suscriben las regidoras y regidores y el síndico municipal integrante del Ayuntamiento de Acatlán Puebla, por el que informan del agotamiento de vías de diálogo y reiteran solicitud de revocación de mandato de la presidenta municipal de ese lugar a la Comisión de Gobernación y Puntos Constitucionales y copia de conocimiento a la Comisión de Control y Vigilancia.
0: Y bueno, en este tema, también el día de hoy el secretario de Gobernación, Samuel Aguilar Pala, dio a conocer que efectivamente no se hizo la toma de la caseta, porque en realidad no estaba programada, porque en realidad no la tenían preparada los manifestantes, salió de otro lado, quién sabe. Pero señalan que no estaba tomada la caseta, pero dijo algo importante Samuel Aguilar Pala. Escuchen lo último que comentó sobre este tema de la solicitud que se han hecho por parte de los ciudadanos y de los regidores de Acatlán. Vamos a escucharlo.
2: Grupos antagónicos que quieren aprovechar la situación para hacer ruido, ¿no? Como ustedes saben, hasta este momento no ha habido ningún bloqueo. Ha habido acercamiento por parte de los regidores en el sentido de continuar el diálogo con la presidenta. Y bueno, yo lo recibí el día de antier, algunos de ellos, o la representante de ellos, a una de las regidoras, y fue el último diálogo que establecimos. Seguramente ellos tienen establecido la convocatoria para un nuevo cabildo, y seguramente si siguen en esa actitud, en esa indisposición para caminar bien, se van a tomar otras medidas.
0: Aquí el punto es que dio a conocer que ya pues está, pronto habrá una solución en el tema. Pronto podría haber una solución en este tema que se ha vuelto tan polémico, tan viral. Últimamente Acatlán de Osorio se nombra en todos los medios, en todos los ámbitos políticos, en el gobierno del estado. Se ha vuelto muy polémico el tema de Acatlán de Osorio. Pero aquí viene la parte interesante, amigos Radio Escucha, amigos del auditorio, amigos que nos ven en las redes sociales. Ahí viene el punto más importante de los dos audios anteriores que se emitieron. Se le hizo una entrevista a quien es el representante de la Comisión de Gobernación, de Asuntos Políticos y Gobernación del Congreso del Estado, a Julio Huerta. Se le hizo en una entrevista al día de hoy, después de que hiciera esta declaración, el secretario de Gobernación, Samuel Aguilar Pala. Y va a escuchar, ponga usted mucha atención, de lo que dijo Julio Huerta. Vamos a escucharlo.
3: Yo creo que tenemos que actuar muy responsablemente para poder nosotros prevenir que se lleven a cabo actos de violencia y de ingobernabilidad y que generen inseguridad e incertidumbre en el diario vivir de las vecinas y los vecinos de Acatlán. Yo creo que tenemos que entrar al análisis ya de las causas definitivas de este asunto. Los regidores inconformes la semana pasada ingresaron un documento en el que hacen saber al Congreso y también en lo particular a su servidor que hay obras públicas que están pagadas pero no están ejecutadas. Eso pues también es una situación grave. Entonces yo no creo que tardemos mucho en tomar una determinación y por supuesto que la posibilidad de la revocación de mandato está hoy más que vigente.

0: Ahí está. Ya se están más afilando. Ya tienen las declaraciones del secretario de Gobernación que ya va a haber pronto una solución. Y por parte del Congreso ya tiene ahí la información que emitió quien se encarga de todo este asunto, de estos problemas de gobernación en todo el estado, donde pues ya es, ya va más hacia la salida que otra cosa. Se lo dejo ahí al costo porque es importante lo que comenta también los funcionarios estatales. Y ya se perfila cierta solución en esta problemática. Vamos a estar muy pendientes sobre esta situación que sigue prevaleciendo en el municipio de Acatlán de Osorio. Y en más noticias, también el secretario de Gobernación, Samuel Aguilar Pala, le preguntaron por el amparo que emitió la presidenta municipal de Atlixco, Ariadna Ayala. Esto porque fue detenido el secretario, ¿le suena familiar? Fue detenido su secretario de Seguridad Pública. Y al momento que es detenido, al día siguiente, la presidenta municipal de Atlixco emitió un amparo. Un amparo por cualquier cosa. Uno nunca sabe, dirá la presidenta, ¿no? Entonces, emitió este amparo y le preguntaron sobre este tema y le preguntaron sobre los demás presidentes municipales al secretario de Gobernación. Pongan mucha atención a quien está presente y está escuchándonos de las autoridades municipales, comunicaciones sociales. Es muy importante lo que dijo el secretario de Gobernación, Samuel Aguilar Pala. Vamos a escucharlo.
1: Y acotaba el gobernador que en el próximo año habrá elecciones y seguramente algunos pretextarán que se les está requiriendo su información por temas electorales. Por eso la invitación y el exhorto, y vuelvo a hacerlo, a todos los que tengan pendientes, acudan a las instancias correspondientes, a la fiscalía en su caso, a la auditoría, para solventar sus pendientes. Pues ese es el exhorto que se les hizo. En el tema del amparo, yo ignoro. Yo creo que si quien nada debe, nada teme, ¿no? Entonces, habría que preguntársele a ella.
0: Ahí está. Porque ha surgido también mucha polémica en el tema de Atlixco. Ya hubo un detenido, el presidente municipal de Tianguismanalco, por otro tema totalmente diferente, pero pues también va pareja la ley, no importa que seas alcalde o no. Entonces, ahí está la información. Y bueno, vamos a entrar de lleno con información también de ámbito local. Fíjense que, híjole, pues se siguen dando y solicitando credenciales para los estudiantes que ya van a ingresar a este ciclo escolar a partir del 31 de agosto, algunos ya entraron, y pues se sigue solicitando, pidiendo que se den ciertos descuentos. Un total de 165 estudiantes del municipio de Santa Inés, Aguatempan, recibieron credenciales que les permite obtener un 50% de descuento en su traslado hacia distintos municipios y ciudades donde se encuentran sus instituciones educativas. El beneficio se otorga a través de la línea de transporte de la SCTA y forma parte de las acciones impulsadas por el gobierno municipal para apoyar la economía de las familias y contribuir que las y los jóvenes puedan continuar con sus estudios sin que el costo del transporte represente un problema. De acuerdo con quien es regidora de educación de ahí, de esa localidad, señaló que el programa es resultado de la gestión que se han hecho, porque se ha solicitado, los estudiantes han pedido, oigan, pues que nos echen la mano, que no nos cobren completo. Entonces, siguen pidiendo esto, 165 estudiantes serán los beneficiados de este programa, y aquí el punto es que se les va a hacer un descuento de un 50%. A los que viajen en Ixcaquistla, Tepeji de Rodríguez, Tepeaca y Puebla, además de rutas hacia Tehuacán y Acatlán de Osorio. Las autoridades pues señalaron, y lo importante aquí es el punto, es que hay regiones que pues la región de la Mixteca, de toda la región de la Mixteca, el municipio de Santa Inés, Aguatempan, es el único que está buscando estas alternativas de descuento. Ojalá alguno más se sume a esta actividad de descuentos de este tipo. Vamos a ir a nuestro primer corte cultural. Cuando regresemos les voy a comentar que hay un artesano de aquí de la Mixteca que se va a presentar allá en la fiesta de

0: culturas indígenas en la Ciudad de México este fin de semana. Es muy importante el evento porque es convocado por la presidenta de México, Claudia Sheinbaum Pardo, y también le voy a comentar quién es el nuevo titular del Centro Escolar de Acatlán de Osorio. Pero también ya tenemos a nuestro entrevistado. Con este tema regresamos.
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6: Son las 2 con 22 minutos.
7: Administrar tu dinero de forma inteligente no exige fórmulas matemáticas tan complicadas. Una regla muy práctica y popular es la metodología 50-30-20. Destina el 50% de tus ingresos mensuales a cubrir necesidades básicas inevitables como la renta, servicios y alimentación. Utiliza un 30% para tus gastos personales, pasatiempos y entretenimiento y reserva sin excepción el 20% restante directamente al ahorro o a un fondo de inversión. Organizar tus finanzas en esta estructura te brinda estabilidad en el presente y construye la libertad económica de tu futuro.
8: A continuación, un dato que probablemente no sabías. El estar concentrado durante mucho tiempo sin descansar puede hacer disminuir tu atención y hacerte sentir mentalmente agotado. Tu cerebro también necesita pequeñas pausas para recuperar la concentración. Como consejo, si llevas mucho tiempo estudiando o trabajando, levántate unos minutos, respira y cambia de actividades antes de continuar tu día.
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6: Son las 2 con 24 minutos.
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0: Gracias por continuar con nosotros. Agradecemos el favor de su preferencia. Les recuerdo el número de cabina 953-53-430-25. Gracias a todos los que nos ven y nos están sintonizando. Ya son las 2 de la tarde con 27 minutos. Y bueno, hoy en la sección de la entrevista me da mucho gusto saludar a un amigo de casa que nos viene a visitar constantemente. Y es que de verdad el área de comunicación con el área de protección civil deben de estar unidas de la mano por cualquier situación, avisar alerta de riesgo, avisar que pasa esto, avisar que pasa el otro, cómo prevenirnos, ¿no? Que eso es lo importante de la prevención, protección civil. Y por eso hoy me da mucho gusto saludar a mi amigo Sergio Macías, quien es coordinador estatal de protección civil aquí en la región de Acatlán de Osorio. Bienvenido, amigo, ¿cómo está? Buenas tardes.
1: ¿Qué tal, Lick? Muy buenas tardes a usted y a todos los radioescuchas que pues nos están sintonizando por este medio y como usted lo comunica, ¿no? Su área con la de nosotros pues van de la mano siempre para pues tener informados, ¿no?, a la ciudadanía ante cualquier suceso, cualquier emergencia que podamos nosotros en este caso pues alertar, ¿no?, antes de que suceda una tragedia o algo. Pues estamos en conexión y pues créame que con la mejor disposición para apoyar en cualquier tema.
0: Muchas gracias. Y bueno, el tema que la verdad que lo hice venir porque ya vamos a entrar al mes de septiembre, viene un simulacro bastante importante a nivel nacional y todo lo demás. Pero aquí porque hemos visto últimamente, amigo coordinador, que está temblando demasiado en diferentes puntos del país, en el mundo podríamos decir también, se ha registrado en Venezuela, en Colombia, en Perú, bueno, en Filipinas, en muchos lugares con una magnitud muy grande de más de 7 grados Richter, la verdad que está bastante fuerte este tipo de sismos que se están registrando y aquí lo importante y va la pregunta del millón. La verdad es que si nos enseñan, nos dicen no correr, no empujar, no gritar en el momento de un sismo. Pero digamos que si hay un momento que no puedo salir, amigo coordinador, ¿qué debo de hacer? ¿Cómo me puedo proteger?
1: Pues miren, vamos a iniciar, ¿no?, con el punto. Recordemos que todos los días pues tiembla, ¿no? Nuestra tierra pues tiene que liberar energía. Estamos debajo de nosotros, hay placas, diferentes placas tectónicas. En este caso, en la región, como lo comentábamos fuera del aire, estamos pues lo que nos toca es la placa de Cocos. Es la placa en la que normalmente nos tocan, más bien casi siempre nos tocan los sismos. En este caso, siempre nos han enseñado, ¿no?, en la escuela, desde niños, desde que íbamos en la primaria, en el kinder, de no correr, no gritar, no empujar, pero más sin embargo, si uno no puede evacuar, en ese momento sí es importante realizar lo que ahora llamamos el famoso triángulo.

0: ángulo de la vida, tratar de cubrirte pues debajo de alguna viga, de alguna trabe que pueda protegerte, ¿no? Obviamente, inclusive han salido nuevos videos por el tema de lamentable de Venezuela y Colombia, sobre los amigos topos que han estado ahí apoyando, han hecho conferencias, han hecho videos, mensajes, hablan sobre el triángulo de la vida, ¿no? Que hay que ponerse en una posición, pues literalmente boca arriba, únicamente pues tratar de cubrirte pues lo menos posible, ¿no? Para que esto, en caso de que alguna trabe o algo caiga encima de ti, digámoslo así, tú tengas esa facilidad o ese movimiento, porque si cae encima de ti y encima de tus brazos, vas a perder ya, pues ahí te vas a quedar, porque vas a perder ese movimiento, ¿no? Esa rotación de tu mismo cuerpo. Entonces es muy importante pues mantener la calma. Yo sé que en ese momento pues muchas personas entran en pánico, en shock, el movimiento telúrico pues dependiendo de la intensidad pues sí te puede llegar a espantar, o inclusive hay gente que se desmaya y todo. Hablando de la región, de la microrregión 23, que es toda la microrregión en la que estoy laborando, pues es muy importante mencionarles, y yo creo que es un punto a favor nuestro, no contamos con departamentos muy altos, ¿no? Con edificios demasiado altos, arriba de 10, 15, 20 pisos, afortunadamente, por así decirlo, únicamente casa habitación, 2, 3, 4 pisos, a lo mucho en zona centro, que es en la cabecera municipal, perdón, a lo mejor un edificio de unos 5, 8 pisos a lo mucho, pero no hemos detectado departamentos o edificios pues de un nivel más alto, ¿no? En este caso ellos recomiendan, en caso de un departamento, si estás en el tercer nivel, pues sí, salir, ¿no? Y del tercer nivel hacia arriba, obviamente, pues subir. ¿Para qué? Para que de esta manera, pues quedar más arriba, y al momento del colapso, pues siempre, o sea, sí puedes recibir golpes o algún tema, y es complicada ahí la situación, mantener la calma y todo, pero pues vas a terminar arriba de los escombros, ¿no?
1: A ver, ¿en cuánto tiempo, o depende del material, no sé qué depende, en cuánto tiempo se viene un edificio abajo?
0: Híjole, yo creo que es un número muy, no hay como un tiempo exacto en qué tiempo o cuánto va a resistir. Ajá. Todo depende, obviamente, desde los cimientos, la estructuración, si contrataste un arquitecto, si nada más fueron albañiles, si hiciste tu estudio de suelo. No es lo mismo, recordemos, me voy a ubicar aquí en Acatlán de Osorio, no es lo mismo construir cerca del río, cerca de la escuela Fray Bartolomé, toda esa zona que la tierra es más más suelta, que construir en el cerro de San Rafael, donde está el Calvario, en la famosa montaña. O sea, todo depende del tipo de suelo y el material que ocupes. Obviamente, en los cerros y así, pues es más rocoso, ¿no? Entonces el movimiento pues se siente un poco diferente, igual, y las casas, me atrevo a decir que podrían no podrían caerse tan rápido como en suelos más lodosos, que tienen en este caso cerca de barrancas, de ríos, es el suelo un poco más débil, por así decirlo, ¿no? Entonces no hay un número exacto, más sin embargo pues sí es recomendable mantener la calma, esperar a que pase el movimiento telúrico, ya que ahora se recomienda esperar, resguardarse, como le comentaba, el triángulo de la vida, porque en ese proceso en el que tú sales y evacúas, pues lamentablemente puede, no sé, caerte algo del techo, una piedra, un pedazo de bloc, concreto o algo. Entonces es preferiblemente esperar a que pase el movimiento telúrico. Recordemos que hasta la fecha, me parece que en Valdivia, Chile, el más largo de la historia que ha durado fue de 9 minutos, es el que tengo conocimiento, pero fue hace años. Entonces hasta ahorita, después de ese sismo, hasta la fecha no hemos tenido un sismo pues de mayor duración en cuanto a tiempo, ¿no? Normalmente varía mucho, pero normalmente son segundos, a veces raro es el que dura más de un minuto, pero son segundos de este movimiento telúrico.
1: A ver, no sé si ha evaluado, porque sabemos que tiene poco tiempo en la región, pero no sé si ha evaluado, por ejemplo, la zona de Acatlán de Osorio, de las colonias que hay aquí, ¿cuáles son más vulnerables de que se vengan los edificios mucho más rápido que en otros puntos?
0: Sí, mire, para toda esta situación se ocupa lo que es el famoso Atlas de Riesgo.

0: Así es.
1: El Atlas de Riesgo es un estudio, ¿no?, que se hace de toda la región, del, en este caso del municipio, por municipio. La Coordinación Estatal de Protección Civil les pide a los presidentes municipales que realicen, ¿no?, su Atlas de Riesgo. Nosotros sabemos que sí es no es de fácil acceso en cuestión económica, pero vale mucho la pena para que nosotros en esta situación pues ya tengamos un previo, ¿no?, a cualquier situación.
0: Sí.
1: Estudiando el terreno de Acatlán de Osorio en los atlas de riesgos anteriores que hemos tenido en la región, pues sí, estamos en cordilleras. Al final de cuentas así se denomina, cordilleras, y lamentablemente la zona que está, digamos, cerca del río, como lo comentaba, pues es más vulnerable, ¿no?, al final de cuentas, que lo que está en alto, en roca, en piedra, ¿no?, en este caso las personas que viven en casas, en la montaña, en cerritos que tenemos aquí en la región. Es más, no digo que no pueda pasar, pero es menos probable, ¿no?, que suceda.
0: Voy a comprar un terreno San Miguel.
1: Ándale.
0: ¿No? A ver, y estábamos comentando fuera del aire que el día de hoy se registraron 6 sismos. Uno se registró de 3.4 a las 3.33 a 40 kilómetros al sur de Chautla de Tapia. Otro de 3.9 que fue a las 3.37 a en Huistla, Chiapas. Otro de 3.9 a las 3.57 que fue Michoacán. Otro de 3.9 a las 4.50 que fue en Chiapas también. Otro de 4.6 que fue a las 6.7 al sureste también de Chiapas y 2.8 que fue en San José del Cabo, Baja California, de acuerdo al Sismológico Nacional, al catálogo de los últimos sismos que se han registrado tan solo hoy. ¿Y por qué abordo este tema, amigo coordinador? ¿En qué momento yo tengo mi casita, no? ¿Y en qué momento tengo que pedir que alguien vaya a verificar si mi casa está en buenas condiciones, porque tantos movimientos telúricos que a veces no los llegamos a sentir, que está temblando constantemente? Aquí ya le hemos dado a conocer en este espacio informativo que Acatlán ha sido epicentro en varias veces de sismos. Y entonces yo, ¿cómo determino que en qué momento necesito que vuelvan a rehabilitar mi casa?
1: Pues sí, mire, como lo comentaba, es un proceso tardado, lamentablemente no tenemos, podríamos llamarlo así, esa cultura o esa cultura de prevención más bien, de, como lo comentaba anteriormente, de realizar un estudio de suelo. El estudio de suelo te va a servir para saber a cuántos metros tienes que poner, en este caso, cuántos metros tienes que rascar, pues para poner ahí, la parte inicial de tu casa, ¿no?, los cimientos. Entonces, es muy complicado, de igual forma no es un bajo precio lo que te cobran los arquitectos o ingenieros especializados en esta área. Pero lo ideal es que, pues, si tu casa ya la construiste y tiene años y no se ha caído y a lo mejor tiene, pues sí, sus grietas, fisuras, sí, todo eso, sí. Pues obviamente, pues tratar de en este caso de realizar las composturas correspondientes, ¿no? Para, pues, no te voy a decir que vas a evitar que suceda, porque recordemos que al final de cuentas la naturaleza, pues no somos nada en comparación de ella, ¿no? Entonces no sabemos en qué momento pueda temblar. Lo que sí les puedo asegurar es que tienen que estar prevenidos por cualquier situación. De igual forma, el 19 de septiembre de este año, ya estamos a pocos días, se viene el segundo simulacro nacional. Entonces, de esta forma, en esta ocasión vamos a realizarlo en casa habitación. ¿Por qué? Porque normalmente siempre lo hemos estado realizando en horario laboral, en horario de escuela. Entonces, ya digámoslo así, ya sabemos actuar en esos temas por los simulacros que hemos tenido, ya sabemos actuar en casa, en escuela, pero ahora quieren realizarlo en casa, para que de esta manera, pues, tú con tu familia puedas también tener un plan de evacuación, la mochila de emergencia y un plan especializado para que de esta manera, pues, puedan evacuar en cuestión de un sismo.
0: Claro, no. Aquí me llegó una pregunta que agradezco de verdad, amigos, por preguntar. Me dicen que si ha checado algunas casas o algunas bardas en Acatlán que están en riesgo de caerse.
1: Mire, hemos tenido, hasta el momento, una barda que se ha caído, ¿no? En este caso, los que tienen que, les corresponde

0: Esta función es a Protección Civil Municipal. Ellos se les ha invitado, ¿no?, a que realicen recorridos, se les denomina recorridos preventivos. Un ejemplo, posterior a una lluvia, realizamos recorridos preventivos para ver si hay árboles caídos, barrancas tapadas, algún carro o vehículo, algún vehículo que se haya llevado a la barranca, toda esa situación. Entonces se les ha hecho la invitación, e inclusive pues a todos los 17 directores que están a mi cargo, para que ellos realicen estos recorridos previos a que suceda alguna tragedia, ¿no?, algún accidente o incidente, alguna emergencia. Pero es responsabilidad de cada uno, ¿no?, de nuestros predios, ¿no? Al saber, es como cuando tienes un árbol que está afectando al vecino y en cualquier momento le va a caer las ramas al vecino. Si el día de mañana se le cae ese árbol a tu vecino, el que tiene que pagar los gastos, pues eres tú, porque no fuiste responsable en podar ese árbol adecuadamente. Es lo mismo con las bardas. Si el día de mañana fuera de tu casa se cae la barda y lastimas a una persona o dañas un vehículo, pues el responsable tiene que ser el dueño del terreno, ¿no? ¿Por qué? Porque pues no tuvo esa prevención de que vio la barda que ya se está cayendo y pues no le importó, ¿no? Al final de cuentas, entonces cada uno tenemos que hacernos responsables de nuestros actos, ¿no?, y de nuestra propiedad.
1: Sí, hay que verificar. Y mire, la verdad es que yo podría hablar horas y horas con usted, de verdad, porque tiene muchos temas, pero sin que se haga el compromiso, amigo coordinador, para que ya hablemos específicamente del tema del simulacro, la logística que se tenga preparada para este año, que pues es muy importante el simulacro. Entonces, quedamos de compromiso que en otra entrevista, amigo coordinador, podamos hablar del tema y sobre todo pues las participaciones, porque es importante participar, el tema de seguridad pública, el tema de protección civil de los diferentes municipios. Entonces, pues ojalá podamos platicar en otra ocasión de este tema. Y pues ahorita me llamó el tema mucho de temblores, porque ¿qué está pasando? ¿No? ¿Qué está pasando? Que está temblando mucho y de más de 7 grados.
0: Sí, es la liberación de la energía, ¿no?, que va acumulando la tierra. Le digo, es algo muy, muy normal, muy natural. Siempre, de hecho, todos los días tiembla, obviamente a un grado menor. Y pues ya cuando se trata de activación de alarmas, pues ya son movimientos telúricos de un mayor nivel, ¿no? Entonces, sí, sin problema. Ahorita el simulacro está programado para el 19 de septiembre al mediodía. De igual forma, yo ya estoy platicando con los directores de Protección Civil Municipal de los 17 municipios que integran la microrregión. De igual forma, se les giró un oficio por parte de la coordinación a los presidentes municipales para que ellos estén sabedores. Uh-huh. Y pues es responsabilidad, tanto de los presidentes o presidentes municipales como de los directores y directoras municipales de realizar, en coordinación con su ayuntamiento o en alguna área en específico, pues realizar este simulacro, ¿no? De igual forma, pues invitar a la ciudadanía que no lo tomen como un juego, o que no lo hagan, porque al final de cuentas, ya que suceden, es cuando no sabemos actuar y es cuando a veces hasta buscamos culpables, ¿no? Entonces, es importante que todos nos cuidemos, que todos seamos responsables y pues que todos sigamos manteniendo esta cultura de prevención.
1: Muy bien, amigo coordinador, pues lo platicamos posteriormente. ¿Algo más que quiera comentar?
0: Pues ahorita ya finalizamos en tema de ferias, estuvimos apoyando ahí en el tema de las ferias y de igual forma hasta el momento pues sí tuvimos personas con lesiones muy leves, ¿no?, por temas de cabalgatas, de jaripeos, toda esa situación, pero pues estamos ahí a la orden, al pendiente. Importante, siempre les recuerdo 911, cualquier emergencia, llamar al 911 para que pues de esta manera podamos agilizar nosotros pues los vehículos de emergencia y el equipo especializado, ¿no? En este caso, ya sea ambulancias, en este caso a veces nos apoya también seguridad pública en los municipios, tránsito municipal, todo va a depender del tipo de emergencia. Entonces es importante eso y que pues sigamos pues manteniendo esta cultura y llenándonos de conocimiento para pues nosotros brindarles con mayor facilidad, ¿no?, el apoyo. De igual forma, mencionar el próxima semana, el 26 de agosto, vamos a tener en como sede en San Pablo Anicano una capacitación para los 17 directores de Protección Civil Municipal. De esta manera, pues vamos a doblegar esfuerzos, ¿no?, a doblar esfuerzos para que pues ellos estén capacitados y podamos atender cualquier tipo de situaciones.
1: Perfecto. Muy bien, pues lo platicamos. Muchas gracias, amigo coordinador.
0: Hasta luego, que tengan muy buena tarde.
1: Vamos a ir a un corte y regresamos con más a través del 95.3.

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5: Son las 2 con 47 minutos.
6: ¿Sabías que la bandera de México es uno de los elementos más importantes de la historia y la identidad mexicana? La primera bandera nacional fue diseñada en el año de 1821, después de la consumación de la independencia, con los colores verde, blanco y rojo dispuestos en franjas horizontales. Antes de la actual bandera, existieron 10 versiones anteriores, incluyendo la bandera trigarante con 3 barras diagonales y una estrella dorada. Además, en el 2008, fue considerada la bandera más bonita del mundo.
7: En el Archivo General de la Nación, existe un mapa fechado en el año de 1601 que dice: tierras de Puebla que se miden para saber a qué distancia están los pueblos del Atrio de la Loma. Al noreste se ubica el pueblo de Acatlán, colindando con un río y un camino. Este último llega al pueblo de Mixquitepec, situado al sudeste. En el centro se encuentra el atrio y las casas de Joseph. La mayor parte del dibujo se muestra en color verde, representando el arbolado de encinas. Acatlán, histórico.
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0: Gracias por continuar con nosotros. Agradecemos el favor de su preferencia y vamos a continuar con información de ámbito local. Fíjense que el 23 de agosto, es decir, este fin de semana, el artesano Rafael Jiménez representará a Acatlán en la Fiesta de las Culturas Indígenas, Pueblos y Barrios Originarios de la Ciudad de México, donde se ofrecerá una ponencia dedicada a las tradiciones tradicionales máscaras de tecuanes. Durante su participación, Jiménez hablará sobre la elaboración y significado de estas piezas, además de compartir parte de su historia y la importancia que tienen dentro de la tradición cultural de Acatlán y la región de la Mixteca. Vamos a escuchar a Rafael Jiménez, que nos comentó sobre su participación que va a tener allá en la Ciudad de México.
1: Sí, mire, vamos a estar en la 12ª Fiesta de las Culturas Indígenas de Pueblos y Barrios Originarios de la Ciudad de México. Ahí nos hicieron la invitación nuestro amigo y promotor Armando Reyes, que bueno, en otras ocasiones nos han hecho invitaciones culturales con la danza de hombres bravos, y que tuvimos la oportunidad de estar ahí en el día del evento del mundial, cuando se enfrentó Ecuador contra México. Entonces, pues en esta ocasión, nuestro amigo Armando Reyes, como es promotor cultural, pues ahora sí que ha andado en el ambiente de la cultura, y ahí es a donde nos hizo llegar la invitación para estar haciendo una ponencia sobre el tema de las máscaras, que ya sabe usted que es lo que nosotros hacemos, y es ahí a donde vamos a estar exponiendo, pues ahora sí que nuestra tradición de la danza de

0: de tecuanes, el proceso de las máscaras.
1: Y bueno, dijo que dará a conocer información relacionada a los artesanos dedicados a la elaboración de las máscaras, con el propósito de que los asistentes pues conozcan quienes mantienen vigente esta tradición y valorar la cultura, sobre todo de la región de la Mixteca. Rafael Jiménez señaló que acudirá de manera individual a la Ciudad de México, sin embargo, buscará el apoyo de algunos danzantes de tecuanes radicados en la Ciudad de México, quienes podrían participar durante la presentación para portar y mostrar las máscaras ante el público. Vamos a escucharlo.
0: Ah, mire, ahí es un escenario especial para la ponencia. No es así como una exposición sobre las máscaras, sobre el material, sino es una exposición, es una ponencia mediante el diálogo, la plática con la gente que llegan a ver, pues ahora sí que todas las lo que hay ahí en exposición. Eso sí, hay varios espacios ahí donde se están presentando pues artesanos de diferentes partes de ahí de la Ciudad de México, pues a donde presentan sus figuras, y ya en el espacio donde vamos a estar ahí es más la plática, es más la ponencia, la exposición sobre lo que nosotros hacemos. Vamos a llevar pocas máscaras para que vean el trabajo que hacemos, independientemente de lo que vamos a hablar, del tiempo que ha pasado desde que llegaron los tecuanes acá en Acatlán de Osorio, cómo es que ha ido evolucionando el tema de las máscaras, ¿no? Desde aquellos tiempos, de qué es lo que usaban inicialmente, cómo fue el proceso de cambio de las diferentes expresiones que tienen las máscaras, y hasta cuántos artesanos a hoy pues tenemos ahí, acá en Acatlán.
1: La participación de Rafael Jiménez permitirá llevar parte de la identidad de Acatlán, y además dijo que la invitación surgió gracias a Armando Reyes, promotor cultural en la Ciudad de México, que también pues ha llevado los tecuanes de Acatlán y todo. La verdad es que bastante importante esta actividad que va a tener Rafa Jiménez allá en la Ciudad de México este fin de semana. Y bueno, en más información también quiero comentarles, ya vienen cambios, hubo cambio del titular del Centro Escolar de Acatlán de Osorio. El Centro Escolar de Acatlán de Osorio, presidente licenciado Benito Juárez, cuenta con un nuevo titular. Se trata de Dante Ramírez y Márquez, quien asumió su cargo este lunes 17 de agosto y estará frente a una de las instituciones educativas más importantes y de mayor tradición en la región de la Mixteca. Dante Ramírez y Márquez sustituye en esta responsabilidad a Rafael Rojas, quien permaneció durante varios años al frente de esta institución educativa. El nuevo titular tendrá bajo su responsabilidad conducir el plantel que atiende los niveles de primaria, secundaria y bachillerato, por lo que su labor representará un importante reto en materia académica, administrativa y de organización escolar. Ramírez y Márquez cuenta con una experiencia dentro del ámbito educativo al haberse desempeñado en diferentes funciones en instituciones de enseñanza, además de haber ocupado diversos cargos dentro de la administración pública. Con esta trayectoria, ahora asumirá la responsabilidad de dirigir los trabajos del Centro Escolar de Acatlán, institución que mantiene una presencia importante en la formación de estudiantes de la región y que encuentra pues próxima a celebrar en un aniversario más de su fundación, que se va a realizar en los siguientes meses. El cambio del titular marca una nueva etapa para el centro escolar, por lo que se espera que el nuevo responsable dé continuidad a los proyectos y actividades que se han desarrollado en este plantel educativo. La llegada de Dante Ramírez y Márquez se da en el marco del inicio de un nuevo ciclo escolar, por lo que uno de los primeros retos será coordinar las actividades académicas y administrativas en distintos niveles que conforman esta institución educativa. Pues ahí está, importante cambio. Ya lo sabíamos desde el fin de semana pasado, nada más que no lo habíamos anunciado hasta que tuviéramos la autorización, pero ya nos dieron la autorización para informar de este cambio que se hizo también allá con el tema del centro escolar. Y bueno, de más información, todos hemos pedido seguridad en la región de la Mixteca. Y el secretario de Seguridad Pública del Estado de Puebla, el vicealmirante Francisco Sánchez González, dijo que hay una probabilidad de que se establezca un cuartel de la policía estatal. se está buscando el terreno, se está buscando el espacio donde podría quedar el cuartel militar, el cuartel

0: de la policía estatal. Se está viendo dónde podría quedarse establecido esto para que haya una concentración ahí de los policías y de ahí sean repartidos en diferentes municipios. Importante. Vamos a escuchar al secretario de Seguridad Pública lo que comentó sobre este tema.
1: Donde hacemos frontera con Veracruz, pues tener más presencia de nosotros, ¿no? Entonces, estamos enfocados en eso. Hace unos meses inauguramos un cuartel ahí en Tezitlán. Ya pudimos establecer ahí la base de operación de la Policía Estatal. Y para nosotros, obviamente, que nos ofrezcan otro inmueble es muy importante. Digo, todavía vamos a planificar la construcción, la edificación, y obviamente buscar tener mayor presencia en esos municipios donde hemos tenido en las últimas semanas, no focos rojos, porque la verdad que no, pero sí hemos tenido uno que otro tema por ahí, y obviamente por eso es muy importante la participación con los alcaldes, el intercambio de experiencias con ellos.
0: Pues ahí está el tema, ojalá se ponga un cuartel, y que se ponga listo algún alcalde que me llegue a escuchar, que se ponga listo. Imagínense el establecimiento de un cuartel de la Policía Estatal en su municipio o cerca de su municipio. Bueno, ahí está el tema. Ya nos vamos. Agradezco mucho a todos los amigos del auditorio que nos sintonizaron por medio de la frecuencia modulada. Muchas gracias a todos ustedes. A nombre de Carlos Fabián, Miguel Ángel Ortega, gracias Carlos Manelit, que estuvo ahí en operación. Gracias Monse, Mirza y Randy, todos los que formamos parte de este equipo de SICOM. Muchas gracias a todos ustedes. Tenemos una cita la siguiente semana. Que tengan un bonito fin de semana. Soy Briselda Sara, por Amor a las Noticias.
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5: Son las 2 con 58 minutos.
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5: Son las 3, con 28 minutos.
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15: Hola, hola, ¿qué tal? Muy buenas tardes, gentil auditorio de SICOM Acatlán 95.3. Ya como cada viernes, estamos listos para compartir con todos ustedes la información de las invitaciones que tenemos allá en los controles, mi compañero, el profe Randy Rodríguez, y nuestra compañera en los controles digitales, Monse Cariño. Tu servidor, Rafa Escamilla, te saluda. Ya estás en Acatlán.

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0: Nuevamente saludándote cordialmente, muy buenas tardes, gentil auditorio de SICOM Acatlán 95.3, ya como cada viernes, te estamos saludando con muchísimo gusto, muy buen provecho a toda la gente bonita que está tomando los sagrados alimentos, a los amigos que van con dirección al trabajo con muchísimo cuidado, a los amigos que están trabajando, pues háganlo con muchísimo amor, a los amigos que van en camino hacia el trabajo, pues también con muchísimo cuidado. Vámonos a la información que tenemos hoy viernes, la verdad ya iniciaron por ahí, ya los compañeros maestros ya iniciaron pues esta semana, ya se fueron a inscribir, a reinscribir a los alumnos en los diferentes niveles, así es que el mejor de los éxitos para este ciclo escolar 2026-2027, muchísimas gracias, pero antes de irnos a la información, vamos a mandar la sincera felicitación a los compañeros, a los amigos que están de manteles largos en esta fecha, 21 de agosto del 2023, a Fidel Castillo, a Máximo Sosa Flores, a Israel Galiotti, a Miguel Ortega, a Marco Muñoz, Oliver Cabrera, Monse Reyes y a Mickey Blue. Les mandamos una sincera felicitación desde Acatlán de Osorio. Pero vámonos a la información porque tenemos 30 minutos por ahí, nos vamos a ir un poquito deprisa. ¿A dónde nos fuimos a pasear el fin de semana con el ciclismo? Pues lamentablemente no pudimos salir por cuestiones de trabajo, pero nos fuimos a disfrutar de un excelente juego de béisbol allá en San Bernardo, muy cerquita aquí de Acatlán de Osorio. Allá se presentaron el equipo Herederas de San Bernardo recibiendo a Tigrillos de Tetelcingo. Un partido, la verdad, espectacular, un buen nivel que traen estas peloteras y la verdad, hasta el quinto inning se mantenía el juego muy cerrado, 16 carreras por 15 adelante el equipo Herederas, pero después del quinto episodio por ahí el equipo Tigrillas le empezó a faltar, a fallar el picheo y lamentablemente cargan con la derrota con una pizarra de 34 carreras en contra de 17, así es que pues felicidades a las dos novenas porque hicieron y dieron su máximo esfuerzo. Y allá en Boquerón nos comparten también el resultado. El equipo Monarcas de Boquerón, locales, recibiendo allá a Rancho El Tehuizle, pues cayeron por pizarra de 18 contra 9. También por ahí nos comentan un buen encuentro de béisbol allá femenil. Y la verdad, nuestro respeto para estas grandes peloteras, la verdad que dan lo máximo en cada encuentro. Ahora sí, nos vamos porque se viene mañana, sabadito de fútbol en la unidad deportiva del Fobiste, se viene la gran final de la Liga de Fútbol de Veteranos. El día de mañana, sabadito, en punto de las 14 horas 2 de la tarde, se estarán disputando por el tercer lugar el Deportivo La Palma en contra del Real San Gabriel. Un gran encuentro que promete pues grandes jugadas, grandes goles y la verdad el ambiente que se va a armar allá en la unidad deportiva del Fobiste aquí en Acatlán de Osorio. Así es que están cordialmente invitados a este gran encuentro de fútbol y terminando a las 16 horas inicia por el primer lugar el Deportivo San Gabriel en contra el Deportivo Totoltepec. Totoltepec ya con trayendo aquí a Acatlán, pues su equipo de veteranos, Así es que Aguas va a estar por ahí, va a estar reñido también este gran encuentro Deportivo San Gabriel en contra del Deportivo Totoltepec. Por ahí en punto de las 16 horas se estará dando por ahí la patada inicial de este gran encuentro por el primer lugar. Vamos a ver quién es el favorito, pues muchos van con San Gabriel, muchos van con Totoltepec, va a estar reñido el encuentro, esperemos que pues haya grandes goles, grandes jugadas con todos estos veteranos que vienen allá el equipo Totoltepec reforzado con jugadores allá de San Juan Iscaquistla, de Coyotepec y también el Deportivo San Gabriel bien reforzado, vamos a ver de qué cuero salen más correas, dijera por ahí el dicho. Bien, pues vámonos a la gran carrera ciclista de ruta en su segunda edición allá en la región de San Martín Texmelucan, Puebla, en la colonia El

Moral, sábado 22 de agosto. El día de mañana, la cita es frente a la presidencia. A las 10 horas inician las inscripciones con un costo de 200 pesitos. La salida está programada para las 11 de la mañana. Categorías que participan únicamente categoría libre. El recorrido será un circuito dentro de la localidad. Así es que estás cordialmente invitado a San Martín Texmelucan, a la colonia El Moral. La premiación, se van a premiar los 10 primeros lugares. Hay 6,000 al primer lugar, 5,000 al segundo, 4,000 al tercero, 3,000 al cuarto, 2,000 al quinto, 1,000 al sexto, 1,000 al séptimo, 1,000 al octavo, 1,000 al noveno y 1,000 al décimo lugar. Para mayor información puedes contactar al 221-197-3716. Muchísimas gracias a los amigos por hacernos llegar su invitación y nosotros a través de esta frecuencia de Sihom Acatlán 95.3 compartiendo con todos ustedes. Vámonos, porque si viene la segunda gran carrera ciclista turismera en honor a San Luis, rey de Francia, allá en San Luis Tehuizotla, Molcajá, Puebla. Fíjense, la gente ya de Molcajá mandando las invitaciones y nosotros con muchísimo gusto compartiendo con todos ustedes. La categoría, pues la invitación dice a novatos, pero más que novatos es para todos los regionales. Nos dice por allá el comité organizador, el amigo Saúl Tomás Castillo, que se vengan todos los regionales bienvenidos a San Luis Tehuizotla, Molcajá, Puebla. Los que no ubican esta bonita comunidad, está, si vienes allá desde Tepeaca con dirección a Totoltepec de Guerrero, por ahí pasando Molcajá, está la entrada, está la parada, el arbolito, ahí le das a la izquierda, o si vas de San Juan Iscaquistla hacia Molcajá, antes de llegar a Molcajá, a mano derecha está la parada del arbolito, ahí le das a la derecha. Estás cordialmente invitado, a las 11 de la mañana inician las inscripciones con un costo de 100 pesitos, la salida será a las 12 del día, se van a premiar los 10 primeros lugares. Hay 1,200 al primer lugar, 1,100 al segundo, 1,000 al tercero, 900 al cuarto, 800 al quinto, 700 al sexto, 600 al séptimo, 500 al octavo, 400 al noveno y 300 al décimo lugar. Para mayor información puedes contactar al 564-467-2251 con el amigo ahí Saúl Tomás Castillo. Muchísimas gracias por la invitación. Nos vamos a la siguiente invitación que tenemos por ahí. La siguiente invitación es para la gran carrera ciclista en la Feria de San Bartolo, San Bartolo Teontepec. Cordialmente invitados a San Bartolo Teontepec este domingo 23 de agosto del 2026. Ahí en punto de las 10 de la mañana inician las inscripciones con un costo de 200 pesitos. La ruta es San Bartolo Teontepec. Vamos hacia San Martín Atezcal y regresamos a San Bartolo Teontepec. Se van a premiar los 10 primeros lugares. Hay $300 en dólares únicamente al primer lugar, y 9 lugares ya en pesos mexicanos, 4,000 al segundo lugar, 3,500 al tercero, 3,000 al cuarto, 2,500 al quinto, 2,000 al sexto, 1,500 al séptimo, 1,000 al octavo, 900 al noveno y 500 al décimo lugar. Así es que estás cordialmente invitado a San Bartolo Teontepec. Nos vamos a la siguiente invitación que tenemos para la gran carrera ciclista en honor a la Virgen de Santa Elena de la Cruz. ¿En dónde? Allá en el bonito municipio de Huejotzingo, Puebla. Estás cordialmente invitado para este domingo 23 de agosto con bicicleta turismera con la relación 48x18. Las inscripciones inician a las 10 de la mañana. Se van a premiar, bueno, aquí hay dos categorías, libre foránea y libre local. En la libre foránea se van a premiar los 10 primeros lugares con efectivo. Dice por ahí el comité organizador, se van a premiar los 10 primeros lugares con dinero en efectivo y los 5 primeros lugares locales también con premio en efectivo. Así es que no te la puedes perder, la ruta se va a mencionar el día del evento. Así es que estás cordialmente invitado a Huejotzingo, Puebla. Nos vamos a la siguiente invitación que tenemos porque también se viene otro de los grandes eventos aquí en San Bartolomé, Tepetlacaltexco, Toxtepec, Puebla. Esta

Bonita comunidad, está muy cerquita de San Lorenzo Ometepec, muy cerquita de Toxtepec, y la verdad, se pone buena, se viene, va a ser la tercera edición. ¡Wow! Va a estar buenísima, la Carrera por la Paz, en su quinta edición, Carrera por la Paz. A las 10 de la mañana inician las inscripciones. Por ahí la invitación no dice el monto de la inscripción, pero me parece que va a ser 200 pesitos la cuota de recuperación. Van a ser 150 kilómetros a recorrer y se van a premiar los 10 primeros lugares. ¡Wow! Los 10 primeros lugares allá en San Bartolomé, Tepetlacaltesco, Toxtepec, Puebla. Hay 20,000 al primer lugar, 15,000 al segundo, 13,000 al tercero, 11,000 al cuarto, 9,000 al quinto, 8,000 al sexto, 7,000 al séptimo, 6,000 al octavo, 5,000 al noveno y 4,000 al décimo lugar. Vamos a ver si no cambia la ruta este comité organizador, porque esta ruta viene hasta Coyotepec, sale allá de San Bartolomé Tepetlacatesco, pasa por San Lorenzo Metepec, pasa por Tepeyagualco de Cuauhtémoc, pasa por Molcajá, pasa por San Juan Iscaquistla, pasa por Tepeji de Rodríguez y llega a Coyotepec. De Coyotepec, pues regresa igualmente, pasando por San Juan Iscaquistla, pasando por Tepeji de Rodríguez, pasando por Molcajá, pasando por Tepeyagualco, San Lorenzo Metepec y Toxtepec, y de ahí culminando en San Bartolomé. Así es que son 150 kilómetros con bicicleta de ruta. Además, en esta competencia hay muchos premios de metas volantes y metas de montaña. Son como 3 metas de montaña y por ahí como 4 o 5 metas volantes, y todas muy buenas, como de 1,000 pesos cada una. Así es que estás cordialmente invitado para este fin de mes, 29 de agosto del 2026. Nos vamos a la siguiente invitación que tenemos, porque el Comité de Festejos Populares en honor a la Virgen de la Cueva Santa está invitando a su sexta edición de 10 kilómetros, el Trail Rancho Cabrillas 2026, este domingo 6 de septiembre del 2026 a las 8 de la mañana. Recuerden que la cita es en Petlalcingo, Puebla, a un costado ahí de la capillita de la Virgen de Juquilita, aquí en Petlalcingo. Habrá, dice, para los primeros 100 en cruzar la meta, habrá medallas para los 100 primeros, categorías que participan, la libre varonil y libre femenil, la máster varonil y femenil y la plus varonil y femenil. Vamos a ver cómo va a estar. En cada una de estas categorías se premian tres lugares en la femenil y 3 en la varonil, en cada una, Perdón, vamos a ver, 1,500 en la libre, 1,500 al primer lugar, 1,000 al segundo y 500 al tercero. En la máster, en la rama varonil y femenil, 1,200 al primero, 900 al segundo y 500 al tercero. En la categoría plus varonil y plus femenil, 1,200 al primero, 900 al segundo y 500 al tercero. 150 pesitos la cuota de recuperación. Para mayor información puedes contactar al 221-573-8369. Así es que muchísimas gracias por hacernos llegar su invitación y nosotros compartiendo a través de la frecuencia de SICOM Acatlán 95.3 en este segmento de Acatlán Deportes. Nos vamos a la siguiente invitación que tenemos para la Gran Carrera Ciclista en honor a la Virgen de la Natividad. Este 8 de septiembre, allá en Santa María Nativitas, Coixtlahuaca, Oaxaca. Así es que muchísimas gracias a los amigos del estado de Oaxaca por hacernos llegar las invitaciones y nosotros a través de esta frecuencia también compartiendo con todos ustedes. Recuerden que esta radiodifusora es 100% cultural, donde compartimos pues los segmentos deportivos, educativos, sociales, culturales. La verdad,
háganos una visita por acá, una llamadita al 953-53-430-25 y mis compañeros los atenderán con muchísimo gusto. O mándanos un mensajito vía WhatsApp ahí al 953-107-9271 o visita nuestra página oficial en Facebook. Estamos como SICOM Acatlán 95.

5.3 y mis compañeros te atenderán con muchísimo gusto. Pero vamos a terminar con esta invitación allá para Santa María Nativitas, Coixtlahuaca, Oaxaca. Es una carrera ciclista con bicicleta turismera con la rodada 28 con el paso reglamentario 48x18. Las inscripciones inician a las 8:30 de la mañana. La premiación, se van a premiar los 5 primeros lugares. Hay 3,000 al primer lugar, 2,000 al segundo, 1,500 al tercero, 1,000 al cuarto y 500 al quinto lugar. Para mayor información puedes contactar al 55-351-545-79. Así es que muchísimas gracias, comité organizador, por hacernos llegar su invitación. Vámonos a la siguiente invitación que tenemos, porque la Unión de Ciclistas de México y de Tlaxcala están invitando a su primer Crono Escalada 2026, Crono del Cristo, denominada ahí Crono del Cristo, allá en la Cumbre de la Libertad. Este sábado 19 de septiembre a las 15 horas, se pueden registrar allá en la tienda Webuy, ubicada en Allende número 64, Colonia Centro, allá en la ciudad de Tlaxcala. Están cordialmente invitados. La salida oficial será a las 16 horas a un costado de la 23ª zona militar rumbo a Temetzontla. Está a 3.5 kilómetros por ahí. Así es que categorías que participan: con bicicleta de ruta es la Master de 30-40 y la Master de 41-51. Por ahí nos dicen, y la de 52-53, pues si ustedes participen en la de 51, no hay ningún problema. Y la categoría juvenil de 15 a 18 añitos van a utilizar bicicleta de ruta. Y los que van a utilizar bicicleta en la modalidad MTB es la varonil, la libre varonil, la libre femenil. En cada uno se van a premiar los 3 primeros lugares. Hay 900 al primer lugar, 700 al segundo y 500 al tercero. 150 pesitos la cuota de recuperación. Para mayor información pueden contactar al 246-359-9520. Muchísimas gracias ahí a don Jorge Ramírez por hacernos llegar su invitación, ¿eh? Muchísimas gracias. Wow, va a haber muchos eventos de ciclismo, de atletismo, y hay para escoger, ¿eh? Vámonos a la siguiente invitación que tenemos. ¿Para cuándo? Para el 20 de septiembre del 2026. Se viene la séptima edición de la carrera ciclista que organizan los visitantes de Cholula. Los visitantes de Cholula están invitando a su séptima edición, con el punto de reunión va a ser en la Trinidad. Vamos a esperar la convocatoria oficial para esta gran carrera ciclista. Todos ya conocen, ahí la Trinidad está ubicada entre Izúcar de Matamoros y Atlixco de las Flores. Está la Trinidad. Vamos a esperar la invitación oficial. Vámonos, porque si viene la gran carrera ciclista, la clásica de fiestas patrias en San Buenaventura, Nealtican, Puebla. Están cordialmente invitados este jueves 17 de septiembre. Ahí en punto de las 9:30, de 9:30 a 10:30 las inscripciones en el centro de la comunidad. La salida será a las 11 horas. La ruta es un circuito de 4 vueltas para la categoría libre foránea de 65 kilómetros y para la libre local 3 vueltas, o sea que van a ser 50 kilómetros con bicicleta turismera con el paso reglamentario 48x18. Vamos a ver en la categoría libre foránea allá en San Buenaventura, en Nealtican, Puebla, este jueves 17 de septiembre. 4,000 al primer lugar, 3,000 al segundo, 2,000 al tercero, 1,500 al cuarto y 1,000 al quinto lugar. En la categoría libre local, 2,000 al primer lugar, 1,500 al segundo, 1,000 al tercero y 800 al cuarto. Recuerda, la ruta va a ser un circuito de 4 vueltas para la libre foránea, 65 kilómetros a recorrer, y la local 3 vueltas, 50 kilómetros a recorrer. Bicicleta turismera con el paso reglamentario 48x18. Para mayor información puedes contactar al 221.

0: 55-54-91. Bueno, de ahí ya entramos a septiembre. Están cordialmente invitados. Se viene la edición número 15. La edición número 15 de la Gran Carrera Ciclista La Infernal. Aquí en Acatlán de Osorio, Puebla, en el barrio de San Miguel. Están cordialmente invitados. Sé partícipe de esta Gran Carrera Ciclista. Hoy vamos a cambiar la ruta. La vamos a mandar hacia Totoltepec de Guerrero en sus 7 categorías. Hay 7 categorías, pero la categoría libre, varonil y femenil. El recorrido será, salen de Acatlán, van a Totoltepec, regresan a Acatlán, de Acatlán van a la entrada de Sayacatlán y de Sayacatlán regresan a Acatlán. Únicamente estas dos categorías, la libre varonil y la libre femenil. La femenil es la única categoría que lleva bicicleta de ruta. En estas dos categorías se van a premiar los 12 primeros lugares. Hay 5,000 al primer lugar, 4,000 al segundo, 3,000 al tercero, 2,800 al cuarto, 2,500 al quinto, 2,400 al sexto, 2,200 al séptimo, 2,000 al octavo, 1,800 al noveno, 1,500 al décimo, 1,300 al décimo primero y 1,100 al décimo segundo. En la categoría juvenil se van a premiar los 8 primeros lugares. Es de la categoría juvenil de 17 añitos, 6 meses. 2,000 al primer lugar, 1,800 al segundo, 1,600 al tercero, 1,000 al cuarto, 900 al quinto, 800 al sexto, 700 al séptimo y 600 al octavo lugar. En la categoría veteranos 1, es de 36 a 45 añitos, 2,000 al primer lugar, 1,700 al segundo, 1,500 al tercero, 1,000 al cuarto y 900 al quinto lugar. En la categoría veteranos 2, de 46 a 55 añitos, 2,100 al primer lugar, 1,800 al segundo, 1,600 al tercero, 1,100 al cuarto y 1,000 al quinto lugar. En la categoría veteranos 3, de 56 a 64 añitos, 2,200 al primer lugar, 1,900 al segundo, 1,700 al tercero, 1,200 al cuarto y 1,100 al quinto lugar. En la categoría diamante, de 65 añitos en adelante, 2,300 al primer lugar, 2,000 al segundo, 1,800 al tercero, 1,300 al cuarto y 1,200 al quinto lugar. Recuerda, estas 5 categorías van a dar una vuelta solamente, saliendo de Acatlán, van hacia Totoltepec de Guerrero, donde van a pasar por el centro de Totoltepec y de Totoltepec regresan a Acatlán. Y en cada una de estas categorías se van a premiar los 3 primeros lugares en montaña. El primer lugar se va a llevar 500 pesos, el segundo 400 y el tercero 300 pesos. El premio de montaña es regresando de la primera vuelta, regresando de Totoltepec, pasamos San Jerónimo, Sayacatlán, y está el ascenso ahí enseguida pasando San Jerónimo, empieza el ascenso, ahí va a ser la meta de montaña para todas las categorías. Recuerden, en cada una de estas categorías se van a premiar los 3 primeros lugares, 500 al primero, 400 al segundo y 300 al tercer lugar. Y no te la puedes perder, ¿eh? Así es que esa es la Infernal, el próximo 26. Y recuerda, ya puedes inscribirte ahí al 953-115-6028 vía WhatsApp. Mándanos un mensajito de texto. Se va a obsequiar, pues, hay un pequeño detalle para los 100 primeros guerreritos, a los 100 primeros guerreritos que se inscriban en las diferentes categorías. La verdad, no te quedes sin tu reconocimiento. Y para el día 27, cordialmente invitados, ¿a dónde? A San Cosme Jalostoc, allá en el estado de Tlaxcala, a la carrera ciclista que organiza el profe Alberto Langle. Van a ser 3 categorías, la sub-21, la master 50 y la categoría libre femenil. Así es que recuerda, mis amigos, estás cordialmente invitado a todos estos eventos. Allá en los controles, mi compañero, el profe Randy Rodríguez, mi compañera, allá Monse Cariño, quienes te deseamos que pases un excelente fin de semana en compañía, pues, de los amigos o de la familia. Tu servidor, Rafa Escamilla. Esto fue Acatlán Deportes. Nos saludamos el próximo viernes, si Dios lo permite. Buenas tardes.
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4: Son las 3:57.
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3: Hola, ¿qué tal? Muy buenas tardes. Este día estamos muy contentos de poderles saludar una semana más en su programa Vive Mejor. Esta semana trataremos pues un tema muy importante que es, se acercan las fechas de poder ingresar, de elegir una universidad, un lugar donde estudiar a nivel superior, y este día pues les traemos una excelente propuesta. Les saludo con muchísimo gusto, soy la doctora Adriana Fabián Rivera y esperamos que esta hora pueda acompañarlos con mucha información de suma importancia. Es para mí un gusto presentar este día al doctor Juan Manuel Herrera Herrera, director de la Universidad de Puebla. Adelante.
4: Hola, doctor. Muy buenas tardes. Pues muchas gracias a todos los radioescuchas. Un agradecimiento también a Carlos Fabián que nos da este espacio aquí en Acatlán FM. Y pues venimos a seguir promocionando a la universidad. Ya yo sé que ya hay muchos que ya están colocados en su futura carrera, pero la Universidad de Puebla todavía tiene inscripciones abiertas hasta el 7 de septiembre. Todavía vamos a seguir inscribiendo los que gusten acudir a nuestro plantel, que está ubicado allá en el barrio de Tres Cruces, en la prolongación de Vicente Guerrero. Por allí estamos, los que gusten acudir allá, allá los esperamos. También tenemos pero ya se quitó, ¿no? Es el stand, era hasta hoy. Tenemos un stand ahí en el parque y pues mucha gente se acercó con nosotros. Y bueno, pues ahorita ya vamos a estar allá en la universidad de 9 de la mañana a 2 de la tarde, cuando gusten o quieran integrarse.
3: Sí, y esa es suma importancia conocer esto, porque tal vez muchos ya decidieron que a lo mejor no van a estudiar este año porque piensan que ya se cerraron todas las oportunidades, y este día estaremos conociendo un poquito acerca de las diferentes licenciaturas que ofrece nuestra universidad. Doctor, sería tan amable de presentar también.
4: Aparte, ¿verdad? Quisiera, doctora, externar a la población que estamos en una promoción de becas del 50% en todas las licenciaturas de la universidad. Entonces, para que sea un poquito de más poder de atracción, ¿no? Que el que guste, nuestras colegiaturas estaban en 3,000 pesos, hoy están en 1,500, la de 3,200, que es la más cara, de enfermería, de estomatología, hoy están en 1,600, y yo creo que deberían de aprovechar todavía, así como dice usted, hay algunos que no quieren estudiar, pero yo creo que hoy deben de aprovechar la oportunidad.
3: Sí, muy importante esta información que estaremos también pues explicando detalladamente.
4: Incluso también estamos viéndola, por ejemplo, en la licenciatura en Derecho, en la

0: licenciatura en psicología, la de ciencias del deporte también, ¿no? La de mecánica, volverla sabatina para que la gente que quiera acercarse con nosotros, pues lo pueda hacer. Sería nada más una parte del viernes, todo el sábado, que tendrían que acudir a la universidad.
1: Perfecto, mucha
0: Ahí está
1: información. Aquí estaremos.
0: otra oferta, ¿no?
1: Alternativa,
0: Otra
1: claro que sí.
0: alternativa. Pues tenemos a nuestro abogado José, quien nos puede platicar de derecho, si nos gustas apoyar, por favor.
2: Claro, muy buenas tardes a todos los radioescuchas de Acatlán de Suero, Puebla. Soy el abogado José Antonio Flores Salas, actualmente docente de la licenciatura en Derecho de la Universidad de Puebla, plantel Acatlán. Pues bueno, como ya lo han venido mencionando los compañeros, es esta oportunidad que tienen ustedes para seguir preparándose, pensar en su futuro, para mejorar y sobre todo para que no se queden sin ninguna alternativa. La Universidad de Puebla les presta o les brinda estas oportunidades para que puedan seguir preparándose. Dentro de lo que cabe de nuestros quehaceres de la abogacía, pues obviamente el perfil se busca que el futuro abogado tenga las herramientas necesarias, presente a las nuevas normativas y a las nuevas exigencias y sobre todo con todo ese cambio que se tiene de nuestros ordenamientos o de nuestros códigos, pues obviamente darles esa preparación. Dentro de ello, el periodo que tienen ellos para poder estudiar es una de nuestras carreras con menor tiempo de estudio, de 3 años y medio. Son periodos, perdón, de cuatrimestres. Son 3 cuatrimestres al año, aproximadamente 9 son los que tienen que cursar y posteriormente su servicio y sus prácticas profesionales, que dentro de ellas pues se tienen vínculos con algunas instituciones de gobierno, con algunas instituciones tanto estatales como municipales para que pues los chicos interesados puedan ejercer y sobre todo ahí desenvolverse en el ámbito profesional y sobre todo pues tengan un panorama más amplio, no solamente teórico, sino también práctico. Dentro de nuestra labor y dentro de lo que hemos querido hacer es crear estas oportunidades para ellos y sobre todo que conozcan pues que el derecho no nada más es la parte de litigar, sino también puede ser la parte de la docencia, la parte de la administración pública, pueden estar en cualquier dependencia, inclusive estar activos en cualquier institución de gobierno, fiscalías, juzgados, registro civil, inclusive presidencias. Ya dependerá de ellos el alcance y la oportunidad que le den y pues sobre todo las ganas que tengan de crecer pues a nivel profesional. Y eso es con respecto a la carrera de derecho.
0: Y tiene muchas áreas, derecho, ¿no? Tiene muchas áreas, el
2: Sí,
0: agrario.
2: dentro de las materias que pues más comunes que conocemos pues es la penal porque es la que más a veces nos da miedito caer en esa área, pero pues sí existen muchísimas más. Está el área civil, mercantil, familiar, laboral, la materia agraria, pues ya mencionamos la penal. Está también
0: La del trabajo.
2: el derecho fiscal, que también es una de las nuevas vertientes que se tiene ahorita con el SAT. Y demás áreas, derecho canónico, derecho militar, que son algunas, pues que no se conocen, pero son ramas que pertenecen al tronco común también del
0: Y
2: estudio
0: los
2: del derecho.
0: juicios orales.
2: Y el sistema nuevo de los juicios orales que se busca tener que el abogado o la abogada, pues sea más la parte de la oralidad, se elimine lo que era lo que antes existía como el sistema inquisitorio, o sea que era más de escritorio, más burócrata, podría decirse. Ahora se busca que los nuevos abogados todo sea de la oralidad y esto sea con mayor rapidez y los asuntos se puedan atender de mayor prontitud. Inclusive se han vuelto como principios fundamentales de nuestra formación, que es lo que buscan esa celeridad en los procesos.
0: Bueno, pues ahí está todo lo que es
1: Sí.
0: derecho.
1: Y también si nos pudiera compartir un poquito acerca de cómo es que los alumnos pues salen preparados. Tenemos conocimiento de que salen también a otros lugares a realizar, pues, a lo mejor tener un poquito más de práctica, de experiencia.
2: Claro, por lo regular nosotros siempre les decimos a los, bueno, en lo personal los tratamos de impulsar. Obviamente sí se vuelve un poco complicado porque sí hay protocolos que seguir. Ejemplo, nos atiada cuando fuimos a hacer el viaje de diputado por un día al Congreso del Estado. Pues si queríamos que nos habían comentado que buscaban pasantes, pero pues hay que hacer los convenios y pues eso lleva un tiempo, ¿no? Pero obviamente eso no significa que no lo puedan hacer. Se les impulsa a ellos de cierta forma para que tengan las herramientas. Como ya les mencionaba, las áreas de oportunidad son amplias, las materias en sí que puedan ellos desarrollar, pues va a depender del gusto, porque

0: pues ahora sí que ellos, cuál sea el gusto de litigar en esa área, pues se van a ir a hacer servicio. Ejemplo, si les gusta el área civil, pues el juzgado civil, el registro civil o atender lo que son rectificaciones de actas, lo que es en el área penal, pues las fiscalías, estar en los centros penitenciarios, y demás, como conocieron ahorita la Suprema Corte de Justicia, que tuvimos ese viajecito también para que ellos conocieran de este sistema y que ahora este poder pues tuvo una nueva reforma y pues conocer desde fondo cómo es que ha tenido esa trascendencia en nuestro país y pues sobre todo ellos que vean que lo que se ve en lo teórico también se hace en lo práctico y que muchas veces pues eso llega a tener un poquito de choque entre ellos porque pues a veces la práctica es más un tanto diferente a la teoría, pero pues se tienen esas bases precisamente para formarlos. Y dentro de esa base, pues nosotros como maestros y la universidad, que es lo que le ofrece, precisamente darles esas herramientas, darles esos conocimientos y ya ellos conforme a la práctica y conforme van avanzando, pues van teniendo esa oportunidad de crecer. La última, ahorita la generación que salió, ellas empezaron a hacer servicio y empezaron a hacer prácticas y pues sí existía este dinamismo, ¿no? De que teníamos algunas materias que empalmaban con lo que hacían en prácticas y pues ellas nos decían, no, pues es que sí, sí se hace como lo hemos visto en la teoría, pero sí cambian algunas prácticas y le digo, esa es parte del quehacer cotidiano de un abogado, o sea, prácticamente estamos a las nuevas expectativas o a las nuevas actualizaciones que nos dan nuestros, pues el Congreso o el Poder Legislativo, que es que nos hace las reformas que nos atienden en materia legislativa y pues es lo que le digo yo, siempre estar el constante estudio, el constante aprender, porque pues así es la vida del abogado, siempre en constante estudio.
1: Ok, perfecto. Pues ya vemos que es muy amplio también el campo de trabajo en el cual pueden estar ejerciendo. Y bueno, ya sabemos, por si es que no lo tenían de conocimiento, pues que esta licenciatura en Derecho, está en la Universidad de Puebla. Adelante, maestro, por favor, podría presentarse y contarnos un poquito acerca de su área.
2: Claro que sí, muy buenas tardes para todo tu público que nos escucha. Mi nombre es Edgar Zurita Cuesta, soy licenciado en Educación Física y estamos a cargo de la Coordinación de Ciencias de Deporte. Ciencias de Deporte brinda una oportunidad a todos los jóvenes de poder desarrollarse en todo lo que es referente a lo que tenga que ver con deporte, desde un nivel científico, desde un nivel más avanzado, así como también la educación física. Abarcamos, afortunadamente, educación física o ciencias de deporte abarca muchas edades, desde bebés hasta personas de la tercera edad con las que se puede trabajar. Entonces, en la universidad, pues nosotros tratamos de brindarle a los alumnos las herramientas necesarias para que puedan practicar ellos en pues diferentes escuelas que tenemos dentro de nuestra región. Tan es así como que en este ciclo escolar hemos tenido colaboración con muchas escuelas, ¿no? Como centro escolar, bachillerato, hemos estado por ahí en eventos deportivos como bachilleratos, telesecundarias, jueceando, haciendo nuestros propios eventos deportivos donde contamos con la presencia de varias escuelas. Incluso nos visitó esta ocasión una escuela de San Juan Atzompa que mediante las redes sociales pues se enteró de este evento que teníamos y pues nos hizo el favor de acompañarnos, ¿no? Se extiende un poquito más por ahí la práctica de nuestros alumnos y estuvimos colaborando con el nivel secundarias. Estuvieron en prácticas pues de diferentes actividades, ¿no? Desde jueceos, entrenamientos deportivos, así como también instructores de banda de guerra, algunas niñas que tenemos también para poner tablas rítmicas, tablas gimnásticas. Y bueno, esto se dio en la escuela Diego Rivera de Ahuehuetitla, también aquí en la secundaria Ricardo Flores Magón de este municipio. También se colaboró con la FRAI en sus eventos magisteriales que organizaron por su aniversario. Y pues bueno, algo que considero fue muy importante también el acercamiento que tuvimos en este ciclo escolar con ECAM. Estuvimos en dos ocasiones en donde los alumnos pues pusieron actividades tanto lúdicas como recreativas y artísticas. Esto nos da un panorama un poquito de lo que pueden ver nuestros alumnos. También estuvimos colaborando todos de febrero hasta junio, los días martes y jueves en la estancia de día. Entonces, trabajar con personas de la tercera edad, pues yo creo que estamos viendo el abanico de posibilidades, ¿no? Que nos da el poder estar en un área de ciencias y deporte.
1: Sí, muy extensa su área, maestro, y bueno, también queremos que nos cuente un poquito acerca de cómo es que realizan sus prácticas, pero eso va a ser al regresar de nuestro primer corte cultural. Ya regresamos a Vive Mejor.
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3: Son las 4 con 17 minutos.
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0: entonces vuelvo.
1: Ya estamos de regreso. Antes de irnos al corte, nos estaba platicando, maestro, un poquito acerca de esta área y le comentaba que si pudiera explicarnos un poquito acerca de cómo los alumnos, pues vemos que tienen mucha actividad en la escuela, realizan pues muchas prácticas. Entonces también para que sepan que esta es una licenciatura que es muy práctica, hacen muchas actividades, muy dinámica, exactamente.
2: Sí, claro, mira, nos preocupamos un tanto para que esta parte sea fundamental, ¿no? Y estar ya dentro del área de trabajo, porque en nuestro caso, nuestra asignatura, pues sí nos da un espacio para estar en el aula, ¿no? Pero pues tenemos que estar pues un 70-80% fuera, ¿no? Para mí es muy importante que estén los alumnos en las prácticas y pues bueno, también ya para que los vayamos incluyendo en este tema laboral en el que próximo se van a enfrentar. Tratamos de darle las herramientas necesarias a los alumnos dependiendo de la actividad a dónde van a estar. Es decir, si vamos a estar con CAM, pues tratar de ver todo lo referente al tipo de alumnos que vamos a tener, ser muy cuidadosos en el tema de tratar a los alumnos, porque pues es algo de lo verdaderamente importante también ahorita, ¿no? En el tema deportivo, pues afortunadamente los alumnos van avanzando bien. Hemos tratado de hacer pues algunas redes deportivas también que funcionan en los municipios de cada uno de los alumnos. Hay una asignatura que precisamente habla de eso y hemos tratado de involucrar a los alumnos para que sean ellos dentro de sus localidades de origen, pues que también pongan en práctica todo lo aprendido, ¿no? Nosotros tratamos de que cuando van a secundarias, pues darle todas las herramientas para que vayan a juecear un evento. Juecearon diferentes eventos, ¿no? Desde un evento de escoltas, desde un evento deportivo, organizar todo lo que conlleva la organización de los diferentes eventos partiendo desde cero, ¿no? Incluso cuando organizamos eventos dentro de la universidad, pues hacemos que los alumnos lleven todo el protocolo como debe de ser, ¿no? Iniciando desde todo lo que es administrativo, documentación, convocatorias, oficios, todo para que pues ellos ya en una etapa posterior pues tengan las herramientas y sean más fácil para ellos llevar a cabo todas las actividades en cuestión de educación física o ciencias del deporte.
3: Y ahorita se está poniendo un ring allí en la universidad. Okay. El doctor Uriel, que es un radiólogo de aquí de Acatlán, también le llama la atención la lucha libre. Okay. Entonces ahí en la universidad en las tardes va a haber un club, un taller de lucha libre. Y hasta donde sabemos es lucha artística, lucha grecorromana, no sé, todavía no tengo la información completa de cuántos tipos de la llave contra llave y todo lo que tiene
2: lucha,
3: que ver ahí.
2: Lona, ras de piso, sí.
3: Sí, y ya estamos practicando los vuelos.
2: Ya, el doctor va a ser el primero que va a inaugurar ese ring, ¿no? Para que, va a haber por ahí ya.
3: Sí, para ahí hay una materia que se llama deportes de contacto, deportes de masa, algo así. Sí. Y ahí es donde va a entrar esa parte de... Entonces, en la mañana, la gran mayoría de licenciaturas van a ser en la mañana. Y en la tarde va a estar este taller. Okay. Por si alguien quiere llegar a practicar lucha libre.
4: Perfecto.
3: Pues ahí está, ya hay algunas personas, ya hay niños que ya están anotando.

0: Y pues ahí está la universidad también abierta a toda la población.
1: Y a invitación, ¿no? Porque aunque no sean parte de la universidad, pues está abierto, ¿no? Para todo el público, para que ellos puedan ingresar a ese taller, a tomar ese taller.
0: Sí.
1: Vamos, la universidad siempre ha estado abierta para todo el público, no necesariamente para universidades o para alumnos de la institución. Siempre se han abierto las puertas a instituciones que nos visitan. Incluso ha habido convivencias deportivas ahí con instituciones, como la institución de salud que nos visitó. Y pues dentro de las actividades también se integran a todas las licenciaturas, ¿no? Tratamos de que sea algo propio de la asignatura, que es más dinámica, pues que sean actividades pues físicas, deportivas, y que convivan también todos los alumnos, ¿no? Precisamente promoviendo ese tema de integración entre alumnos.
0: Y esas actividades se las propusimos a psicología, a ciencias del deporte, que hagan algo ahora que recibamos a los alumnos como su no novatada, ¿no? Sino como su bienvenida, y que haya alguna actividad, alguna actividad, pues en psicología ahorita nos va a platicar el licenciado Ale qué va a pasar ahí, o qué van a hacer, o qué piensan. Y en ciencias del deporte también, pues a lo mejor ya está el ring, a lo mejor arriba un desahogo de tensiones,
1: Que
0: ¿no?
1: vayan buscando sus parejas.
0: Que vayan llevando a los de nuevo ingreso, que les damos las gracias y la bienvenida y el agradecimiento de que hayan elegido a la universidad como su formación de su futuro. Pues les agradecemos mucho, ya tenemos alumnos en enfermería, en psicología, en estomatología, que son las licenciaturas que ahorita estamos ya con la capacidad. Pero también estamos ofreciendo todavía ciencias del deporte, derecho, mecánica y lo que decíamos de los sabatinos, ¿no? Entonces, la universidad siempre ha estado abierta a todo. Ahí hemos realizado algunas actividades religiosas, por ejemplo, ahí se hizo el Día del
1: Psicólogo.
0: Psicólogo. Hubo otra actividad de triatlón que hizo
1: Ciencia del deporte.
0: Ciencias del deporte. O sea, ahí podemos hacer muchas cosas en la universidad.
2: Sí, muy importante toda esta información, doctor. Y también si pudiera darnos un número de teléfono por si alguien está interesado y de repente a lo mejor hay mucha, llega la señal a lejos que no son a lo mejor de aquí y quieren un poquito de información o
0: Sí,
2: saber dónde se encuentra la universidad.
0: el teléfono es el 953-53-407-59. Te lo repito, 953-53-407-59 es el teléfono del plantel, o si gustan por WhatsApp o por mensajitos, que nos manden al 953-109-6421, que es el de un servidor, y también acudir a la universidad para que allá les demos una explicación más amplia de lo que es la universidad.
2: Sí,
0: Esa es
2: perfecto.
0: la prolongación de Vicente Guerrero, 280, y en el barrio de Tres Cruces.
2: Perfecto, muy bien. Ahí están los números y a dónde se encuentra nuestra universidad. Adelante, maestro, por favor.
3: Hola, doctora, buenas tardes a toda su audiencia. Mi nombre es Gabriel Alejandro Rivera, soy docente de la licenciatura en psicología y el día de hoy vengo a invitar a todas aquellas personas que tienen interés a inscribirse a nuestra institución, especialmente a nuestra licenciatura en psicología. Comúnmente, cuando escuchamos hablar acerca de esta profesión, inmediatamente lo que nos viene a nuestra mente es escuchar y dar consejos. Sin embargo, pues nuestro campo laboral va más allá de solo el consultorio privado. Nos caracterizamos por ser una carrera que se especializa en estudiar el comportamiento humano y los procesos mentales. ¿Esto qué quiere decir? Que a lo largo de la carrera, todos nuestros estudiantes se capacitan en entender el aprendizaje, los procesos de atención, de memoria, la personalidad humana, vista desde la relación que existe entre distintos factores que forman parte del ser humano, tanto emocionales como conductuales y también los sociales. Nuestra licenciatura se caracteriza por ofrecerles a todos nuestros estudiantes una preparación general. A diferencia de otras instituciones, otras universidades, nosotros buscamos que nuestros estudiantes desarrollen todas las habilidades y todas las competencias referidas a los cuatro campos laborales. Nuestros estudiantes salen

0: capacitados para poder ejercer desde la psicología clínica, que se dedica a evaluar, a diagnosticar y realizar tratamientos de enfermedades mentales. Todos aquellos que les interesa la psicología clínica pueden desempeñarse en cualquier institución pública, privada, algún hospital, alguna clínica o incluso dentro de un consultorio particular. En el caso de la psicología educativa, nuestros estudiantes aprenden a diseñar las clases, los materiales para que puedan facilitar cualquier proceso de aprendizaje dentro de las aulas de clase con las características de cualquier estudiante. ¿Dónde pueden desempeñarse? En las escuelas, tanto públicas como privadas. Y en el caso de la psicología organizacional, nuestros estudiantes salen con las competencias para poder trabajar dentro de cualquier empresa u organización. ¿Para qué? Para que puedan mejorar el rendimiento laboral, puedan mejorar el desempeño de los trabajadores y esto represente una mejoría en todos los procesos de las organizaciones. Y finalmente, la parte social, que estudian el comportamiento y las relaciones entre las personas, de modo que puedan generar una influencia positiva para que todas las comunidades y todas las instituciones puedan generar una mejora en su clima, en el contexto y en el entorno en donde comúnmente nos desarrollamos. Nuestra licenciatura se encuentra diseñada por 8 semestres, en donde todos nuestros estudiantes tienen la oportunidad de poder llevar tanto la formación teórica como la formación práctica, y eso finalmente les dé los recursos suficientes para poder tener un buen desempeño. Algo que me gustaría que tuvieran claro todas las personas que están interesadas en nuestra carrera o en cualquiera de la universidad es que contamos con la validez oficial que nos da la Secretaría de Educación Pública. ¿Eso qué significa? Que al momento de que todos nuestros estudiantes egresan y tienen la oportunidad de presentar su examen profesional, tienen la seguridad de que salen con su título y con su cédula profesional, documentos que sin duda son importantes para que cualquier estudiante que hace una inversión y estudia 4 o 5 años dentro de una carrera pueda ejercer en el campo en el que durante los 5 o 4 años se especializó.
1: Perfecto, muy importante.
2: Bien, tocaste un punto muy importante, Gaby. Algo que nos ha estado dando muchos detalles en la universidad es la titulación. Y yo creo que aquí lo tenemos que exponer. Nosotros sí titulamos. Tenemos el REBOE, ahorita, por ejemplo, tenemos REBOEs federales y tenemos REBOEs estatales. Solamente que recuerden que la Unipuebla es una universidad privada, es una universidad que no tenemos subsidio del gobierno, todo es a través de sus mensualidades que pagan los muchachos ahí en la escuela. Y eso en ocasiones nos ha traído detalles, porque algo que también hacemos ahí en la universidad es que tratamos de que el alumno termine la carrera. Y en ocasiones pues se les hace difícil el pago y quedan con adeudos. Entonces pues me da mucha pena hablar de esta parte, pero es la parte objetiva de la universidad. Tenemos muchos adeudos con los alumnos que ya egresaron y esa es la parte que más problema nos da, porque no podemos titularlos. Sí, no es que no queramos titularlos, no es que no tengamos REBOEs, no es que no estemos con los estudios legalizados. Yo creo que si no estuviéramos legalizados, no tuviéramos ese edificio tan bonito ahí en el bulevar. Y yo creo que si la gente sigue llegando es porque nos sigue teniendo confianza. Entonces, aquí yo se los aclaro, yo creo que yo soy el que es el más pues la parte más apropiada de hablar de esto que es tan delicado, sí, de la titulación. Nosotros sí titulamos, incluso si quieren llegar a la escuela, y tenemos los títulos de los alumnos que han salido, los que apenas están ahorita en servicio social, los que ya vienen de regreso del servicio social. En derecho tuvimos un problema con un alumno de cuatrimestres, pero afortunadamente ya tiene su título, Pablo, que fue el que nos, pues teníamos ese detalle que no podíamos titular. Pero todo ya se arregló, todo está bien, téngannos confianza, ahí estamos para...

0: para apoyarles, para ayudarles a seguir en ese trabajo que es el futuro de los jóvenes.
1: Muy importante, doctor, que nos aclare todo esto por todos los, a lo mejor, comentarios que pueda haber, pero pues ya con esto está aclarado cuál es la forma de titulación. Y bueno, vamos a ir a un siguiente corte cultural y ya regresamos a Vive Mejor.
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10: Son las 4:34.
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14: No cargues solo con tu desesperación. Confía en alguien cercano, un familiar, un amigo o un profesional. Compartir tu carga emocional es el inicio de la sanación. Alrededor del 21 o 22 de diciembre ocurre el solsticio de invierno en el hemisferio norte. Este no solo marca el inicio oficial de la estación más fría, sino que también es el día menos con horas de luz solar de todo el año. A partir de este momento, los días comienzan lentamente a alargarse de nuevo.
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Ya estamos de regreso en Vive Mejor. Este día estamos muy contentos, pues, de poder estar aquí con ustedes para platicarles un poquito acerca de la información de la Universidad de Puebla, Unipuebla, aquí en Acatlán de Osorio. Estamos platicando un poquito acerca de las diferentes licenciaturas que ofrece esta universidad. Por si es que aún no tiene universidad o conoce a alguien que esté interesado, con muchísimo gusto estaremos recibiéndole tanto en las instalaciones y brindando información. Antes de irnos al corte, nos estaba

0: platicando el maestro sobre cómo es esta licenciatura en psicología, y también nos acompaña este día una alumna, nos va a contar su experiencia como estudiante de la licenciatura en psicología.
1: Hola, muy buenas tardes a todo el público que nos escucha. Mi nombre es Betsabe Gil y estoy en cuarto semestre de la carrera de psicología. Pues la verdad, esta carrera es muy bonita, ya que desde que yo entré a la universidad conté con prácticas con todas las escuelas. Empecé con Fray y de ahí nos mandaban a otras escuelas. La verdad es que es muy divertido tratar con los niños, con los alumnos, expresarles qué es la carrera de psicología. Pues en mis prácticas yo he visto que los niños siempre se divierten, y pues la verdad es muy lindo. Igual las instalaciones de la universidad, pues para mí son muy agradables. Convivir con mis compañeros en hora de receso o igual en las clases, siento que las clases son muy activas en la carrera. Todo el tiempo salimos al patio a elaborar actividades, igual dentro del salón, igual a veces necesitamos ayuda de los mismos compañeros de la universidad, y pues a veces pedimos ayuda de los compañeros para que nos ayuden a elaborar nuestras actividades. Igual con los maestros, todo es un ambiente bueno con los maestros. Siempre tratamos de prestarles atención, de que su opinión de ellos pues la entendamos al momento de que nos expliquen las clases. Los maestros siempre están muy a ayudarnos. O sea, cuando no entendemos la teoría, pues los maestros siempre tratan de explicárnoslas de la mejor manera, pues para que a nosotros nunca se nos complique. Igual cuando son trabajos que considero que podrían ser difíciles, los maestros siempre están pues para ayudarnos, ¿no? Siempre, nunca nos han negado la ayuda, al contrario, nos dicen cómo mejorar o qué podríamos cambiar. Entonces considero que pues si alguien está interesado en la carrera de psicología, pues no lo dude. Unipuebla pues tiene las puertas abiertas pues para recibirlos. Y la verdad, igual con los demás alumnos, el ambiente es muy bueno. Cuando celebramos el Día del Psicólogo, muy buenas experiencias. Créanme que no se van a arrepentir de estudiar en Unipuebla. Y pues ese es pues lo que yo les puedo decir de Unipuebla.
0: Muy importante, qué mejor que una alumna que es pues parte de nuestra universidad pueda estar contando su experiencia acerca de lo que ha vivido estos años.
2: 10 de calificación. No, que siempre lo que hemos tratado es pues ser de la manera más objetiva posible. Como todas las escuelas que van creciendo, ya también no puedo decir que apenas abrimos, ¿no? Ya tenemos 6 años en el plantel y este año vamos a cumplir nuestras 15 primaveras. Son 15 años ya de la universidad aquí en Acatlán, desde que empezamos la licenciatura en enfermería ahí con el maestro Rigoberto, que le mandamos un saludo, que él fue el que inició las licenciaturas. Ya son como 27, 28 años de la maestría, más o menos el mismo tiempo del doctorado, y pues se dio después las licenciaturas, y aquí estamos ya 15 años de permanecer en enfermería, que es la licenciatura que tiene un poquito de más aceptación. De ahí seguimos con derecho, que también fue de las primeras. Después de derecho fue psicología. Ale, que tú has estado con nosotros todo el tiempo. Después de psicología siguió estoma, mecánica, QFB. Después de eso, hoy tenemos más carreras, pero ya son más que nada digitales. Ya estamos dándole paso a la tecnología. También tenemos una licenciatura en educación, por si alguien gusta. La licenciatura en educación cubre las tres etapas: el preescolar, la básica de primaria, secundaria y pues hasta bachillerato. Tenemos la licenciatura en inteligencia digital para el desarrollo de negocios, comunicación y mercadotecnia digital.

0: digital, lenguas modernas. Esas son las tres licenciaturas nuevas que tenemos ahí en la Unipuebla, que son licenciaturas federales, las cuatro. Okay. ¿Vale? Entonces, pues ahí está, hay para todos los gustos.
1: ¿Sí? Hay una gran variedad.
0: Enfermería, estomatología, QFB y psicología, que son del área de la salud. Y de las ciencias sociales, derecho, ingeniería mecánica, automotriz, ciencias del deporte. Eso es lo que tenemos todavía estatal. Enfermería ya es federal.
1: Okay.
0: Dentro de poco, estomatología también ya va a ser federal.
1: Sí.
0: Eso es lo que estamos haciendo hoy en la universidad.
1: De acuerdo. Bueno, les voy a platicar también un poquito acerca de una licenciatura que no es nueva, ya tenemos 8 años con esta licenciatura en estomatología, que a lo mejor para muchos todavía les resulta como un poco desconocido el término. Estomatología es el área, lo que anteriormente se conocía con el nombre de odontología, ya casi en la mayoría de las universidades ha cambiado este nombre por estomatología. ¿Cuál es la diferencia? Odontología hace referencia al estudio de los dientes, pero cambia de nombre porque nosotros no solamente vemos dientes. Dentro de estomatología estudiamos todo el cuerpo completo en general, sus funciones, las enfermedades, todo el cuerpo humano, cómo funciona, y por eso es que cambia el nombre a estomatología, que hace referencia al estudio de la boca, pero también de todo el cuerpo en general, enfocándose en la cavidad bucal hasta la parte estomatognática. Entonces, esta licenciatura ya tiene, como lo comento, 8 años en la Universidad de Puebla, en la cual nosotros vamos a ver todo lo que pues realiza un dentista. Esta carrera es muy práctica. Los primeros años son teóricos, tiene una duración de 4 años, en los cuales los primeros años pues es algo más teórico para tener las bases para poder empezar a realizar las prácticas. Y a partir del cuarto semestre, los alumnos están ingresando a las clínicas para poder realizar todos los tratamientos dentales que tienen que aprender a realizar, como lo son resinas, extracciones, prótesis fijas, removibles, realizan también endodoncias, cirugías. Tienen todos los conocimientos para poder enfrentarse al mundo laboral, entonces son bastantes años de práctica, es un poquito más de la mitad de carrera de práctica, y por eso es que cuando ellos salen a servicio social, pues ya están listos para poder enfrentarse con todo lo que se presenta. Dentro de esta carrera, como lo comentaba, no solamente vemos el diente, lo vamos a quitar, no, también estudiamos las enfermedades para conocer muchos de los problemas o de las enfermedades en general tienen principio en la cavidad bucal, y nosotros a partir de pues revisar a algún paciente podemos darnos cuenta de alguna otra enfermedad que esté padeciendo. Hemos tenido la experiencia de repente de observar la cavidad bucal, el paciente va por otra cosa y de repente pues nos damos cuenta que hay alteraciones, que incluso puede tratarse de alguna enfermedad como un cáncer. Tomamos pues las medidas correspondientes, lo referimos, y pues muchas veces esto pues facilita también porque el paciente tiene la oportunidad de realizar un tratamiento oportuno. Entonces, muchas de las enfermedades pues las vamos a encontrar también cómo inician en la cavidad bucal. Nos han llegado, por ejemplo, dentro de los alumnos que realizan sus prácticas, que les comentan, no, es que mi niño tiene muchísimos problemas del estómago, ya lo llevé al hospital un montón de ocasiones y resulta que lo revisamos en el consultorio, lo revisan los alumnos y toda la boca llena de caries, y ahí es donde está el problema. Empezamos a dar solución, empiezan a realizar los tratamientos correspondientes, y pues hemos tenido esas experiencias agradables que pues los padres de familia dicen, no, ya automáticamente pues ya se empieza a sentir mucho mejor, está mucho mejor el niño, y pues cómo cambia, realmente vemos un cambio muy importante en el cuidado, en la salud bucal, porque inicia y da mucha seguridad al paciente. Hay pacientes que, por ejemplo, llegan igual con los alumnos, no tienen ni un solo diente, pues ya salen con sus placas, con sus prótesis totales. Entonces es una carrera en la cual pues van a poder realizar todos los tratamientos que se deben de realizar. Los alumnos están en prácticas continuas, en las cuales pues ellos desarrollan todas sus habilidades, y como lo comentaba, desde los primeros semestres tenemos materiales de apoyo, no desde el principio llegan y ya con el paciente, tenemos pues diferentes materiales de apoyo para que realicen sus prácticas fuera de la boca humana, y posteriormente pues ya lo empiecen a realizar en la boca. Entonces esta licenciatura tiene una duración de 4 años, posterior a eso un año de servicio social. Tenemos alumnos que ya están titulados, como se había comentado, a veces es un tema también que muchos pues tienen el pendiente de que será que me voy a titular. Eso

0: depende también mucho de los alumnos, de las ganas que le pongan. Tenemos alumnos que terminaron su servicio social, iniciaron todo su proceso de titulación y que hoy pues ya tienen su título. Tenemos alumnos que ya incluso están estudiando especialidad para poder pues enfocarse también a otra área en particular.
1: Sí, eso es muy importante, lo de estomatología ha cambiado mucho, ¿no? Desde sí. la estoma. Y creo que es una de las licenciaturas que también se está proyectando mucho. Psicología también, hay muchas enfermedades que ya no son orgánicas, como lo dije usted, en ocasiones van con nosotros a la consulta y resulta que pues nosotros no le damos el tratamiento o es estomatólogo o es psicólogo, porque si no, no podemos nosotros manejarlo. Ya de ahí sería ayudarnos, ¿no?, de ciencias sí. del deporte. Uh-huh. Aquí la educación también en la universidad es un poquito integral. Así como lo dijo la niña, de la alumna, tenemos también la interacción con otras licenciaturas. Y en ocasiones pues hasta una actividad se vuelve para todas. Hoy también en enfermería el problema de lo legal. Hoy apenas estaban los del IMSS Bienestar. Estaban presumiendo que se dio la primera receta por una enfermera, y eso conlleva una gran responsabilidad.
0: Claro.
1: Entonces, derecho hoy tiene que tener o estar muy incluida en enfermería, ni se diga en estoma, ¿no? Nosotros a veces administramos algo, pero nunca sabemos cómo nos va a reaccionar el cuerpo. Y ahí viene la parte del
2: consentimiento, derecho. Precisamente, uh-huh. que debe de haber, ¿no?, con los pacientes, y esta parte de la ética y la profesionalidad que se debe de conducir cada uno de los pues ahora sí profesionales que estamos formando, uh-huh. pues el entender y conocer. Y aparte de eso, también muy importante, que ahorita platicábamos de las demás licenciaturas, como es mecánica automotriz, que les di clases de derecho laboral, que precisamente es fundamental que conozcan, porque pues van a enfrentarse a esta vida, a este ámbito, y conocer sus derechos laborales también les beneficia, porque pues los tienen en una preparación mayor, y que obviamente...
1: ¿Sí? Pues es que todos estamos incluidos, ¿no?
0: Uh-huh. Sí, claro.
1: Llevas derecho, ¿no? De psicología legal, Ale, hay psicología legal, ¿no?
0: Estomatología también.
1: ¿Estomatología también? Legal. Sí, y sí. Bueno, hay esa estomatología forense, ¿no?
0: Lo llevan, sí. Los alumnos en uh-huh. octavo llevan estomatología legal y forense.
1: Ahí está, sí, o sea, es, todo.
2: Es bien cierto, y nosotros igual dentro de nuestra formación está la materia de medicina forense, donde vemos esa parte.
0: Okay, pues un tema muy importante y muy interesante, y que seguiremos hablando un poquito acerca de todo esto al regresar de nuestro último corte cultural. Ya regresamos a Vive Mejor.

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4: El término información proviene del latín informatio, que significa dar forma a la mente o dar forma a una idea. En la antigüedad, la información no era solo datos, sino el acto de estructurar el conocimiento dentro del intelecto humano, transformando la materia prima en entendimiento.
5: Son las 4 con 51 minutos.
6: Las pestañas son mucho más que un elemento estético. Actúan como una barrera protectora vital que defiende los ojos de partículas externas, sudor y luz excesiva, funcionando además como sensores que activan el reflejo del parpadeo ante cualquier peligro cercano. Con un ciclo de vida que oscila entre 4 y 11 meses, estas pequeñas fibras atraviesan fases de crecimiento, transición y reposo, renovándose constantemente de forma natural.
7: ¿Sabías que

0: tradicionalmente se usaba citrón, un dulce hecho de la bisniaga, pero hoy en día está prohibido en muchas partes porque la planta está en peligro de extinción. Ahora se suele sustituir por el ate de frutas o choconostle.
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0: Ya estamos de regreso en este último bloque de Vive Mejor, este día platicando acerca de la oferta educativa que ofrece la Universidad de Puebla, UniPuebla. Estamos pues muy contentos de poder contarles este día acerca de nuestra universidad y todas las licenciaturas que se encuentran en esta en este lugar. Y pues bueno, también aquí el director nos va a contar un poquito acerca pues de un tema muy interesante, que son los costos, el precio que a la gente le interesa.
1: Eso es muy importante, ¿no? Es más, es lo básico para nosotros, pues, como universidad particular. Pero es muy importante que sepan que, bueno, tenemos un sistema de becas. Hay becas de SEP. Normalmente la SEP nos pide que el 5% del alumnado que tiene la universidad debe de ser becado. Y aquí hay becas, no damos dinero. No somos de otro tipo de beca. Nosotros hacemos el descuento. Entonces tenemos becas del 25%, tenemos becas del 50%, tenemos becas del 75% y tenemos becas del 100%. Entonces sí se lo decimos para que tengan ustedes de conocimiento. Por ejemplo, ahorita está la beca del 50%. Terminando el primer año, si el alumno continúa con 9, 9.5 o 10, se continúa la beca del 50%, pero puede ser que su beca crezca al 75 o crezca al 100%, o también que baje al 25. Tenemos la beca de la Fundación Margarita Cardoso Ramírez, que es la mamá del rector Jorge Higinio Ortega Cardoso y el rector Gabriel Reyes Cardoso, que ellos son los dueños de la universidad. Esa beca también es en consideración de la universidad. Algunos alumnos son de escasos recursos, no alcanzan la beca SEP, bueno, pues entonces se acercan al rector, y el rector, pues, que se ha portado siempre muy amable con los alumnos, pues por lo menos el 25-30% ya tienen de descuento. Tenemos la beca por adelanto de pago. Si nos van pagando un mes, por ejemplo, ahorita que viene septiembre, si pagan en septiembre, pagan octubre, ya se les hace un 10% de descuento.
0: Okay.
1: Sí, o sea, de acuerdo a la situación que tenga también el alumno, se le apoya. Por eso les digo que hay veces que si es difícil que un alumno nos pague 1,500, pues imagínense cuando se le juntan un año.
0: Sí.
1: Sí, se vuelve. Y ese es el detalle que luego tenemos con las colegiaturas, ¿no? Ese es el detalle que tenemos a veces, que no hacemos lo del proceso de titulación.
2: Pues sí, efectivamente, bueno, para no alarmarme tanto, precisamente recordarles a nuestra audiencia que todo lleva un proceso y hay protocolos que seguir, y pues lamentablemente hay alumnos que precisamente en esos supuestos que nos maneja el doctor, que muchas veces adeudan o a veces no cumplen en tiempo y forma con la documentación, tanto de tesis como de servicio social, prácticas profesionales, inclusive no meten a tiempo los documentos cuando se les requiere, y pues todo eso les lleva un retroceso. Y obviamente también contar que, o comentarles que pues nosotros también somos una extensión de Universidad de Puebla, de Central, que se encuentra en la ciudad de Puebla, y pues también nos acatamos a esas indicaciones, y que obviamente CEP nos da esos lineamientos que se deben de seguir, y que pues a veces no somos la única universidad que atiende para la titulación, y que pues obviamente hacerles conocedores que todo lleva un

0: proceso un tiempo y que si tú cumples con el proceso de tiempo y forma, pues créeme que con mayor certeza tienes la titulación. Y lo que comentábamos ahorita en el corte, que precisamente la generación ahorita pasada, algunos de ellos como enfermería ya se titularon porque metieron en tiempo y forma sus documentos. Y bueno,
1: ahorita están regresando del servicio social, ahorita ya los van a liberar en el lunes, liberan a los estatales y el 27 liberan a los federales, y ya en septiembre ya estamos metiendo documentos para titulación. El examen profesional lo están haciendo allá por octubre, noviembre, y su título estará llegando allá como por enero, febrero, siempre y cuando hagan el proceso como debe de ser. Se atrasan, o por ejemplo tenemos una modalidad también aquí de que el alumno antes de que se vaya al servicio social ya terminó la tesis. Si no termina tesis, pues no se va al servicio social. Entonces ahí viene una ventaja, ¿no? El chavo cuando viene del servicio social no quiere hacer nada, y nosotros ya lo tenemos
0: pues en esa parte cubierta,
1: ya, ¿no? Tenemos cubierto ese requisito que se vuelve un problema, ¿no? Entonces ahí es una parte también que ayudamos al
0: a los chicos, y sobre todo recordarles que somos una universidad un tanto humanista, porque pues a veces como en otras universidades nos exigen el pago, aquí todavía te permitimos tomar tus clases, presentar pues exámenes, y pues muchas veces eso, recordarles que también si se te apoya como alumno, también pues eso debe ser esta retroalimentación o esta retribución para que igual cumplas con tus pagos, y pues tus clases siempre son las que van a estar pues al pie del cañón, porque es lo que busca la universidad, crear profesionistas más conscientes, más humanistas, y sobre todo con la preparación pues que se exige ahorita, ¿no?
1: Siempre se nos ha cuestionado cuando vamos a Puebla que cuál es el tipo, cómo es la característica de la formación en Unipuebla, y siempre hablamos del humanismo. Sí, siempre hemos tratado, el rector, el licenciado Jorge Higinio, siempre nos ha dicho: ayuden a mi paisano, que mi paisano se prepare, y eso es lo que hacemos.
2: Sí, pues ya hemos terminado este programa. ¿Algo, un mensaje muy breve que quieran dar ya para despedirnos? Hemos llegado al final.
1: Pues los invitamos a que se inscriban allá en la universidad. Todavía tenemos lugares en todas las licenciaturas, ¿eh? No hay ninguna licenciatura cerrada. Si es necesario hacer otro grupo, lo hacemos. Si es necesario trabajar en sábados, lo trabajamos. Ahí está también la maestría en desarrollo educativo, empieza en septiembre. También los invitamos a los que ya tienen su licenciatura y quieran participar, adelante.
3: ¿Algo que ustedes... Pues nada más seguir invitándolos a que pues acudan a las instalaciones de la universidad y que pues sea una buena opción para estudiar dentro de la región. Ciencias del Deporte los espera también con los brazos abiertos, y esperamos contar con esta nueva modalidad que está por integrarse, que es la sabatina, y pues ojalá para todos aquellos que buscan un espacio de trabajo entre semana y poder estudiar al fin, pues creo que es una excelente opción. Muchas gracias.
4: Seguir invitando a todos los chicos que acaban de terminar su preparatoria a escoger nuestra licenciatura en psicología, especialmente aquellos que tienen gusto por generar un bienestar en cuestión del ser humano, trabajar de manera solidaria con las comunidades, que tienen estas habilidades para escuchar, por interesarse, por descubrir los patrones de conducta. Pues esta es su carrera ideal para todos ellos, y pues también hacer hincapié en que todos nuestros planes académicos están perfectamente actualizados para poderles dar todas las competencias necesarias a nuestros estudiantes. Y como lo mencionaba nuestro director de la escuela, pues nuestros rectores siempre hacen esta, tienen esta insistencia de poder llevar una educación de calidad a nuestra localidad a precios completamente accesibles, y aprovechar estas oportunidades que el Unipuebla les da a todos nuestros estudiantes.
2: Gracias.
0: Sí, sobre todo recordarles que el futuro está en sus manos, y que chicos decidan bien para que puedan tener pues una buena calidad de vida, y recordarles que pues la preparación va a ser constante, y pues esta es nuestra región.
2: Okay.
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2: De acuerdo, muchas muchísimas gracias, doctor. Gracias, maestros. Hemos llegado al final de este programa. Se despide de ustedes la doctora Adriana Fabián Rivera, esperando que tengan una excelente tarde.
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4: Son las 5:02.
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huesos de lagartija es, antes que nada, el resultado de algo que en lo que confió Federico Navarrete, que es investigador del Instituto de Investigaciones Históricas de la UNAM. También es un gran conocedor del mundo mesoamericano. Y bueno, él confió en narrar en una novela para público juvenil la historia de la conquista de México. Para ello, él decide alejarse de la narrativa oficial, por ejemplo, la que se expone en los libros de texto o de historias que leemos en las escuelas, y él propone narrar desde la voz sensible de un preadolescente formado en el Calmecac los acontecimientos bélicos que marcaron el destino de los mexicas y demás poblaciones del altiplano entre 1519 y 1521. En esta novela, ni Hernán Cortés, ni el Tlatoani Cuauhtémoc son los héroes de la narración, sino personajes que se mueven como piezas en el ajedrez de los enfrentamientos militares abiertos y las tácticas sigilosas destinadas a asentar el predominio de

0: de los españoles y sus aliados indígenas sobre el imperio mexica de Moctezuma II. El tiempo del relato inicia en 1573, cuando Francisco Quetzalcóatl, apodado Huesos de Lagartija, narra a sus nietos cómo él, en su infancia, vivió el sitio de Tenochtitlan y lo que este significó para su familia, para su barrio de Chopico y toda la comunidad mexica a la que él pertenece. El joven, que no es, a su gran pesar, un valiente guerrero como su hermano Cuitlahuicac, él más bien es un sacerdote en formación en el Calmecac. Él atestigua los acontecimientos más importantes de la conquista, siguiendo a grandes rasgos la valiosa narración del libro 12 de la Historia General de las Cosas de la Nueva España que escribió Fray Bernardino de Sahagún y otras fuentes indígenas sobre este momento significativo de la historia de México. Así es que, sin duda, este es un libro que es una novela, es la historia de un chico, pero que también nos va a platicar sobre esta llegada de los conquistadores españoles y por lo que vamos a también a aprender y a entender un poco de lo que se vivió en esa época. Es decir, vamos a aprender de historia, pero a través de algo, de un relato de un adolescente mexica y cómo vivió él todo este suceso. Este es el programa Secretos de un Libro. Yo soy Betty Aquino, me da mucho gusto darles la bienvenida a esta misión donde, como siempre, vamos a viajar a través de lo que nos ofrecen los libros, en este caso, claro que a través del tiempo, y vamos a aprender sobre la historia de nuestro país o del origen de nuestro país. Entonces, el día de hoy platicaremos del libro Huesos de Lagartija, del escritor e historiador mexicano Federico Navarrete. Vamos con nuestra primera sección.
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Bueno, el día de hoy pues vamos a platicar de esta novela juvenil que aunque nos va a hablar de historia y aunque nos va a tratar de enseñar, ¿verdad?, sobre esta época histórica significativa del origen de nuestro país, pues no se trata de un libro de texto, no se trata para nada de las narraciones a las que nos hemos acostumbrado a lo mejor en la escuela sobre la historia de toda esta época. Tampoco viene a decirnos, pues, como que la perspectiva de los españoles con sus heroicos militares liderados por Hernán Cortés. Tampoco va a ser la visión indígena que de pronto es bastante paternalista o que es bastante dada a la tristeza porque pues de alguna forma ven cómo se perdió su mundo, su forma de ver las cosas, sino que más bien conjunta diferentes formas de ver este acontecimiento en función al grupo de personas y de familias que vivían ahí, el papel que tuvieron en esta historia, y por lo tanto nos los va a contar o la voz que nos va a narrar todo esto, decíamos, es la de Quetzpalomitl, que es un joven que estudia en el Calmecac, que era pues una escuela donde se formaban sacerdotes dentro de todo el pueblo mexica. Y además nos va a ir contando cómo pasó el tiempo, porque decíamos, el libro en sí empieza en cómo Quetzpalomitl ya le está contando la historia a sus nietos. Entonces, pues es una línea del tiempo en la que desde que él es adolescente hasta que él incluso pues ya tiene nietos, nos va a ir contando pues cómo se dio toda esta transición, cómo el pueblo mexica pasó de gobernar un imperio a buscar cómo adaptarse a nuevas formas de gobierno y a nuevas creencias religiosas.

Así es que, además, la metáfora de la lagartija, presente desde el título de este libro como el apodo del personaje principal, pero caracteriza a todo un pueblo, pues ya que somos el resultado de todo este proceso. La novela, pues hay que decir que ha sido pues muy bien aceptada por todo el público juvenil. Ha llegado a ubicarse en el sector pues de las más vendidas, de las más leídas. Y hay que destacar pues que se trata finalmente de un evento histórico novelizado, que de pronto este género pues no tiene tanta popularidad, porque pues como que desde que por ahí entra la idea de que es que me van a enseñar historia, pues de pronto esta idea no es tan atractiva. Pero este libro en particular pues sí ha tenido una gran aceptación y un gran éxito por la forma en la que nos narran los hechos históricos. Así es que sin duda una gran recomendación. Incluso pues ya vamos en la vigésima edición de este libro, que decíamos pues finalmente está hecho para jóvenes, para lectores, no sé, de 9 a 12 años, adolescentes que además a lo mejor buscan pues cómo poderse involucrar, cómo poderle agarrar el gusto a la lectura. Pues sin duda en este caso esta novela pues es un gran ejemplo, porque es sencilla, porque aprendemos, porque la voz de cómo nos las va narrando pues es bastante fácil o digerible, por decirlo así, y por lo tanto pues una gran opción, una gran alternativa pues para poder comenzar a leer. Y bueno, este día además vamos a acompañar el programa con música de Café Tacuba, que así como este escritor y este historiador quiere traer al presente la gran importancia de los pueblos indígenas, pues también Café Tacuba a través de su música pues siempre está retomando pues toda esta forma de ver la vida de las culturas indígenas, y esto tienen en común. Y bueno, más adelante vamos a platicar mucho más a detalle pues de este trabajo que hace Café Tacuba en la música. Por lo pronto los dejamos con el tema Sopilotes de Café Tacuba.

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4: 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Todo se reduce a la melanina, el pigmento que da color a nuestra piel y cabello. En la raíz de cada pelo existen unas células llamadas melanocitos. Con el paso del tiempo, estas células se agotan y dejan de producir pigmento.
5: Son las 5, con 26 minutos.
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7: ¿Sabías que la bandera de México es uno de los elementos más importantes de la historia y la identidad mexicana? La primera bandera nacional fue diseñada en el año de 1821, después de la consumación de la independencia, con los colores verde, blanco y rojo dispuestos en franjas horizontales. Antes de la actual bandera, existieron 10 versiones anteriores, incluyendo la bandera trigarante con 3 barras diagonales y una estrella dorada. 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

0: El día de hoy estamos platicando del libro Huesos de Lagartija. Decíamos cómo un adolescente del pueblo mexica, pues nos va narrando la llegada de los españoles y cómo se vivió esta transición. Y para darnos idea de cómo es el estilo de este escritor, que decíamos es un historiador, así que definitivamente con este libro también vamos a aprender, vamos a escuchar un fragmento de cómo inicia esta historia y después seguiremos disfrutando de la música de Café Tacuba.
1: Huesos de Lagartija, escrito por Federico Navarrete. 1. En el que cuento por qué decidí escribir esta historia. Queridos hijos y nietos míos, esta es la historia de la conquista de México, nuestra ciudad, y de la derrota de los mexicas, nuestro pueblo. Antes de ella, nosotros, los mexicas, gobernábamos sobre toda la tierra, mandábamos sobre todas las naciones. Pero entonces llegó por el mar, del rumbo de oriente, gente que nadie había visto, de la que nadie había oído hablar. Eran hombres diferentes, extraños, ruidosos, que usaban armas muy poderosas, como rayos, y que venían montados en animales desconocidos, grandes como venados y temibles como fieras. Esos españoles guerreros nos llenaron de miedo, nos asustaron al punto que no supimos qué hacer con ellos. No supimos cómo enfrentarnos a su fuerza. Más tarde, cuando les hicimos la guerra, los extraños nos derrotaron y nos destruyeron. A nosotros, los mexicas, los guerreros más fuertes, los más temidos. Arrasaron nuestra ciudad y nuestras casas. Se apoderaron de nuestras riquezas y tomaron a nuestras mujeres. Derribaron a nuestros dioses y quemaron nuestros templos. Así cayó nuestra ciudad, la afamada México. Y así cayeron sus grandes mitades, Tenochtitlan y Tlatelolco. Todo eso lo vi yo. Francisco Quetzalcóatl, el viejo, su abuelo. Yo lo sufrí y lo lloré. Yo viví hambres y miedos. Yo combatí y fui herido. Yo maté a varios de los enemigos. Y ahora han pasado tantos años que soy el único que lo recuerda. Quienes lo vivieron conmigo, quienes vieron esos tiempos, mis padres, mis hermanos y mis amigos han muerto todos. Su carne ha regresado a la tierra y sus ánimas han ido al cielo, junto a Dios nuestro Señor. Pues todo esto sucedió en verdad hace ya mucho, en los años del Señor 1519, 1520 y 1521, que en nuestro antiguo calendario eran los años 1 Caña, 2 Pedernal y 3 Casa. Fue antes de que ustedes nacieran, nietos míos, antes de que construyéramos la casa en que ahora vivimos, la casa de nuestra familia. Al presente, que es el año 1573, ustedes me preguntan si en verdad conocí esos tiempos, si en verdad existió una época en que no había españoles en esta tierra, y en que nosotros los mexicas éramos los guerreros más valientes, y todos los pueblos nos temían y nos obedecían. Si en verdad recibíamos todas las riquezas y tributos desde las regiones más lejanas, desde las costas y las montañas y los bosques. Y me preguntan también si había fiestas como ahora, si los niños eran diferentes a ustedes, si también comíamos maíz, frijoles, chile, calabazas y jitomates. Es mucho lo que ustedes no vieron, hijos míos. Muchas las cosas que no conocen. Por eso ahora escribo esta historia, la narración verdadera de la conquista de nuestra ciudad y de lo que sucedió con nosotros, los mexicas, y de lo que le sucedió a nuestra familia. La historia de cómo sobrevivimos, pese a todas las desgracias, pese a todas las muertes. Así pues, me he sentado a escribir este libro. He comprado hojas y hojas de papel español y de tinta negra como capulines. Y he practicado cómo trazar bien las letras de los españoles para escribir rectamente todo lo que recuerdo. Y también he preguntado con los otros viejos,

con la gente sabia, para que me cuenten lo que ellos conocen y lo que ellos vieron. Decidí escribir esta historia hace unos días, nada más pasada la Pascua Florida, cuando se casó mi nieto Francisco. Él lleva mi nombre por ser hijo de Francisco, mi hijo mayor, que murió en una de las grandes enfermedades que asolaron a nuestra ciudad. Por eso lo quiero tanto como a mis propios hijos, porque él va a heredar esta casa y va a velar por todos los de la familia. Por eso ordené que la suya fuera la boda más hermosa y grande que se pudiera recordar. Y convidé a todos nuestros amigos y compadres, los del barrio de Yopico del Espíritu Santo, que es el nuestro. Días antes fuimos al mercado, a Tlatelolco, a comprar la comida. Gallinas de Castilla, jitomates, hierbas, chocolate, todo lo que se necesitaba para el banquete. Y doña Isabel, mi querida esposa, y todas mis hijas y las mujeres de mis hijos se dedicaron a preparar la comida. Días enteros estuvieron en la cocina, atareadas, sin dejar de conversar y reír, cocinando el mole y el pozole. En la mañana del día de la boda me desperté muy temprano, con el olor dulce de las tortillas cocinándose en el comal. Después de levantar mi cuerpo cansado, fui a la cocina y una de mis nietas, Ana, me sirvió una tortilla con frijoles y chile. «¿Cómo usted, abuelo? Está muy flaco», me dijo. Todas las mujeres callaron mientras yo comía en señal de respeto. Hacía calor junto a la lumbre, aunque el sol apenas se asomaba sobre la barda del patio. Entonces llegó mi compadre, el pulquero, con su mula cargada de dos inmensos odres de pulque y aguamiel para que todos tuvieran que beber. Después fui a tomar mi baño de vapor y me restregué con ceniza y hierbas, pues quería estar más limpio que nunca. Me puse mi camisa blanca de brocado. Es mi camisa más fina y solo la uso para ocasiones importantes, como las reuniones de los viejos en el patio del Templo del Espíritu Santo. En esas reuniones discutimos y decidimos las cosas de nuestro barrio. ¿Dónde vamos a tomar agua? ¿Cómo vamos a repartir las tierras? ¿Cómo vamos a pagar el tributo al virrey y a sus ayudantes? En esas reuniones se escucha mi voz, pues todo el mundo reconoce mi experiencia de anciano, de hombre que ha vivido mucho y llevado a cabo muchas obras. Y todo mundo me respeta. Por eso me vestí así, para que todos supieran que soy un anciano respetable, un hombre de palabras fuertes, una guía de la gente, alguien que conoce las cosas y las enseña a los demás. Cuando terminé de ponerme elegante, ya se sentía el calor del sol, por lo que me senté en el centro del patio a la sombra del gran ahuehuete, cerca de donde toman el sol las lagartijas. Vigilé desde ahí cómo colocaban las flores blancas sobre las puertas y las ventanas y alrededor de las columnas, para que todo el patio estuviera adornado y aromático. Todos los que pasaban frente al árbol se detenían a saludar. Los niños salieron a jugar después de haberse bañado y sus gritos llenaron el aire de la mañana, que se hacía cada vez más caluroso. Más tarde, cuando arreció el sol, se sentaron a mi alrededor bajo la sombra del árbol. «Cuéntenos algo, abuelo», me pidió Domingo, el más inquieto de todos mis nietos. Y los demás voltearon a verme con los ojos bien abiertos para imaginar mejor lo que les iba a contar. Les hablé de cuando yo era niño, antes de que vinieran los españoles. Entonces me llamaba Quetzalpalomitl, huesos de lagartija. Les conté que un día caluroso, igual a ese, se había casado mi hermano mayor, que se llamaba Cuauhtlicac, árbol erguido. Ese día, igualmente me desperté muy temprano y corrí a la cocina. El olor de las tortillas recién hechas llenaba toda la casa y mi madre me esperaba con un taco de frijoles. El sabor del maíz era igual entonces. Siempre ha sido nuestra carne, nuestro principal alimento, y mientras lo comamos seguiremos siendo los mismos. Pero esa vez las mujeres no dejaron de hablar, siguieron conversando mientras yo comía, porque no era más que un niño. Todas comentaban lo orgullosas que estaban de mi hermano, Cuauhtlicac.

madre me sonrió. Todos estamos muy contentos por tu hermano Cuauhtlicac, pequeño Quetzalpalomitl. Hijo mío, estamos orgullosos de que sea un gran guerrero.

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1: Son las 5 con 43 minutos.
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En esta sección siempre platicamos sobre la vida, la trayectoria de los escritores de quienes estamos compartiendo sus obras. Así es que es turno de Federico Navarrete Linares. Él nació en la Ciudad de México el 29 de octubre de 1964. Él es doctor en estudios mesoamericanos, investigador titular en el Instituto de Investigaciones Históricas de la UNAM. Sus líneas de investigación son la historia de los pueblos indígenas de América y sus relaciones con los europeos y africanos, así como la manera en que han adaptado sus culturas a los procesos de colonización. También investiga las prácticas de discriminación y racismo que se han establecido en las diferentes naciones americanas hasta el presente. Él es el autor de los libros ¿Quién conquistó México?, que salió en el 2019, Historias mexicanas, que salió en el mismo año, y México racista, del 2016, entre más de 30 libros y artículos académicos. También ha publicado obras de difusión y de ficción histórica.

Inca, como Huesos de Lagartija, que es el libro del que hoy platicamos, que decíamos es una novela, pero que finalmente nos hace difusión a la historia de México. Y aunque sus personajes no son reales, pues sí nos están contando hechos reales. Él es un apasionado por la literatura y el arte. Hay que decir que estudió la licenciatura en Historia en la Facultad de Filosofía y Letras de la UNAM, pues creía que este campo de las humanidades era muy compatible con otras formas de conocimiento. Como investigador del Instituto de Investigaciones Históricas de la UNAM, ha desarrollado diversos estudios enfocados a conocer más sobre los pueblos indígenas y su desarrollo en la actualidad. Él es historiador, antropólogo y docente. También ha escrito libros, artículos, ha dado clases y conferencias, y su trabajo pues nos deja ver la convicción de que el pasado no quedó atrás, sino que está vivo en el presente. Y él ha dicho, como las cosas más importantes que hace uno en la vida, estudiar historia lo hice un poco por casualidad. A mí me interesaban mucho las humanidades, pero también las ciencias naturales. Por una serie de circunstancias, Federico Navarrete Linares decidió inclinarse hacia las humanidades. Él dijo, al final opté por la historia porque me pareció un campo de conocimiento muy amplio, el cual podía abarcar diversos temas que me interesaban. Fue cuando comencé a estudiar historia de los pueblos indígenas, historia prehispánica como se llamaba en esa época, que me apasioné por la carrera y decidí dedicarme a la historia más de lleno. Inmediatamente después de terminar la licenciatura en Historia en 1987, sintió la necesidad de complementar su formación académica. Entonces decidió estudiar la maestría en Antropología. Esto lo hizo en la London School of Economics and Political Science en Inglaterra. Y bueno, a todo esto él dijo pues que él se había inclinado por la historia de los pueblos indígenas, que sentía que necesitaba una formación pues que complementara todo esto, y pensó que la antropología le podía dar un enfoque teórico y una visión bastante importante, sobre todo porque decíamos, él piensa que es muy importante conocer la historia porque definitivamente no es algo que quedó atrás, sino que hay que tener muy presente, hay que saberle dar su valor y además conocerla para poder entender cuestiones actuales. Por eso él estudia las culturas o los pueblos indígenas en la actualidad, no solamente lo que sucedió con ellos, con ellas en otros periodos de la historia. Bueno, al término de la maestría, en el año de 1988, Federico Navarrete regresó a México para trabajar en el Fondo de Cultura Económica, donde realizó una colección para niños sobre mitos, cuentos y leyendas de los indígenas de América. Para realizar este proyecto tan ambicioso, el maestro en antropología tuvo que sumar conocimientos sobre los pueblos indígenas de México, Perú, Canadá, Estados Unidos, Argentina y de toda la América. El resultado de este trabajo de grandes proporciones fue la publicación de dos libros. Estos dos libros, esa colección, se llamó Vida y Palabra de los Indios de América. Desde entonces, la divulgación pues se convirtió en una vía paralela de su trabajo de historiador. Para él muy importante pues poder no solo entender y conocer la historia, sino también transmitírsela a las lectoras, a los lectores, a quienes están estudiando, y bueno, hacer una completa difusión. Hay que decir que tiempo después, con un proyecto sobre las migraciones de los pueblos del Valle de México, él realizó el doctorado en estudios mesoamericanos en 1995. Para doctorarse, él desarrolló la tesis Mito, Historia y Legitimidad Política, los orígenes de los pueblos del Valle de México. Y este trabajo le hizo recibir el premio de la Academia Mexicana de Ciencias a la mejor tesis de doctorado en Ciencias Sociales y Humanidades en el año 2000. Este escrito finalmente se convirtió en el libro Los orígenes de los pueblos indígenas del Valle de México. Muchas personas creen que los pueblos indígenas son cuestiones del pasado y que su historia terminó con la llegada de los españoles. Y esto no es así, asegura el doctor Navarrete. Justamente en los últimos

20 años hemos visto que sí hay y que sí se puede hacer historia de los pueblos indígenas en la actualidad. Explica que ahora es preferible hablar de la historia de los pueblos indígenas porque este término no marca un periodo, es decir, ya no se habla de la historia prehispánica, sino se habla de historia que puede llegar hasta el siglo XXI, es decir, nuestros pueblos indígenas pues todavía existen, están vivos, están presentes y por supuesto pues que hay mucho que conocer, que aprender y que valorar de ellos, y esto es precisamente lo que quiere rescatar este historiador, este escritor, este estudioso pues de la historia, y que pues realmente ha destacado su trabajo. Lo que más le ha impactado de este tema pues es ver la vitalidad y la creatividad que han tenido las culturas indígenas, la manera en cómo han sido capaces de adaptarse, de transformarse y de redefinirse para poder sobrevivir. Y esto implica muchas veces que han adoptado ideas occidentales, asiáticas, africanas, que las han reinterpretado y que las utilizan de una manera propia. Y por lo tanto, pues los pueblos indígenas pues tienen mucho que decir, tenemos mucho que aprender y que conocer, porque definitivamente pues su aporte a la historia, a nuestra cultura, incluso a nuestra forma de ser, pues es, tiene mucho significado y a lo mejor nos ayuda a entendernos a nosotros mismos pues totalmente de otra forma. Así es que muy recomendable, y decíamos además este libro pues básicamente es para niños, para adolescentes, por lo tanto una cultura, una lectura que podríamos decir que fácil, pero que interesante y entretenida, y que por lo tanto pues realmente se las recomendamos pues para que puedan disfrutarla y aprender al mismo tiempo. El tiempo se nos ha terminado, muchísimas gracias a quienes nos escucharon, la invitación para la próxima emisión de Secretos de un Libro, y los dejamos con música de Café Tacuba.

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6: Son las 6 en punto.
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14: Era el año de 1995 y desde Italia sonaba una canción dedicada al amor y desamor, que solo los románticos la tomarían como un himno para sus historias. Una canción que las radios de gran parte de Latinoamérica le incluyeron en sus parrillas de programación, sobre todo en aquellos programas especializados donde las baladas y las historias de amor son protagonistas.